0: Riquelme la va a reventar con pierna derecha sobre el campo de Boca. Se apura Paredes como si recién empezara el partido. La viene robando Verón. Escapa Verón. Este zurdo es rápido y peligroso. Va Verón, jugó para Feller. Feller enganchó y pasó. Acaba Feller, se va a meter al área, a colocar. Atajó Montero. Atajó Montero. Buena llegada de Vélez, te diría. La primera en todo el segundo tiempo.
1: En la primera que no pudo cortar Paredes, en la clásica barrida. No le pudo sacar la pelota le llegó a Feller, le faltó velocidad y después anunció demasiado. ¿Hacia dónde iba a patear? Ahí estaba el arquero Montero.
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0: Cuatro minutos más.
3: Cuatro más, Walter, hasta los 49.
0: Pellegrino que juega, Delgado que domina. Está todavía en campo de Boca, viene amagando frente a la marca de Aliendro. La viene cambiando hacia la derecha para Di Lolo. Jugando Di Lolo, hemos visto un gran partido, sobre todo el primer tiempo. Lozano, Lozano para Casíbaro, otra de la figura de Boca junto a Paredes. Viene para Di Lolo, Di Lolo para Paredes. La jerarquía de Leandro, cambiando el atado con otro pelotazo. Marca de la casa, de 30 metros para Villa. La baja de cabeza para Lozano, Lozano para Villa. La mete en el área, llegó tarde a Casíbaro. El que llegó a tiempo y se queda con la pelota es Marchiori.
1: Primer gran error de Ascasíbar, llegar tarde, la gran figura que tiene la cancha.
3: Yo creo que cuando deja la cancha, se saca el metal y corre el imán, porque hoy tuvo un imán con la pelota.
1: Todas, a donde iba la pelota estaba Ascasíbar. Esto marca la inteligencia del ex jugador de Estudiantes.
0: ¿Cómo se completa el lunes la cuarta fecha, Tanque?
4: El lunes tendremos a las 19 Banfield Belgrano, 21:15 Unión Central Córdoba, y el martes a las 21 en Córdoba Talleres Lanús.
0: Acaba Pellegrini, apareció por la izquierda, viene abriendo para Feller. Engancha Feller, vértice de área, viene amagando ante la marca de Lozano. Juega atrás para Escobar, va al piberío de Vélez, quiere desbordar. Sacó el centro hacia atrás. Tiro de esquina. Cruzó justo Di Lolo, justo en él.
1: Tal cual, es literal, cruzó justo Di Lolo porque la pelota, si venía el pase atrás, ya tenía a Pellegrini también para poder meterla y para poder definir el partido.
0: Y Pellegrini para el tiro de esquina. Y los que vienen al área ahora de Boca son los centrales de Vélez. Llega Mamana, llega Silvero por el segundo palo. Ya empiezan los empujones, Mamana con Pellegrino. El centro viene de Pellegrini y saca Pellegrino. La va a recibir en el rebote Aliendro. Toca hacia atrás Aliendro. Viene para Escobar. Abriendo Escobar para Aliendro. Aliendro para Feller. No pudo dominarla. Aparece Lozano para recuperar. La deja para Diego. Qué buen toque de primera para Paredes. En cara la adelantó demasiado Paredes. Allí estaba la marca. Lo cruzó justo Silvero que volvía. Pelota lateral y se quedó en el piso lastimado Paredes.
1: Pero arriesgó Paredes, porque le quedó largo el control.
0: Le mucho.
1: Claro, le quedó largo el control y después se tira a barrer como hace siempre. Y en este caso chocó con el jugador de Vélez.
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0: Muy dolorido esta pared, ojo, ¿eh?
3: Sí, se está tomando la rodilla, muestra gesto de dolor. Ahora, desde el banco de Boca, los médicos miran a los compañeros a ver si se levanta o no.
0: Se va a levantar, se está levantando.
3: Acusa un golpe.
1: No, sí, en la barrida... obviamente la pelota le queda larga y termina chocando con el jugador de Vélez, pero es tobillo.
0: Y ojo que puede, el tobillo derecho es el que tenía lastimado él, dolorido, ¿te acordás? Hace un par de meses.
3: Sí, pero se toma la rodilla acá, ¿eh? Se toma la rodilla derecha.
1: Puede ser que la haya hecho palanca.
0: Bueno, blanco y el lateral, ya está recuperado en Paredes, Silvero de cabeza, viene despejando, se vuelve loco el mellizo, ¿eh? No sé con quién. Está amonestado, loco con el árbitro, ¿eh?
3: Sí, con el chelique, acordate que está amonestado Guillermo, que estaba guardado.
0: Sí, viene allí Silvero, no llegaba, Mamana que la revienta, pelota que va a caer. Donde está esperando a Verón, la devuelve Delgado, pelota arriba, bájenla muchachos, Baeza la bajó, viene para Feller, domina Feller en campo de Vélez, aguanta bien el pibe, acá está Feller abriendo sobre la derecha para García, me gusta Feller, el pelotazo largo de García, la va a recibir, llegó tarde Verón, devuelve Blanco, la bajaba Feller, aparece García, se adelanta, viene para Pellegrini, pasó Escobar a toda velocidad, acaba Escobar, lo va a correr Paredes al área, va a esperar Aguirre, en el área espera Feller. Quiere desbordar, perdió con Paredes, que se ha recuperado y jugó para Villa. Está solito Villa como el llanero solitario. ¿Qué cobró el árbitro? Terminó el partido, mirá vos. Bueno, el árbitro del partido, cuando se venía solito Villa, anuncia que acá en el Tomás Ducó han igualado Boca y Vélez 1-1 en un muy buen partido. sobre todo el primer tiempo. Valdés había sacado ventaja, que ya no está en la cancha, no entró en el segundo tiempo. A los 11 minutos de tiro libre en el primer tiempo, igualó a Ascasíbar, una de las figuras del partido. A los 38, final del encuentro. Acá en el Ducó, Boca 1, Vélez 1.
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1: Ha sido un gran partido el que hemos tenido aquí en la cancha de Huracán. Más en el primer tiempo que en el segundo, pero el primer tiempo ha sido un partido dinámico, ha sido un partido de ida y vuelta con muchas más situaciones. El segundo tiempo terminó siendo un segundo tiempo en el cual lo pudo haber definido Feller a favor de Vélez, pero hubiese sido una situación aislada. Fue todo de Boca en el segundo tiempo. Es muy importante lo que ha hecho Vélez, bancándose el resultado, bancándose de lo defensivo a un equipo como Boca. Para mí Boca ha dado un paso más adelante. Es verdad que hay momentos en los cuales Boca quizás parece que no crece, parece que no te da nada, pero hoy el segundo tiempo de Boca ha sido fantástico. Los cambios le vinieron bien, ha tenido una figura extraordinaria como Santiago Ascasíbar. Lo de Ascasíbar ha sido muy pero muy bueno, es el mejor 9 que tiene Boca. Lo tiene que soltar, lo tienen que dejar, tiene que ser el jugador libre. Boca además hace algo muy bueno, que es saber bancarlo a Santiago Ascasíbar, porque Ascasíbar va arriba, va a buscar la pelota, va a buscar el rebote y termina encontrando no solamente el gol, sino también termina encontrando una pelota en el palo, una chilena, una posibilidad en un mano a mano. Hace todo bien Ascasíbar. Para mí Boca hoy dio un paso adelante, de a poco va haciendo pasitos para que el equipo crezca, y el equipo creció, el medio creció en el segundo tiempo. Lo de Paredes ya no descubrimos nada, lo de Milton Delgado estamos en ese camino, no descubrimos nada. Ascasíbar se va consolidando, es todo muy bueno. Lo de Boca ha sido bueno, sobre todo frente a un muy buen equipo como es este Vélez. Para mí el resultado fue injusto, lo tuvo que haber ganado Boca.
0: Tenemos testimonios, Tanque.
7: Ascasíbar,
8: resultado, porque merecían más.
9: La verdad que el segundo tiempo hicimos las cosas muy bien, primer tiempo también tuvimos la situación. Ahora bueno, creo que hay que nomás seguir trabajando para que terminen en gol.
8: Es un poco la idea de Arruarena, ustedes que vayan constantemente al ataque, que no se retrasen.
9: Sí, un poco la idea, lo que nos fue transmitiendo durante la pretemporada, y bueno, es lo que estamos, como te digo, haciendo para que el juego fluya mejor.
8: ¿Ya te vas acostumbrando a que te digan goleador o todavía no?
9: No, la verdad que no, esto es así, uno llega al área, también los compañeros hacen las cosas bien para que uno tenga las posibilidades, y bueno, después es acostumbrarse también, que es lindo hacer goles.
8: Gracias, Santiago. A vos.
4: El ruso Ascasíbar, autor de 3 goles en este torneo clausura para Boca.
0: Bueno, nos estamos despidiendo porque ya se viene Independiente Platense. Gustavo Sima, Nico Bosa, Matías Martínez y Martín Balobras. La pelotita sigue rodando en Radio La Red, la radio líder del fútbol. Chau, Coco. Gracias por todo, nos vemos mañana.
1: Mañana a la 1:00 p.m. estamos con un buen domingo.
0: En la previa del clásico San Lorenzo Huracán.
1: Y analizando todo el problema que ha tenido River y todo este partido de Boca.
0: Chao, Martín, querido.
3: Chao, Coco. Un abrazo grande a toda la familia chau. Messi, ¿eh? Un abrazo grande. Totalmente, de todo corazón.
0: De todo corazón. Nuestro pésame a toda la familia Messi por el fallecimiento de Jorge, el papá de Leo. Chao, Gonzalo.
3: Abrazo, compañeros. También nos sumamos al saludo para toda la familia Messi.
0: Tanque, ¿te quedás?
4: Sí, señor. Abrazo grande, Walter, Coco. Además de Independiente Platense, a la misma hora, Instituto Gimnasio de Mendoza. Lo estaremos siguiendo minuto a minuto en Alta Córdoba. Y sigue ganando Italiano, 3-0 a Merlo. 7 del segundo tiempo en la primera B. Abrazo grande.
0: Chao, Mariano. Acá en la operación técnica en el Ducó, en la cabina número 2, Pichuco Marino. Sí, sí, el gran Pichuco Marino. Gracias por todo. Nos vamos. Han igualado Boca y Vélez, 1-1 en el Ducó. Se viene Independiente Platense en el Libertadores de América. Chao.

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0: noches, país futbolizado. Aquí estamos en Avellaneda para Independiente Platense, después de una gran secuencia de partidos, la radio a pleno con lo que fue el triunfo de Tigre en victoria contra River. River en crisis, cada vez más profunda, fecha a fecha, y ahora se le viene en el horizonte la Copa Sudamericana. Después, lo que vivimos recién con Walter Nelson, con Coco Ramón, el empate entre Boca y Vélez en la cancha de Huracán, 1-1. Enseguida vamos a estar compartiendo con ustedes los testimonios de lo que haya dejado ese gran duelo. Y ahora nosotros aquí con Nico Bocha, con Martín Balobra, con Mati Martínez, con la operación técnica de Igor Polakov, estamos aquí en Avellaneda. El público llega de a poco, una noche muy fría aquí en esta parte del conurbano bonaerense, esperando por Independiente, el rojo que quiere recuperarse luego del traspié frente a Vélez en Liniers, y Platense inicia un nuevo ciclo, pero conocido es que Martín Palermo vuelve a la institución. Le ha dejado mucho al conjunto que después dirigió la dupla Orsi Gómez y logró lo máximo, pero Palermo, recuerden, había llegado a una final de estos nuevos torneos relámpagos que hay en la Argentina. Esperando con singular expectativa este partido, con el dolor y la tristeza de tener que darle la condolencia a Lionel Andrés Messi, a toda su familia, extensivo. Yo conozco mucho a Mati Messi, ya le escribí, le mandé un abrazo en este dolor inmenso que está viviendo toda la familia por la pérdida de Jorge Messi. Y uno, el otro día hacía referencia a la transmisión de Newell's y Boca, del deseo que tenía papá Messi de verlo a su hijo con la camiseta de Newell's. Veremos si esto se podrá concretar en el próximo año, en el 2027, después de la partida de su padre. Veremos si le va a conceder ese deseo Lionel Messi de jugar algunos meses en Newell's Old Boys de Rosario, en el torneo Apertura 2027. Las condolencias, la tristeza, insisto, por esta situación que se ha presentado. Y nosotros ahora nos ponemos en marcha para el rojo y el calamar del locutor comercial que ya nos presentó, de Marcelo De Leo. Vamos con el comentarista, vamos con Nico Bocha. Estamos aquí en Avellaneda esperando ya la aparición del rojo y de Platense, que han hecho la entrada en calor en el verde césped. Bienvenido, Nico.
1: Gustavo, querido, placer enorme, gran abrazo a todos los oyentes de Radio La Red. Independiente y sus urgencias, el rojo y sus necesidades, como cada vez que juega en condición de local, no tendrá que jugar al ritmo de la gente, a la impaciencia que tiene el simpatizante del rojo, que está ávido del buen juego, de las victorias, de los triunfos, y claro está, de coronar de una buena vez. Independiente tiene estructura, Independiente tiene plantel, de hecho hay pocos cambios, hay una base, hay un equipo que deberá desplegarlo en cancha, Gustavo Quinteros, pero que no deberá cometer el error de caer en la impaciencia de su público. Seguramente el hincha esperará la personalidad y por momentos el buen juego que tuvo Independiente en La Plata, ganándole con contundencia, con personalidad y con eficacia a Estudiantes, y no querrá que sea ese equipo apático, abúlico, con errores individuales, que lo fue frente al Vélez de Guillermo. Del otro lado, Platense, bien lo decía Gustavo Sima, vuelve un cuerpo técnico, un hombre que le dio satisfacciones, como Martín Palermo, con la urgencia de sumar para no complicarse con el descenso en relación a la tabla acumulada. Llegó Palermo y puso su ADN, juega un centro delantero, un referente de área como lo es Lucho Jiménez, toca poco en relación al duro golpe frente a Talleres, pero viene a este estadio ya para empezar a darle personalidad a un equipo que necesita cuanto antes sumar y que jugará con la desesperación habitual que tiene Independiente.
0: Vamos rápidamente a develar toda incógnita a propósito de las novedades en los equipos y las confirmaciones. Con todos los pelos y señales del caso, vamos con Independiente al vestuario del rojo de Avellaneda con Mati Martínez. Bienvenido, Mati.
2: Hola, Gus. Hola, Nico. Un abrazo muy grande para todos. De a poquito se va acercando el público de Independiente. Vimos hace un rato nada más entrenar diferenciado los dos lesionados que tiene Independiente, Godoy y Valdés. Este equipo de Gustavo Quinteros que llega de ganar las dos primeras fechas, ilusionando al hincha de Independiente, y que el último partido Vélez le dio un baño de realidad, derrota, y en relación a ese partido, un solo cambio introduce Gustavo Quinteros, el ingreso del colombiano Santiago Arias por el desgarrado Leonardo Godoy. Los 11 del rojo para esta noche, en el arco el 33 Rodrigo Rey, 4 el colombiano Santiago Arias, 13 Fedorco, 26 Lo Mónaco, 22 Zavala, 16 Pérez Curcio, 23 Marcones, 7 Montiel, 28 Maxi Gutiérrez, 9 Ábalos, 19 Matías Abaldo. Por primera vez está en el banco de suplentes el uruguayo, el refuerzo Santiago Mele, porque Independiente en el día de ayer levantó la inhibición con Olimpia de Facundo Zavala.
0: Muy bien, vamos a conocer las novedades de Platense. Los equipos se vienen para la cancha. Bienvenido, Martín Balobra.
3: Hola, Gustavo, ¿cómo te va? El abrazo para todos. Bueno, este Platense que está último en la zona A, que es el equipo con más goles en contra de los 30, que cambió esta semana el técnico. Se fue Zunino y asumió Martín Palermo. No ganó en este torneo clausura, perdió con Instituto y Talleres y empató con Unión. Hace 13 partidos que no gana, 7 partidos que no logra los 3 puntos como visitante. 3 cambios con respecto a la derrota con Talleres, 4-0 como local. En el arco con la número 30, Cosani. Por la derecha, 25 para Saborido, con la 13 el capitán Vázquez, 31 para el ex Independiente Víctor Cuesta, con la 3 Silva en la mitad de la cancha, 7 para Mainero, 24 para el uruguayo Barrios, 26 Ferreira, con la 10 Apiola, y arriba con la 20 Luciano Jiménez, y con la 23 el Pupa Heredia, el ex hombre de Argentinos. Los 11 confirmados de Platense, dirigido esta noche la vuelta al banco Calamar del ex Boca, Martín Palermo.
0: Excelente, se asoman los árbitros, se viene Maximiliano Nicolás Ramírez, se viene el rojo de Avellaneda, se viene Independiente, todavía no está en la manga Platense, por lo que vemos desde aquí. Saludo al tanque de la información, bienvenido Mariano Genizo.
4: Abrazo muy grande, Gustavo, Nico, para todo el equipo, y vamos a repasar lo que va dejando esta cuarta jornada en día sábado. Ganó Sarmiento de Junín en Tucumán, 2-1 Atlético, ganó Deportivo Riestra como local, 2-0 Estudiantes, el resonante triunfo de Tigre, volvió a perder River, cuarta derrota consecutiva en el campeonato, récord en el profesionalismo, un arranque tan negativo para el millonario con 4 derrotas y sin goles a favor. Hoy Tigre le ganó 1-0 por el tanto de Nacho Russo, que fue el gol número 100 en el torneo clausura. Y además acaban de empatar en el Ducó Boca y Vélez 1-1. Diego Valdés de tiro libre para Vélez, y lo empató el ruso Santiago Casíbar para Boca, todo en el primer tiempo, 21-30. Además de Independiente Platense, van a jugar Instituto y Gimnasia de Mendoza, con arbitraje de Sebastián Zunino, que ya está haciendo el sorteo con los capitanes. Cuando quieras te cuento formaciones de ese partido que va a arrancar en Alta Córdoba en apenas 3 minutos, un encuentro en la Primera Metropolitana. A esta hora gana Sportivo Italiano visitante 3-0 al Deportivo Merlo, 22 minutos del segundo tiempo, y por el torneo federal un cierre de marcador en estos momentos. Ganó Sol de América como local 1-0 frente a Defensores de Belgrano de Villa Ramallo en el último partido del día.
0: Los equipos en la cancha aquí en Avellaneda, el saludo histórico de Independiente, de Chivita Maldonado, así está Marcone representado en este tiempo para saludar a los simpatizantes, a los hinchas enfervorizados y a los socios del rojo de Avellaneda. Buena concurrencia, último momento, está Platense vestido de blanco con la franja de color marrón cruzándole el pecho, el equipo del polaco Goyeneche. Saludo internacional, así el árbitro del partido, Maximiliano Nicolás Ramírez, con sus colaboradores Bonfá y Walter Ferreira. En el VAR, ¿a quién tenemos?
3: A Gastón Monzón Brizuela, con Nahuel Vinian en el asistente VAR.
0: Muy bien la reentré de Martín Palermo como estratega de Platense. El calamar que va a posar para los reporteros gráficos. Me parece que va a ser un 4-4-2 el esquema de Palermo para arrancar este ciclo.
1: Está claro que Barrio será el contención y que Lucho Jiménez, el centro delantero de área. Uno entiende que en la previa Sapiola recostado por la banda izquierda, la velocidad de Mainero por la derecha, y Pupa Heredia tratará de juntar pases entre la ofensiva y el mediocampo.
0: El saludo para Oscarcito Galarza, muchos amigos que están aquí muy cerca de la cabina. La producción es de Ari Aristimuño. Estamos esperando por el comienzo del partido. Se enrolla una publicidad que estaba en el círculo. Ahí están diseminados en el verde césped los jugadores de Platense. Excelente el estado del campo de juego, más allá de la lluvia del otro día durante la semana, Mati.
3: Siempre, siempre Libertadores de América, que drena bien, que trabajan muy bien los cancheros. Y otro campo de juego impecable para jugar ante Platense.
0: Muy bien, ¿algún detallecito más del Calamar? ¿Algún jugador que haya llegado a último término?
3: Sí, sí, ha llegado el defensor lateral por la derecha, sí, a Platense en las últimas horas. Sí, estamos hablando de Fabricio López, sí, que se ha sumado, todavía no está en el banco. Lo mismo, bueno, que Cosani, que volvió en este semestre, y el Diente López, que se sumó al Calamar. Palermo vuelve a dirigir a Platense en el 2023. Llegó a la final de la Copa de la Liga y perdió la final con Central. En la primera etapa, Palermo estuvo 46 partidos, 17 victorias, 2 empates y 17 derrotas. Vuelve a ponerse el buzo de técnico en el Calamar. Claro, tendrá la semana partido de Copa Libertadores de América, octavos de final, partido de ida.
0: Muy bien, y así lo vemos a Kevin Lomónaco, una vez más titular, con un pase que estaba muy cerca de concretarse. ¿Cuál es la realidad, Mati?
3: Bueno, la realidad es que desde hace una semana está a que llegue el papel, la oferta formal nada más, para que Lomónaco pase directamente a Pachuca, porque va a ser comprado por Pachuca y luego cedido al Oviedo. Mientras tanto busca reemplazante Independiente. Hay un futbolista que le dijo que no a Quinteros, pero que en el día de ayer tuvo una llamada de un dirigente de Independiente para intentar convencerlo. La respuesta fue: está muy difícil la situación en Argentina, hay mucha inseguridad, estamos bien acá en Parma, estoy hablando de Lautaro Valenti. En Independiente le dijeron: venite, que cada jugador que rinde acá va a la selección. El defensor quedó en pensarlo 24 horas y darle una respuesta a Independiente.
0: Vamos con las formaciones de Instituto y Lobo Mendocino, Tanque.
4: Instituto, Ledesma, Cerato, Alarcón, Mosevich, Galvani, Sosa, Abregú, Matías Gallardo, Alex Luna, Tisera y John Córdoba. El Lobo Mendocino, Rigamonti, Franco, Carrera, Muñoz, Giffrey, Recalde, Antonini, Ceballos, Lencioni, Singolani y Modica. Un minuto y medio, 0-0 en Alta Córdoba.
0: Muy bien, aquí el árbitro de partido ya procedió a realizar el sorteo. Veremos dónde se ubica Montiel. Primero un minuto de silencio. Se lo había olvidado, me parece, el árbitro. Aplausos para Leo Messi. Fue Leo, que permite estar con Montiel. Una bandera de ese título.
3: Sí, Gus, exactamente, y atrás del arco que defiende el arquero de Platense, Cosani, hay una bandera del hincha Independiente que dice Fuerza Messi.
0: Muy bien, instante de silencio que transcurre, nos adherimos. Mientras tanto vamos con la artística porque va a comenzar el partido. Va a comenzar el partido entre Independiente y Platense.
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0: Tiene que mover Independiente frente a la pelota Gabriel Ábalos. Va a comenzar el fútbol nocturno en este sábado que parece domingo, porque jugó River y perdió, porque Boca empató con Vélez en la cancha de Huracán, y porque arrancará aquí en Avellaneda Independiente frente a Platense. Otra vez Martín Palermo, técnico del Calamar, va a pitar el árbitro del encuentro. Se fue Zunino, buen entrenador, espero que encuentre otro rumbo rápidamente el ex Platense. Ahora va a pitar el árbitro del partido, el androide Ramírez. Ya se juega y va Independiente con Marcone, que recibe de Ábalos y toca para Fedorco. Abre por la derecha, va para Santiago Arias, el colombiano, toca contra el borde de la cancha para Gutiérrez, lo anticipa Silva, golpe de cabeza de Marcone, arriba para buscarla con todo iba el jugador Ferreira. Toma la pelota Arias, Arias con Marcone, Marcone que engancha entre dos, se va cayendo, toma ahora para Sturzik, buena pelota para Gutiérrez, se va como puntero, todavía no llegó Ábalos, la pide Montiel, ahí está, centro pinchadito de Gutiérrez, no pudo Ábalos dominar y la tiene que reventar Saborido. Qué mal la pasó Platense, qué desborde de Maxi Gutiérrez.
1: Profundo el rojo en el arranque, buen pase de Arias, fue hasta el fondo el chileno Gutiérrez, avisó Independiente.
0: Va el pelotazo por la izquierda, atención, la corre Montiel, atento Nacho Vázquez para despejarla violentamente contra el centro del campo. La pelota rebota en la cabeza de Zavala y esto que ya se había ido. Es lateral rojo desde la izquierda.
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0: Salió con todo Independiente, se defiende Platense. Pelota a la mitad de la cancha, la corre el Pupo Heredia. La puntea Luciano Jiménez finalmente. Iba a la contra con Sapiola. La toma de la camiseta Fedor con una falta muy evidente. Contra el Piola Sapiola. Tiro libre favorable a Platense.
1: A esto juega en el arranque el equipo de Palermo, a la contra, se viene Independiente y hay espacios.
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0: Pelota para Luciano Jiménez, en el debut con la camiseta de Platense, juega para Silva, aparece para robar área, sin embargo recupera Silva, tocó para Ferreira, atrás para Sapiola, Sapiola al medio para Barrios, Barrios juega cortito, atención, viene por la mitad de la cancha nuevamente el uruguayo, el exjugador de la Academia Racing Club, pelota al costado, atención, se manda Saborido y lateral, hay un rebote allí en la marcación del jugador del rojo, estaba allí atento a Baldo, la pelota es de Platense en el arranque 0-0.
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0: Ataca Mainero, se viene Mainero, Mainero se mete en el área, tiene el gol, tiro centro, se cierra y la pelota pasa frente al arco y se pierde afuera. Gran oportunidad para Platense, la tuvo Mainero por la derecha, hizo la diferencia.
1: Ahí está una de las claves de Platense, la velocidad por las bandas, sobre todo de Mainero. Le rezonga Pupa Heredia, que pedía la pelota en el punto del penal.
0: Discúlpeme, de Leo, casi le grito el gol de su equipo.
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0: Pésima salida de Independiente, se equivoca Rey, la tira fuera por el costado, estaba adelantado Zavala, lateral para Platense, frente al área de Independiente.
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0: Centro de Saborido al área, frente al área de Independiente, lateral, sacó de cabeza Kevin Lomónaco, la vuelven a meter, defiende Fedorco, toma Mainero, Mainero se viene por la derecha, levanta Mainero, la tira largo para Saborido. Cuerpo a cuerpo con Zavala, el rosarino que habla, Guaraní, roba Zavala, el ex Olimpia, toca corto para Lomónaco, otra vez para Zavala, la inyectó Zavala, la tira a la mitad de la cancha para Ábalos, la saltó Nacho Vázquez, la va a buscar ahora Montiel, va para Marcone, Marcone toca mal, quiere robar Sapiola, le tira un caño bárbaro Arias, la domina Sapiola, va al 10 de Platense, tocó Sapiola, Sapiola atrás para que remate de lejos, Barrios, el arquero Rey contra el poste derecho, atrapa el disparo impredecible de Martín Barrios que iba vivoreando en el aire. Lo resolvió bien el arquero del Rey.
1: Buen recurso del uruguayo, el remate de media distancia. Todo nació a partir de un error de Marcone.
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0: Pelota que venía para Gutiérrez, no pudo arrancarse, resbaló y queda dolorido. ¿Qué le pasó?
3: Sí, dolorido en la rodilla, Gutiérrez. Pisa mal, está tratando de recuperarse. Me parece que solo se dobló.
0: Tremenda advertencia de Platense, casi llegó el gol con Barrios, una notable intervención del arquero Rey. Hay lateral ahora, le corresponde a Platense, sector izquierdo lo tiene que realizar Silva, el exjugador de San Lorenzo de Almagro. Ahí va Tomás Silva, la tira para Jiménez, Jiménez la trata de aguantar, media vuelta de Jiménez, recupera Marcone, atrás para el futbolista oversize, Kevin Lomónaco, saca el pelotazo con las manos enguantadas, la tira para Montiel, buen recurso para recuperar de Ferreira, el toque atrás de Ferreira, para Silva, levanta hacia el pecho de Luciano Jiménez, la baja con muy buena técnica. Entrega por la izquierda para Sapiola, lo enredó allí Fedorco, le robó la pelota, la tira adelante, rebota en Sapiola, lateral rojo desde la derecha, 0-0 el partido, 5 minutos.
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0: Avaldo la tira peligrosamente atrás, atento tiene que estarlo Mónaco para robarle a Jiménez. La juega para el arquero Rodrigo Rey, que macana casi la del delantero uruguayo. Pelotazo de Rey, devuelve de cabeza Silva, también con la cabeza, gana para Scursi, se lleva todo por delante Víctor Cuesta con las rodillas en la espalda. Wow, hubo falta, querido. Hubo falta contra Ábalos, casi que lo caminó por la espalda Víctor Cuesta para ganar de cabeza, lo utilizó como una escalera Víctor Cuesta a Ábalos, que queda dolorido en la zona lumbar.
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0: Recupera la pelota allí Independiente cuando se la llevaba con la mano Sapiola. El árbitro había dejado seguir. Sale Marcone. Marcone domina, cambia por la derecha para la proyección de Santiago Arias. La tiene el colombiano. Domina Arias, la pide Gutiérrez, escondido detrás de Silva. Viene para Maxi Gutiérrez. Ahí está el mayordomo. La tiene Gutiérrez. Media vuelta para Arias. Marca muy bien Sapiola. Le hizo rebotar en Arias. Pelota afuera. Lateral para Platense. 0-0. Estamos en 6 minutos 45. ¿Y qué opinará Nico Bozza?
1: Que está demasiado ingenuo Independiente. Tres errores cometió, el primero de Rey, el anterior de Marcone y después se equivocó a Baldo. Recién tiene que estar más atento el rojo.
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0: Un pelotazo inservible de Zavala directo al arquero de Platense, la tiene Juan Pablo Cozzani. ¿Para cuánto tiene el zaguero Valdés de recuperación?
3: Bueno, el miércoles juega Independiente Copa Argentina, creo que no va a estar, pero sí apuntan para el siguiente partido que es en Lanús, ante el local.
0: Sale Cozzani, buena pelota para Saborido, se interna en campo de Independiente, va Saborido a la aventura, tocó para Mainero, Mainero atrás, abre las piernas, deja correr el Pupa Heredia, toca Ferreira, largo para Sapiola, roba Fedorco, pelota para Maxi Gutiérrez, toca mal, le queda finalmente a Ferreira, Ferreira para Sapiola, Sapiola para Ferreira, Ferreira para Sapiola, la tira Platense, en campo del rojo, pelota para el uruguayo Barrios, cambia por la derecha, atención, viene para Mainero, amaga Mainero, tiene descarga atrás otra vez para Barrios, la recibe Barrios, Barrios de zurda, entregándola para la ubicación de Víctor Cuesta, la tigre Cuesta, se viene el veterano de grandes luchas, va Víctor Cuesta que jugó en Independiente, cambia a la derecha, busca el Pupa Heredia, la mató frente a lo Mónaco, se desvía en lo Mónaco, cuando Heredia se quería internar desde el área, pelota que viene por la derecha para Saborido, esto termina siendo saque de meta para Independiente, Zavala y Saborido, Saborido y Zavala, rebote, pegó en el de Platense y el saque de meta rojo.
1: El Calamar ha decidido atacar por la banda derecha, primero con Mainero, mano a mano con Zavala, Avaldo no desciende nunca y ahora con la subida de Saborido tiene problemas el rojo por ese sector.
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0: Gol de italiano. Ataque Independiente, se la lleva Montiel, la bajó con la mano, se manda Montiel entre cuatro, al final la perdió, el árbitro cobra ahora otra mano de Montiel, bueno, no sé, tiro libre favorable a Platense, algo así señaló el árbitro del partido, Maximiliano Nicolás Ramírez. ¿Cómo la vive Palermo en su vuelta a Platense, Martín?
3: Viene, pide Palermo tranquilidad y orden, sobre todo en la mitad de la cancha.
0: Pelotazo de Cozzani, buscaba Mainero, entraba habilitado por la espalda de Zavala que se recuperó, insiste Platense, la tira Ferreira, abrió por la derecha para Mainero, viene con mucho carácter, está jugando el partido Platense en el arranque, el Pupa Heredia toca atrás para Barrios, Barrios abre la cancha por la izquierda para Tomás Silva, la marca tiene que ir el chileno Gutiérrez, toca Silva atrás, viene otra vez para Barrios, se frena Barrios, Barrios entregándola para Víctor Cuesta, presiona Ábalos, Cuesta la tira a la izquierda para Silva, la levanta Silva, gana de cabeza Arias, no la encuentra el colombiano, están de desorientado a los dos, la saca Arias, más astuto, la pelota de vuelta por Ferreira, saca Arias, la toma Silva, va a tomar Silva, rebota en Pérez Cursi, la saca Fedorco, rebota en Luciano Jiménez, la tiene Jiménez por la izquierda, el ex hombre de Boca y de Estudiantes de la Plata, pelota de Luciano Jiménez por la izquierda, marca bien Arias, y va a salir desde el fondo, para Independiente, Gutiérrez, cambia la izquierda para Baldo, marcado por Saborido, la corre Baldo, tiene que llegar, no llegó, lateral favorable a Platense, mitad de la cancha, 0-0.
1: Está mal Independiente con la pelota en salida, Rey, Marcone, recién se equivocó lo Mónaco, ahora Fedorco, tiene que mejorar cuanto antes el rojo en el sector.
0: Pelotazo para Heredia, contrarrestado por Zavala, toca Baldo para Zavala, Zavala saliendo por la mitad de la cancha con Marcone, Marcone para Pérez Cursi, va Independiente de contraataque, pide para Montiel, Montiel sobre el sector izquierdo, una vueltita de Montiel para dominar la pelota, toca para Marcone, esa vueltita provocó que regresasen 6 jugadores de Platense para defender, 0-0.
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0: Atención, la toca con mucho riesgo atrás. Ferreira despeja Vázquez. La tira para Jiménez. La baja Luciano Jiménez. Forcejea con el Fedorco. Parecía su saca Fedorco, la tira por la derecha para Gutiérrez, de atrás con la punta del botín izquierdo gana Silva, toma la pelota otra vez en la mitad de la cancha Barrios, Barrios para Vázquez, Vázquez juega a la derecha para Saborido, por el mismo Willa pide Heredia, también Mainero, va para Mainero, quedó mano a mano con lo Mónaco, buen control de Mainero, toca mal después para atrás, recupera Baldo para Independiente, aguanta Baldo en la fricción, lucha con Saborido, pelota perdida finalmente por Saborido, lateral para el rojo, queda allí con algún inconveniente en el calzado, me parece Matías Abaldo.
3: Sí, recién el gesto de Quintero fue claro, que el lateral lo busquen a Ábalos, recién le pedía también que salga el equipo del fondo, no le gusta nada cómo arrancó el equipo.
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0: Pelota que toma Zavala, rápidamente atrás, la tiene que jugar fuerte para Rey. Presiona Jiménez, levanta el arquero Rodrigo Rey. La tira para Pérez Cursi, tac, de primera toca muy bien para Marcone. Marcone atrás para Juan Manuel Fedorco. Se viene Fedorco, Fedorco verticaliza con Montiel, Montiel tocó para Pérez Cursi, libre Gutiérrez, se va Gutiérrez y puede estar el primer grito, y va Gutiérrez, desbordó a Silva, centro y gol, viene el centro para Ábalos, la quiso taquear, pelota que rebota en Nacho Vázquez, y se va al córner, tiro de esquina, rojo, punta derecha.
1: Muy buena esta de Independiente, otra vez por la banda derecha, lo pusieron a correr al chileno Gutiérrez, y otra vez la quiso pinchar, era centro, rastrero y atrás.
0: Problemas en Independiente.
3: Fedorco señaló al banco de suplentes, se tiró, se agarra la rodilla, me parece que no va más. Manda a calentar el entrenador a dos chicos que no han debutado en primera. Fernando Closter y Juan Arrayado.
0: Córner a todo esto para Independiente. Se defiende Platense, vendrá el centro desde la derecha, atención, la pide Abaldo, lo deja Sapiola arriba para salir de contra, viene el centro de Montiel, primer poste, la quiere peinar y no puede, estaba totalmente incómodo en su arribo Juan Manuel Fedorco, y Marcone también, Marcone es el que la desvía, saque de meta para Platense.
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0: Resultados del día con el tanque.
4: Hoy tuvimos lo que fue la victoria de Riestra 2-0 ante Estudiantes, ganó Sarmiento 2-1 Atlético Tucumán, ganó Tigre 1-0 River, Boca Vélez 1-1 en estos momentos, gol de Italiano el cuarto, el tercero de Guzmán, 4-0 le gana el Deportivo Merlo.
0: Muy bien, el recuerdo por siempre para el Tano Merice, el presidente fallecido hace muy poco tiempo en Sportivo Italiano. Pelota para Marcone, Marcone reparte bien el juego con Kevin Lo Mónaco. Se adelanta Lo Mónaco, se viene Lo Mónaco. Lo quiere taclear y no puede el Pupa Heredia. Pelota para Montiel, la cucharío, muy bueno para Abaldo, sale el arquero. Se la juega con Sani, centro para Ábalo. ¡Gol! ¡Lazo! De Independiente, Gabriel Ábalos definió una jugada genial, un pase fantástico para el ingreso de Abaldo, un pase sensacional. Pochinesco de Santiago Montiel por arriba, la empaló muy bien para la llegada de Abaldo. Veremos si estaba adelantado o no. Montiel le dio el pase a Abaldo, me parece que un hombro de adelantado tuvo Abaldo en la búsqueda, eludió a Cochani, centro atrás y Ábalos definía. 1-0 para Independiente por confirmarse, pero me parece que lo veo algo adelantado a Abaldo. Casi 15 minutos del primer tiempo. Veremos si nos tenemos que guardar el primer grito de gol para Independiente. 1-0 por el momento, pero se tiene que confirmar a través del VAR.
1: A la espera de la resolución de la tecnología, me da la sensación que está adelantado Abaldo. Ahora la habilitación fantástica de Montiel, apareció detrás del 9, recostado hacia la izquierda, la pinchó, el uruguayo fue hasta el fondo, centro atrás, Ábalos, gol de goleador, de 9 la empujó debajo del arco. Veremos si camina o no la construcción colectiva de Independiente para ver si lo pone en ventaja o no el VAR al equipo de Quintero.
0: Bueno, suspenso en el estadio. Mientras tanto, Mati Martínez está esperando recibir la información, el árbitro principal.
7: Sí, que de confirmarse será el segundo gol de Gabriel Ábalos en estas 4 fechas de campeonato. Recordemos que en la apertura fue el goleador.
0: Nada de Abaldo. Veremos si estaba adelantado o no. Montiel le dio el pase a Abaldo. Me parece que un hombro de adelantado tuvo Abaldo en la búsqueda, eludió a Cochani, centro atrás y Ábalos definía. 1-0 para Independiente por confirmarse, pero me parece que lo veo algo adelantado a Abaldo. Casi 15 minutos del primer tiempo, veremos si nos tenemos que guardar el primer grito de gol para Independiente. 1-0 por el momento, pero se tiene que confirmar a través del VAR.

0: táctica de Montiel. Apareció detrás del 9, recostado hacia la izquierda, la pinchó, el uruguayo fue hasta el fondo, centro atrás, Ábalos, gol de goleador, de 9 la empujó debajo del arco. Veremos si camina o no la construcción colectiva de Independiente para ver si lo pone en ventaja o no el VAR al equipo de Quintero.
1: Bueno, suspenso en el estadio. Mientras tanto, Mati Martínez está esperando recibir la información, el árbitro principal.
2: Sí, que de confirmarse será el segundo gol de Gabriel Ábalos en estas 4 fechas de campeonato. Recordemos que en la apertura fue el goleador del torneo argentino.
1: Bien, Martín Valoro, mientras tanto, protesta Platense o no dicen nada.
2: Sí, todo Platense pidiendo el offside de Abaldo. Palermo que habla con los con el cuarto árbitro, pero esperando la decisión de Ramírez y del VAR.
1: Bueno, ahí está recibiendo la información del árbitro del partido. Está llevándose el dedo Ila con Nahuel Viñas, ¿no? En el VAR, allí en Ezeiza.
2: Sí, correcto.
1: Bien, allí está el árbitro del partido. Me parece que no le funciona el auricular.
0: Tiene razón Otamendi, que post partido declaró que se demora demasiado este tipo de jugadas, de resoluciones.
1: Un horror el arbitraje de hoy de Gariano en la cancha de Tigre. Veremos qué definición le da a esto. Me parece que se quedó sin pila como mi radio, ¿no?
0: Low battery.
2: En Avellaneda, no sé si estos que se quedan en las canchas se lo van trayendo, pero todos los partidos en Independiente pasa lo mismo, ¿eh? Ya van 4 consecutivos.
1: Bueno, ahí está Ramírez, cambio de pilas para el intercomunicador. Un horror realmente de los árbitros.
0: Hay que cambiar las pilas al robot, ¿eh? Al robot,
1: sí, señor. Y el disco rígido también. Bueno, De Leo, esperamos que se pueda dilucidar esta historia.
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1: Bueno, hay que invertir un poco más en la tecnología del VAR y en estas cuestiones de los árbitros. Es un horror lo que está pasando en la cancha de Independiente con Ramírez. Estamos perdiendo tiempo. El partido termina a la medianoche.
2: ¿En qué minuto fue el gol? Porque llevamos 18, o sea, 4 minutos parados.
1: Sí, más o menos.
0: Se abren las importaciones, demasiadas cosas chinas encima, pero las pilas del robot duraron 15 minutos nada más, ¿eh?
1: Este llegó de China, mirá. Está funcionando. Bueno, ahí está el árbitro del partido. Creo que ya le informó Pispié por un monitor que tenemos aquí. El cuarto árbitro ya le dijo a Palermo que hay fuera de juego, ¿eh?
2: Sí, y recién hizo lo mismo el asistente número 2, Walter Ferreira, con Ábalos.
1: Bueno, será tiro libre indirecto para Platense. Esto va a seguir 0-0. Vamos a una recorrida informativa con el Tanque Cenizo.
4: Bueno, recordemos que hoy Coudet confirmó que continúa en River después de la derrota frente a Tigre por 1-0. Que Messi ya llegó a Rosario para el velatorio de su padre. Jorge Messi se dirige hacia la localidad de Pérez, al cementerio del Prado. Y que en estos momentos hay gol de Inter Miami. Lo hizo Rodrigo De Paul con dedicatoria hacia Messi, se puso la camiseta de Messi arriba de la suya y así festejó el partido De Paul. Gana Inter Miami de local 1-0 ante Monterrey.
1: Bueno, un papelón, estamos asistiendo a una verdadera vergüenza, desprolijidad, llámelo como usted quiera, pero ahí está el árbitro tratando de escuchar algo de la información. Se va a invalidar por fuera de juego de Abaldo. Ahí está Vázquez cerca del árbitro y se sanciona el tiro libre indirecto por VAR. Bueno, ahí está hablando Ramírez, escuchemos. Tiro libre indirecto para Platense, vamos, De Leo.
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1: Pelotazo de Cochani, la busca Jiménez, la peinó. Ojo que estuvo 5 o 6 minutos parado el partido por este inconveniente en la batería del árbitro del encuentro. Sale el arquero Rey para lo Mónaco. Lo Mónaco sale desde el fondo. 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Cuarta fecha del torneo Clausura.

0: recordemos que perdió River nuevamente en el campeonato y no mete un gol. ¿Hace cuánto, Tanque?
1: Bueno, River ya acumula 363 minutos sin marcar un gol. El último, aquel de Santos Borré contra Aldo Civi por Copa Argentina. Ganó Tigre hoy 1-0, gol de Nacho Russo.
2: Sabía que el orden que tiene Palermo y su equipo es a partir del parado táctico. 4-4-2 con Ferreira y con Barrio de doble 5. Heredia por momentos baja y trata de juntarse con Sapiola y con Mainero.
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0: Centro al área de Independiente, el centro es muy pasado por intermedio de Zavala. Se lamenta Gabriel Ábalos, el saque de meta para Platense lo tiene que realizar el arquero Juan Pablo Cozzani, que ha retornado, ¿no?, de su viaje. ¿Por dónde anduvo?
4: Por Arabia, estuvo en Arabia, bueno, y volvió a Platense en este semestre. Recordemos que Borgoño era el arquero y ya se fue de Platense.
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0: Pelota que toma Arias, conecta con Marcone y va Independiente. Marcone lo busca Gutiérrez, buen cierre de Tomás Silva. Mete el pase para Sapiola, contraataque de Platense. Sapiola para Jiménez, lo marca lo Mónaco, se mete en el área Jiménez, lo Mónaco le quita la pelota. Ahí va lo Mónaco, la perdió, le quedó Jiménez. Casi define en la llegada increíble de Ferreira, atrapó el arquero Rodrigo Rey. No sé si lo tomaron del brazo a Jiménez para desestabilizarlo cuando iba a definir. Un milagro salvó a Independiente de la caída.
2: Cruce fantástico, primero de lo Mónaco, después no sé qué quiso hacer. Se la dejó servida a Jiménez, demasiados errores del rojo en salida.
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0: Pelota por la izquierda, se viene Independiente con Abaldo. Encara el Botija, la tiene Abaldo. La pide por adentro para Escursi, buen pase, la toma para Escursi desde el piso. Quiso jugar para Ábalos, pero cerró enérgicamente Nacho Vázquez. Corre Jiménez ahora, muy participativo en el ataque. Luciano Jiménez la juega atrás para el ingreso de Mainero. Un rodeo de Mainero para eludir a Zavala, después toca pésimo para Saborido. Pelota perdida por Platense, lateral rojo.
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0: Pelota por derecha para Maxi Gutiérrez. Qué bien tocó Montiel, pasó Arias y se va Arias. Ábalos por adentro, viene el centro para Gabriel Ábalos, arriba Vázquez, imponente salto también de Nacho Vázquez, el capitán Calavera para despejar, toma la pelota Sapiola, se viene Sapiola por izquierda, dejó cortito para Jiménez, le toca muy fuerte para atrás, recupera Montiel, le tira un caño bárbaro a Silva, se adelanta Montiel, lo dejó por el piso a Silva, encara Montiel, jugadón de Montiel, ahí va Montiel, le quedó para la zurda, tocó para Gutiérrez, se mete en el área entre tres, un rebote, se ensucia la jugada. Le queda Montiel, buen giro de Montiel, lo marca Silva, no se la puede sacar. Y ahora de bronca Tomás Silva lo empuja a Montiel, que ha hecho una jugada descomunal. Tiro libre para Independiente, punta derecha, es un córner allí en el bordecito del ingreso al área grande.
2: Toda de Montiel, que juega detrás de Abaldo, pero entendió que tenía que recostarse por afuera. La ganó de guapo y tiene un tiro libre el rojo, muy bueno para tratar de abrir el marcador.
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0: El tiro libre para Independiente. Mis sensores están vibrando en la noche de Avellaneda. Tenemos 25 minutos de la primera parte. Va a venir el tiro libre a Baldo y Montiel. Hay que acertarle a la cabeza de Gabriel Ábalos. Va a venir el remate. Algunos piden remate directo al arco.
2: Montiel al arco para mí, ¿eh?
0: Bueno, allí va Montiel, es desde posición sesgada. Mirá vos, pone otro arquero platense que no puede utilizar las manos, claro. Allí está Jiménez contra el parante izquierdo. Ahora quién viene, de Independiente, Gutiérrez Ah, no, Fedorco dice, no te olvides de mí. Va a venir el remate de Montiel, también está Baldo. La orden de Ramírez, va Montiel, tiró, cruzado, fuerte, pasado afuera. Saque de meta para Platense, se ha salvado el calamar, lo tuvo Independiente.
2: Pero fue buena esta, la intención y el disparo. Pensábamos que el zurdo le iba a dar al arco, buscó que alguien la toque en el punto del penal, no llegó nadie a conectar.
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0: Pelota que viene para Luciano Jiménez, en cada al grandote Jiménez, pero hay un buen robo de Zavala, media vuelta para Ábalos, toca mal hacia atrás, le quedaba a Ferreira, se lanza Ábalos para intentar recuperarla, lo derriba al jugador de Platense, queda muy dolorido, es aborido, ¿no?
4: Sí, exactamente, lateral por la derecha, queda caído, pero de a poquito se va recuperando, Gustavo.
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0: Pelotazo de Nacho Vázquez, arriba va Sapiola, atento área, peina para Rodrigo Rey. Vestido de verde oliva, atrapa al arquero de Independiente que sale con Kevin Lo Mónaco.
2: En el 4-2-3-1 que propone Rojo desentona a Baldo. Está bien Gutiérrez, está enchufado Montiel, el uruguayo no caja.
0: Pelota en profundidad, atención, la torre de Montiel va como win. Se mete en el área, raza de fondo, centro, arrastró y de frente al arco. Cuesta, le costó, pero la mandó al córner, Víctor. Tiro de esquina para Independiente, todo lo hace Santiago Montiel.
2: Es el mejor, el 7 de Independiente, hay que dársela a Montiel, que siempre saca algo.
0: Desde el córner, desde la punta izquierda, allí insiste Independiente en la búsqueda. Va a venir el centro desde la punta izquierda. Está Kevin Lo Mónaco haciéndose distraído. Va Fedorco, viene el centro. Peina Marcones. Y la pelota se va al ladito del ángulo superior derecho de Cozzani. Hay saque de meta para Platense. Se salvó otra vez el conjunto de Vicente López.
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0: Saca el pelotazo el arquero Cozzani, carambola en la falda de Jiménez cuando rechazaba a Lo Mónaco. La corre ahora y se chocan entre Pérez Cursi y Abaldo. Bilateral para Platense, está indicando el árbitro Maximiliano Nicolás Ramírez. Viene para Mainero, levanta para Sapiola. Este es buenísimo, ¿eh? Va Sapiola de sobrepique, la tira contra el área, devolvió Fedorco y como viene, le pega muy mal el puto Herenia. La pelota está llorando. En la noche de Avellaneda, saque de meta Rojo, Loral Rey, la pelota todavía está en vuelo.
2: Los últimos minutos fueron de Independiente, empieza a merecer el Rojo de Avellaneda, siempre a partir de lo que genera, de lo que intenta Santiago Montiel, por lejos el mejor futbolista.
0: Termina el primer tiempo en Miami.
1: Sí señor, quedan 5 minutos, gana Inter local 1-0 frente a Monterrey.
0: ¿Cómo va Instituto con Gimnasia de Mendoza en esta cuarta fecha?
1: 0-0, 32 del primer tiempo, juegan bastante mal los dos.
0: 29, juega Independiente con Gutiérrez, tira de un centro que queda corto, rechaza de cabeza Cuesta, arriba la pasa mal Silva, la pierde otra vez con Gutiérrez, traba Sapiola, y falta de Gutiérrez. Le dice el asistente Ramírez, el androide automáticamente señala la infracción, tiro libre para Platense.
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0: Media hora de partido. Independiente 0, Platense 0 en Avellaneda, en el Estadio Libertadores de América. Ricardo Enrique Bochini. Uy, qué lindo. Cómo pisó la pelota Montiel ante el longilíneo Jiménez. Sensacional la de Montiel. La está descosiendo. Pelota para Ábalos, viene para Montiel. Levanta por la izquierda para Zavala. Muy exigente el pase, pero Zavala llegó. La tiene el rosarino que habla en guaranito. Que cortito para Marcone. La tiene el capitán rojo Iván Marcone. Entregándola para Baldo. Media vuelta de Baldo. No llega Montiel. Ahí está cubriendo la zona Saborido. Toca Vázquez, arriesgado, pasa al medio. Roba muy bien, precurso, pelota para Ábalos. Para mí adelantado, la tiene Ábalos. Bordea el área, no levanta el banderín del asistente recién ahora. Sonó su delay de bandera, era muy evidente. Levantalo más rápido, Reina.
2: Tiene el relator, que quitó, que estaba en posición adelantada, Baldo. Necesita un socio, Montiel. Necesita más de Abaldo, flojo el uruguayo, que se contagie Gutiérrez.
4: Lo que decía Nico Bosa fue lo que sucedió los últimos dos partidos de Independiente. En el entretiempo salió Abaldo, no levanta el uruguayo.
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0: Llega Zapiola, le pega de zurda al arco. ¡Oh, qué cerca pasa! De la base del poste izquierdo parecía no llegar Ray. ¡Qué cerca estuvo Platense del primero! ¡Lo tuvo Zapiola!
2: ¡Y qué mal marcó! Lo Mónaco, lo empujó al futbolista de Platense. Perdió en el salto, le quedó a Zapiola. Le metió de media distancia el ex hombre del Pincha.
0: Sale Saborido para el Calamar, entusiasmado. Ahora con la llegada de Zapiola para recuperar. Sigue la mitad de la cancha, la tira directamente afuera, finalmente. Pérez Cursi, lateral favorable. Perdón, no era Pérez Cursi, era Kevin Lo Mónaco el que se equivocaba. Raro en él. Ahí está, se vuelve Lo Mónaco, lateral para Platense. Muy cerca de Martín Palermo, lo vive con intensidad. Martín.
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0: Pelota por la derecha, la tira Arias. Se manda el colombiano, clavó los frenos Arias, toca por costado para Pérez Cursi. Presionado por Barrios, domina Pérez Cursi, gira al pibe. La toca atrás para Fedorco, la tira Juan Manuel Fedorco. Fedorco cortito para Kevin Lo Mónaco. Lo Mónaco abre la cancha otra vez para Zavala. Se viene Independiente, minuto 32-0-0. El rojo frente al Calamar. Viene para Baldo, Baldo zigzaguea por la mitad de la cancha. Toca mal para Montiel, que la perdió. Sale Mainero, la tira largo Mainero a campo de Independiente. Qué bien la baja Lo Mónaco y con su eficiencia domina y entrega ahora para Rodrigo Rey, el arquero natural de Las Parejas en la provincia de Santa Fe. Allí nació también Jorge Valdano. La tira por la derecha para Gutiérrez, devuelve Silva, toma Marcone y se viene Independiente y Marcone cambió a la izquierda. Buen pase por elevación para Baldo, la mató muy bien el Botija. Llega Montiel para doblarlo a Saborido, se viene y se tira después a Baldo cuando se iba a meter en el área. La tira fuera Saborido, lateral rojo, lo hace más rápido que inmediatamente Montiel. Empuja Independiente, pelota que viene otra vez por el sector izquierdo. Viene para Zavala, la tiene Zavala. Zavala tocó para Pérez Cursi. Pérez Cursi la va a filtrar, se viene Pérez Cursi, tocó otra vez por la izquierda para Zavala, se frena Zavala. Es el apoyo de Zavala, Lo Mónaco. Lo Mónaco está en la mitad de la cancha, trata de presionar Heredia, viene el pase comprometedor para Marcone, Marcone atrás para Fedorco. Fedorco pasa entre tres, se mandó Fedorco, la adelantó demasiado, se emocionó en la mandada al ataque. Se la lleva ahora a Platense con Ferreira, entregando a Ferreira para Jiménez. Jiménez atrás, buscando otra vez a Ferreira, Ferreira por el medio para Zapiola. Zapiola la tira para Jiménez en profundidad, cerró muy bien de cabeza Kevin Lo Mónaco, mete con todo Barrios, toma la pelota finalmente Zavala atrás para Rodrigo Rey. Sale Independiente con el partido parejo, 0-0.
2: Es parejo, pero la pelota hace rato que la tiene el equipo de Gustavo Quinteros. Se aproxima, merece ponerse en ventaja, merodea el arco de Cosani Platense, ni siquiera una contra.
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0: Se viene Independiente, la tiene Kevin Lo Mónaco, abrió por la izquierda para Zavala. Zavala se interna en campo de Platense, vuelve a tocar atrás para Kevin Lo Mónaco. Lo Mónaco para Juan Manuel Fedorco, que finalmente súbito se recuperó así de un dolorcito en la rodilla. Pelota para Pérez Cursi, recibido de Ábalos, va haciendo jueguito, Pérez Cursi se mete en el área, le quedó Ábalos, tiró el arco, atrapó Cochani, sin dar rebote, se aferra a esa pelota, la aprieta contra su pecho el arquero Calamar.
2: El rojo sigue sumando situaciones. Buena de Pérez Cursi, se desprendió de la zona central, apareció como un ganche, le quedó a Baldo, le metió el uruguayo, lo encontró bien parado el arquero de Platense.
0: Y se viene Platense de contra, va para Zapiola, busca su lugar en el área Jiménez, el freno de Zapiola, la paga con el cuerpo a Arias, se tira a Arias, atrapa Arias, recuperar, queda dolorido Zapiola, termina rebotando en Ferreira. La salida de Arias que es aplaudido por el público. Saque de meta rojo, 0-0 el partido en Avellaneda y en Córdoba.
1: Y en Córdoba tenemos 38 el primer tiempo, pasa muy poco, Gustavo. cero Instituto, cero Gimnasia de Mendoza.
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1: En la primera B Nacional no tenemos nada en juego. Todo final de hoy temprano. Ganó Deportivo Madre 1-0 Estudiantes. Con Almirante Brown 2-0 Ciudad Bolívar. Agropecuario 3-0 Güemes. Y Rafael 1-0 Chacarita.
0: Un centro estéril de Montiel al área de Platense. Sale y atrapa al arquero Juan Pablo Cochani para el Calamar.
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0: Toma la pelota Marcone. Marcone recibe de Gutiérrez. Buena salida de Independiente. Viene para Frescursi y abrió por la izquierda para Zavala. Empuja el rojo. Busca el primer grito. La tiene Abaldo. Se le postergó cuando le invalidaron una jugada extraordinaria que terminaba en gol de Gabriel Ábalos. Se viene por la mitad de la cancha Frescursi. Tocó para Marcone. El mete Marcone y un rebote. Le queda otra vez a Marcone. La deja atrás para Gutiérrez. De primera para Arias. El árbitro corta el juego para pedirle calma a Barrios. El uruguayo se extralimitó. Cometía infracción contra Marcone. Que queda dolorido, tiro libre rojo a los 36 minutos 40 del primer tiempo, Nico.
2: Tranquilamente Ramírez podría haber aplicado la ley de ventaja. La pelota la tenía Arias. Solo como un extremo por la derecha pedía la pelota Montiel.
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0: Bueno, se recupera Marcón, el tiro libre para Independiente, un tiro libre propicio para el zurdazo de Montiel. Parece lejos, pero si la pelota atraviesa la barrera o pasa por arriba, esto tiene que ser gol o pega en el palo. Arma la barrera Cozzani, cuatro elementos en ella, va a rematar Montiel, suspenso en Avellaneda, quiere provocar el primer grito, a ver, va a dar la orden el árbitro del partido, Ramírez, le va a pegar Montiel, corta carrera de Montiel, allí va Santiago Montiel, el remate al ángulo, el arquero, voló y voló Cozzani. Para mandarla al córner. El buen disparo de Montiel a colocar.
2: Poca carrera, enterró el pie Montiel. La pelota pasó la barrera. Le cayó de golpe a Cozzani que la mandó al córner.
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0: El córner para Independiente, vendrá al centro, le pega a Baldo, arriba Ábalos, la peinó, la rechaza violentamente Saborido, la va a buscar Zavala, Zavala va al choque y gana, Zavala la deja para Montiel, Montiel por la derecha, Montiel la toca por bajo para el jugador Ábaldo, Ábaldo para Zavala, Zavala quedó como puntero derecho, se acomoda para la zurda, centro, la media luna, la mató con el pecho Perescursi y la metió en el área, hay un rebote en Ferreira, la deja salir Zavala, córner, tiro de esquina otra vez para Independiente de Leo.
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2: En el final lo arrincona Independiente, no lo deja salir a Platense.
0: Casi 39 del primer tiempo. Bien, Nico Bocha, nuestro comentarista en la radio, líder del fútbol, vendrá al córner. Le va a pegar Montiel, ahí va Montiel, centro cerradito, arriba Cochani, la saca con los puños. Pelota a la media luna, la peina, finalmente el Pupo Heredia. Pelotazo ahora de Barrios, la va a correr en la mitad de la cancha para controlarla Arias. Pelotazo de Santiago Arias, viene por la derecha Gutiérrez, tocó cortito. Jugó muy bien para Montiel, el afedorco que había quedado de la incursión anterior. Pelota de Montiel al medio para Gutiérrez, ahora sí, va Gutiérrez, Gutiérrez que encara por el medio, tocó otra vez para Montiel. Centro de Montiel, puede ser, va Ábalos al fondo, cabeció el medio, está Cozzani, se quedó con la pelota y fue muy fuerte Fedorco allí. Pide disculpas rápidamente Fedorco, queda revolcándose de dolor Cozzani. Vamos a tener el partido interrumpido por un rato.
2: Pero buena construcción colectiva de Independiente, paciencia para atacar, cambio de ritmo, filtró la pelota a Montiel, la bajó Ábalos y apareció Fedorco.
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0: www. La máxima figura es Santiago Montiel. todo lo positivo y lo cercano al gol lo ha provocado el mediocampista de Independiente, que merecería llevar la número 10.
2: Claramente, todos los ataques los generó, los construyó Santiago Montiel. Necesita otra sociedad futbolística, sobre todo por el lado izquierdo. Flojísimo el partido de Avaldo, para mí está para salir y para el segundo tiempo lo juegue Maxi Mesa.
0: 6 o 7 minutos mínimo tiene que dar el árbitro del partido cuando lleguemos al 45. Le pega Cochani, se ha recuperado el arquero de Platense, que tiene mucho trabajo. Pelota por izquierda, la baja con el pecho Avaldo. Avaldo contra la raza, le hizo rebotar en Saborido, lateral rojo.
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0: 41 de la primera parte. Pelota para Gabriel Ábalos. Cae Ábalos, no hay foul, dice el árbitro. Saca el pelotazo desde el fondo, Nacho Vázquez. Tira para Heredia, comete infracción Jiménez, Luciano Jiménez. Falta en ataque, ojo que está golpeando el césped, lo Mónaco dolorido.
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0: Pelota atrás para Rodrigo Rey, recibe el arquero de Zavala y saca el pelotazo por la derecha para Arias, controla bien el colombiano. Amaga frente a Zapiola, va Arias, toca atrás para Marcone, Marcone levanta para Montiel, anticipo para devolver de cabeza de Ferreira. Toca rápido Mainero, Mainero para Zapiola, se recupera rápido Independiente, la tiene nuevamente el rojo de Avellaneda. Toca lo Mónaco para Marcone, Marcone abre por la izquierda para Zavala. Zavala que juega cortito para Avaldo, amaga Avaldo, se frena Avaldo, toca otra vez por el costado para Montiel, Montiel la deja para Avaldo. Aparece para romper juego allí el defensor Nacho Vázquez. La banda fuera, lateral para Independiente. Ya se hizo. Viene para Kevin Lomónaco. Tengo 42 minutos 30. 0 para Independiente, 0 para Platense. Cuarta fecha del torneo. Clausura. Perdió River en victoria contra Tigre 1-0. Magnífico gol de Nacho Russo. Empató Boca 1-1 con Vélez. Y va Independiente por el suyo. Centro de áreas. Está solo Ábalo. Sacó. Sacó Vázquez. Cuando se relamía detrás de Vázquez, el goleador de Independiente para concretar. Se viene Zavala, Zavala que se frena entre cuatro jugadores, la filtra bien para Montiel, se viene Montiel, aguanta Montiel con el cuerpo, va Montiel desde atrás, se le va a quitar la pelota finalmente Vázquez, toca adentro para Ferreira, Ferreira juega cortito otra vez por la derecha para Saborido. Uy, metieron la flechita allí cuando salía Saborido, falta de amarilla me parece para Montiel. ¿Cómo la vieron ustedes? Es amarilla, ¿no?
4: Sí, señor, el número 7 amonestado Santiago Montiel, el primero que
2: pero Independiente lo ahoga, presión alta del equipo de Quinteros, Platense no puede salir, no mete contras, no tiene la pelota, pide a gritos el final. Hay un buen partido de los centrales del equipo de Palermo, de Nacho Vázquez, el capitán, y de Cuesta.
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0: Tiro libre para Platense, termina el primer tiempo en Alta Córdoba, tanque.
1: Pitó Zunino, final del primer tiempo, poco y nada, Instituto 0, Gimnasia de Mendoza 0.
0: En este tiempo estaremos repasando todo el fútbol de la B Nacional. Pelotazo de Cochani, arriba va a buscar Heredia, sacó Zavala, toma Pérez Cursi, Pérez Cursi, muy complicado, la dejó atrás, se la regaló Mainero, engancha Mainero, traba lo Mónaco, termina pegando ¿en quién? En lo Mónaco, dice el asistente, no, se retracta el cuerpo arbitral. La autoridad máxima es Ramírez, dice que el lateral es para Independiente.
2: ¿Es una sensación del comentarista o lo Mónaco está lento o no tiene la velocidad que supo tener?
4: Está falto de ritmo, Nico, claramente no venía jugando mucho en Independiente y encima siempre la posición de segundo marcador central le costó más.
0: Atentos que ataca Platense con Saborido, va por la derecha, combina con Mainero, entrega para el medio, levanta a lo Mónaco, la peina a Montiel, sin embargo le queda a Barrios, tocó Barrios para Zapiola, colabora muy bien, solidario así Gutiérrez, pero después se entrega pésimo, se la regala por la izquierda a Tomás Silva, se manda a Tomás Silva, se lo lleva puesto Arias, sin foul dice el árbitro, traba Silva, lo marca Gutiérrez, pelota para Zapiera, Zapiera atrás, entregándola ahora para Barrios, Barrios combina con Ferreira, otra vez para Barrios, la tiene Barrios, arranca por la mitad de la cancha, Martín Barrios, el uruguayo, ahí está Barrios, Barrios para Nacho Vázquez, pelotazo a frontal, atento a la Mónaco, se agacha, la deja correr para Rodrigo Rey, tengo 45 de cuántos.
4: De 5, hasta los 50 vamos.
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0: Se manda Arias por la derecha para Independiente, entrega en la descarga para Gutiérrez, Gutiérrez para Arias, pelota en el área, cubre Zapiola, revienta Cuesta, lateral rojo.
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0: Bueno, se quedó corto el árbitro del partido con la adición. Pelota por la derecha, la busca Gutiérrez, roba Silva, lo engancha desde atrás Gutiérrez. El tiro libre para Platense, 46 minutos de 50.
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0: Le pegará la pelota al arquero, le va a dar Juan Pablo Cozzani. Así está pensativo Palermo, ¿no, Martín Balobra?
4: Sí, conforme por momento. Muchos lesionados en Platense. Sí, Iván Gómez, Lotia, Marfil, Ingentrón, Nasif, Igoni, todos afuera por lesión.
0: Zapiola la tira en profundidad para Mainero, cubre lo Mónaco, lo empuja Mainero, los amarrea, sí. Les falta en ataque, tiro libre para Independiente. 47 minutos de 50.
2: Está lento, pero con la experiencia le alcanza a lo Mónaco para meter buenos cruces. Recién le tiró toda la experiencia a Guido Mainero.
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0: Contraataque de tu Platense de Leo, se viene con todo Zapiola. Zapiola por la izquierda, atención que se suma al ataque Saborido como puntero izquierdo, pelota a la derecha, viene para Mainero, tiro centro, hay un rebote, llega por el costado para dominar Ferreira, el mediocampista, tiro centro, solo el delantero Jiménez casi toca, pero se cruzó a tiempo Fedorco, revienta esa pelota Zavala, quiere jugar la Silva para atrás, pero aparece Ábalos para robar, lo molestó Cuesta y al final la pelota en poder de Platense, le queda Barrios, quedan 2 minutos, dale.
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0: Pelotazo de Fedorco, no se termina más este primer tiempo, pelota que va a buscar la mitad de la cancha, ahí toca Barrio, juega mal, ahora Saborido y sale Independiente en la réplica, cuando tenemos 48 minutos de 50, la pierde Perejurcio, lo trabó con todo Ferreira, y le queda Zapiola, va Zapiola, levanta la cabeza, va a controlar Zapiola, toca para la inserción de Silva, la tiene Tomás Silva, Marcelo.
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0: Pelota que viene para Iván Marcone, Marcone que va a tirar en profundidad y un rebote, la busca otra vez Marcone, soltó bien para Pérez Cursi y se viene Independiente con posibilidades porque está algo desarreglado Platense, viene para Montiel, Montiel que domina, vuelve ahora para ocupar los espacios a mitad de la cancha de Platense y se le complica el rojo, va para Arias, Arias para Gutiérrez, ahí está en el uno contra uno, frente a Silva que le ha pasado bastante mal esta noche, va para Montiel, le pega de lejos al arco, tiró, se desvió, sale Cozzani y qué bien la embolsó, el arquero del Calamar, de Leo.
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0: Pelota por el medio, viene para Ferreira, el árbitro se lleva el silbato a la boca, mientras tanto Zapiola toca con categoría para la subida de Silva, centro para Luciano Jiménez, quiere cabecear, no puede, rechazo de Fedorco, complemento de Marcone, 49-30, se termina el primer tiempo.
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0: Pelota de Mainero al área, sale Rey, la pierde por el cuerpo tiempo, Jiménez, hay falta del delantero, ya se abrazan los dos, tranquilo, va a pedir la pelota, me parece el árbitro, para culminar el primer tiempo de Leo.
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0: Finaliza la primera parte. Pita el árbitro Maximiliano Nicolás Ramírez. Empate sin goles en Avellaneda. Pedorco algo le reclama a Ramírez. También Rodrigo Rey. Cero para el rojo, cero para Platense.
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2: Correcto, prolijo primer tiempo de Independiente, pero por ahora no le alcanza para lastimar, para vulnerarlo a Platense. Es cierto que hizo el desgaste, que acumuló situaciones, que merece estar ganando el partido con Montiel como bandera, como estandarte, pero se cerró bien el equipo de Palermo, que vino a hacerle un partido chivo, largo, complicado, Independiente, que no tiene que caer en la desesperación. Para pensarlo, para trabajarlo en lo que queda de este segundo tiempo, por ahora no hay goles en Avellaneda.
0: Se retiran los protagonistas, vamos con Mati Martínez, Martín Balobra, y conectamos con Estudios Centrales, con el tanque Genizo.
4: Silbado Independiente rumbo al vestuario con un solo amonestado, el número 7, Santiago Montiel, en el banco Mele, Closter, Arrayago, Barros Ayala, de Irastorza, Mateo Benítez, Machuca, Tata Martínez, Millán Cabral, Mesa Valdés y Tempone. También se retira Platense sin amonestados en este primer tiempo, el arquero suplente es Subamil, en Loquirós, Lago, Mendía, Dalmazo, Bucio, Merlini, Bobadilla, Retamar, el Diente López, Gauto y el ex Independiente Gastón Tongui, los suplentes de Calamar.
1: También empatan 0-0 en Córdoba, Instituto y Gimnasia de Mendoza. Entretiempo en ese partido, hoy por la Primera Nacional, en Caseros ganó Deportivo Madryn 1-0 Estudiantes, gol de Luis Silva. Ganó Almirante Brown en Casanova 2-0 a Ciudad de Bolívar, goles de Cardoso e Ibáñez. Goleó Agropecuario 3-0 a Güemes, doblete de Juan Cruz Vega y Gagliardi para el equipo de Carlos Casares. Y Atlético de Rafaela como local le ganó 1-0 a Chacarita con tanto de Lucas Albertengo. El último final en la B Metro, en Parque San Martín, ganó Sportivo Italiano 4-0 al Deportivo Merlo. Y lo que tiene que ver con el fútbol de Brasil, tenemos partidos en juego a esta hora. 2-0 le gana Curitiba a Chapecoense, empatan Botafogo y Fluminense, el equipo de Subeldía, 1-1. Próximo rival de Independiente Rivadavia, el Fluminense. Promediamos el segundo tiempo en ese partido en Río de Janeiro. Y en lo que tiene que ver con la League Cup, le acaban de empatar al Inter Miami, que lo ganaba con gol de Paul para el equipo de Almeida. Para el Monterrey lo empata el belga Kuipers, 1-1 en 9 del segundo tiempo.
0: Nos vamos a la pausa, un saludo grande a Gonzalo Castro Madero, gran amigo de
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Gonzalo Castro Madero nos está escuchando, Jara del Rojo desde Tucumán, junto a nuestro colega Julio Rubino, compañero de tantas transmisiones en televisión. Es tiempo del comentario que se escucha más en la noche de Avellaneda, mientras juegan con las luces artificiales, Independiente 0, llevado por el equipo amigo Mati Martínez, Platense 0, comenta Nico Bozza.

0: a impacientarse el hincha de Independiente. Terminaron los primeros 45 minutos. Juega de local ante un rival que está golpeado, que ha cambiado el cuerpo técnico, que debe sumar por la tabla acumulada para no perder la categoría, y el resultado es 0-0. Ahora, en frío, cuando uno analiza lo que fueron los primeros 45 minutos, merece estar ganando el equipo de Quinteros. Es cierto que no brilló, que no tuvo un buen juego. Ahora, hizo méritos como para lastimarlo, como para vulnerarlo al arco de Cosani, principalmente por lo que produjo futbolísticamente y tácticamente, el mejor jugador de esta primera etapa, que tiene nombre y apellido, se llama Santiago Montiel, en este 4-2-3-1 ya característico, que lo tiene a partir de este torneo, jugando detrás del 9 del paraguayo Ábalos. Nos tenía acostumbrados a jugar con perfil invertido, el zurdo arrancando por la banda derecha. Bueno, ahora juega de falso 9, porque a la derecha está el chileno Gutiérrez y a la izquierda Baldo. Para mí, junto con Pérez Cursi, de lo más flojo del rojo, los dos están para salir, pero principalmente el ex hombre de Gimnasia, sobre todo porque está Maximiliano Mesa en el banco de los suplentes. Tal vez ingrese Mesa y Montiel deje esa posición para volver a jugar recostado por una banda. Todas las jugadas de peligro de Independiente las construyó el ex hombre de River y de Argentinos Juniors, hasta el gol de Ábalos, que fue sancionado con posición adelantada. La picó Montiel para que rompa por afuera a Baldo, que decidió bien, centro atrás, y el delantero de la selección paraguaya la empujó debajo del arco. Creo que en el único error de los centrales, de Cuesta y de el capitán Nacho Vázquez, que han bancado la parada, que capearon el temporal cuando se venía Independiente, que tuvo en un tiro libre, otra vez, de Montiel como protagonista, metiéndole el pie, enterrando el pie para que la pelota pase por encima de la barrera y casi que le caiga debajo del travesaño a Cosani, que resolvió de buena manera mandándola al córner. Antes, otro tiro libre generado por el propio Montiel, que salió de su posición habitual para venir a la banda derecha, la guapió, lo voltearon y ejecutó un tiro libre que uno pensaba que iba a ser remate al arco para un zurdo, pero decidió el centro, fue demasiado fuerte, había que conectarla para desviarla, nadie lo interpretó de esa forma y zafó Platense. Cuando se asoció con el chileno Gutiérrez, ahí estuvo el mayor peligro del equipo de Quinteros, que en el arranque había avisado con dos desbordes precisamente del chileno, un buen pase filtrado de Arias, resolvió mal, priorizó la estética del centro, esto de pincharla la pelota, decía Gustavo Sima, y no de un centro de arrastrón para que alguien la toque, o un futbolista Independiente o alguien de Platense para que se la lleve por delante. Otra clara del rojo en un desborde de Montiel como protagonista. Siempre las jugadas de riesgo, de peligro, lo tuvo al número 7 de Independiente, en este caso desbordando por la banda izquierda y casi debajo del arco en la línea. Cuesta mandó la pelota al tiro de esquina, tal vez un poco confuso, tal vez apresurado, porque se contagia del hincha de Independiente, pero el rojo tuvo situaciones. Después debatimos la construcción, pero Independiente hizo méritos. tuvo 4 o 5 situaciones como para abrir el marcador. ¿Qué le faltó? Esto de la serenidad, de tranquilizarse. Hay que tener mucha personalidad para jugar de local con la camiseta de Independiente. Arranca el partido y ya el hincha te pide buen juego y goles. Y tal vez el partido hay que trabajarlo, hay que tener serenidad, hay que tener inteligencia, y no todos los futbolistas de Independiente la tienen. ¿Qué fue Platense? Un equipo que priorizó el orden con un 4-4-2 que rápidamente se descompuso y pasó a ser 4-2-3-1. Con la velocidad de Mainero por la derecha, en el eje Ferreira y el ex hombre de Racing, el uruguayo Barrios, por la izquierda Zapiolita, y rápidamente Heredia dejó de ser segunda punta, lo abandonó a Lucho Jiménez y vino a armar una especie de línea de 5 para que Independiente no tuviese tanta superioridad en el medio. Las jugadas de riesgo que tuvo Platense fueron a partir de errores de Independiente en salida. Se equivocó mucho lo Mónaco, se equivocó Rey, se equivocó Marcone, y en una de esas tantas equivocaciones lo tuvo. Primero Lucho Jiménez dentro del área, y después con un disparo de el uruguayo Barrios de media distancia y con un remate de Zapiola. Los errores de Independiente le permitieron llevar peligro a Platense. El partido está 0-0. Está para que Independiente no entre en la red que le va a proponer Platense. Esto de hacer un partido largo, de ritmo lento, cansino, para que el contagio del hincha lo complique y no lo haga pensar a Independiente. Buena primera etapa con situaciones del equipo de Quinteros, pero le falta serenidad para martillarlo, para lastimarlo al arco de Cosani.
1: Le pone su firma Nicolás Octavio Bosa para este primer tiempo de Independiente 0, Platense 0.

0: Se vienen los equipos para disputar el segundo tiempo. Veremos si hay alguna novedad en el rojo de Avellaneda. Mati Martínez.
1: Sí, señor. Se viene Maximiliano Mesa. Lo veo a Baldo. Lo veo a Gutiérrez también. ¿Quién se retiró? ¿Pérez Cursi? A ver, ya te confirmo.
0: Sí. Se fue Pérez Cursi.
1: Sí. Seguramente Montiel quizá... Ah, no, Mesa al lado de Marcone, posiblemente.
0: Muy bien, como el platense, mientras tanto, Martín Balobra.
2: Sin cambios platense para el segundo tiempo.
0: Vamos a corregir porque el que ingresa en Independiente es otro.
1: Es el 14, Lautaro Millán finalmente, el que se retiró es el 16, Mateo Pérez Cursi.
0: Muy bien, Millán por Pérez Cursi, el cambio en Independiente entonces, comenzará la segunda parte.
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0: Ya se juega en Avellaneda en el Estadio Libertadores de América. Ricardo Enrique Bochini, pelota que busca con el cuerpo. Así Silva lo saca de línea a Maxi Gutiérrez, lateral para Platense. Apura Silva, la tira por la izquierda, atención. Corre por el fondo de la cancha, domina Luciano Jiménez. Traba desde atrás y roba Fedorco. Pelotazo de Juan Manuel Fedorco. La tira para que trate de dominar Gabriel Ábalos. Levanta Ábalos, mete con todo Ferreira, la deja salir. El hombre de Independiente, interesante Millán. En su ingreso lateral favorable al rojo.
4: Cambio lógico, Quintero vio lo mismo que nosotros. Flojo partido del pibe Pérez Cursi. Entra Millán, que es menos posicional y es más vertical.
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0: Hay lateral favorable, hay Independiente. Desde la derecha lo va a realizar Santiago Arias. Toma agua el comentarista. Después de su comentario, lateral desde la derecha lo tiene que realizar el colombiano. Frente a las áreas de Platense, arco que da las vías del ferrocarril Roca. Viene lateral centro de Arias, arriba para buscar la balón. No saltó, la busca Montiel. Montiel que da un brinco, quiere dominar, no puede. Llega para colaborar Marcone y al final la pierde. Sale de contra el Pupa Heredia, toca para Jiménez. Jiménez por la izquierda, para el que pasa como una exhalación, era Ferreira, la perdió. La perdió Ferreira, lateral para Independiente. Sí.
1: Comentarista que siempre tiene una librería cuando viene a comentar.
0: Los pibes no van a hacer los deberes el fin de semana.
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0: Pelota que toma Marcone, saca un chutazo Marcone que recorta, que perfora la noche. La va a recibir en el pecho tranquilamente Juan Pablo Cochani.
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0: Ataca Magnero por la derecha, Magnero acelera, juega rápido por el costado para Saborido. Saborido tira centro, bloquea lo Mónaco que derriba a un reportero gráfico. Estaba sentado en un taburete. Corner. ¿Es tiro de esquina o lateral? A ver, va Magnero, será tiro de esquina para Platense, que busca el primer grito de gol. Va Zapiola, vendrá al centro de Magnero desde la punta derecha. Se repliega todo Independiente para proteger a Rey. Ahí vendrá el centro desde la derecha, le va a pegar Magnero. Viene el centro, shot de Magnero, sale Rey a cuerpo de Rey, el arquero descuelga.
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0: Muy bien, amarilla para Nacho Vázquez, que no le permitió salir a Rey.
1: Sí, exactamente, primer amonestado en la visita en Platense, el capitán con la 13, Nacho Vázquez.
4: Qué ingenuidad de un tipo con experiencia como Nacho Vázquez. No dejar salir rápido a Rodrigo Rey, lo amonestan y queda condicionado.
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0: Pelota sobre el sector izquierdo y lateral. para el conjunto de Gustavo Quinteros. Lateral de Zavala, la mata con el pecho, Ábalos de media vuelta, entrega para Abaldo. Las recuperaciones de Ferreira, entrega para Sapiola, que bien la mató Sapiola, que bien juega ese 10, Calamar, abrió por la izquierda para el Pupa Heredia, la tira el Pupa Heredia, recortó Heredia, hizo pasar de largo a Gutiérrez, se frena Heredia, bueno, demasiado freno, va para Sapiola, la filtra para Ferreira, gira Ferreira, desairó a lo Mónaco, Trabonte, Zavala, tiene que corregir todo Fedorco, que bien barrió Fedorco, la busca Abaldo, mete con todo Saborido, la manda afuera, es lateral para Independiente, sigue 0-0 el partido.
4: El rojo propone jugar, Platense propone lucha, combate.
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0: 5 minutos arriba, Nacho Vázquez de cabeza dentro del área de Platense. La tiene que reventar Víctor Cuesta. La mata Zavala, Zavala para Marcone, Marcone tocándola cortito. Viene para Millán, arranca Lautaro Gio Millán, abrió por derecha, buscándolo a Arias, se viene el colombiano, tocó para Millán, Millán que amaga, se viene Millán, un rodeo de Millán, escapa de Silva, se viene Millán, no paró nadie, el pobre de Silva, centro, arrastrón, el rebote, le va a quedar ahora por derecha, Gutiérrez busca el fondo, Gutiérrez desbordó a Silva, Silva llega con lo justo para mandarla al córner, tiro de esquina para Independiente, buen ingreso de Millán.
4: Que va Independiente, lo va a buscar con Millán, que es más revulsivo que Pérez Cursi.
0: 5 minutos 30, vendrá el córner, le va a pegar Montiel. A ver si busca el gol olímpico. Santiago Montiel, se arrima Millán. Ah, finalmente va Millán, dejó la responsabilidad. Montiel en Millán, le va a pegar Millán desde la punta derecha, casi 6 minutos. Busca Independiente hacer la diferencia, viene en centro, primer poste para Marcones, se desvía y la tiene que rechazar violentamente Cuesta. Insiste Independiente por el costado con Abaldo, Abaldo tocándola otra vez para Gio. Centro arrastrón, viene para Marcones, tocó cortito de Arias para Marcones, mete con todo un defensor de Platense, tira un centro directo y pasado. Finalmente Arias, el lateral del otro lado para Platense, sector derecho.
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0: 6 minutos 30, se entrega a la pasión por esta camiseta la hinchada de Independiente para alentar al equipo para que consiga el triunfo. Pelota de Lo Mónaco atrás para Rey. Rey que controla frente a Jiménez. Saca el pelotazo Rey, mitad de la cancha, golpe de cabeza de Ferreira. Sale desde el fondo, controla Lo Mónaco. Lo Mónaco abre por costado, pero en el trayecto la pierna de Sapiola interceptó. Sapiola tocó para Mainero, cerró Zavala. Rápido Zavala, toca para Marcone, Marcone para Millán. Y se viene Independiente, la tiene Millán. Por la derecha la pide Gutiérrez. Se viene Millán, va a picar Gutiérrez. Levanta Millán para Gutiérrez, se cruza Cuesta. Gutiérrez tira al medio, rebota en el cuerpo de

0: Está ahí, es córner, tiro de esquina para Independiente. Que bien entró Millán.
1: Correcto, entró muy bien Millán, le dio frescura a la zona media de Independiente. Está rápido, está picante.
0: Se hace el córner, ahí está Montiel, algo reclama. Acomoda Millán, cambiaron de pelota. Le va a pegar Montiel de zurda. Se va a meter Gabriel Ábalos. Vendrá el córner para Independiente. Viene el centro de Montiel. Primer poste, Marcón la peinó. La elevó demasiado y se fue lejos del arco. Saque de meta para Platense.
1: Le rezonga a Marcone que el córner era pasado. Ahí estaban los altos, Ábalos, lo Mónaco, Fedorco. Cabeció con cierta dificultad el futbolista de Independiente. Se fue por arriba del travesaño.
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0: Volvemos de la pausa y hacemos el lateral, dice Arias, golpe de cabeza, buscándolo a Jiménez, corre Jiménez, marca Fedorco. ¿Qué pasó? Retrotrajo el árbitro, hubo falta, está dolorido el hombre de Platense. Tiro libre para el Calamapo de Cuesta y es córner, tiro de esquina para Independiente. Que bien entró Millán.
1: Correcto, entró muy bien Millán, le dio frescura a la zona media de Independiente. Está rápido, está picante.
0: Se hace el córner, ahí está Montiel, algo reclama. Acomoda Millán, cambiaron de pelota. Le va a pegar Montiel de zurda. Se va a meter Gabriel Ábalos. Vendrá el córner para Independiente. Viene el centro de Montiel. Primer poste, Marcón la peinó. La elevó demasiado y se fue lejos del arco. Saque de meta para Platense.
1: Le rezonga a Marcone que el córner era pasado. Ahí estaban los altos, Ábalos, lo Mónaco, Fedorco. Cabeció con cierta dificultad el futbolista de Independiente. Se fue por arriba del travesaño.
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0: Volvemos de la pausa y hacemos el lateral, dice Arias, golpe de cabeza.

0: Ábalos, lo Mónaco, Fedorco, cabeció con cierta dificultad. El futbolista de Independiente se fue por arriba del travesaño.
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2: Volvemos de la pausa y hacemos el lateral. Dice Arias, golpe de cabeza, buscándolo a Jiménez. Corre Jiménez, marca Fedorco. ¿Qué pasó? Retrotrajo el árbitro, hubo falta. Está dolorido el hombre de Platense. Tiro libre para el Calamar, que puede cruzar la mitad de la cancha y sostener el partido por un rato en campo de Independiente.
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2: ¿Qué oportunidad tiene Franco Sapiola para mostrar su zurda? Viene el centro flotado de Sapiola, arriba, defiende Gabriel Ábalos. ¿Hay falta de Cuesta? Después la palma de volea Mainero y la pelota está cerca del cielo.
0: Aplaude Palermo, el remate a cualquier parte de Mainero. El partido depende pura y exclusivamente de Independiente Platense, lo hace lento y quiere jugar con la desesperación del rojo.
2: Qué poco se conforma Martín. Pelota que va a buscar Silva. Domina Silva por la izquierda, tocó para Ferreira. Ferreira a la derecha para Mainero. Levanta Mainero. Entra en escena Jiménez. Saca Fedorco de cabeza. Complemento de Zavala también con la cabeza. Toma Ferreira nuevamente. Pelota a la derecha para Mainero. Se interpone y recupera Zavala. Zavala para Marcone. Va el capitán de Independiente. Marcone tocó para Zavala. Pica Baldo. La tiene Zavala. Se frenó. Ahí está Zavala. Giró. Escapó. Tocó al medio para Marcone. Barrió con todo y recupera finalmente Barrios, recupera Baldo. Ahora le queda Ábalos, Ábalos para Baldo. Baldo va a definir, ahí va Baldo, sale el arquero, lo atoró muy bien, le queda Montiel, tiró, pegó en el soporte de la red. Tremendo disparo de Santiago Montiel. Primera gran intervención de Cochari. En el segundo tiempo le tapó el gol a Baldo.
0: Con espacios a Baldo, te liquida, es picante, mano a mano, pie a pie, propuso, definió con la pelota muy encima del pie, bien Cosani, y después le metió mecha en la segunda jugada a Montiel.
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2: Sacará el arquero Cochani. Recordemos que perdió River en victoria, ganó Tigre.
3: Gol de Santiago Russo, de Ignacio Russo, la victoria de Tigre del Matador. 1-0 frente a River. Cuarta derrota consecutiva del millonario en el campeonato.
2: Se viene Baldo, no lo pueden parar, tocó para Ábalos. Ábalos por la izquierda, pasó entre dos. Ábalos que cambia a la derecha, muy bueno para Gutiérrez. Pica Millán, la pide también Arias, le sale la jugada atrás. Gira Arias, se vuelve, Arias toca otra vez para Gutiérrez. Se equivocó en esta Gutiérrez. Ahí va Gutiérrez, toca por la derecha otra vez para Arias. La pide Millán, va para Millán. Millán al medio para Gutiérrez, espera a Baldo, engancha a Gutiérrez. Quiere desbordar y no puede. Recupera rápidamente Independiente, que lo tiene sometido. Ahora Platense va por la derecha, Marcone aguanta la carga de Heredia, Marcone en profundidad, muy bueno para Arias, centro muy pasado, la baja Saborido y la va a sacar urgentemente del área mayor. Pelotazo de Saborido, ¿a quién se la tiró? A buscarla Fedorco, volverá Independiente al ataque.
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2: Pelota que se viene por la mitad de la cancha con Millán. Abre el juego para Zavala. Zavala que va a tocar corto para Abaldo. La tira el Botija. Corta juego Saborido. Saborido de media vuelta. La tira para Jiménez. La trata de aguantar Jiménez. Se tira. Cae foul de lo Mónaco. Una falta absurda. Tiro libre favorable a Platense. Se queja lo Mónaco de lo decidido por el juez.
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0: Le hizo bien el ingreso a Independiente de Millán, porque se descuelga de esa zona central, ataca por afuera, por la banda derecha y trata de juntarse con Gutiérrez.
2: Pelotazo al área de Independiente, lo sobraba a lo Mónaco, al final sale y ataca Rey, sale con Fedorco.

0: tocó para Arias, y Arias va para arriba, se proyecta Arias cuerpo a cuerpo con Zapiela, tocó al medio para Gabriel Ábalos, la aguanta Ábalos de media vuelta para Maxi Gutiérrez, cerró Silva, la tira por el medio para el Pupa, Heredia juega atrás para Ferreira, se viene Ferreira, gira Ferreira, Ferreira se apoya en Silva, Silva sale por la izquierda, levanta Silva, muy mal para Zapiola, lateral para Independiente en la zona central, 0-0.
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0: Pelota para Zavala, Zavala emerge por la mitad de la cancha, marcado por Mainero, toma una diagonal, un atajo, se viene Zavala, Zavala cortito para Montiel, ¿quién hace acá? La toca Montiel por la izquierda para Abaldo, Abaldo tocó para Zavala, Zavala para Montiel, Montiel otra vez para Abaldo, salva Saborido, va para Mainero, marca Montiel, cada vez más atrás Platense, trabó Zavala, limpio, quite, ¿qué pasó? Cobró falta de Zavala, el árbitro del partido, de tiro libre para el Calamar en 14 minutos de juego.
2: Intenta construir Independiente, pese a que caminan los minutos, que el hincha se desespera, pero intenta jugar el rojo con salida desde la izquierda con Zavala, juntándose con Abaldo y con Montiel.
0: ¿Cómo fue el empate de Boca en la cancha de Huracán con Vélez? 1-1.
3: Lo perdía con el tanto de Diego Valdés de tiro libre. Lo empató Boca con gol del ruso Ascacíbar. Todo en el primer tiempo. 1-1 Boca-Vélez.
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0: Ataca Montiel, Montiel se lo lleva de paseo a Saborido, tira centro, lo alcanzó Saborido para mandarla al córner, tiro de esquina para Independiente. ¿Cuándo llegará el gol? ¿Será ahora? Tenemos casi 15 minutos del segundo tiempo, vendrá el córner por intermedio de Matías Abaldo. Otra vez el primer palo, me imagino que no, ya ha carecido de sorpresa ese recurso en los corners para Independiente. Le va a pegar a Baldo, a ver, viene el centro de Baldo al área chica, saca de cabeza imponente Jiménez, la toma ahora, la mete en el área Gutiérrez, un rebote, le queda Gutiérrez, tiró y tapó el arquero Cochani, atento el arquero que sale rápido por la derecha con Mainero, no la puede controlar Mainero, Zavala atrás para Reyes, todo rojo el partido menos el resultado.
2: Pobrísimo lo de Platense, se aferra a este empate, a este 0-0, hace rato que no saca ninguna contra.
0: Montiel para Abaldo, ahora sí, la tiene Abaldo, engancha y le pega, pero lo adivinó Saborido. Tenía el guión ya leído, Saborido, de lo que iba a interpretar Abaldo. Golpe de pecho de Zavala, recupera Pupa Heredia, la pierde ante Montiel y Zavala. Zavala intenta con el tacazo, rebota en Heredia, lateral rojo, sí.
2: Ahora Abaldo, no podés hacer siempre la misma, esto de enganchar hacia adentro, ya todo el mundo se da cuenta, un poquito de repentización, pegale con la pierna zurda.
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0: Se viene Montiel, tiro centro, espera Ábalos, saca de cabeza Silva, como escondiendo la cabeza entre los hombros. La busca ahora Mainero, la tira para arriba. Se afea lo de Platense. Se viene ahora Zavala, superó a Ferreira. No pudo Pablo Ferreira. Le queda Montiel. Montiel tocó para Marcone. Marcone otra vez para Montiel. Insiste Independiente. Lo empuja Montiel. Falta de Mainero. Foul. Tiro libre para Independiente, que quiere meter el segundo gol antes que el primero.
2: De guapo lo quiere ganar el rojo. Cuando no hay fútbol, hay ganas y hay empuje.
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0: Dos cambios propone Platense. ¿Los tenés, Valobra?
4: Sí, señor. Se van a venir dos cambios. Tomás y Rey Tomás para la cancha.
0: Primero tiro libre parece. Le va a pegar la pelota Montiel. A ver. Se planta Abaldo, espera lo Mónaco, Fedorco y Gabriel Ábalos como grandes candidatos, aunque Marcone fue muy buscado en cada centro aéreo. Tenemos 17 minutos 15, va Independiente, deja la escena Abaldo, centro de Montiel, va para Marcone, la ataque, un rebote, la busca Marcone, rebotó en Jiménez y sale Zapiola. Zapiola la tira un costado, devuelve a Arias, le queda Millán, ahí va Millán, le va a pegar, tiro cruzado afuera. El disparo de Millán. Hay saque de meta favorable a Platense. Estaba libre Ábalos esperando el centro de Millán, pero decidió rematar al arco.
2: Y le rezonga el paraguayo, el goleador. Optó por el remate cruzado. Millán se fue. gancho del palo derecho, Independiente lo va a buscar con lo que puede, con lo que tiene, pero el partido es del rojo.
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0: Los cambios en Platense. Martín Malobra.
5: Sí, señor, se retira con la 10 Zapiola, se retira con la 23 el Pupa Heredia, a la cancha con la 43 Nicolás Retamar, que está a préstamo de Ferro, y a la cancha con la 16 Gastón Togni, el ex hombre de Independiente.
2: Bueno, discreto partido de Pupa Heredia, intrascendente. Estaría algo cansado Zapiola para salir.
0: Uy, qué pelota recuperó Fedorco. Va la aventura Fedorco. La tira mal para Gutiérrez. Cortó juego puesta. Iba a buscarla por el sector izquierdo Toñi. La regaló. Juega rápido Arias. Arias por la derecha con Millán. Millán entrega al costado para Fedorco. Otra vez para Millán. Cae Millán. Hay falta de Retamar. No. Sale el pelotazo ahora para buscarlo por la izquierda. Y se viene Jiménez. La mató Jiménez. Se recupera lo Mónaco para robar y tocar atrás para Rodrigo Rey.
1: Hay un vino.
0: Uy, la pelota de Rey. Es complicado. Fleja para Zavala, robó Mainero, tiene el gol cara a cara con el arquero, la pinchó Mainero, ¡gol! ¡Gol! ¡Gol! ¡De Platense! ¡Mainero! ¡Apareció otra vez Mainero! Como en aquella final tan celebrada por el pueblo calamar. Un horror de Rey en la salida. Un pase muy precario para salir por el medio. Trabó, luchó Mainero y definió de manera formidable ante la salida desesperada de Rey, que cometió una torpeza y seguramente perderá la titularidad. Arribado Mele, Mainero anota el gol para Platense cuando nadie lo esperaba. Fuera de contexto, Mainero el goleador de Platense. Independiente 0, Platense 1.
2: A esto jugaba Platense, a un error de Independiente, a la desesperación del rojo que cayó en la trampa. En el primer tiempo se había equivocado Rey, se había equivocado Marconi, lo Mónaco había zafado el rojo, que en esta no zafó. Un horror del arquero, le tiró un compromiso a Zavala, metió la cabeza al cuerpo, no la pudo sacar, le quedó solo a Mainero ante la desesperación de Rey, la picó, gana Platense, una trompada de ilusión de Independiente.
0: Atención que el árbitro se lleva el dedo índice al auricular, pero no, es gol concedido de Guido Mainero a los 20 minutos del segundo tiempo. Está ganando Platense, increíble Independiente cuando lo tenía contra las cuerdas a Platense, ahora está perdiendo.
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0: Choqueado Independiente, busca el segundo Guido Mainero, toca atrás, la deja correr, allí atento el jugador Barrios, se entrega mal Silva, un rebote en Gutiérrez, le queda Barrios, va el uruguayo, toca para Mainero, Mainero para Pablo Ferreira, este con Retamar, tiró Retamar toca a la izquierda para Toñi, amaga el centro, engancha a Toñi, se viene Toñi, bordea el área, toca atrás muy fuerte Toñi y se viene de contra Independiente, viene para Montiel, se frena Montiel, desairó a Saborido, tiró la pared con Marco. Sin embargo, no llega Montiel, primero Zavala, se le superpuso, escapa Zavala por la izquierda, va Zavala tocó atrás para Marconi. 22 minutos del segundo tiempo, estás en Radio La Red con la cuarta fecha del torneo clausura, la toma Marconi. Marconi escapa de Mainero, va Marconi, toca por bajo para Baldo, a Baldo la hace rebotar en el pie derecho, entregó para Millán, Millán abrió para Arias, la pide Baldo libre, centro para Gabriel Ábalos, muy pasado, va Mainero, ahí está el sacrificado Mainero para revolearla de zurda, la persigue Zavala, gira Zavala, escapa de Jiménez, va Zavala, toca entre las piernas del árbitro para Millán, Millán abrió la derecha para Gutiérrez, se viene Gutiérrez, va el chileno, Gutiérrez, amaga, engancha, Gutiérrez toca atrás, va para Arias, Arias mete para Millán, pero cerró el mediocampista Barrios, toma la pelota Fedorco, se exceden los jugadores Independientes en los pases, allí en el borde del área tienen que definir más rápido, ahí viene la pelota a la derecha, traba con todo Silva, la manda fuera lateral para Independiente.
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5: Cambio de Independiente Bus.
0: Dale, vamos con la variante.
5: Ingresó el número 8, Maximiliano Mesa. Se fue el número 19, Matías Abaldo.
2: Un cambio lógico, más allá de que había levantado en el arranque del complemento Abaldo. Ingresa Mesa para darle frescura. Uno contra uno.
0: Corner regalado por Víctor Cuesta ahora, que la quiso peinar. Tiro de esquina para Independiente. Ahora va al rojo, pero para buscar un empate. Viene el centro desde la derecha, está esperando área, viene para Mesa, no llegó. Y la corre por la derecha y sale la contra de Retamar para Platense. Se viene a toda velocidad, Retamar enganchó. Lo traba muy bien Gutiérrez, le robó. El chileno Gutiérrez toca atrás, viene para Zavala. Zavala que domina en el centro del campo, va Zavala. Zavala tocó corto para Marconi. Ya te pregunto por la reacción de la hinchada de Independiente. Mientras el partido transcurre, 24 minutos del segundo tiempo. Gana Platense, 1-0, gol de Guido Mainero.
5: La gente de Independiente molesta, impaciente ahora, estaba impaciente con el 0-0, imagínate ahora, Bus.
2: Mesa a la izquierda, ocupar el lugar que estaba utilizando Abaldo.
0: Pelota para Zavala, engancha Zavala. Zavala toca atrás para los Mónaco. Todo metido atrás para Platense. De manera lógica, ¿no? Porque no era buena la racha. Levanta Millán y está ganando la Avellaneda 1-0. Y ya estamos cerca del tramo final del partido. Ataca el rojo de Avellaneda. Atención, va a pedir el centro. Viene el centro, se cierra. Y el arquero. El arquero con el cuerpo adentro del arco y con las manos sobre la línea de gol. Se queda con el centro taimado de Arias.
2: Con todos jugadores volcados en la ofensiva. Porque está Mesa, porque está Montiel, el chileno Gutiérrez, está Ábalo, se va a Platense.
0: Ataca Toñi, va entre tres, Toñi traba, gana Zavala y sale lo Mónaco. Sale airoso de la situación, avanza lo Mónaco, dramático el partido, escapa de Mainero, toca a la derecha, viene para Gutiérrez, se suma Millán, espera Ábalos, la pide Maxi Mesa, la tiene por la derecha Gutiérrez atrás para lo Mónaco. ¿Qué hace ahí? Ahí va lo Mónaco toca para Gutiérrez mano a mano con Silva, acelera Gutiérrez, desbordó, se metió en el área Gutiérrez, entregó el centro atrás para Montiel, tocó, la sacó. Finalmente Saborido del área chica, muy suavecito el toque de Montiel. Ahí se viene Zavala para Mesa, se perfila Mesa, engancha Mesa, escapa de Saborido, va Mesa, pega el arco, muchacho, tiró a colocar y la pelota se va al ladito del poste derecho, saque de meta para Platense, casi lo empata Maxi Mesa.
2: Se queja el ex hombre de River y de Gimnasia, pedía infracción, lo movieron. Lo empujaron, igual alcanzó para disparar cerca del palo izquierdo. Qué jugada que había armado antes Gutiérrez, displicente dentro del área. Montiel para rematar, era para pegarle con más fuerza.
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0: Pelota que viene para Jiménez, Mainero la cruzó, cierra Arias. La pelota a la deriva, la deja salir, pero antes había cobrado una infracción el árbitro, me parece, no. El lateral para el rojo, desde el fondo tiene que realizarlo Fedor, con fuera de juego cobraron. El tiro libre para Independiente cuando estamos en 26 minutos 20. Gana Platense, gol de Guido Mainero a los 20 de esta etapa complementaria. Pelota que saca lo Mónaco, abre el juego para Maxi Mesa. Se viene Mesa, ahí va Mesa como win, va Mesa con... Hace que no lo veía por aquí, a Mesa, ahí va Mesa, enganchó, marcó Saborido, insiste Mesa, Mesa en el piso, Mesa lucha contra dos hombres de Platense y al córner finalmente la manda Saborido. Estilo de esquina para Independiente, lo quiere apurar Montiel, sube lo Mónaco, también Fedorco, se ilusiona Independiente, va Montiel, centro atrás, se dormía Platense, va para Zavala, tire centro muchacho, ¿por qué duda tanto? Zavala la filtró, muy bueno, finalmente para Montiel, Montiel tira centro y al córner la manda Jiménez, demasiado toque, demasiado lujo Independiente para buscar una jugada que puede ser mucho más directa. Córner otra vez, le va a pegar Montiel, ¿qué le pasa? Le alcanza pelota, por favor, vendrá el córner, qué lento que está, le alcanza pelota, vendrá el córner, le va a pegar Montiel, Vendrá el centro de Santiago Montiel. 27 minutos 30. A ver si llega Ábalos. Viene el centro. Buscaba Mesa. La saca Jiménez. En la media luna de la 40 Zavala. Volvían algunos en fuera de juego. Y la tiene que despejar violentamente el jugador Retamar. La toma Arias casi en soledad. En un desierto de césped. Se viene Arias. Busca el empate Independiente. Arias toca por abajo para Gutiérrez. Lo traba con todo. Roba Silva. Lo mejor hizo Silva en la noche, que fue bastante difícil. Lleva Retamar. La tiene Retamar. Tocó para Jiménez. Buen cierre de Zavala. Zavala por el medio para Montiel. La pide largo Mesa. Va de Montiel para Mesa. Mesa por derecha habilitado. Aunque levante el brazo Cuesta. Llega Mesa desde atrás. Viene Millán. Centro para Ábalos. Apurado el centro. Anticipo de Cuesta. La tira para arriba. La manda fuera. Lateral para Independiente.
2: Se rompió el partido. Es dramático el juego. Ya de 5 casi. Lo Mónaco. Platense aferrado al resultado y a la contra.
0: Se viene Marconi, acorralado Platense, pero se defiende bien. Viene el centro, la peina Ábalos, saca Cuesta, la va a buscar otra vez Mesa, recupera para Platense, toca atrás y sale bien Cuesta, entregándola allí para el jugador Toñi. Ahí está levantando la Mainero, la tira a la izquierda, allí va cuerpo a cuerpo con Toñi. Arias la deja salir lateral para Independiente. Marcelo De Leo.
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3: Gol de Instituto.
0: El pelota para Zavala, ya voy. Corre Zavala dentro del área, marca Nacho Vázquez, sí.
3: Alex Luna pudo derrotar a Rigamonti. Se la picó, gana Instituto Nacional de Gimnasia de Mendoza. Venía de errar un penal Alex Luna, el propio Rigamonti se lo tapó y también al rebote. 1-0, gana Instituto.
0: Va por el 1-1 Independiente, lo gana Platense. Gol de Mainero, lateral centro de Zavala. Saca Saborido, a buscarla por la izquierda otra vez Zavala. Se acomoda Zavala, la toca por el medio. Viene para Fedorco, lejos del arco va Fedorco. No se atreve a rematar Fedorco, abrió por la derecha. Ahí está entregándola para el arranque de Gutiérrez. Gutiérrez se viene por el medio, se arribó Gutiérrez de zurda al arco, tiró. Y el arquero domina el remate sencillo de área. Finalmente, era el que se mandó por la derecha el colombiano. El intento fue bueno, pero demasiado débil.
2: Con mayor vocación ofensiva en el segundo tiempo, el colombiano Arias. Es cierto, obligado por el contexto, por las circunstancias. Independiente sigue yendo, merece el empate.
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0: Silva la cambia de frente, lo hace pésimo, se la regaló a Mesa, levanta Mesa para Montiel, vuelve sobre su paso, Cuesta para devolver de manera acrobática. Va el pelotazo ahora de Barrio, la corre Jiménez entre Zavala y lo Mónaco. Buen robo de Zavala, sale el rojo.
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0: Último cuarto de hora en Avellaneda, gana Platense 1-0. Falta de Mainero contra Mesa. El árbitro deja seguir, la toma Marcone. Marcone abrió para Santiago Arias. Tocó el medio para Marcone. Marcone se mete en el área, tocó para Ábalos, gira Ábalos. Entregó para Millán, cerró con lo justo Nacho Vázquez. Se ha salvado otra vez Platense, nada más Nacho Vázquez. ¿Qué le pasa? Domina Zavala. Zavala en cara, toca cortito, viene para el jugador Millán. Millán para Marcone, la pide otra vez Fedorco. Prefiere abrir por la derecha para Arias. Se impone el centro, viene el centro, rebota en el jugador de Platense, estaba Toña allí, recupera Montiel, la deja para Marcone, levanta Marcone, corre Zavala, raya de fondo, la deja picar Zavala y saque de meta para Platense.
2: Se festeja como un gol, el cierre, el cruce de Nacho Vázquez, porque quedaba solo Millán mano a mano con Cosani. Hay un buen partido de Zavala, es cierto, el error es de Rey, aparece en la foto del gol de Mainero. Pero el lateral por la izquierda del rojo está teniendo un gran partido.
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3: Gol de Monterrey.
0: Sí.
3: Lo hizo el uruguayo Rossi para ganarlo. Ganó Monterrey frente a Inter Miami como visitante 2-1 por la League Cup.
0: El cambio en Platense, Martín Balobra.
5: Sí señor, se retiró el 20, Luciano Jiménez a la cancha con la 19, Héctor Bobadilla está presto. porteño.
2: Estaba cansado Jiménez, viene de una larga inactividad. Ingresa un futbolista de características similares. No modifica el dibujo, Palermo.
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0: Pelotazo para Bobadilla, se va Bobadilla entre dos hombres de Independiente, cae Bobadilla, no pasó nada, duda un instante Fedorco, y al final Arias aparece para cerrar por detrás de lo Mónaco y tocar para Zavala. Va Zavala por la izquierda, así está Independiente al límite, jugando ahora, va al cambio de frente, va a buscarla por la derecha Millán, la tiene Gio Millán, Millán tocó por abajo para Maxi Gutiérrez, mano a mano con Silva, amaga Gutiérrez, marca Silva, la pierde Gutiérrez, la Calamar.
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2: Se expone a esto Independiente, a las contras de Platense, que juega a la velocidad de Togni, a la velocidad de Bobadilla. No le queda otra alternativa al rojo que ir a buscar el empate.
0: Se desespera porque se le acorta el tiempo, casi 34 de la segunda parte. Sube Arias por la derecha, la tiene Arias, amaga Arias, toca suavecito para Millán, encara Millán, la filtra bien por la derecha, atención, la pide Montiel, viene el centro, así se instaló Mesa en la derecha, tiro centro, volvió reciamente Cuesta, insiste Arias, Arias toca para Mesa, Mesa que engancha, marca Silva, escapa a Mesa, encara Mesa, larga la Mesa, ahí va Mesa, Mesa se complica y la perdió, y se ve de la contra de Retamar, 3 contra 2, 3 de Platense, 2 de Independiente más el arquero, solo Bobadilla para liquidarlo, llega Mainero, pelota atrás, la perdió increíblemente Martín Barrios, se recupera Independiente al límite de sus posibilidades, va Millán, pelotazo, se venía parado, se estaba fuera de juego. Igualmente la pelota es de Cozzani y la gente murmura y se desencanta.
2: De la que te salvaste Independiente, primero el error de Mesa, no descargar. Lo adelantó Sima en el aire de la red y después lo mal que resolvió en la contra, en la conducción Retamar, era el segundo de Platense.
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0: Avanza Platense, al límite está Independiente. Mainero quiere filtrarse en el área, cierra Fedorco. Atrás para el inseguro Rey. El pelotazo del arquero, la buscaba, los golpes de cabeza de Nacho Vázquez. Arriba Montiel. Lucha con Pablo Ferreira, gana Montiel, la buscó para Marcone, Marcone que domina por el sector izquierdo, escapa Marcone, Marcone aguanta la carga de Ferreira y lo tranca desde atrás, es tiro libre para Independiente.
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0: Espérame que se viene Arias, tiro centro, llovido, sale el arquero, queda colgado de esa pelota Cozzani. Excelente la elasticidad del árbitro, del arquero digo, ante la atenta mirada del árbitro, descolgó con notable seguridad y convicción el arquero Juan Pablo Cozzani. Se destaca
2: seguro, sobrio, otro de buen partido en Platense, el arquero Juan Pablo Cozzani, que se suman a Cuesta y a Nacho Vázquez.
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0: Lateral que hará Saborido, Platense gana 1-0 en Avellaneda, en la cancha del rojo, va a buscarla por el costado, otra vez Saborido quiere taquearla, trabó lo Mónaco, la llevó al costado, salió y es lateral, otra vez para el conjunto de Martín Palermo, vendrá el lateral de Saborido, está haciendo un milagro, el Calamar, lateral de Saborido, fue muy superado en el balance por Independiente, y lo está ganando, centro, llovidito de Mainero, la baja Toñi, golpe de cabeza en costado de Retamar, la regaló, sale Saborido. Zavala, el pelotazo de Zavala, la tira a la izquierda para Maxi Gutiérrez, la mató con el pecho Maxi Gutiérrez, así lo toma de un brazo el jugador Saborido. ¿Con la maleta?
2: Nada.
0: Tiro libre para Independiente. Zavala atrás para la Mónaco. La Mónaco cambió por la derecha para Santiago Arias. 37 minutos 30. Se viene Arias. Arias entregándola para Mesa. Mesa al medio para Millán. Millán que retrocede otra vez jugándola para Mesa. Mesa atrás para Fedorco. Fedorco puede cambiar por la izquierda. Viene para la Mónaco. Se refugia nuevamente Platense. Lógico lo del conjunto de Vicente López. La toma Zavala. Zavala juega cortito para Gutiérrez. Engancha para adentro Gutiérrez. Encara van diagonal el chileno. Se frena ahora. Toca atrás para Kevin Lomónaco. Lomónaco atrás para Fedorco. La pide Millán. Viene por la derecha otra vez el rojo. La recibe Mesa. Se planta Mesa. Cambio de frente para Lomónaco. La controla Lomónaco. Uy, controló mal. La perdió con Retamar y después tiene que hacerle un tackle Lomónaco y será amonestado el defensor de Independiente, que dista muchísimo de su verdadero rendimiento.
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0: Bueno, amonestado entonces lo Mónaco, Mati.
5: Sí, señor, el segundo de Independiente, el primero fue Montiel.
2: Platense juega en 10 metros, por momentos arma dos líneas de 5. Mesa cambió de la izquierda a la derecha, al carril zurdo vino el chileno Gutiérrez. Montiel detrás de Ábalos, así termina el rojo en ofensiva.
0: Pelotazo de Conchani, la mata con el pecho por la izquierda Toñi, toca Silva, Silva para Retamar, Retamar para Toñi, muy largo, saque de meta rojo de Leo.
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0: Se vendrá un cambio en Independiente, ya te consulto. Mati Martínez, avanza al rojo, 39 minutos 15. Toca Millán por la derecha, viene para Arias. La pide por adentro Marcone. Se frena Arias, Arias toca para Gutiérrez. La perdió contra la raya. La perdió el chileno, lateral favorable a Platense. ¿Quién va a ingresar en el rojo?
5: El número 10, Luciano Cabral, se viene en Independiente.
0: No, lo pedía yo el otro día en el partido contra Vélez en Liniers. Barreto puede dar fe. Se viene Cabral, a ver si está recuperado.
2: Para mí sale Marcone,
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0: Se viene por izquierda Zavala, se metió en el área, tiró centro. Saborido, que festeja el cierre. Ahí lateral favorable a Independiente, sector izquierdo lo va a hacer Zavala. 40 minutos, un stop, dice el árbitro, porque se vienen dos cambios, uno en cada equipo.
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0: Cambios.
5: Se retiró el número 23, Iván Marcone. El que ingresó fue el 10, Luciano Cabral.
2: Cambio lógico, sacó al capitán, al contención. Entra uno de juego, no tiene otra alternativa Quinteros.
0: Se lo dijo fuera de micrófono, la está buscando por allí. Atención, Zavala, centro de Zavala para Arias. La peina Toñi para salvar. Y en Platense también se hizo un cambio, ya voy. La tiene Arias, domina Arias por la derecha, se acomoda. Arias tocó para Gutiérrez, Gutiérrez le soltó atrás para Fedorco. Se viene Fedorco, Fedorco va por la derecha, se adelanta Fedorco. Ahí va con valentía Fedorco al ataque, tiro centro para Gabriel Ábalos. No pudo Mesa y después tampoco Ábalos. El rechazo violento de Nacho Vázquez, Martín Balobra.
5: Sí señor, el cuarto cambio Platense, se retiró Mainero con la número 7, a la cancha con la número 11, Nicolás el Diente López, el uruguayo, el delantero que llegó libre de Nacional.
2: A jugar de segunda punta, Retamar vino a ocupar el lugar de Mainero.
0: Ataca Zavala, se la entregó a Ábalos, pero cierra muy bien el mediocampista Barrios. La va a buscar ahora Ábalos con Saborido. La pelota impulsada por el hombre de Platense se va contra el banderín del córner, es lateral. Lateral para el rojo de Avellaneda, la va a realizar Santiago Montiel. Toma impulso Montiel, seca con la parte interna de la camiseta esa pelota húmeda. Lateral centro para Ábalos, saltó, no pudo, ganó Saborido, sacó finalmente Ferreira. Iba a la contra de Platense, quedó corto el rechazo por la derecha y le está quedando a Retamar, entregó mal, le queda lo Mónaco, va para Cabral. Cabral zafa de la marca del Diente López, que lo quería morder. Tocó por la derecha para Mesa, Mesa jugándola para Arias, se frena Arias, toca por el medio para Millán, quedó como centrocampista Millán. Millán para lo Mónaco, 42 minutos, pierde Independiente. y va por el empate con Montiel. Como puntero izquierdo va Montiel, busca el fondo, desbordó a Retamar, se recuperó Retamar, trabó y la manda al córner. Tiro de esquina para Independiente, dame una.
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3: Ganó Instituto.
0: 32-30, vendrá el córner de Montiel, ya voy tanque. Viene el córner, le va a pegar a Montiel. Está Fedor Costa Ábalos, está el empate. Está también lo Mónaco, centro pasado. Atención, la mató Gutiérrez. Desborda por derecha, lo traban justo. Y sale de contra Platense. Mirá la contra, le quedó el diente. Va por la izquierda López, solo contra la vida. Ahí va el López. Se tiene que frenar, espera por con la compañía, así de Toñi, el pase atrás, sí, tanque, estoy con vos.
3: Ganó Instituto 1-0 frente a Gimnasia de Mendoza, Alex Luna, los 34 de la parte final, la única diferencia, tercera victoria consecutiva para la Gloria, que queda segundo en la zona, a un punto detrás de Vélez.
0: Evidentemente por esto del pase frustrado, por el momento lo Mónaco no está jugando con la concentración y el ritmo que tenía en otros momentos.
5: Ya el semestre pasado ha bajado mucho el nivel, Bus, y en este parece seguir en la misma sintonía.
2: La técnica solamente conserva de ese gran jugador que vimos con la camiseta de Independiente. Yo lo noto lento y hasta fuera de forma física.
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0: Tiro libre, Fedorco. Con esta derrota después hacemos los números de Independiente. Para llegar a las copas. El toque de los Mónacos por la derecha. Viene otra vez Mesa. Coloca pase al medio. Viene para Cabral. Cabral molestado por Ábalos. Lo tiene que eludir. Abrió Cabral por la derecha para Gutiérrez. Le quedó para la zurda. Tocó al medio. Va para Millán. Ahí va Millán. Millán que levanta a la derecha. No puede bloquear Silva. Pero aparece otra vez rehabilitado Silva para rechazar violentamente cuando se metía Mesa. Lateral para Independiente. Tengo 44-20. Del segundo tiempo gana Platense, 1-0, gol de Mainero, pelota en el área, tira bombeado el remate por la derecha Millán. Hay córner, dice el árbitro, como un roce en Tomás Silva, tiro de esquina para Independiente, van todos.
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0: 44-44, vendrá el córner desde la derecha. Fedor Comesa, Ábalos para buscar el envío, también está Kevin Lo Mónaco, viene el centro, arriba Fedor con apudo, se zambulló Ábalos, piden penal, da córner el árbitro nuevamente, hubo un desvío en un defensor Calamar, me pareció que lo tenían abrazado a Gabriel Ábalos para impedir su llegada al gol.
2: Ábalos se queda en el piso, se retuerce de dolor para que vayan al VAR. Para que lo llamen desde la tecnología, Ramírez, buen córner ejecutado por Millán, lo estaban sujetando, ¿no? Da la sensación al paraguayo que no se levanta ahí cerquita del punto del penal.
0: No pasó nada, dice el árbitro que es córner, tiro de esquina para Independiente que insiste denodadamente por la igualdad, ya estamos superados. De la hora 46 casi, viene el córner, el centro, llega Mesa, cabeceó, muy alto, arriba, molestado me parece, por Zavala. Hay saque de meta para Platense, ¿cuánto más queda?
5: 5 más.
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0: Saca Cochani, le pega fuerte la pelota. Va a para la posición de quién, de Fedorco, que devuelve. Le va a quedar a Montiel, la levanta Montiel, Montiel de cabeza para Gabriel Ábalos. Aguanta Ábalos, busca la falta, Ábalos toca a la izquierda. Sube Zavala, se manda Zavala para Independiente, la pide Cabral. Ahí está Zavala, toca para Cabral, Cabral quiere girar, no se lo permite Pablo Ferreira. Toca atrás, viene para Lo Mónaco, Lo Mónaco abre por la derecha para Fedorco. Juan Manuel Fedorco abre para Arias, Arias toca otra vez para Fedorco. Fedorco frente al diente, López toca otra vez para Arias. Arias se viene por la derecha, toca al medio. Pelota para Maxi Mesa, arranca Mesa de zurda, cambió a la izquierda, muy bueno para Zavala, esto tiene que ser, ahí viene Zavala, enganchó, escapó, se metió en el área. ¿Por qué no en el centro directo? Me pregunto, seré demasiado ansioso yo.
2: Le faltó un poco de inteligencia a Zavala, en el primer desborde con zurda era centro.
0: Pelota a la derecha, viene para Millán. La tiene Gio Millán. Millán tocando la cortito para Arias. La pide adentro Cabral. Pelota para Cabral. Rechazo de Cuesta. No era bueno el pase. Le pegó fuerte. Así Cuesta en la mitad de la cancha. Entra empujando a Bobadilla. Tiro libre para Independiente en el centro del campo. Ya se hizo. Viene para Mesa. No pierde tiempo el equipo de Gustavo Quinteros. 47-20. Montiel en la acción individual. Jugadón de Montiel. Busca el fondo. Marca Retamar. Ahí va Montiel. Montiel entre dos. La tocó atrás para Zavala. Pégale de una. Zavala viene el centro. Pasado. Salva Silva. Se metía Gutiérrez. Y la va a rechazar violentamente Toñi. Hay un desvío. Millán me parece. La persigue Arias. La rescató. La tocó atrás. Pero se la dio al diente López. No llegó Fedorco. Roba Fedorco. Pone bien el cuerpo. Se la lleva Fedorco. Va por la hazaña Independiente de un empate de Cal contra Platense, cuando tenía todo para ganar. Uy, que mal entregó Cabral. Cabral se la regaló Retamar y Retamar se va. Se va a Retamar por la derecha. Tiene que bajar Cabral, que no tiene oficio para la marca. Retamar para el segundo. Tiró la pelota a la tribuna. Tiró la pelota a la tribuna. Retamar liquidaba el partido.
2: Otro horror de Independiente. En este caso, de Cabral. Corta la entrega. Lo puso a correr a Retamar. Llegó extenuado, pateó desviado, se salvó el rojo que todavía está con vida.
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0: Pelota para Zavala, entró habilitado el pase de Gutiérrez, Zavala al arco. No, qué mal le pegó Zavala, corre a pierna derecha, pero ya se notaba. Estaba titubeando demasiado, le quedó la responsabilidad del remate y no tuvo la firmeza anímica para sacar el remate.
2: El fiel reflejo de que hay que trabajar la pierna inhábil. Enganchó con la zurda el futbolista Zavala de frente al arco, era para darle con derecha, le dio con derecha, la mandó casi al córner.
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0: Se enoja el diente López, robaron esa pelota con foul. Allí el diente López tiró la pelota lejos y ganó la amarilla. Balobra.
5: Sí, para el 26 Ferreira.
0: Pelotazo al área, busca a Gabriel Ábalos. Llegará el empate, la peina Ábalos. Va Zavala, salva Saborido. La busca Ábalos, sacó finalmente Barrios. Pelota por la derecha de Martín Barrios para Retamar. Retamar toca otra vez al medio para Pablo Ferreira. Este con el diente López. La tira para adelante el diente. Mirá el pase que le salió para Bobadilla. Si le gana Arias, está el gol. Le ganó. Va Bobadilla, tiró cruzado afuera. ¡Era increíble lo que dilapidó Bobadilla de zurda al ex Cerro Porteño! Saque de meta que ya se hizo para Independiente. Dramático final. 50 minutos de cuánto. Ya es la hora. Pelota de Mesa.
2: La última.
0: Va por la derecha Gutiérrez. Foul. Foul de Silva. El árbitro dice que no. Había carga ilícita. Pelota para Silva. La última será para Platense, que va a ganar en Avellaneda. Engancha Silva. La perdió. El árbitro mira su reloj y marca el final. Se terminó el partido. Un predestinado Martín Palermo. Jugando mal, superado en la mayor parte del tiempo de este encuentro, le ha ganado a Independiente 1-0, gol de Mainero después de una macana tremenda del arquero Rodrigo Rey, que expuso a Zavala. El gol fue de Guido Mainero. Definición excelente de Mainero para darle el triunfo a Platense. 1-0 en Avellaneda, y lo meten una enorme preocupación a Gustavo Quinteros y a sus dirigidos. Ha caído el rojo, ha ganado Platense en el redebut de Martín Palermo como entrenador. Otra vez Guido Mainero se transforma en uno de los héroes de Platense.
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2: Con bronca, con impotencia, resignado se va el hincha de Independiente. Cuesta explicar cómo el rojo se quedó con las manos vacías. Hizo el desgaste, tuvo varias situaciones, se va silbado. El equipo de Quinteros, el hincha está harto de ver cómo se repiten este tipo de producciones futbolísticas desde hace tiempo. Un error de Rodrigo de Rey, un error condenatorio que lo puede sacar del arco del rojo, le sirvió en bandeja. Independiente, la victoria platense, que créame oyente de Radio La Red, casi que no pateó al arco después del gol de Mainero tuvo dos o tres contras, producto de la desesperación de Independiente. Buen primer tiempo, se desdibujó en el complemento, error capital del arquero Rey, las manos vacías. Palermo tiene aura, como dicen los pibes, ganó en su redebut como técnico del Calamar.
0: Estamos con Mati Martínez, no es buena la reacción de los hinchas de Independiente, habla Juan Manuel Fedorco.
7: Sí, creo que si bien no estábamos haciendo un gran partido, estábamos haciendo las cosas para estar en ventaja, y bueno, después creo que un error cambia totalmente el partido, lo tenemos que ir a buscar, la desesperación, venir de una derrota que también se da por error individual, y bueno, creo que después de un buen arranque, todos los partidos nos costaron un poco más, y ahora no hay tiempo para lamentarse, el miércoles tenemos una final, una copa que para nosotros es prioridad, necesitamos ganar algo urgente con este club, y bueno, la verdad que nos tenemos que preparar para el miércoles.
8: ¿Pudieron ver la de Ábalos? Digo, es muy finita, me pareció que era demasiado riguroso.
7: Sí, a ver, van cuatro partidos del campeonato. Creo que está a la vista de todos los arbitrajes que viene teniendo Independiente. Hablar más que eso es al pedo, a veces te perjudica más. Entonces creo que está, como te digo, a la vista de todos los cuatro partidos. Creo que todas las chiquitas no fueron en contra, y bueno, la verdad que tenemos que enfocarnos en lo que nosotros podemos corregir y mejorar muchísimo el juego.
8: La última, no haber sido por el error, por ahí lo podían ganar, porque el gol los convierte en el mejor momento de ustedes.
7: Sí, a ver, es un campeonato muy difícil, todo se resuelve por detalle, creo que estábamos haciendo todo para, como te decía, estar en ventaja, ese error nos termina condenando, nos saca toda la desesperación que teníamos adentro, y bueno, el partido cambia totalmente a partir de ahí.
8: Gracias, Juan.
0: Bien, la palabra de Fedorco. Presentame este comentario acerca del arbitraje a propósito de lo que dijo Fedorco con Nico Bosa, Marcelo De Leo.
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9: Guido Mainero.
10: Dale. No, feliz porque lo necesitábamos, porque la verdad que sí, nos dolió la salida de Walter, se venía trabajando de una manera muy buena y después obviamente que los resultados hacían otra cosa, pero bueno, confiábamos en el grupo, sabíamos que teníamos que seguir, tener la disciplina para seguir insistiendo. Ahora con Martín, que también llegó hace 2 días y no pudimos hacer mucho también, pero bueno, era necesario ganar. Creo que hicimos un buen partido. El primer tiempo, por ahí sí erramos el primer pase que podríamos haber estado un poquito más fino, pero bueno, es una cancha muy difícil con un rival que también venía necesitado, y feliz por el grupo porque lo necesitamos para lo que viene.
11: Después de 168 días, casi 6 meses de no poder ganar en torneos locales, te digo, ¿llega en el momento justo esta victoria por todo lo que viene?
10: Sí, la verdad que deseábamos que sea antes, obviamente que ahora con la Copa por delante sí es un envío anímico muy lindo, pero como te dije antes, creo que no veníamos haciendo las cosas tan mal. Cuando entras en la racha mala, esa error que tenés, error que lo pagas caro, y nos venía costando muchísimo. Y hoy había que hacer el partido perfecto, tratar de llevar ese detalle a favor nuestro, y la verdad que hicimos un esfuerzo enorme. Vuelvo a remarcar, feliz por el grupo porque lo necesitábamos, porque se vienen cosas lindas. Era necesario sumar en el torneo porque sabemos lo importante que es la tabla, que la verdad que nos estábamos empezando a complicar, y bueno, tenemos que seguir por este camino, ahora cambiar el chip rápido porque se viene algo muy lindo para el club y para nosotros, así que a prepararse de la mejor manera, que ojalá que salgan las cosas de la mejor manera.
11: ¿Lo dedicamos a alguien el gol hoy?
10: A mi mujer, a mis hijas, que le dije que iba a hacer un gol, y también son los que sufren en estos momentos porque no es lindo. Para la gente también, que sabemos que necesitaba de una alegría como esta, pero principalmente a la familia que por ahí no la pasa tan bien cuando las cosas no salen de la mejor manera y están ahí siempre apoyando, así que un beso grande para ellas.
11: Gracias, Guido, y éxitos para todo lo que viene. Felicitaciones.
0: Muy bien. La palabra entonces del cordobés Mainero, que le dio el triunfo a Platense, ha ganado 1-0 el conjunto dirigido por Martín Palermo, luego de la salida intempestiva de Walter Zunino. Vamos a ir a la pausa, enseguida registramos por otra vía a otros protagonistas y seguimos.
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0: Habla Nacho Vázquez, el zaguero de Platense.
18: Buenas noches. A ver, decirle gracias. Creo que hicimos todo, en toda la línea, un buen partido. No merecíamos este triunfo porque pasamos una situación que no estábamos conformes, ¿no? Porque hacíamos bien las cosas, no estábamos ligando. Fíjate el primer gol también que le hacen, que no le cobra Independiente. Se le escapa a Juanpi. No estábamos ligando, así que nada, contento porque hicimos un gran trabajo y una victoria linda.
11: Después de lo que viviste el lunes en Platense, porque también estaba tu familia, digo, ¿esto da como un poco más de alivio, de tranquilidad? ¿Se te empieza a trabajar de otra manera?
18: Sí, obviamente, ¿no? Creo que lo que pasó el otro día estaba toda la vista, ¿no? Pensaban que yo me iba a pelear con Platedita. Jamás me perdí con un hincha, ¿no? Yo lo quiero mucho al club, saben todo, me llevo bien con toda la gente. A ver, las puteadas son parte del fútbol, pero bueno, cuando le faltan respeto a una mujer, ¿no? Porque estaba mi señora, estaba mi vieja, estaban mis dos hijos. Es cuando ahí se me sale un poquito la cabeza. Y yo...
11: ¿Los habían insultado a ellos?
18: No, la empujaron a mi vieja, se cayó. Hoy le duele el hombro hasta el día de hoy. Pero bueno, a ver, la familia también sufre como nosotros. Obviamente, si se peleaba mi viejo, mi hermano, no pasa nada. Pero bueno, estaba en medio de mi vieja, mis dos hijos. Ahí cuando uno... Creo que la mayoría haría lo mismo, ¿no? Como hice yo. Pero bueno, esta parte de fútbol ya quedó atrás. Hoy ganamos una cancha difícil, así que contento.
11: Y quedan cosas lindas por delante, porque se vienen los octavos de Libertadores y da la sensación que a Platense le sienta bien la Copa Libertadores. Le ganó a Fluminense, le ganó a Corinthians en Brasil, a Peñarol en Uruguay.
18: Sí, obviamente, como yo le digo a los chicos, a mí la Copa me importa poco, quería sumar acá de local, por suerte lo pudimos hacer, ahora podemos descansar tranquilos. Déjame también darle la gracia a Walter Zunino, ¿no? Porque también conformó este equipo, y fue una lástima cómo se fue, ¿no? Gente querida del club, así que darle este triunfo a ellos, al cuerpo técnico, ¿no? Y nada, ojalá que pronto puedan encontrar laburo y agradecerles, ¿no?, por todo lo que hicieron por el club.
11: ¿Crees que tiene algo que ver lo que pasó el lunes, digo, no en cuanto al resultado y al partido, sino después en la tribuna y demás, la salida de Walter, que a lo mejor él decidió dar un paso al costado también por eso, para evitar el malestar del hincha?
18: No, a ver, eso tomaron decisiones entre los dirigentes. Obviamente lo que dicen es que había que hacer un cambio de aire, primero está la cabeza de ellos, ¿no? Lamentablemente el fútbol es así, pero bueno, yo soy que la culpa de los jugadores cuando las cosas no salen. Pero bueno, como te dije recién, agradecerle porque este fue el grupo que conformaban ellos. Y nada, darle la gracia porque la verdad gente como Walter y cuerpo técnico son maravillosos. Y darle también la gracia a Martín que agarró una linda batalla y contento por el triunfo.
11: La comunidad del mundo platense te está mirando en este momento, están todos en casa disfrutando de este triunfo y con todo lo que se viene, Coquimbo, Boca, Barracas, ¿qué les prometes o qué les podés decir a ellos?
18: Que somos lo que fuimos hoy, que nunca lo vamos a dejar tirado, a ver, defendemos la camiseta como ellos y nada, hay que pelear a muerte, lo que fuimos hoy, lo que somos nosotros, lamentablemente no estábamos ligando porque estábamos jugando bien y nada, agradecerle y dejar de mandar un saludo a mi familia, a mi mujer, a mis dos hijos, a mis viejos, que son los que están siempre y también sufren.
11: Gracias, Nacho, seguramente están muy contentos.
0: Para Nacho Vázquez, que lo disfrutó de una manera muy especial, porque es hincha de Racing, ¿no? Así que, bueno, nosotros saludamos a Pelusa Novoa, gran amigo de Confitería Gala, fanático de Independiente, nos siguió toda la transmisión. Gala, Confitería y Panadería. Muy bien, y saludamos a nuestro amigo, de Yerba Uruguaya La Plata, a Emiliano Gómez. También nos escucha siempre.
2: Platense como yo, Emi,
0: Tenemos que renovar el stock.
2: Sí, claro.
0: Muy bien. Vamos a ir al comentario de este partido mientras espera Mati Martínez por la palabra de Gustavo Quinteros, el entrenador de Independiente. El miércoles estaremos con el Rojo frente a Atlético Tucumán.
19: Sí, señor, una final para Independiente, Bus, porque ya se empieza a alejar otra vez de la zona de Copa Libertadores. Hay que ver cómo queda la zona de Copa Sudamericana cuando termine la fecha. Fue fuerte lo que dijo Fedor con relación a los árbitros, muy claro en estas cuatro fechas cómo los árbitros perjudican a Independiente, dijo Fedorco. Hablar más sería peor porque nos pueden llegar a perjudicar. De todas maneras, hoy Independiente no lo pierde por el árbitro, más allá de que muchos están discutiendo su offside o no en el gol que le anulan a Gabriel Ábalos. Después estaban reclamando también la falta en el área, pero esa me parece que no fue. Y ahora se viene una final contra Atlético Tucumán, el miércoles 19:15 en Rosario por Copa Argentina.
0: Tanta pobreza en cuanto a lo tecnológico para determinarlo fuera de juego, nos pareció a ojo de relator y de comentarista que el hombro izquierdo estaba asomado del jugador de Independiente y era como para sancionar.
19: Y otra cosa, Bus. Si Quinteros quería buscar el hueco justo para meter a Mele, lo encuentra ahora, ¿no? Copa Argentina, error de Rey, en bandeja para que el miércoles ataje el uruguayo y Rey deje el arco después de mucho tiempo. Si bien lo hizo por Copa Argentina, que atajó Blázquez, porque venía siendo el arquero con más participaciones consecutivas en la historia de Independiente. Bueno, después de esa rotación con Blázquez, me parece que tiene la excusa justa Quintero para poner a Mele el día miércoles. Y si ataja bien, bueno, ya quizá no salga, ¿no?
0: Así es. Bueno, debemos algo, Tanque, antes del comentario.
3: Sí, repasar, Gustavo, que después de 13 partidos gana Platense a nivel local. Recordemos las victorias resonantes a nivel continental en Copa Libertadores. Pero desde el triunfo ante Barraca Central en Vicente López 1-0 del mes de febrero por el apertura que Platense no ganaba a nivel local y después de 3 años gana otra vez en el Libertadores de América. 2-1 había sido la última victoria con Martín Palermo también como técnico y con Leandro Stilitano como entrenador de Independiente en aquel partido. Y repasar también, Gustavo, que Leandro Paredes después del partido que Boca empató frente a Vélez declaró que él va a ir personalmente a Rosario a acompañar a Messi en este difícil momento y también charló con futbolistas de la selección argentina para que también vayan justamente a darle apoyo al 10.
0: Bien, vamos al comentario entonces desde Avellaneda para Independiente 0, Platense 1, gol de Guido Mainero, la opinión de Nicolás Bocha en la radio líder del fútbol. ¡Vamos, Nico!

derrotas duelen, todas son dolorosas, pero en este caso más, porque Independiente hizo muchos méritos como para al menos quedarse con un empate. Es más, si me apuran, debió haber ganado el partido, sobre todo con lo que construyó futbolísticamente en los primeros 45 minutos con Montiel como bandera, como estandarte, haciéndose cargo de los ataques de Independiente, juntándose por momentos con el chileno Gutiérrez, que en el complemento claramente se cansó y se estancó y dejó de estar lúcido cuando no tenía lugar detrás de Ábalos. En este 4-2-3-1, Montiel se recostaba por la banda izquierda, de hecho desbordó en el primer tiempo en una pelota que sacó en la línea Víctor Cuesta, llevó peligro con la pelota quieta, con tiro libres, hizo casi todo bien Montiel como para que Independiente se quede, insisto, con al menos una unidad. El tema es que lo pierde por errores propios o por errores individuales, por un horror de Rodrigo Rey y esta obsesión que tienen todos los equipos, no del fútbol argentino, sino del fútbol mundial, de continuamente salir limpio desde el fondo. La idea está bárbara. Ahora, cuando vos no tenés los intérpretes correctos, te puede costar caro, y a Independiente le costó carísimo, porque Platense, que no había llegado casi nunca al arco de Rey, es más, las oportunidades que tuvo en el primer tiempo fueron por errores del Rojo, mala salida de Rey, mala salida o desatenciones de Lo Mónaco, alguna que otra pérdida en la zona central de Marcone, y uno recuerda el disparo de Barrios, este 4-2-3-1, Montiel se recostaba por la banda izquierda, de hecho desbordó en el primer tiempo en una pelota que sacó en la línea Víctor Cuesta, llevó peligro con la pelota quieta, con tiro libres, hizo casi todo bien Montiel como para que Independiente se quede, insisto, con al menos una unidad. El tema es que lo pierde por errores propios o por errores individuales, por un horror de Rodrigo Rey y esta obsesión que tienen todos los equipos, no del fútbol argentino, sino del fútbol mundial, de continuamente salir limpio desde el fondo. La idea está bárbara. Ahora, cuando vos no tenés los intérpretes correctos, te puede costar caro, y a Independiente le costó carísimo, porque Platense, que no había llegado casi nunca al arco de Rey, es más, las oportunidades que tuvo en el primer tiempo fueron por errores del Rojo, mala salida de Rey, mala salida o desatenciones de

0: los equipos, no del fútbol argentino, sino del fútbol mundial, de continuamente salir limpio desde el fondo. La idea está bárbara. Ahora, cuando vos no tenés los intérpretes correctos, te puede costar caro. Y a Independiente le costó carísimo. Porque Platense, que no había llegado casi nunca al arco de Rey. Es más, las oportunidades que tuvo en el primer tiempo fueron por errores del Rojo. Mala salida de Rey, mala salida o desatenciones de Lo Mónaco, alguna que otra pérdida en la zona central de Marcone, y uno recuerda el disparo de Barrios, el disparo de Franco Sapiola. Bueno, en este caso, en el segundo tiempo no fue un disparo, sino que Independiente le sirvió en bandeja el gol a Platense, que se encontró con el tanto. La jugada arranca por la banda derecha, la limpian hacia atrás para Rodrigo Rey, y casi sin mirar de memoria, Rey pretende abrir para Zavala, con un remate defectuoso, que nunca le cayó al lateral izquierdo, sino que la pelota casi que cayó en el borde del área grande. Cerró hacia adentro, leyó bien la jugada Guido Mainero, que en este 4-4-2 de Palermo era el volante por afuera. Zavala intentó meter la cabeza, el pecho, tirarle todo el cuerpo encima a el ex futbolista de Vélez y de Instituto. No lo pudo voltear y Mainero quedó mano a mano con Rey, que ante la salida desesperada la picó la pelota. Independiente lo pierde por el grosero error de Rodrigo Rey, que da la sensación le va a costar el puesto, porque ya le habían sacado la cinta. Le trajeron un arquero de jerarquía, un arquero que estuvo en el Mundial con Uruguay. El tema es que las primeras presentaciones de Rey habían sido correctas, buenas. Le saca el penal a Carrillo. Es como en el Chinchón, cuando tenés 99 tenés que cortar siempre menos 10 porque si no marchás. Bueno, hoy da la sensación que Rey va a marchar del arco, porque como contaba Mati Martínez, la excusa es perfecta. Copa Argentina, una nueva competencia, la chance de darle rodajes y minutos a algunos futbolistas, y Mele vino para atajar. Qué mejor excusa que la Copa Argentina, dársela a Rey y que no salga más el ex arquero de Unión. Independiente lo fue a buscar, desesperado, metió gente en ofensiva, Mesa, Millán, de buen ingreso, pero nunca estuvo lúcido, jugó desesperado, nervioso al ritmo de la gente y perdió una clara chance de sumar puntos, de escalar posiciones en la tabla que le importa, la acumulada para ingresar en alguna copa que tanto desea. Platense con nada, créame, con nada, con muy poquito, metió una victoria en el arranque de Palermo, que evidentemente tiene aura. ¿Cómo la tenía como jugador, ahora como entrenador?
1: Lo comentó Nico Bosa en la radio líder del fútbol.

0: Muchísimo. Creo que uno de la sinceridad, si podíamos conseguir un empate, ya era importante en cuestión de no perder, porque es como que vos te acostumbras a perder y esto es perder y la cabeza es contraproducente. Y bueno, creo que el triunfo obviamente que magnifica todo en relación a lo que viene, obviamente un grande como Independiente, venir acá en su cancha y conseguir los 3 puntos, creo que es muchísimo, no tiene que confundir, saber que lo que viene también va a ser difícil y duro, y obviamente que tiene ese condimento especial que es estar en la Copa Libertadores en una instancia tan importante, y que bueno, lo que decía el otro día en la presentación, va a ser un marco muy lindo en Vicente López con nuestra gente, y bueno, y obviamente después de este partido mucho más confiado y confortable a que el equipo sabe que todavía puede mejorar mucho más.
1: Martín. Hasta ahí Martín Palermo en conferencia de prensa después de la victoria resonante del Calamar 1-0 en la cancha de Independiente por el tanto, cuando no, para Platense, de Guido Mainero, el hombre de los goles importantes e históricos, algunos para Platense, y esta victoria que corta una racha después de 13 partidos sin ganar a nivel local. Para Independiente, una dura derrota, la segunda consecutiva, y en la tabla anual se aleja de los puestos de Copa porque está octavo en esa tabla con 30 puntos a 8 de Copa Libertadores. El último que está entrando es Argentinos con 38, que tiene con la misma cantidad de puntos a Vélez en el segundo lugar por diferencia de gol, y en el primer puesto al imparable Independiente Rivadavia con 41 puntos. Mañana, gran transmisión de la red, primero con un buen domingo, después con el clásico San Lorenzo Huracán, Novelo y Balazone, después terminamos con Argentinos y Racing, Calumite y Bareto. Nosotros nos vamos, se quedan en gran compañía con el tiburón Fabio Vallejo y todo el magazine. Cierra comercialmente Marcelo de Leo. Chau, abrazo grande.

0: hablan los jugadores de Independiente, Mati.
1: Se acaban de avisar de prensa de Independiente que no habrá zona mixta, sí va a hablar Quinteros en un ratito.
0: Escuchamos a Martín Palermo y cierra la transmisión el tanque. Abrazo grande.
2: Más que nada un parado táctico en relación a lo que no íbamos a encontrar hoy con Independiente. Y bueno, creo que en líneas generales hizo más que nada desde lo colectivo un esfuerzo muy grande. Creo que el equipo estuvo muy concentrado, muy metido en el partido y yo mucho más no pude hacer. Creo que es más parte de ello y el convencimiento que tuvieron ellos en los 90 minutos de cómo era nuestro plan de partido, que creo que lo incomodamos en varios pasajes, como obviamente Independiente en algún momento nos puso en aprieto, pero creo que en líneas generales el equipo hizo un partido muy correcto.
3: Martín, acá Facundo López, buenas noches, felicitaciones por la victoria, estoy para Radio AM 1600 Armonía. Te quiero preguntar, bien dijiste recién que no pudiste trabajar mucho para el partido de hoy, ¿cuánto influye en lo anímico la victoria de esta noche para los partidos que viene, sabiendo que pronto tenés la Copa Libertadores? Bueno,

con esta transmisión. 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

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Buenas noches.

0: mitad del cielo está despejado. Jorge Messi es despedido por su círculo íntimo en Rosario. Familiares y amigos dan el último adiós al padre del capitán de la selección argentina en el cementerio del Prado, en las afueras de la ciudad santafesina. Mientras tanto, los hinchas montaron un altar con banderas frente a la casa de la familia Messi en Rosario. Y anoche, Rodrigo De Paul marcó un gol en el encuentro de Inter Miami ante Rayados de Monterrey y se lo dedicó al 10. El canciller de Brasil llamó a la Argentina a cesar de inmediato las agresiones para normalizar la relación bilateral. Mauro Vieira pidió que nuestro país valore el vínculo con Brasil, del mismo modo que Brasil valora el vínculo con la Argentina, y afirmó que la relación entre ambas naciones es muy importante y superior a los dirigentes que ocupan el poder en algún momento. Un motociclista herido tras un choque en Flores sufrió la fractura de su pierna y traumatismo de cráneo al colisionar con un auto en Rivadavia y Avenida San Pedrito. San Lorenzo y Huracán se enfrentarán esta tarde en el Clásico. El encuentro será desde las 15 en el Estadio Pedro Videgain del Bajo Flores, con el arbitraje de Darío Herrera. Se espera una jornada con buen tiempo y sin lluvias en la ciudad de Buenos Aires, cielo despejado a algo nublado, 15 grados la temperatura máxima prevista para hoy. La actual en Buenos Aires, 4 grados 9 décimas, con una sensación térmica de 3 grados 8, humedad del 66% y cielo despejado.
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Pero qué lindo, señoras y señores, queridos amigos, sean ustedes muy, pero muy bienvenidos. Buenas, buenas, arrancamos para todos ustedes nuevamente el programa folclórico más federal de la República Argentina, claro que sí. Bienvenidos a todos, aquí estamos en un nuevo fin de semana para compartir toda nuestra música, todo nuestro folclore argentino, como siempre, como nos gusta estar todos juntos durante tres horitas, sí, con todo lo que querés escuchar. Bienvenidos. Estamos, como siempre, con todo nuestro equipo. Carlitos en la operación técnica, Floppy aquí en la producción de piso. Mi nombre es Diego Sicosi y de esta manera comenzamos Caminos Folclóricos, ¿eh? Quédate con nosotros que la vas a pasar muy bien, vas a cantar muchísimo, vas a bailar, vas a conocer artistas nuevos. Sí, aquellas canciones que te habías olvidado que existían también están acá, esas que te traen nostalgia, ¿eh? Gracias a la dirección de la radio que hace posible que estemos aquí en cada programa y a muchas radios amigas que tenemos a lo largo y a lo ancho de todo nuestro querido país que están capturando la señal mediante diferentes conexiones, internet, aplicación, y estamos al aire también, así que gracias a la dirección por permitirnos estar en todos lados en este momento. Poné la pava, hacete unos matecitos, vamos a disfrutar de grandes canciones. Comenzamos con el dúo heredero que así nos trae Vidala para mi niño. Bienvenidos a Caminos.

cuando la luna te sonría y te pregunte por tus sueños, solo también sonríe y cuéntale de cuáles son tus anhelos. 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

Continuamos con los mensajes para el hombre de campo. Se comunica Senor Martínez de Estancia Altero, puesto La Vasca, que en esta ciudad su esposa ha dado a luz a un hermoso varoncito. Tanto la madre como el hijo se encuentran en perfecto estado de salud. Y debido al temporal se recomienda no viajar. Repito, se recomienda no viajar.

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1: Ay, no sé. Y de esta manera así pasaba Hugo Jiménez Agüero, que nos traía No me abandones ahora. Recién empezamos, bienvenidos a los que se están sumando. Esto es Caminos Folclóricos, quédate que tenemos mucho más. Suena el gran Horacio Guaraní, clásicos aquí en Caminos Folclóricos, cuando ya nadie te nombre.

De esta manera, así escuchábamos a La Callejera, qué lindo, nos traía Verde la canción. Y arranca a comunicarte con nosotros, a disfrutar de todo nuestro contenido. Estamos en nuestro Facebook, Caminos Folclóricos. Vamos a un escenario en vivo, Los Nocheros y esta canción de Abel Pinto, Sin Principio Ni Final.

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7: Continuamos, estamos de vuelta, para seguir disfrutando grandes canciones. ¿Qué querés escuchar? ¿Qué estás haciendo? Ahora te cuento dónde nos podés escribir. Mientras tanto, escuchamos a Costumbres Chaqueñas, que nos traen este clásico ya, reversionado de diferentes estilos. En este caso, un chamamecito que nos traen, No te creas tan importante.

Salta 3, qué banda, qué lindo, qué potencia, así los traían Morir de Amor. Como te decía, podés comunicarte con nosotros a través de nuestra línea de WhatsApp. ¿Qué estás haciendo? ¿De dónde sos? ¿Qué querés escuchar? ¿Mandar alguna fotito, audio, video de los paisajes de donde estás? Sí, sabemos que en todo nuestro país hay lugares hermosos para disfrutar y compartir también, ¿eh? 221-476-0021. 221-476-0021.

así pasaba este chamamecito Niña de Ñangapirí, de la mano de Cecilia Villa y Pedro Antonio del Prado. Seguimos ahora sí escuchando a los chicos de Tulma, de su disco Sueño Real, que nos traen Digo la Mazamorra.

quieres, agrégale una pizca de ceniza de junio. Esa planta que resume los desiertos salinos. Y deja que la llama le transmita su fuerza hasta que adquiera un tinte levemente ambarino. Cuando la comes, sientes que el pueblo te acompaña a lo largo de valles o recodos de río. Cuando la comes, sientes que la tierra es tu madre más que la anciana triste que espera en el camino tu regreso del campo. Es madre de tu madre, y su rostro es una piedra trabajada por siglos, trabajada por siglos.

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¡Qué lindo! Pasaba lo del Gualeyán. Tuve el placer de compartir escenario con los muchachos, ¿eh? Muy lindo. Toda la previa del show y el post también, ¿eh? Con una guitarreada por entrerriano. Así nos traían los del Gualeyán. Seguimos escuchando esta niña de Las Rosas, provincia de Santa Fe. Marisol Martínez nos trae Cuando el corazón renuncia.

0: Cuando el corazón renuncia, así pasaba Marisol Martínez. ¿Qué ha pasado por Caminos Folclóricos? Tenemos la entrevista completa en nuestro Facebook, Caminos Folclóricos, ahí lo vas a encontrar. Seguimos escuchando un poquito de la cuequita cuyana, ¿les parece? ¡Viva Cuyo! ¡Qué lindo saborcito, eh! ¡Viento sonda, dale nomás!
1: Llegando la Tere y el Pampa Olivera. Y para Darío Quesada y Laura, ¡allá se va la primera!

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7: Estamos de vuelta, queridos amigos. A los que recién se suman les decimos, bueno, nos quedan 2 horas por delante. Todavía muchas canciones para disfrutar. Por ejemplo, esta que llega, grabada en el estudio, de la mano del indio Lucio Rojas. Así nos trae Cuando Canto Chacarera.

mano de Franco Lama, nuestro querido amigo, que le mandamos un abrazo muy grande, que fue el cumpleaños el día viernes, ¿eh? Nos trae esta linda zambita, todo igualito que vos, ¿eh? Me trabé ahí, no había leído la zambita. Hermosa voz, hermoso vozarrón que trae nuestro amigo, le mandamos un abrazo muy grande, que anda por Trenquelauquen. Seguimos escuchando a los cuatro de Córdoba, que nos trae Juan y Juliana.

Pasaba de esta manera los labriegos con este avispero cuyano, que nos traían de esta manera para disfrutar ese lindo sabor que nos deja la zona cuyana. Seguimos escuchando a los nombradores del alba que así nos traen Lamento Mataco.

Leyendo en vivo, en una guitarreada, grabada en un patio, los chicos del grupo Cara Fea, junto al lindo Lucio Rojas, nos traían Cuando Vuelvo a Catamarca, linda chacarerita. Seguimos escuchando ahora sí a Los Carabajal en vivo desde el Teatro Ópera en Buenos Aires, y esta Sinfonía Silvestre.

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2: Estamos de vuelta, queridos amigos, para disfrutar grandes canciones. Nos queda una hora de programa, nos queda un montón todavía. Dale, quédate con nosotros. Y suenan los labriegos que nos traen el crocante.

el crocante de la mano de los labriegos, pasando, iniciando este bloque. Seguimos escuchando a las voces del Salitral de su álbum Satisfacción de mi vida.

0: Desde Santa Rosa, La Pampa, así pasaba Joaquín Elvi, que nos traía doble chacarera. Seguimos ahora sí en el Festival de Jesús María.
1: Longeva.
0: Así nos trae Emiliano Servini.
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0: Hablando un poquito, cerranos hoy.
1: Para Don Isaac, esta samba de Roberto Roldán se llama Serrano Soy.

0: Javier Rojas, así volvía de esta manera, convirtiéndose en el artista del día. Nos traía Soy del Monte. Suena mi amigo, mi querido hermano Manu García Pereira de Guaminí, que así nos trae Chacarera del Patio.
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Qué lindo, qué lindo y qué fuerza que nos trae nuestro querido amigo Manu García Pereira, así con esta chacarera del patio, la que me invitó a participar, ¿eh? Así es. Ahí estuvimos, esto lo grabamos en Montehermoso, con Manu trabajábamos en Montehermoso en una temporada de verano en un bar. Yo era el músico de todas las noches y él estaba trabajando en el bar. Y nos reencontramos ahí y dijimos, che, nos gusta el folclore, ¿por qué no grabamos algo? Pusimos la compu en el bar a las 2 de la tarde cerrado, una especie de funda de guitarra para que no haya tanto eco, y con la compu ahí grabamos esta linda chacarerita y después le metimos la produ musical, ¿eh? Le mando un abrazo muy grande a Manu. Seguimos escuchando a Mario Álvarez Quiroga, que nos trae Así Como el Humo.

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los musiqueros entrerrianos, así pasando de esta manera con Yo Soy el Chamarritero. Seguimos escuchando, abrazados a su estilo, los trovadores andinos.

la guitarra de nuestro querido amigo Laucha Calcaterra sonando Punta Calla está de la mano de La Sole. Seguimos escuchando este lindo recuerdo siempre presente entre nosotros. Grandes canciones nos ha dejado, grandes interpretaciones. Tamara Castro y un clásico, Podrás.

Los que cantan junto a Emilio Morales, así nos traían toda Catamarca, zambita bien norteña. Nos vamos con una zamba más romántica de esta manera, sí, no nos vamos, sino que nos vamos a escuchar esta zamba de la mano del grupo Utopías. Esto es El Arte de Querer.

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4: Estamos de vuelta, amigos. Última media hora que nos queda del programa el día de hoy para disfrutar grandes canciones. Escuchamos al tucumano Pato Molina, que nos trae Te Haré Volar.

Pato Molina, así pasaba de esta manera, Te haré volar, así nos decía, es una de las primeras voces que tuvo el conjunto de los Chazas de la Ciudad de La Plata. Seguimos escuchando a la Sole con los Tequis, que nos traen Soledad.

Los del Portezuelo. Qué lindas canciones que nos dejaron los muchachos, ¿eh? Banda que se ha separado ya hace un año y pico y nos dejaron grandes canciones. Que me lleve el carnaval. Suena ahora sí, porque ya el mes que viene disfrutamos más de esta canción. Claro. Nahuel Penici con Franco Luciani, así nos traen Primavera.

No, volví a nuestro querido amigo Manu García Pereira cuando era un niño, cantaba El brillo de tus ojos. Antes de la despedida va sonando de esta manera Horacio Varegas en vivo, Canción del Quenero.

cuando volví a nuestro querido amigo Manu García Pereira, cuando era un niño, cantaba El Brillo de Tus Ojos. Antes de la despedida va sonando de esta manera Horacio Varegas en vivo, Canción del Quenero.

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1: Con esta canción del quenero, Horacio Vanega, para cerrar el programa del día de hoy, queridos amigos, nos vamos. Muchas gracias por acompañarnos, por estar prendidos a la radio, prendidos aquí a Caminos Folclóricos. Gracias, Carlitos, en la operación técnica. Floppy, aquí en la producción de piso. Mi nombre es Diego Sicosi. Nos encontramos la próxima. Muchas gracias por acompañarnos. Gracias a la dirección. Nos vamos con Guitarreros en vivo. Que nadie sepa mi sufrir. Esto fue Caminos.
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gracias a todo el público, de corazón a toda la banda, a los técnicos. Y esta es nuestra primera sesión, y faltan más, ¿eh? Faltan muchas más.

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¿Se la saben, no? ¿Cantamos todos?

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0: Bueno, de a poco empiezan a poblarse las populares, la que da la Avenida Cruz, la que da Varela, todavía se ven huecos en la platea. Da la sensación, Hugo, que no. En cuanto comience el partido, estamos hablando exactamente en 26 minutos, van a reventar.
1: No, impresionante, impresionante. Está repleto el estadio y tenemos un clima espectacular. Y San Lorenzo prepara un recibimiento importante, interesante, Pava, ¿no?
2: Sí, Hugo, sí, obviamente, como en la previa a cada clásico. A ver, permítame un minutito, llega un expresidente. ¿Cómo le va, Fernando? ¿Cómo anda? ¿Tanto tiempo, Fernando Miele? ¿Todo bien?
3: Todo bien, todo bárbaro.
2: Bueno, como siempre en estos partidos lindos, siempre acompañando a San Lorenzo, pero en estos partidos lindos son especiales.
3: Es verdad, son especiales, pero bueno, viste, es el fútbol, es el, creo que todo el fútbol es especial.
2: ¿Cómo lo ve a San Lorenzo? Fernando ha cambiado mucho de dirigente en los últimos años. Ahora llega Marcelo Culota. No sé si tiene una opinión formada de él. ¿Qué es lo que cree de Culote? ¿Qué le puede dar como presidente del club?
3: No, Culota no lo conozco porque siempre, ¿no es cierto? Estuvo en otro tema.
2: ¿Fue oposición?
3: No sé si es oposición. No conocí nunca la oposición de San Lorenzo, te digo la verdad. Creo que se opositaron todos, se opusieron todos a todos. Por eso está San Lorenzo así como está. Pero bueno, pensé que yo era como ayudar, ¿viste? Hay que hacer la concentración, hay que hacer un montón de obras acá.
2: Dicen, entre otras cosas, que quieren remodelar y volver a darle funcionalidad a la concentración que usted fundó. ¿Se acuerda? ¿Qué fue esto? ¿Año antes del 95? ¿Qué año fue?
3: Sí, antes del 95. Y se terminó el estadio y se hizo la concentración seguida. Ahora vamos a remodelarla, estamos haciendo los planos, estamos haciendo todas las cosas, vamos a agrandar la cancha también, o sea que con un grupo de afuera vamos a hacer todo lo posible como para ayudar al club.
2: Gracias, Fernando.
3: Gracias a vos, Daniel.
2: Ahí está, Fernando Miele, el presidente de San Lorenzo, que viene como siempre a ver al equipo.
1: ¿Qué está diciendo? ¿Que va con un grupo de gente, van a ayudar al club para remodelar la concentración, dijo, no?
2: Claro, porque esa es lamentablemente algo que no se puede entender, cómo con el paso de los años esa concentración que en aquella época era de primer nivel y que claramente hay que ayornarla, se abandonó, literalmente la abandonaron hasta en un momento. Bueno, durante la época del COVID, más allá que sirvió para ayudar y alojó San Lorenzo allí a mucha gente que tenía COVID y en la época de internación. Después de eso, la abandonaron y no se usó más. Entonces, vos tenés una concentración de primer nivel, que repito, hay que ayornarla, sí, claro. Cambiaron los tiempos, los gustos y las exigencias de los jugadores de fútbol. Pero si vos la ponés en condiciones, tenés una concentración de primer nivel y dejás de gastar. Yo lo único que quiero recordar es que el San Lorenzo, campeón de Ramón Díaz, se concentraba ahí, señores.
1: Yo me acuerdo en el 2001 con Pellegrini, los jugadores que hacíamos vestuario y demás, los jugadores bajaban de la concentración, claro. Y hasta la puerta del vestuario iban charlando con nosotros. Nosotros seguíamos el paso de ellos caminando, ¿cuántos son? 200 metros son, desde la concentración al vestuario.
2: Exacto, pero bueno, después te llegan distintos entrenadores que dijeron que ahí no se querían concentrar más, que no daba para que un plantel profesional de primera esté en un lugar como ese, y bueno, se fue cambiando.
1: Bueno, y esto sorprende que Miele,
0: sí.
1: Que era una...
0: Habló como presidente.
1: Claro, Miele era mala palabra en San Lorenzo hace 10, 15 años. Mirá cómo San Lorenzo necesita de todos hoy. Nunca hubo oposición, dijo. Fuerte la nota, ¿eh? Nunca hubo oposición en San Lorenzo y estaremos apoyando desde afuera con gente para remodelar la concentración, ¿no?
0: Bueno, y lo bueno es que puede volver porque le habían sacado la posibilidad de ser socio.
1: Sí.
0: No podía venir al estadio como socio de San Lorenzo Almagro. Bueno, ¿qué está haciendo Huracán, Tano?
4: Pipi, están haciendo los movimientos precompetitivos dentro del campo de juego y hoy la novedad en Huracán va a estar en el banco de los suplentes. Porque ante esta falta de jugadores, un mercado de pases flaco y algunos lesionados, va a poner tres chicos de las inferiores. Diego Martínez, escucha bien, Santino Rainelli, 18 años, mediocampista central, aún no debutó en la primera. Tomás Uribe, extremo derecho, 19 años, jugó un ratito el otro día frente a Atlético Tucumán. Y Martín Soto, 18 años, es delantero y también va a estar en el banco de los suplentes. Más allá de Tayel Peralta, que ya viene jugando durante todo el año y tiene 17 años, y el otro va a ser Ignacio Pucheto, la otra novedad que llegó en la semana. Lo habilitaron el viernes, igual que Fernández Cedrés, levantó todas las inhibiciones que tenía en FIFA Huracán, y pueden estar hoy en el nuevo gasómetro. Fernández Cedrés como titular y Pucheto en el banco de los suplentes. A mí lo que me dicen es que si lo necesita, lo va a poner en el segundo tiempo Diego Martínez.
0: ¿Tema mercado de pases ya está para Huracán, listo?
4: Sí. Ya Huracán se retiró del mercado de pases. Solo trajo dos jugadores, Fernández Cedrés y Pucheto. Los dos a préstamo con alguna opción de compra, pero ya está retirado, salvo que venda a alguien afuera, pero por ahora no hay oferta.
1: Tano, ¿cómo está la situación? Creo que ya Racing lo apuntó, estaría a punto de tenerlo a préstamo. La del pibe Leonel Pérez, el 5 de Huracán que fue al Gremio y que perdió lugar allí.
4: Sí, se fue de Huracán en enero de este año, vendió el 50% del pase del Globo en 2.5 millones de dólares, y es un misterio dónde quedó el otro 50%, porque si llega Racing, veremos en qué condiciones lo hace.
1: Préstamo con opción, me han dicho, en Brasil, que
4: claro,
1: sería préstamo con opción.
4: Hay que ver qué pasa con el otro 50%, seguramente es de Huracán, pero bueno, Huracán vendió en enero 2.5 millones, vendió el 50% del pase del Globo en 2.5 millones de dólares, y es un misterio dónde quedó el otro 50%, porque si llega Racing, veremos en qué condiciones lo hace.
1: Préstamo con opción, me han dicho, en Brasil, que
4: claro,
1: sería préstamo con opción.
4: Hay que ver qué pasa con el otro 50%, seguramente es de Huracán, pero bueno, Huracán vendió en enero 2.5 millones, seguramente es de Huracán, pero bueno, Huracán vendió en enero 2.5 millones de al club brasileño.
0: Poneme los hinchas de San Lorenzo, los micrófonos de Radio La Red. Comienza a colmarse el estadio de azul y rojo. Última arenga de los jugadores de San Lorenzo en el campo de juego. Los de Huracán ya están adentro, a meterse los lompas, a ponerse la camiseta, y en un rato el clásico de barrio lo vas a vivir por Radio La Red. Fer, ¿qué se está jugando a esta altura de la tarde en la Argentina y en el mundo?
5: Tenemos en el fútbol de ascenso dos partidos en juego en la Primera Nacional. 36 minutos del primer tiempo, Atlanta y Temperley están empatando 0-0 en Lomas de Zamora. Se juegan 6 minutos del primer tiempo. Los Andes y Ferro también 0-0.
0: En Portugal está jugando el Porto.
5: Sí señor, con Alan Varela como titular, le está ganando la Alversa por un tanto contra 0.
0: Y en Brasil ya ganó el Azulão, ganó Cruzeiro
5: 3-1 como local de Mirasol.
0: En cualquier momento el hombre que vende golosina con ese telgopor, tremendo, que tiene muchos años y que en algún momento ha pasado por el cine, puede volar ese telgopor,
1: porque es muy frágil,
0: La frágil.
1: Hay pochoclo, garrapiñada, de todo.
0: No hay espacio.
1: Maní con chocolate, de todo,
0: Pico. Y no hay espacio, porque claro, ¿qué hicieron los clubes? Empezaron a sacar escaleras para agregar asientos. Entonces ahora, si querés ir al baño y estás en el medio, listo, no llegas más. Y el que vende, ¿cómo hace para pasar?
1: No, tremendo.
0: Está muy complicado.
1: Son artistas en los tipos, Hacen malabares, para llevar todo eso arriba de sus cabezas.
0: Señores, vendemos la que nos falta. Y ya ahora sí, esperamos por los jugadores de San Lorenzo y Huracán por Radio La Red.
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6: Lorenzo pone línea de 5, pone tres centrales para buscar fortalecerse en el juego aéreo. San Lorenzo de Insúa para acá, con vaivenes, con bemoles, lo que tuvo siempre fue seguridad y solidez. Con Insúa, con el recordado Miguel, también por supuesto en el último tiempo, pero hay como una matriz que se respeta. El equipo tiene que ser sólido para después desplegarse y jugar con el corazón. Si yo tengo que destacar una virtud del San Lorenzo de estos años, con más o menos, con vaivenes, con luces y sombras, ha sido un equipo que jugó con el corazón. Eso es lo que le permite al hincha de San Lorenzo ilusionarse, aún en circunstancias desfavorables institucionales, aún con cambio de gestión, de mando, aún con incorporaciones que han llegado desde una segunda selección. San Lorenzo se ha reforzado como pudo. Arboleda, Río, jugadores que han llegado más atrás, de Ritis, el mismísimo Osmendi, que llegó como una apuesta y que se ha consolidado. Hoy el mejor futbolista de San Lorenzo se llama Tripiquio. Tripiquio juega de todo. Organiza el fútbol de San Lorenzo. Hoy tiene mejor compañía el zurdito Gulli, el de las inferiores. Pero era una crueldad ponerlo como en Santiago del Estero a jugar de mediocampista central a Tripiquio, porque lo perdés hacia atrás en lo que mejor tiene, que es jugar en campo rival, con chance de remate y con posibilidad, por supuesto, de meter pase final. Huracán es un equipo, creo que estructuralmente más consolidado. Lo que le está faltando es, en ese centro de campo donde ha perdido peso, tener más solidez. Hoy con Fernández Cedrés, acompañado por Leo Gil y por Kalinker. Yo imagino a Cortés arrancando de la izquierda, armando una línea de 5 con Pizans sobre la derecha, Juan, y con Jordi Caicedo de mucha potencia moviéndose el ecuatoriano a espacios amplios. Tiene un arquero muy consolidado como Galíndez y tiene una línea de centrales también consolidada como Nervo y Carrizo. Dos grandes arqueros, Gil de un lado, Galíndez del otro. Esperemos que salga bueno, che. Da la sensación que generalmente en los últimos clásicos, por eso hubo tantos empates, puede el temor a perder, a la cargada y a todo lo que se deja en una derrota. Eso es lo que ha pasado en los últimos San Lorenzo Huracán. Están en condiciones de atacarse, tienen con qué atacarse, tienen jugadores de potencia ofensiva, y si el partido se rompe allí, podemos tener algo bueno. Marco sobra, aliento también. Veremos una presentación espectacular para San Lorenzo de cara a los hinchas. Eso siempre en este tipo de clásicos está a la altura de las circunstancias. Este clásico que es muy porteño, pero que se ramifica por toda la Argentina. Donde quiera que estés, este San Lorenzo Huracán, que es muy de barrio, de una idiosincrasia muy porteña, muy arrabalera, es muy Parque Patricios y Boedo, tiene una penetración en toda la Argentina por la potencia del nombre San Lorenzo y del nombre Huracán.
7: Abrazo grande al querido Martín de las Luces, impresionante, perdió la radio libre del fútbol. Con la locución de Pablo Navarro estamos, está llegando el campo de juego. Así forma San Lorenzo de Almagro.
8: San Lorenzo con el paraguayo Gil al arco, Nicolás Blanco, Arboleda, Amor, Alejo, Córdoba y Derritis, Trepiquio, Martín Río, Bulli, Cuello y Aumendi, la formación de San Lorenzo.
7: Así forma Huracán, Tano.
9: Galíndez, arquero y capitán, Blondel, Nervo, Carrizo, Palazzo, en la mitad de la cancha Fernández, Cedrés, el Colo Gil, Pizanzo un poquito más adelantado por derecha, Kalinger, Oscar Cortés y Jordi Caicedo, los 11 de Diego Martínez.
7: ¡Gol de Ferro! Y con el pusito en el banco de los suplentes, ¡sí, me voy a Loma de Zamora!
6: ¡Gol de Ferro! Nicolás Gómez aprovechó una serie de rebotes en el área de los Andes y pone en ventaja al equipo de Caballito. 15 del primer tiempo, Ferro le gana el Lomas a los Andes 1-0.
7: ¿Y cómo queda? Porque venía de dos derrotas seguidas el equipo de Caballito.
6: Pero manteniendo la punta, ahora Ferro se va 46 puntos, Deportivo Morón, Almirante Brown 38.
7: ¿Almirante Brown? Está...
6: Sí, empezó a ganar una serie positiva impresionante y ya está ahí arriba Almirante.
7: Mirá vos, yo había visto la tabla de abajo al principio del campeonato,
6: claro,
7: y ahora
6: sí, señor,
7: en los puestos de arriba. Bueno, impresionante la campaña del equipo de Isidro Casanova.
6: Ayer le ganó a Bolívar.
7: ¿Ganó?
6: Ayer le ganó a Bolívar, que era otro de los equipos que venía luchando arriba.
7: Exacto. Ayer ganó Güemes, ¿no?
6: Agropecuario a Güemes. Agropecuario volvió a Güemes, que quedó último.
7: Luis Silva, que hizo el gol, ¿qué? ¿Deportivo Madrid?
6: Deportivo Madrid, que le ganó Estudiantes en Caseros, 1-0.
7: Otra vez tuvo suerte que al rival le echaron uno, ¿no?
6: A Caro Torres, en el segundo tiempo, comienzo del segundo tiempo.
7: Como liga, ¿no? Siempre Deportivo Madrid, que a los rivales le arrancan jugadores. Espectacular, ¿eh? Impresionante. Bueno, se van a venir los equipos a la cancha. Viene medio demorado ya, porque faltan 8 minutos para el comienzo del partido. En un rato largo, en La Plata jugarán Gimnasia Grima ante Barraca Central. Y en Varela, Defensa y Justicia frente a Newell's. Más tarde, 20:15, relata Calumite. Comenta el señor Daniel Barreto. Argentinos Racing, por nuestro partido. Hay una especie de buen domingo en el análisis del clásico. Con Sima, con Bosa y con Fer García. Impresionante.
10: Tremendo. Che, tenemos al presidente de San Lorenzo acá. Vení, Marcelo. Un toquecito, lo vamos a saludar a Marcelo Culota. Pasate acá por la cabina, tantas charlas que hemos tenido, Marcelo. ¿Cómo vivís este primer clásico desde el cargo?
11: ¿Qué tal? Buenas tardes para todos. Bueno, un gusto estar acá en la cancha de San Lorenzo disfrutando mi primer clásico como presidente de San Lorenzo. Y se vive con mucha pasión, con mucha alegría, como se ve acá en las tribunas, en las plateas. La verdad que es un hermoso espectáculo para todos. Y para los hinchas de San Lorenzo hoy es un día muy especial porque tenemos que ganar.
10: ¿Y aquel hincha qué recuerdo del clásico?
11: Y muchísimos, acá de A5 le hemos metido Huracán, así que la verdad que de los mejores recuerdos y bueno, hay que reafirmarlo, hoy hay que reafirmarlo.
10: Recién Fernando Miele, charlando con Daniel Fava, dijo que va a apoyar con otros socios a remodelar la concentración, ¿es así?
11: Sí, hay una intención desde la comisión directiva de poder remodelar lo que es la concentración debajo de la popular local. Para los que lo conocen o los que la conocieron, fue una concentración de lujo, ahí salen los equipos. Y la verdad que bueno, toda la gente que quiera aportar, bienvenidos.
10: Abrazo.
11: A ustedes, gracias.
10: Ahí lo tenés, Pipi, mirá qué recibimiento.
7: No, mirá. Impresionante, impresionante. Escuchá a los hinchas, Sancho, escuchá.

0: hincha de San Lorenzo que cuando lo encontraste en Minimisa el clásico con Huracán, te miente, créame que te miente. Le importa mucho Huracán, le importa que le vaya mal, le importa ganarle los clásicos, le importa estar racha como local de tantos años. No les crean cuando dicen, no, nuestra cuestión va por otro lado. En el fixture, cuando sale, miran dos partidos. Es que te reconocen a viva voz que con Boca, pero créame que tienen en mayúsculas cuando dice C.A. Huracán. Si no, es imposible explicar este recibimiento de los hinchas de San Lorenzo. Banderas por todos lados, globos, humo rojo, fuego de artificio, Hugo.
1: Impresionante fiesta, ¿eh? La butelera pleno, con todos los trapos, con todo el telón. Se han gastado una buena moneda acá en Cotillón, ¿eh? Los hombres encargados del recibimiento. Maravilloso, maravilloso. Escuchá. Subí, chiquito, subí. Música popular, música fútbol argentino. Impresionante, Pipi, ¿eh? Impresionante.
0: Y periodista que te pide que bajen el ambiente es porque tiene el ego por encima de todo. Acá se escucha a la gente, si sale nuestra voz que salga. El fútbol es de la gente. Y la gente lo vive con un color y calor impresionante. Línea de 5 para Pipo, algo que mucho no le gusta, pero hay que aclimatarse a lo que se tiene, Hugo.
1: Obviamente, la bandera Fuerza Familia Messi, así posa el ciclón. Fuerza Perrito, por barrios estamos con vos. Así posa San Lorenzo. San Lorenzo le recuerda a la paternidad. Una paternidad que es de cuántos partidos, Fernando, según tus cálculos.
2: En partidos oficiales, 87-49. En partidos por campeonatos de primera división, 83-46.
1: ¿Vos cómo estás? ¿Contás todo? ¿Sos revisionista vos?
2: No, sí, contamos todo.
1: Contamos toda la historia.
0: Lo que sí hay que marcar, que en el último tiempo... No, ¿cómo está? Eso, se mueve todo en esas cabezas.
1: Esa popular, hacía rato que no la veía repleta.
0: La que da Varela. Que no tiene alambrado ahora.
1: Esa popular está a tope, ¿eh? A tope.
0: Si queda un poquito el codo que da frente a las cabinas, pero ¿cuánto? Un 50%, ponele. El resto está colmado, ¿eh? Impresionante lo del hincha de San Lorenzo. En el ascenso, ¿qué pasa con Atlanta y Temperley?
2: Terminó el primer tiempo, están empatando 0-0.
0: Canaferro en Loma de Zamora.
2: En 22 minutos del primer tiempo, 1-0 a los Andes.
0: Y a las 15 va a haber muchos partidos también de Pemetro, primera 6, torneo promocional amateur.
2: A las 15 arrancan por la Primera Nacional, Morón frente a Casuso Colegiales Patronato. Por la Primera B Metropolitana, Doxú San Martín y La Ferrera Arsenal. Y por la C van a jugar Lugano Arenas, Juventud Unida será local de Puerto Nuevo, Luján Central Córdoba, Atlas Cañuelas por el promocional, Alumni Barrancas y Belgrano Control Orientado.
0: Qué bien está el mundialista Profili, aquí chiquito Profili, en la parte técnica, allí con quienes estamos.
3: Y hablando de mundialistas, aquí en el estadio está el representante del paraguayo Gil, hablo de Javier Saviola, el nuevo representante, porque aquí a San Lorenzo lo trajo otra persona, pero bueno, Javier Saviola es el nuevo representante y dice que quizás en las próximas horas pueda llegar a tener alguna novedad. Pero bueno, por ahora dicen que dicen, porque concreto, arriba de la mesa no hay nada.
0: El conejito Saviola yo no tenía de representante.
3: Sí, sí, es más, creo que tiene muchos jugadores importantes, ¿eh? Ha sumado en el último tiempo él, que está asociado con una empresa europea, ha sumado muchos jugadores muy importantes y no solo argentinos.
0: Bueno, se va a hacer un minuto de silencio, esto tiene que ver, claro está, por el fallecimiento del papá de Lionel Messi, de Jorge Messi, nos adherimos.

0: va a dar la orden Darío Herrera. 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
0: Y comenzó nomás, llegaba el pelotazo de Nervo, intentaba Palazzo, roba por el sector izquierdo Caicedo y el balón se
2: pierde. Saviola es el nuevo representante y dice que quizás en las próximas horas pueda llegar a tener alguna novedad. Pero bueno, por ahora dicen que dicen, porque concreto, arriba de la mesa no hay nada.
3: El conejito Saviola yo no tenía de representante.
2: Sí, sí, es más, creo que tiene muchos jugadores importantes, ¿eh? Ha sumado en el último tiempo él, que está asociado con una empresa europea, ha sumado muchos jugadores muy importantes y no solo argentinos.
0: Bueno, se va a hacer un minuto de silencio, esto tiene que ver, claro está, por el fallecimiento del papá de Lionel Messi, de Jorge Messi, nos adherimos.

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0: Darío Herrera. 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
0: Y comenzó nomás, llegaba el pelotazo de Nervo, intentaba Palazzo, roba por el sector izquierdo Caicedo y el balón se termina siendo lateral. Primer saque de mano del partido, le corresponde a San Lorenzo, lo va a hacer Blanco, posición del 4. Mirá, no la agarra para que no le cuente el tiempo Darío Herrera. Lateral que hicieron, metían para Alexis Cuello, patinaba Carrizo, intentaba Umendi, pelota por un costado. Ahí lateral en ataque, sector derecho, le corresponde a San Lorenzo.
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0: La pelota la vieron hacia la izquierda, dejaron para Derritis. Intentaba presionar en la salida y quitarla a Blondel, no pudo. Insiste Derritis, la perdió. La ganaba Fernández Cedré. Tocan cortito para Bisal, para Mellizo. Sueltan hacia la derecha. Qué patada le metieron.
3: Era amarilla esa patada.
0: De entrada nomás a Kalinger.
3: Lo perdona por el comienzo del partido, Herrera.
0: Y pero el tema que es para amarilla.
3: Claro, es la amonestación si no se condiciona ya.
0: Antes del minuto fue muy fuego contra Kalinger. El árbitro pita y marca tiro libre que le corresponde a Huracán.
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0: Y amonestado nomás, Daniel.
4: Correcto. Ya de arranque, el número 6, Derritis.
3: Derritis es mejor pasando que marcando, ¿no? Para marcar tiene muchas dificultades. Se condiciona desde el minuto, pero corresponde la amonestación.
0: Tiro libre que le corresponde a Huracán. Lo va a hacer Blondel. Estamos por Radio La Red y la Radio Libre del Fútbol. 1:40. Ya fue amonestado Derritis por un patadón contra Kalinger. La tiene Blondel. Blondel que la dejó para Hugo Martín Nervo. Toca hacia atrás para el mundialista Kalinger. Va el arquero seleccionado ecuatoriano. Mete larga para que la peine de cabeza Blondel. Blondel la metió hacia la mitad de la cancha para Bizas. Bizas la abrió a la derecha y va con la pelota. Huracán intenta meterla contra la área. Caicedo. La pelota la busca por el otro lado. Cortés y la termina reventando con el pie derecho Blanco. La tira larga Blanco, corta de cabeza Nervo, la manda por un costado, habrá saque de mano de la izquierda que le corresponde a San Lorenzo.
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0: Sale del fondo San Lorenzo, la pelota la entregaron ahora para Emiliano Amor, Amor para Arboleda, Arboleda a la izquierda para Córdoba, la tira lejos Córdoba, toca cortito otra vez para que la lleve Tripiquio. Tripiquio que la limpió hacia la izquierda para Derritis. Derritis que cruza la mitad de la cancha, va con la pelota Derritis, mete hacia el medio, saca de cabeza Nervo, la vuelve a mandar a lateral, casi 3 minutos. Ahí saque de mano Navarro, le corresponde al Ciclón.
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0: Si querés escuchar fútbol, escuchar Radio La Red, más tarde Calumite estará en la cancha de Racing, para Racing Argentino, Hugo.
3: En San Lorenzo, en Huracán, es más puntero, es más punta. Bizans, que me llama la atención, que Cortés, Cortés es mediocampista izquierdo, Bizans es media punta de Jordi Caicedo.
0: La pelota la tiene Gulli, mete al medio para Cuello, va entre cuartos por el medio, sigue Cuello, la dejó para Tripico, le queda un metro y le pega el arco, tapó Galinde. Tapó Galinde, se había recibido de Blanco, la pelota por un costado, ahí lateral que le corresponde a San Lorenzo.
3: Tripico es el más peligroso de San Lorenzo. Recibió desde la derecha, remate cruzado, picante. Buena respuesta de Galíndez, la mejor de San Lorenzo hasta aquí.
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0: Abrazo grande al querido Pedrito Glick, yendo seguramente en un rato a Avellaneda para el partido que va a jugar en un rato Racing y Argentinos. Pelota hacia atrás, la tiene Emiliano Amor. Toca con el pie derecho para Orlando Gil. La tiene el arquero del seleccionado paraguayo. La va a dejar para Arboleda, no. Opta a abrir a la izquierda para Alejo Córdoba. Córdoba con el pie derecho la entregó nuevamente para Arboleda en el debut del ex jugador de Banfield. Tiene el colombiano, sueltan para Amor. Amor que va a cruzar la mitad de la cancha, lo presionaba, intentaba quitar la Caicedo, no pudo. Llega para cortar Carrizo, Carrizo para el Colo Gil, el hombre que creo nunca perdió un clásico. Pelota que está hacia el medio, la metían para Umendi, termina

0: segundo otra vez la pelota Huracán. Sale del fondo Carrizo. Carrizo la abrió a la izquierda. La entregó para Cortés y va a la contra. Aparece Cortés recostado como número 10. El colombiano quiere tirar un slalom. Llega para cortar y mandarla por un costado. Emiliano Love. Hay lateral desde la izquierda para Globo.
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0: Lateral para Huracán, va a ser Palazzo. Huracán atacando el primer tiempo hacia el arco que da Varela, hacia el que da Cruz San Lorenzo. La pelota la dejaron para Gil. Gil la pierde en la dividida. Vuelve a recuperar dando una mano. En defensa otra vez San Lorenzo con Cuello. Traba Cuello. Le queda otra vez en la derecha al jugador Tripiquio. ¿Falta bien? No. Sí. Tiro libre con el árbitro contra Cuello. Todos lo rodean a Darío Herrera, pero claro, no es lo mismo la falta de Ricky que esta falta, Hugo.
2: No, es una falta para cortar incipiente. Qué bien se mueve Tripiquio con Cuello. Tripiquio es el mejor jugador de San Lorenzo, es indetectable.
0: Tiro libre que hicieron rápido, jugaron para Arboleda. Arboleda la abrió ligera para el jugador Córdoba. Va con la pelota Córdoba, la regaló Córdoba. La roba Blondel. Blondel con zurda la soltó para el Colo Gil. Pisa el círculo central, va Gil, la pinchó. Tira larga para Cortés, cubre Amor. Le queda a Orlando Gil. Va a haber salida que le corresponde a San Lorenzo.
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2: Huracán tiene a Kalinger a la derecha de Fernández Cedrés, el Colo Gil sobre la izquierda, ahí arma el triángulo. Pizanz es más punta que Cortés.
0: La perdía Tripiquio, no podía controlarla por la derecha el mellizo Pizanz. Pelota que se va hacia un costado, al lateral que le corresponde a San Lorenzo. Con los dos técnicos parados en la línea, Pipo un poco más tranquilo, Martínez dando muchas señas, muchas señales, muchas indicaciones. Lateral de Trinitis, la metió para Ausmendi que recién lo tuvo y apareció Galíndez para evitar el gol. La toma Ausmendi al medio para el pibe Gulli. Gulli la quiso dejar para Martín Río, la vuelve a tomar Gulli. Gulli hacia atrás ahora para que la lleve Emiliano Amor. Aparece por el fondo Amor. Amor la dejó para el zurdo Gulli. Gulli atrás para Arboleda. Arboleda que gira. Vos mirás los últimos centrales de San Lorenzo y pudo haber sido Arboleda, Romagna, Sánchez, Zapata, más o menos todo parecido, ¿no? Lo que Juan de Libre.
2: Un corte así. Arboleda ya jugó con Huracán, ¿no? La primera fecha. Para
4: sí, Banfield. Sí, señor, en la cancha de Huracán ganó Huracán 1-0.
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0: Lateral de Blondel, 0-0 el clásico de barrio entre San Lorenzo y Huracán. Ya tenemos 7 minutos. La pelota la recuperamos Fernández Cedrés. Metía hacia la derecha para Calcedo. Intentaba Jordi. La hizo rebotar y ganó un saque de mano. Lateral que le corresponde a Globo en tres cuartos, punta derecha. Otra vez para hacerlo Blondel. Se acerca para pedir la Visage. El lateral que hicieron rápido. Metieron contra la raya, saca Arboleda y la manda por un costado. Cuando la buscaba Visage, otro saque de mano para el Globo. Van a meterlo al área, ¿eh? Intentarán hacer una jugada quizás a dos toques. La tiene ahora Caicedo. Caicedo para que intente Blondel. La pellizcaba de Ritis y la manda al córner. Hay tiro de esquina para Huracán de la derecha.
2: La hizo bien Blondel. Le rebotó bien Caicedo. Forzó un buen tiro de esquina. Atención que Huracán tiene juego aéreo.
0: Va Nervo y va Palazzo. Se queda Carrizo como relevo. Tiro de esquina por Huracán, le va a pegar el Colo Gil. Ojo con este tiro de esquina, porque Gil le pega bien a la pelota. El partido 0-0, 8 minutos. Le va a pegar Leo Gil. Ya se metió Nervo, ya está Caicedo, ya está Palazzo. Pasa de todo en el área. Aparece Tripiquio agarrando, creo que al Messi Bizanz. Centro corto, Bizanz abre las piernas. El rebote le vuelve a quedar a Gil. Mide, mandará al centro. La mete al medio Gil, saca Cuello, queda viva. Intentará Nervo, la deja viva a Ausmendi. El remate, y llegaba de afuera y se termina haciendo el saque de arco. Terminó la jugada y la mandó a cualquier parte. Finalmente, el jugador Bizanz no, o Kalinger. Hay saque de arco que le corresponde a San Lorenzo.
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0: La lleva Arboleda, tira un pelotazo largo a Arboleda, lo busca Ausmendi, no la pudo peinar, corre Cuello, llega para cortar Carrizo. Carrizo con el pie derecho, la entregó para Blondel. Blondel hacia la mitad de la cancha para Fernández Cedrés, devolvieron para Blondel. Blondel la levantó para Caicedo, Caicedo la rebotó para Kalinger, Kalinger atrás para Gil, abierto por la izquierda Palazzo, lo vieron y entregaron. La tiene Máximo, la dejaron correr ahora para Cortés, que viene con la pelota el colombiano. Va a encarar Cortés, parado como número 10, suelta atrás nuevamente para Gil, levanta la mano por la... Y la Blondel. Pelota le vuelve a quedar a Gil. Gil a la izquierda para Cortés. Cortés para Gil. Gil que gira. Toca para Palazzo. Palazzo de primera. Lo buscó y la terminó regalando cuando la quiso meter al medio. Kalinger termina sacando con el pie derecho apurado Gil. Se la regala Fernández Cedrés. Bien, apurando el hombre de Huracán. La pelota la tiene Cortés. Cortés cambia de frente. De izquierda a derecha. Juega para Blondel. 9 minutos 40 del primer tiempo. Es parejo. 0-0. La lleva Blondel. Se escapó bien Blondel. Lo dejó pagando a esta cuello. Sigue Blondel. La mete al medio. Rebota el tripique. Le vuelve la cara a Blondel. Que va a pisar Río y falta. Falta de Blondel. Estuvo cerquita de la amarilla. Porque llegó a 10 tiempo. Tiro libre para San Lorenzo.
2: Ahora, el hincha de San Lorenzo y Gorosito le reclaman a Herrera por amonestaciones. No son faltas de amonestación como fue la de Derritis. Huracán se animó a tener la pelota, No es poco. Huracán se animó a tener la pelota.
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0: Se arrancó en el Francisco Urbano y en Munro.
2: Sí, se juega Morona Casuso, 5 minutos 0-0 también en la cancha de Colegiales, el local y Patronato 0-0.
0: La pelota la tiene Galíndez, llegaba al centro del Chico Blanco y salida que le corresponde a Huracán.
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0: la perdió Blondel, perdóname, se equivocó Blondel y ahora va Cuello. Cuello está en el área, la mete al medio, tapó Galíndez. Tapó Galíndez cuando la pelota se le metió en el primer palo. Se equivocó Blondel, no hubo falta en la salida. Perdió la pelota, lo tuvo San Lorenzo.
2: Sí, con poco ángulo Cuello. Así todo un buen tapadón de Galíndez. Da la sensación que Huracán tiene más la pelota y que San Lorenzo no necesita tenerla para ser puntual en ataque.
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0: Yo entiendo que las reglas a veces no son las que más nos gustan, pero las reglas son las reglas. Se quejó Grosito por lo que demoró el saque de manos Huracán. Y tiene razón. O sea, el reglamento es claro. Después estaría bueno. El otro día Lobo Medina lo cobró. Pónganse de acuerdo.
2: Empieza a cobrar tarde igual los árbitros,
0: La tiene Tripiquio, toca al medio para Martín Río. Río otra vez para Tripiquio. Tripiquio con zurda. Ahora la dejó para Cuello. Con Río también San Lorenzo en pelotas paradas. Encuentra a alguien para ir a buscarlo,
2: Sí, ¿por qué no? Río juega bien de mediocampista central. Tripiquio parte a su lado, pero tiene más obligaciones para organizar más adelante.
0: 12 minutos, primeras indicaciones de Gorosito, Faba.
3: Exacto, intenta acomodar el equipo Pipo.
0: Pelota que tiene Tripiquio, vino a la derecha para Quintente Blanco, parado como número 8, va con la pelota Blanco, Blanco para Gulli. Gulli con zurda hacia atrás para Río, levanta la cabeza, mira el retrovisor, el jugador de Banfield, Talleres y Talleres de Remedio de Escalada. La pelota la tiene Arboleda, Arboleda la dejó para Córdoba, Córdoba la abrió a la derecha para Amor, cruzó la mitad de la cancha, el jugador de Vélez, va con la pelota Amor, soltaron nuevamente para Blanco, Blanco para Río, Río para Arboleda, la lleva Arboleda, aparece como líbero, el jugador colombiano, cambia hacia la izquierda para Córdoba, Córdoba más hacia la izquierda para Derritis, el único molestado que tiene el encuentro, 13 minutos 0-0, al piso iba y quitaba a Nervo, el rebote queda en la mitad, la toma nuevamente Kalinger que la cambió hacia atrás para que intente Blondel, la lleva Blondel, toca hacia el medio, la pierde, la salida no es falta, no me pareció falta de Río, no me pareció falta de Río contra Kalinger, y tiro libre para Huracán.
2: Renita no arrancó bien el clásico.
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0: Tano Martínez se sentó y ya se volvió a levantar.
5: Sí, los tienen acostumbrados a eso. Las primeras indicaciones son para el Colo Gil, para que salga rápido con Vistanz y con Cortés.
0: La pelota la tiene Caicedo, rebota en Arboleda y el balón se va al lateral. Lateral para Huracán, 14 minutos del primer tiempo. Hasta ahora lo mejorcito lo tuvo San Lorenzo, con un remate de Aumento y otro de Cuello. En ambos dijo presente Galíndez. Lateral que va a ser Blondel, la va a meter al área Blondel. La metió para Jordi Caicedo, la cubre Arboleda, saca de cabeza, le queda de Riti, saca con la menos hábil, la entrega para Aumento y se patinó solo, ganó Nervo, saca con una media chilena y la dividió Fernández Cedrés, que bien la mató el Colo Gil, tocó a la derecha otra vez para Nervo, Nervo quiso meterle a rasante y se le regaló Tripiquio, y Tripiquio lo dejó para Rodrigo Méndez, y Méndez para Cuello y San Lorenzo va, la pelota la tiene Cuello por la pide Vecchio, sigue Cuello, no se animó a tocarlo Fernández Cedrés, va a encarar Cuello, qué buen quito abajo sin falta de Nervo, y aparece para tomar la Blondel, pelotazo largo de Blondel para Caicedo, al piso iba y quita muy bien Córdoba, pero Caicedo recuperaba del piso, llegaba de atrás con falta de sangre. La Herrera, tiro libre
2: a
0: cualquier jugador acá.
2: Insólita la falta de Bizanz, porque ya Caicedo le había ganado la posición y lo va a chocar Bizanz, se falta.
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0: Y gran abrazo al querido Matías Bustos Pilla, siempre prendido a la radio libre del fútbol. La pelota está en el fondo, la tiene Arboleda. Arboleda para Alejo Córdoba. Córdoba abre su pie derecho y la cambia para Emiliano Amor. Abierto la pide Blanco, por el medio está Gulli. Pelota que va para Gulli, aparece para robar Carrizo, Carrizo para Gil, Gil para Palazzo, la tiene Palazzo y jugando como lateral izquierdo, que es marcador central, sueltan para Cortés, la lleva el colombiano, cambió de frente de izquierda a derecha para Blondel, la pone contra el piso el hombre que juega en el seleccionado suizo, cambian a la mitad de la cancha ahora para que intente Kalinger, Kalinger la dejó para Bizán, devolvieron para Kalinger, el zurdo que la toca cortita para Blondel, Blondel parado como número 8, se acercaba Fernández Cedrés, meten atrás nuevamente para Nervo, no pasa nada, 16 no. Navarro 0-0.
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2: Está planchado el partido. Huracán está muy plano, tiene la pelota, pero no logra profundizar. Y San Lorenzo tiene poco medio. La tira arriba para ver qué pasa con los nueve.
0: Pelota hacia la derecha, la tiene Blondel. Blondel con el pie derecho la jugó hacia atrás. La entregó para Lucas Carrizo. Carrizo con zurda la abrió hacia la izquierda. La entregaron ahora para Palazzo y va Huracán. Se viene con la pelota Palazzo. Palazzo la abrió para Cortés. Va a jugar un mano a mano con Blanco. Cortés hizo la pausa, metió para Palazzo. Va hasta el fondo por izquierda. Manda al centro, justito de cabeza Arboleda. El rebote queda cerca de la puerta del área y terminó robando. Muy atento Martín Río. Y Río para Gulli, está Rosario Mendy. Pelota para Mendy que para mí está inhabilitado. Se viene por la derecha Rodrigo por el medio Cuello. Pelota para el Cuello. Queda habilitado fuera. Igual estaba en offside. Claro. El gol que erraba Cuello.
2: Tremendo.
0: Ahora, el offside fue muy claro. Fueron muchos metros.
2: Y bueno, pero.
0: Pero Cuello era un gol imposible.
2: Tienen que plantear el famoso delay. Tienen que plantear el famoso delay. Era clarísimo el offside.
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0: Entiendo el delay, Vade, pero cuando es tan claro.
2: No, porque además, si es gol, después en líneas de ese se termina ganando.
0: Pero
2: la
0: claro, jugada. Se le tiran de plomita. Ahora, Cuello la tiene que meter igual, Si escucho.
5: Fíjate, Martínez lo está tratando de salvar el cuarto árbitro porque le dijo era claro, y cobralo antes.
0: Bueno, igual lo cobraron, tampoco Martínez ya está, lo cobraron. Digo que en línea en esos casos puede marcarlo rápido. Ahora, si hubiese sido gol, que se quede tranquilo, que anulaban. La pelota la tiene Blondel, mete al medio, le queda Tripiquio, recuperaba la pelota del globo con Fernández Cedrés, filtra la pelota para Caicedo, atento para robar Córdoba, el rebote le queda a Leonardo Gil, Gil la cambió a la izquierda para Palazzo, y va Huracán, se viene con la pelota Palazzo, le dan espacio, Palazzo va a encarar contra el área, amagó, sigue Palazzo, lo esperó parado y se la quitó con gran categoría por la derecha Amor, Amor para Blanco, Blanco para Gulli, pierde Gulli, le vuelve a ganar Amor, Amor la tocó para Umendi, San Lorenzo va, con la experiencia de Rodrigo Umendi, lo saca a pasear a Carrizo, ¿lo toca Banco o no? Sí, tiro libre que le corresponde al ciclón. ¿O no? A ver. O Herrera camina y no hace una seña. El lateral o tiro libre, Herrera. Lateral para Huracán.
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0: Perdóname, hace la seña, o sea, no hace seña. Cuando la agarra de Huracán, ahí cobra el tiro libre.
2: No fue elocuente marcar lo que enseñará lo que cobró, Bueno, el tiro libre finalmente.
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0: Sale San Lorenzo con Derritis, va por la izquierda, presionaba Blondel, meten al medio ahora para Tripiquio, que bien se la robó Caicedo, va, se equivocó Tripiquio, la tiene Caicedo, va el ecuatoriano, sigue Caicedo y llegaba para cruzarlo Córdoba y mandarla al lateral, hay lateral para San Lorenzo, perdón, para Huracán. Ya hubo varias pelotas que perdieron fáciles,
2: Buen cruce de Córdoba, para enmendar el error de Tripiquio. Caicedo es imparable, lanzado en potencia.
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0: Lateral de Blondel, Blondel que la metían cortita ahora para Bizán, devolvieron para Blondel. Gira el hombre de Huracán. La lleva ahora. Kalinker. Kalinker amagó, sigue Kalinker. Lo está presionando Tripiquio, se frena Kalinker. Tocó hacia la derecha, la dejaron para Fernández Cedrés. Traba Cedrés, pierde el balón. Pelota fuera, lateral para Huracán. Lo hizo rápido Blondel. Metió para Fernández Cedrés. Le pega de cachetada, se va cerrando. Mira vos. Se iba cerrando ya que Gil mide 4 metros y atenazó la pelota. Pero a un petizo se le metía por arriba,
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2: No, si es amarilla,
5: No. Primer amonestado en Huracán con la 3, Lucas Carrizo.
2: Es que bueno, estaba condicionado el próximo jugador de Huracán que cometiese falta, ¿no? Pero salió a cortar tarde y tomó del brazo. Y es amarilla.
0: Fer, algo para contarme allí.
6: En la primera 6, gol de Central Córdoba, Benjamín Galucci. Central Córdoba le gana a Luján como visitante 1-0.
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0: Pelota que va hacia la derecha, mal. La buscaban a Blanco. Se termina yendo al lateral. 20 minutos y medio, no pasa nada, Bala.
2: No pasa nada, Pipi. No pasa nada. Y nos preocupa que no pase nada. Porque Huracán no puede... No puede insertarse en campo rival y San Lorenzo no asume el compromiso de dominar el partido.
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0: Lateral de la derecha que hizo Blanco. Blanco la dejaba para Cuello. Pelota al medio. Termina robando, implementando con zurda el jugador Kalinger. Va en la dividida Gil. No pudo tomarla. Lucha Kalinger. Le queda Bizalz. Bizalz la tocó para Blondero. Otra vez para Kalinger. Robaba por el sector izquierdo de Ritz. Ojo que de Ritz a veces mete la patita de más y ya está molestado. Pelota que dejaron para Bizalz. Abrió la pierna. Va a robar Córdoba. Atento está aquí el chico Alejo Córdoba. Juegan para Arboleda. Arboleda con el pie derecho. La soltó para Emiliano Amor. Va con la pelota el marcador central que hasta hace poco jugó en Colo Colo. La tiene Amor. Amor que la cambia hacia atrás para Orlando Gil. La saca con zurda Gil. Cerca del círculo central. La va a buscar Cuello. No pudo peinarla. Llegaba a anticipar de cabeza Palazzo. Va a luchar en la mitad el jugador Fernández Cedrés. Le queda Gil. Gil va en el círculo. Toca cortito. La cambiaron otra vez para que intente el jugador Kalinger. Lucha Kalinger. Pierde la pelota. La gana Arboleda. Hay falta contra el hombre que viene de Banfield. Hay tiro libre para San Lorenzo.
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0: Andaba el centro Blanco, le queda el rebote a Cuello. Sacaba Nervo y aparece ahora para robarla aquí. La pincha aquí, tira larga para que vaya Caicedo. Se avivó y lo anticipó Emiliano Amor y se va, se viene por la izquierda, la pelota no salió. Ataca Caicedo, va Huracán. Se fue la Caicedo, está muy solo. Mete al medio para avisar. Qué bien lo midió, qué bien lo esperó y qué bien lo cruzó Córdoba. Interesante, chico,
2: Ahora, qué mal perdió allá Amor el duelo con Caicedo. Buena de Colo Gil, que se la tiró a Caicedo para ganar en el mano a mano sobre Amor. La verdad, de los tres centrales, el mejor es Córdoba.
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0: Sale con la pelota Huracán. Hace un rodeo, gira y la lleva Fernández Cedrés. Va a ser exigido para Carrizo. Uno de los dos amonestados que tiene el partido. El otro es de Riquis en San Lorenzo. Pelota al medio para Gil. Rebotó para Carrizo. Carrizo la cambió hacia la mitad de la cancha para Bizán. Con el pecho para que aparezca nuevamente Kalinker. Sueltan para Blondel. Blondel que la mete hacia el medio. Traba con todo Bizán. Pierde balón. La dejan correr. El jugador Córdoba. Le queda Gil. A ver, salida que le corresponda a San Lorenzo.
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0: 24 minutos, conté, claro. La saca ahora con el pie derecho Blondel. Mete a la mitad de la cancha para Fernández Cedrés. Limpia hacia la izquierda para Palazzo. La tiene Máximo, va el candidato. Se viene con la pelota Palazzo. Palazzo que hace la pausa, toca con zurda y la deja para Carrizo. Carrizo cortito para que la lleve Cortés. Mirá lo que tuvo que retroceder Cortés para tener un poco de contacto con la pelota. A propio campo. Tocan para Nervo. Nervo a la derecha para Blondel. Blondel hacia el medio para Fernández Cedrés, que hizo jugar de primera y se la regaló a Córdoba. Sale Gil. La va a tomar el arquero San Lorenzo.
2: Qué feo, con ganas el partido. Huracán se equivoca, al tercer pase se equivoca. Y San Lorenzo no tiene medio. En el diseño San Lorenzo tiene acumulación de centrales y los delanteros que esperan allá.
0: Bueno, ya mandaron a calentar a un jugador en San Lorenzo. Debe haber alguno con molestia. Cuando la pelota la tiene ahora Gulli, la pierde Gulli, corre Blanco, pelota hacia un costado. Hay saque de mano que le corresponde al equipo de Pipo.
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6: ¡Gol de Morón!
0: ¡Sí!
6: Golazo de Franco Fagundes, el Deportivo Morón le está ganando a Casuso 1-0.
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0: ¿Se está moviendo quien pagano en San Lorenzo? Porque debe haber uno con molestia, no sé, la verdad, es raro. Porque yo no vi a nadie que esté caminando con inconvenientes o pareciera que tiene alguna molestia. Bueno, tiro libre a la pala de Ciclón para que Gulli la meta al área. Y bueno, irá por esto, Arboleda, Amor. Y Martín Río, ¿no?
2: De arriba, Mendy. De arriba. Da la sensación que a este partido lo puede desatar la pelota parada, Lo primero que puede desatarlo es la pelota parada.
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0: Gulli, métala al área que el otro día con Central Córdoba se la tocó Erazo a un costado y no mandaron nunca al centro. Va a pegarle Gulli. En el arco queda la avenida Cruz. 0-0 el partido entre San Lorenzo y Huracán. Centro que va de Gulli. Segundo palo, la baja Río. Llega Arboleda, la sacan por un costado. Bueno, ya empezó a ganar Río, ¿vio? Pelota que le queda otra vez a la izquierda a Derritis. Derritis la cambió para Tripique. Devolvieron para Derritis. Derritis contra la raya, la regaló y va Huracán. La tiene Blondel, la tira larga para que corra Cortés. Y va a correr Cortés y no va a llegar Cortés. Muy largo el pase lateral para San Lorenzo.
2: Huracán no aprovecha los errores de San Lorenzo. Y San Lorenzo no se anima, Aunque en el juego aéreo recién la bajó Río con poco ángulo en el segundo palo.
0: Un abrazo grande, querido José Alberto. José Alberto Amado.
2: Que está aquí, escuchándonos.
0: Como Joselito.
1: Luz Cuyeda.
0: Luz
2: Cuyeda, mirá.
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0: Se viene con la pelota Gulli. Gulli la abrió a la derecha, metió para Cuello. Centro de Cuello para Michael Jacks, para Michael Jordan más o menos. El rebote queda en la puerta del área, intenta Gulli, la perdió. Va a luchar ahora Tripico, no llegó. La gana Fernández Cedrés, pase atrás, saca Blondel. La levanta con Sur, la cambiaron para Bizán. De cabeza de primera la entregó para que se venga Cortés. Va a encarar Cortés. Duelo de colombiano, taco de Cortés atrás para Kalinger. Kalinger hace la pausa, cambia para Gil. Por la izquierda le pica Palazzo. Por el medio está Bizán, lo dejan venir a Gil. Gil la abrió para Palazzo. Lo presiona Blanco, se frena Palazzo, mide, manda al centro, primer palo, llega a Bizán, la peinó y al córner la manda de Ritis, tiro de esquina por Huracán.
2: Me gustó como la armó Huracán esta, con Kalinger, tiene que animarse a jugar, sabe Kalinger. La armaron sobre la izquierda, el centro, Huracán la asoma.
0: 28 minutos, tiro de esquina por Huracán. Mira Gil, cómo hace correr el tiempo. Mira, esto es lo que genera que la gente le agarre ansiedad, lo silban. Y cuando pasa eso, Gil siente que tiene el control. Va a pegarle a la pelota el ex jugador de Olimpo, estudiante Rosario Central, de Colo Colo. Tiro de esquina que le corresponde al Globo. Con Nervo, con Bizanz, con Caicedo, con Palazzo. Se vuelve a quedar Carrizo. Será desde la derecha. Veremos si es cerrado. La pelota la levantan al punto penal. La peina al segundo palo. La tiene Cortés. La mete al medio. Lo trabaron. Y termina sacando la pelota San Lorenzo. Trabó con todo. Y recuperó bien la pelota Gulli. La pierde Gulli en la salida.
2: Falta.
0: Herrera, querido. Le cobró falta.
2: Una falta insólita Gulli en la salida. La perdía el pibe el 10 de San Lorenzo.
0: Hay tiro libre que le corresponde a San Lorenzo.
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6: Gol de Doc Sud.
0: Sí, señor.
6: Iván Álvarez a los 16. Doc Sud le gana a San Martín de Bursaco 1-0. Terminó el primer tiempo en Loma Ferro. Le gana a los Andes 1-0.
0: Está ganando Ferrito, que está puntero en su zona por un tanto contra cero. La pelota va larga para Cuello aquí. El clásico 0-0, roba Carrizo, la saca con zurda Carrizo, no se fue el balón, le queda Gil, tocan para Cortés, lo va a encarar a Amor, hizo la pausa. corte de izquierda al medio, filtraba para Caicedo, la intención buena, pero estuvo atento Arboleda. La dejaron para Tripiquio, Tripiquio con zurda, la entregó para Umendi, lo presiona Nervo, no pudo quitarla, soltaron para Cuello con Juan, mano a mano con Carrizo, se viene Cuello, mano a mano con Carrizo, qué bien lo esperó Carrizo y se la sacó con zurda, el ex lateral izquierdo, la bajaba con el pecho Visage, la dejaron para Kalinker, atrás para Blondel, sale del fondo el globo, casi 30 minutos del primer tiempo, no ha pasado mucho, 0-0, pelota larga, llegó Arboleda, la mandó a un costado, lateral para el globo.
2: También los centrales, los de San Lorenzo, Arboleda chicó bien, y del otro lado Huracán, la bancó bien a Ousmendi, y Cuello fue al mano a mano, pero lo trabaron justo.
0: Lateral que va a ser Blondel, metió para Caicedo en el área, saca de cabeza a Córdoba, el rebote le queda a Cortés, lo acomodaba de atrás Gulli, sacó a medias y no la pudo reventar bien Río, pero el rebote le queda a Gulli, y sabe qué, tiene tiempo, tiene espacio, tiene lugar y puede ganar, sigue Gulli de largo, Carrizo que está molestado, la va a tocar a la izquierda para Ousmendi, Ousmendi hizo la pausa, no hubo falta de Nervo, perfecto Nervo trabando abajo, ahora pobre Gulli, siempre le falta un cachito más. Era
2: que no hubo falta, Pipe.
0: A mí me pareció que Nervo sacó lícito.
2: Porque el jugador Nervo se está cayendo y le impide la marcha a Ousmendi cuando engancha.
0: Hay dos caídos en San Lorenzo. En este momento son como si fuese 9 contra 11. La gente Silva, Herrera, el árbitro. La tiene Gil. La pelota la lleva Palazzo. Dos caídos en San Lorenzo que son Gulli y Cuello. Pelota para Cortés. Va a encarar, va a enganchar. Pisa al área. Le puede dar al arco. Tiró. Rebota la pelota en amor. Saca de cabeza Blanco. Y le termina quedando la pelota a Cuello. El perdón está caído a Ousmendi y Gulli eran. Y ahora para el juego el árbitro. Porque sigue caído Ousmendi.
2: Si terminaba en gol de Huracán era un escándalo porque había dos hombres de San Lorenzo caídos, Faba.
3: Sí, igual yo creo que no era para. A ver, porque estaban caídos, hay que pararlo, porque ninguno tiene nada.
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6: Gol de Morón.
0: Sí, segundo.
6: Pase de Fagunde, definición de Manuel Iñiguez. El Deportivo Morón le gana a Casuso 2-0. Y en la B, gol de San Martín, Rodrigo Velázquez. Doxud y San Martín 1-1. Era falta sobre Ousmendi, Pipi,
0: Para mí toca la pelota abajo Nervo.
2: Lo que pasa es que cuando queda encorvado Nervo, se transforma en un obstáculo para Ousmendi.
0: A Ousmendi cae como si la falta hubiese sido de una patada de Nervo.
6: Sí, lo que pasa es lo arrastra, lo termina arrastrando, lo toca.
0: Bueno, le creo a usted.
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0: Bueno, ¿en Portugal sigue ganando Porto?
6: Sí, 2-0 sobre la adversa con Alan Varela como titular.
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0: La tiene del Rítiro, espera Blondel, topetazo de Blondel, tiro libre para San Lorenzo. Se pone loco en el banco porque no lo dejan entrar a Ousmendi.
2: Qué falta sonza de Blondel,
3: Me parece que no puede seguir más de Ritis, por eso se ha dejado caer y por eso quizás esté calentando Teo Pagano. Pero bueno, está complicado el número 6 que además está molestado.
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0: Bueno, tiro libre para San Lorenzo, la tiene Córdoba. Ya pasaron 33 minutos, el partido 0-0. El partido es la realidad de los equipos hasta aquí, Hugo.
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0: Sale del fondo Arboleda, la dejaron para Córdoba. Córdoba otra vez para Arboleda. 34 minutos. Arboleda la suelta para Tripiquio. Tripiquio intentará cruzar la mitad de la cancha. Lo presiona Bizanz. Va con la pelota Tripiquio. Deja para Cuello. Cuello al medio de la parada. Que la lleve Martín Río. Aparte, aparece Río para meterla atrás nuevamente para Córdoba. Córdoba para Arboleda. Sale prolijo el marcador central que viene de Banfield. Devuelven para Córdoba. A la derecha para Amor. Stopper por la derecha. Está parado y Amor. Sale Amor con un pelotazo malo. Se la regala a Palazzo. Palazzo para Cortés. Cortés al medio para Gil. De primera para Palazzo. Palazzo hace una bicicleta. No la pudo quitar Blanco, pero sí pudo robarla del fondo Arboleda. La dejó para Gulli. La tiene Facundo. A la derecha para Blanco. Cortito para Cuello. Atajó para Gulli. De primera para Cuello. La hizo bien San Lorenzo. Pica Umendi. Va con la pelota a Cuello. Cuello al medio para Gulli. Le dan espacio. Sigue Gulli. Atrás lo presionó Kalinger. Le robó la pelota. Le queda Fernández Cedred. Tocaron para Gil. Juega mucho al pelotazo cruzado.
2: Sí, y lo buscan acá recargando a Kalinger y a Bizanz, que es un costado que puede producir mucho más en el futuro del partido.
0: La lleva Palazzo, tocan atrás para Carrizo, 35, Navarro, 0-0.
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0: Tiene Nervo, sale Nervo, la mete mal Nervo, robó Tripiquio, de atrás llegó Fernández Cedrés. Como vino, le dio un piandazo largo. Corta de cabeza Martín Río, para el juego el árbitro. Está caído Cuello contra un costado. Tengo tiempo de escuchar a Navarro.
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2: Cuello se deja caer como si hubiese metido un planchazo y no fue FAU, ¿eh?
0: El tema es que Nervo traba, sigue con la pierna y no le comete, lo toca y quizás puede tener un poco de dolor.
2: Ahí aprovecha Gorosito a dar indicación, ¿no? Está muy interrumpido el partido, muy hablado, muy en la pelea con el árbitro y muy mal jugado.
0: Te aprovecho, Daniel, en el sector de San Lorenzo, del Burgo, en el sector de Huracán.
3: Muy bien, hay que recordar que hay varios jugadores de San Lorenzo que no pueden ser de la partida. Hablo sobre todo de los laterales, de Herrera, de Arias, de los mediocampistas, porque Insaurralde no se puede recuperar y bueno, eso le genera un inconveniente a Gorosito, porque son jugadores que en su momento eran de la partida, eran titulares y que hoy no pueden estar. Otro que también está lesionado y descartado es Ábrego, que desde que llegó nunca pudo hacer pie en San Lorenzo.
5: Y por el lado de Diego Martínez, aprovechó para darle indicaciones a todos los jugadores, sobre todo a Bizanz, para que encare y apunte más al arco.
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0: 37 minutos, pelotazo largo de Tripiquio para que la aguante a Umendi. Lo saca a pasear a Carrizo. Umendi, que bien la cambió de frente. Entregó para Derriti, llega. No, la pelota terminó pegando una comba larga y se terminó yendo afuera.
2: Era bueno el cambio de Umendi, ¿eh?
0: Ahí saque
2: de
0: arco.
2: La intención de Umendi era buena. Yo creo que San Lorenzo tiene en ataque en Umendi y Cuello jugadores que pueden hacer chispa, ¿eh? Y generar mucho peligro. Desde el juego lo veo a Huracán con la intención de elaborar un poco más que San Lorenzo.
0: ¿Qué pasa con Arsenal en la B Metro, Fer?
6: Está empatando su partido 0-0 frente a la Ferrer.
0: ¿Y el Doque le gana a San Martín de Bursaco?
6: Están 1-1, el gol de Velázquez, el empate para el equipo de San Martín.
0: 1-1 el partido allí, bueno, todos empate, los dos que hay hoy en la B Metro. Intentaba por la izquierda Palazzo, el balón se va afuera, habrá saque de mano Navarro que le corresponde a Huracán.
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0: Lateral de la izquierda para Huracán, lo va a hacer Máximo Palazzo. En el medio está Gil, más hacia el medio Fernández Cedrés, contra la raza Cortés. La pelota va para Caicedo, rebotó el balón para Cortés. Cortés la abrió hacia la derecha para que se desprenda. Ojo, le pega, Blondel busca el arco. Bueno, le pegó mal Blondel. Ahí saque el arco para San Lorenzo.
2: Y eso es una virtud, Blondel, el tiro de media distancia, descolgado por adentro.
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2: Deja mandar un abrazo grande al querido Joaquín Navarro, el hombre de prensa de San Lorenzo.
7: Impecable.
2: Impresionante, ¿eh?
7: Gran anfitrión.
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2: Pelota por la izquierda que tiene Derriti. Lo dejó pagando a Blondel. Se escapa Derriti. Sale a presionar Doc Kalinger. Sigue con la pelota Derriti. Manda el centro y el balón pega en Kalinger y se va al córner. Tiro de esquina de la izquierda para San Lorenzo.
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2: Córner para San Lorenzo, le va a pegar Gulli. Van todos en búsqueda del milagro, el partido 0-0. Le va a pegar la pelota Gulli. Estamos por Radio La Red. San Lorenzo quiere el primer gol del clásico. El centro que va de Gulli. La pelota la sacaba de cabeza Caicedo. El rebote queda en la puerta del área. La abrieron nuevamente para Gulli. La controla Gulli. Manda el centro. Hay un desvío en Fernández Cedrés. Otra vez centro de Gulli. Sacan de cabeza hacia un costado y aparece para tomar la Cortés. Iba la contra de Huracán. La tiene Cortés. Lo presiona Tripiquio. No llegaba Tripiquio. La cambiaron otra vez para que intente Bizán. Le volvieron para Cortés. Metieron para Bizán. El pase atrás para que la tenga Carrizo. Carrizo aparece como segundo marcador central. Quedó caído Bizán porque me parece que lo atendieron a domicilio. La tiene Blondel. Blondel ahora la soltó para Kalinger. Kalinger la tira larga, de atrás lo presiona Cuello, dando una mano en defensa a Cuello. Y la verdad se iba trastabillando y lo terminó tocando. Tiro libre por Huracán.
7: Ahora juega bien Kalinger, Tano. Es el que más se anima de los del medio,
5: Sí, señor, encara todas las veces que puede. Tiene 21 años. Debutó este año con Diego Martínez.
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6: Gol de Central Córdoba.
2: Sí, señor.
6: Otra vez Benjamín Galucci. Central Córdoba le gana como visitante a Luján 2-0.
2: Tiro libre para Huracán. Le va a pegar el Colo Gil desde el sector derecho de la cancha. Mirando Herrera, que en el área no pase nada raro. Va de arriba Huracán, un solo hombre en la barrera, que ha elegido Orlando Gil. Tiro libre para el globo. La levanta Gil, el cabezazo. En el primer palo se va afuera. Lo tuvo de cabeza. Pisa Anza y saque de arco para San Lorenzo.
7: Bueno, un buen cabezazo, pero a distancia del arco, ¿no? Porque en el afán de anticiparse en el primer palo termina desviándolo mucho el cabezazo Bizanz. Pero es una alerta para San Lorenzo, que con tanta altura, una buena ejecución de Colo Gil, le gane el Belli Bizanz.
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6: Gol de Casuso.
2: En la paternal Argentinos y Racing, con Calumita y Barito, escucho.
6: Gol de Casuso. Tomás Rodríguez definió cruzado ante la salida de Salvá los 35. Ahora Morón le gana a Casuso 2-1.
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2: La pelota va en el círculo central, recuperando la pelota Fernández Cedrés. Gira ante la presión de Omendi. Sigue Fernández Cedrés. Abrió hacia la izquierda para Gil. Gil contra la raza la regaló. Terminaba robando a medias Blanco. No la pudo controlar. Nuevamente la pelota a Martín Río. Insiste Huracán con Palazzo. Traba Palazzo. Hay falta de Palazzo. Tiro libre para San Lorenzo en 43 del primero.
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2: Tiro libre para San Lorenzo. Ya la lleva en el fondo Arboleda. La dejaron para Tripiquio. Primer tiempo que quedará para la anécdota nada más.
7: Mañana,
2: para las estadísticas.
7: Mañana cobras doble. El profesor Canteni me está avisando que cobras doble mañana por el esfuerzo que estás haciendo para ponerle emoción a este partido, Pipe.
2: La tiene Blondel, metieron al medio para Fernández Cedrés. Se dejó caer y cobraron falta. Tiro libre para Huracán. 43 minutos 40, dame más resultado, Fer.
6: Hay gol de Deportivo Morón, sacaron del medio y definió Franco Fagundes otra vez, 10 goles en el campeonato para él. Morón le está ganando a Casuso 3-1 en 38.
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0: La tira larga Blondel, llega Arboleda, le pega de zurda Arboleda. Para mí la orden contra Arboleda fue: lo que ve redondo, sacalo. La pelota la tiene por la derecha Blondel.
7: Lo más parecido a Ebro, blanco, esférico, saque.
0: La aguanta Tripiquio, tocan para Córdoba, saca con zurda contra la raya, la entrega para Cuello, atrás para Derriti, topetazo de atrás. Topetazo de atrás, ¿no? De Kalinger, tiro libre para
7: salir. Cometer esa falta. Desde afuera, desde atrás, no tenía ningún peligro, propio campo, por el San Lorenzo. Qué torpes, ¿eh?
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6: Gol de Atlas.
0: Sí, señor.
6: Simón Martínez en la C. Atlas le gana Cañuelas 1-0.
0: Pelota que está en la mitad de la cancha con Gil. Se está muriendo el primer tiempo. Van 45. No sumo cuánto va la Herrera. 1. Pelota que está por la derecha. La tiene Blondel. Blondel la levantó. Mete hacia el área. Llega para cortar a Arboleda. Y la termina tocando el pibe blanco. Tocan para Gulli. Gulli para Tripiquio. Tripiquio la soltó para Martín Río. Río la abrió a la derecha para Amor. Amor tira un pelotazo largo para que corra Ausmendi. Llega para cortar Blondel de zurda y de primera. Recupera Tripiquio en la mitad de la cancha. El todoterreno. Va Tripiquio de las inferiores de Vélez. Se frena Tripiquio. Paga Tripiquio, la pierde con Blondel. Iba Huracán y Blondel metió para Villani. Son 4 contra 4. Aparece antes Kalinger. Kalinger nuevamente para Blondel. Blondel la abrió hacia la izquierda. La cambiaron para Cortés. Mano a mano con Amor. Va Cortés, busca el arco, mete al medio. Se viene el primero de Huracán. Le queda Caicedo y Gil. Y Gil se quedó con la pelota.
7: Buena de Huracán en el final, que termina redondeando una tarea por lo menos un poco más prolija.
0: La tiene Ausmendi, va Ausmendi, la tira larga, lo acorrala y le quita la pelota a Carrizo. Hasta el 47 y vemos, van 46. La lleva Carrizo, Carrizo para Cortés. Se anima Huracán en el final del primer tiempo. Sigue Cortés, mete al medio, la deja correr Bizán, perdió la pelota. Y aparece para robarla Río, la pierde Río, gana Bizán, había patadón de atrás de Amor. Le queda Blondel, le pega el arco y Gil. Y Gil otra vez sin dar rebote, se queda con la pelota.
7: Buen final de partido de Blondel, porque construyó la jugada anterior donde Bizanz no se tuvo fe de engancharla con el taco. Y ahora con este remate va el globo.
0: Y se viene otra vez Huracán con Gil. 30 segundos finales. Tocaron hacia la izquierda. La levanta Palazzo, el cabezazo. Tapó Gil. El rebote, gol. ¡Gol! Caicedo. Jordi Caicedo, para mí con la plancha, habrá que ver si lo tocaba arquero o no. Terminaba mejor Huracán el primer tiempo. Apareció el desfachatado Cortés por andar a nivel izquierdo. Terminaron mandando un centro, un remate que tapó Gil. Tuvo que estirarse porque fue bastante inclinado, pero el rebote le quedó a Jordi Caicedo, para meterla con la planta del pie derecho y clavar el primer gol del clásico. Está ganando Huracán, el globo de Parque Patricio, que quiere romper la racha. Huracán 1, San Lorenzo 0, Caicedo el autor del gol.
7: Y estaba mejor Huracán en el final, y redondeó esta jugada, esta tarea fina en el final, porque el centro llegó desde la izquierda, un buen cabezazo como 9 de anticipo de Bizanz, el manotazo de Colo Gil, y Caicedo, es cierto que llega con la pierna en alto, con la suela, con los tapones, para mí, sin peligro para nadie. Están reclamando una mano, gol de San Lorenzo, para mí vale todo, para mí gol válido. Huracán termina sentenciando en el final del primer tiempo lo que fue gestando durante el transcurso de la primera parte.
0: Lo gana Huracán, Tano del Burgo, estoy con vos.
5: Lo gritaron todos, había quedado Caicedo, décimo gol desde que está en Huracán el ecuatoriano, segundo en este torneo. Y bueno, como siempre, algunos problemas en la platea con la gente de Huracán que gritó el gol, los plateístas de San Lorenzo lo miran. Por ahora no pasó a mayores.
7: Ahora, fuera de contexto, Caicedo grita el gol, hermano. Le haces un gol a San Lorenzo.
5: Es que fue... todo dan por eso, Hugo. Se no, quedó el ecuatoriano.
7: No lo puedo creer. Salió corriendo sin gritar el gol el tipo. Mamita querida, hay jugadores que no saben dónde están en Narnia,
1: Para que corra más rápido todo, como Dani, la cadena de tu bici, ponele Penetrich, Fabio.
0: Se retiran los jugadores, San Lorenzo antes, final del primer tiempo, Huracán 1, San Lorenzo 0.
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7: Lo intentó jugar un poco más Huracán, en un partido friccionado, con choques, con interrupciones. San Lorenzo no tiene medio, no se puede jugar al fútbol sin medio campo, tendrá que modificar allí. Y Huracán, que ya había avisado por afuera, tuvo en la aparición de Bizanz y en el rebote que era Gil, pero era una buena tapada del arquero paraguayo de San Lorenzo, la chance para que Caicedo le meta un suelazo y el globo festeje en el cierre.
0: Al vestuario, los jugadores de San Lorenzo, Daniel Fábalo, de Huracán, Gonzalo del Burgo.
3: Bueno, y todos se fueron con mucha bronca con el árbitro del partido. No solo por la última jugada, sino ya por algunos fallos que venía reclamando el futbolista de San Lorenzo y la gente de San Lorenzo. Un solo amonestado hubo en este primer tiempo en San Lorenzo, que fue de Ritis, y los suplentes que están junto al técnico Gorosito hoy en el banco son de Becchi, Pagano, Corujo, Lorenzón, Perruzzi, Ratalino, Cardillo, Álvarez, Real y Lastate, Erazo y Del Prete.
5: Por el lado de Huracán ya se metieron todos rápido en el vestuario, todos felicitando a Jordi Caicedo, el autor del gol. Un solo amonestado tiene Lucas Carrizo, espera en el banco Mesa, Pereira, Campo, Vera, Lescano, Mora, Rainelli, Peralta, Romero, Alejandro Martínez, Uribe, Soto e Ignacio Puceto.
0: Fer García allí en los estudios.
6: Viene Pipi, Jordi Caicedo entonces vuelve a anotarle a San Lorenzo, como en el torneo Apertura, como en el triunfo del Globo en el Ducó 1-0 en el torneo pasado. Con esta victoria Huracán llega a 7 puntos en la zona B, a 2 de los líderes Argentinos Juniors, y Barraca Central San Lorenzo queda penúltimo en la zona A con 3 puntos. Repasamos rápidamente lo que se está jugando en el ascenso a esta hora en la Primera B Nacional. Últimos minutos del partido, Atlanta y Temperley están empatando 0-0. Ferro en el segundo tiempo le gana a los Andes por un tanto contra 0. Deportivo Morón sobre el cierre de la primera mitad le gana a Casuso 3-1. Patronato con gol de Maximiliano Rueda le está ganando como visitante a Colegiales 1-0. Colón y San Telmo están empatando 0-0. Arrancan 4 de la tarde Racing de Córdoba, San Miguel y Mitre Defensores. En la B Metropolitana, Doxud y San Martín están empatando 1-1. La Ferrer y Arsenal empatan 0-0. En la primera C, Lugano y Victoriano Arenas están empatando 0-0. Puerto Nuevo como visitante, con el gol de Rodrigo Martínez, le está ganando a Juventud Unida 1-0. Gana Central Córdoba, visitante de Luján 2-0. Gana Atlas como local de Cañuelas por un tanto contra 0. En Chile se terminó el partido con gol de Joaquín Larribey de penal, quien luego se fue expulsado. Deportes Concepción le ganó el derbi a Universidad de Concepción 1-0.
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0: Entretiempo en el nuevo gasómetro. Te digo, estamos viendo otra vez el gol de Huracán. Si el chico Córdoba, en vez de cuántos partidos tiene, 5, 6, hubiese tenido 200 partidos, creo que todavía está en el piso pidiendo que lo llegó a rozar Caicedo con la plancha, ¿eh? Pero bueno,
1: faltó astucia al pibe.
0: Hay cosas
1: que reclamarla un poquito.
0: Te lo dan los partidos.
1: Porque se dejó desvanecer así, impotente por no haber llegado, porque el rebote de Gil le queda justo para... No le quedaba otra. Le quedaba muy alta la pelota a Caicedo para meter el suelazo. Le metió la patada descendente, de nuestro amigo Queijeiro.
0: Entretiempo aquí en el Pedro Videgain. Lo está ganando Huracán por el gol de Caicedo. Y es el turno que por Radio La Red lo comente Hugo Roberto Barazone.

con el resultado opuesto, ahora con Huracán marcando el gol, va a estar más obligado Pipo a romper ese módulo defensivo, que yo creo que está más atado a las dificultades en el juego aéreo que San Lorenzo trae del partido de Santiago del Estero, que a lo que este partido le daba como información. Porque Huracán te ataca con Caicedo nada más. Por supuesto que Cortés y Bizanz tienen obligaciones de llegar desde afuera hacia adentro. De hecho, si vos ves el gol de Huracán, es un centro que proviene desde la izquierda y un Bizanz que va a atacar al centro del área para peinar la pelota. Pero Bizanz es media punta de Caicedo y Cortés es más un mediocampista izquierdo que un atacante. Con lo cual, la línea de tres centrales, barra cinco, con un Derritis amonestado del minuto uno y poco profunda, y un chico jugando como lateral derecho, Nicolás Blanco, que tampoco le dio profundidad por el costado. Si vos no tenés centrales que conduzcan, Amor no lo hace, Córdoba tampoco, y eso que el chico Córdoba y Arboleda, al menos en lo defensivo, sacaban lo que venía, no tiene flexibilidad esa línea de cinco. Termina siendo muy rígida y San Lorenzo empieza a perderlo en el medio. Pese a que fue un partido friccionado, pese a que fue un partido o es un partido deslucido, pese a que chocaron mucho, pese a que San Lorenzo se quedó reclamándole amonestaciones a Herrera que no correspondían, porque, ¿qué dice el hincha de San Lorenzo? O el jugador de San Lorenzo, si lo amonestaste a uno mío al minuto, toda falta ocasionada por jugador de Huracán merece amonestación, y no todas son amarillas. Eso es lo que Herrera buscaba explicarle, hasta con razón, en lo que siguió del partido. San Lorenzo tiene a Tripillo delante de Río y este no tiene cómplice, porque Gulli es más un extremo jugando a la derecha acompañando a Cuello y a Osmendi que un organizador de juego con facultades para conducir, para cambiar la marcha de San Lorenzo. Yo imaginé que se iba a armar un triángulo ahí donde San Lorenzo iba a tener mejor compostura en ese medio. Un medio que sí tiene más orden en Huracán. Con Kalinger tirado a la derecha, me gustó mucho. Con Blondel pasando, me gustó mucho. Con Cedrés en el eje y con Colo Gil buscando organizar desde la izquierda. Está más compensado el globo en el medio. Por eso es que se impone para Pipo romper la línea de 3/5 e incluir a un eslabón más en el medio que busque encadenar un poco más de pases. Porque en el relato de Pipi, que en algún momento era titánico de ponerle emotividad a un partido que no lo tenía, porque ahora sí, nace otro partido naturalmente, porque había más intención de destruir que de crear y de gestar. Tripiquio delante de Río y este no tiene cómplice, porque Gulli es más un extremo jugando a la derecha acompañando a Cuello y a Osmendi que un organizador de juego con facultades para conducir, para cambiar la marcha de San Lorenzo. Yo imaginé que se iba a armar un triángulo ahí donde San Lorenzo va a tener mejor compostura en ese medio. Un medio que sí tiene más orden en Huracán. Con Kalinger tirado a la derecha, me gustó mucho. Con Blondel pasando, me gustó mucho. Con Cedrés en el eje y con Colo Gil buscando organizar desde la izquierda. Está más compensado el globo en el medio. Por eso es que se impone para Pipo romper la línea de 3/5 e incluir a un eslabón más en el medio que busque encadenar un poco más de pases.
porque en el relato de Pipi, que en algún momento era titánico de ponerle emotividad a un partido que no lo tenía, porque

0: tirado a la derecha, me gustó mucho. Con Blondel pasando, me gustó mucho. Con Cedrés en el eje y con Colo Gil buscando organizar desde la izquierda. Está más compensado el globo en el medio. Por eso es que se impone para Pipo romper la línea de 3/5 e incluir a un eslabón más en el medio que busque encadenar un poco más de pases. Porque en el relato de Pipi, que en algún momento era titánico de ponerle emotividad a un partido que no lo tenía, porque ahora sí, nace otro partido naturalmente, porque había más intención de destruir que de crear y de gestar. Bajo ese preconcepto, Huracán quiso jugarlo un poco más que San Lorenzo. Después me dirás, y bueno, tiene que ver con esto que decís, si es una defensa muy estructurada, muy lineal, un mediocampo algo descompensado, con falta de juego, con un Tripiquio que es el único encargado de la organización y encima errático o sin compañía, es lógico que Huracán quiera jugar un poco más. Tiene con qué Huracán provocar un poco más. Y llegó sobre el cierre con un centro del costado izquierdo, con un buen cabezazo de Bizanz y con un Caicedo expectante al acecho para meter ese suelazo ante el chico Córdoba en lo que pudo ser una jugada peligrosa, y no lo fue. No hubo ningún riesgo para Córdoba, más allá de que le faltó algo de picardía porque se dejó desvanecer el chico, impotente por no llegar a esa conexión de Jordi Caicedo, donde la pudo reclamar un poquito más. Insisto, Huracán tiene más intenciones de jugar que San Lorenzo. No le alcanza a San Lorenzo con esto de intentar conectar rápidamente y meterle pelotazos a Osmendi a Cuello, porque Huracán se lo come en el medio. No crea que con mucho más, pero más ordenadito, más posicionado y con algunas buenas intenciones de su costado derecho. Kalinger, Bizanz metido allí, Blondel pasando. Con poco, Huracán se está quedando con el clásico. Depende de San Lorenzo y de Gorosito modificar esta cuestión cuesta arriba.
1: Comentario de esta primera etapa en la que Huracán le está ganando a San Lorenzo en el gasómetro 1-0. En la voz de Hugo Roberto Barazone.
2: Atlanta, sí. En la primera nacional a los 44 del segundo tiempo y de penal, Nicolás Previtali. Atlanta en este momento ya le ganó a Temperley por 1-0. Pita al final el árbitro Daniel Zamora, y en Lomas de Zamora precisamente hay gol de los Andes. Empata Tomás Blanco ahora en el segundo tiempo, 17 del complemento. Los Andes y Ferro empatan 1-1.
1: Un beso grande para Calani Velofato y para su hijo Enzo, fanático del Ciclón. Están desde San Diego, California, escuchando nuestra transmisión. Así que beso grande para ellos, a Lalo Suárez y Agustín Merlos, también prendidos a la Radio Liga del Fútbol. Sale San Lorenzo a jugar el segundo tiempo y veo ya a Rodríguez Pagano en un costado preparado para ingresar, Daniel.
3: Correcto, ahí está el número 3, Teo Rodríguez Pagano. Seguramente el cambio ha sido por derritis, estoy chequeando eso, pero se viene la primera modificación en San Lorenzo.
1: Bueno, sale Huracán, en principio con los mismos 11, Tano.
4: Sí, los mismos 11, Diego Martínez.
1: Bueno, se va a venir el cambio en San Lorenzo, sí, finalmente derritis, y entra Rodríguez Pagano. Para dar la orden, Darío Herrera, va a comenzar el segundo tiempo por Radio La Red.
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1: Con la gran producción, primero del Tano Bongiovanni, ahora del querido Juan Pablo Plano. Vamos a ver San Lorenzo Almagro para jugarse los segundos 45 minutos. Más tarde estarán jugando en La Plata Gimnasia Barracas y en Varela Defensa Newell's, 20-15 en La Paternal, con Calumite Barreto, Argentinos y Racing, el equipo de La Paternal.

0: Bernal, que tiene puntaje ideal con Nico Díez como entrenador. Herrera, que algo habla con Fernández Ebrés, toca el silbato y ahora sí, ya se están jugando los segundos 45 minutos. Y la pelota la tiene Amor. Amor la abrió a la izquierda para Rodríguez Pagano. Intentaba el lateral izquierdo que tiene San Lorenzo Almagro. Sigue Rodríguez Pagano. Hace rebotar, pelota por un costado. Hay saque de manos en los primeros segundos de la segunda etapa que le corresponde al Ciclón.
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0: El tema no es solo el gol de Caicedo, sino lo que generó ya todo el malestar, el entretiempo y demás, ¿no?
2: De arranque el movete. Movete. Che, falta. Se enoja a Osmendi. Es camorrero Osmendi, ¿eh? Y vende un cambio, poquito, tribunea un poquito, ¿eh? A que comete falta. Una falta insólita hace a Osmendi.
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0: Le va a pegar la pelota Galíndez. Tiro libre para Huracán, que está ganando por Radio La Red por un tanto contra cero. 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La pelota la gana Blondel. Blondel la dejó para Kalinger. Lo presiona Cuello. Se viene con la pelota Kalinger. Sigue Kalinger. Tocó con zurda atrás para Fernández Cedrés. Pelota hacia el medio. Hay un desvío. Intentaba Caicedo. Saca Arboleda. El rebote le queda al Colo Gil. La dejaron otra vez para que se venga Huracán. La tiene Bizán. Bizán la abrió hacia la derecha. La toma Blondel. Amaga Blondel. Centro de zurda de Blondel. Pasado segundo palo. Llega Cortés. La deja viva Blanco. Saca hacia un costado Río, visita Huracán, le queda el Colo Gil y apareció para recuperar la pelota otra vez desde el fondo el jugador Martín Río. Saca de cabeza Arboleda, la revienta con zurda Rodríguez Pagano, la mete larga para Osmendi, le pifió Nervo, llegó para cortar Carrizo, cortito, para que la tenga otra vez el Colo Gil, abre hacia la izquierda para que la lleve Palazzo, se frena Palazzo por Radio La Red. Estamos, el clásico de barrio, lo gana Huracán por un tanto contra cero, la pelota la tiene otra vez San Lorenzo, soltó Gulli para Cuello, Cuello traslada demasiado, no la suelta rápido.
2: No, y está muy en soledad. Está muy en soledad. Ganó una falta, por lo menos.
0: Una falta, hicieron un tiro libre rápido, pero de cualquier lado. Y el ave entró con justa razón porque Osmendi sacaba ventaja. Tuvo que retroceder. Tiro libre para San Lorenzo, lo hace Tripiquio. Tripiquio que la soltó para Emiliano Amor. Ya ganó Atlanta, me dijiste, por la Primera Nacional.
3: Ya final, 1-0, gol de Previtali de penal sobre el cierre.
0: La pelota está por el andarivel izquierdo ahora para que aparezca nuevamente Córdoba. Córdoba la dejó para Rodríguez Pagano. Devolvieron para Córdoba. Córdoba levanta la cabeza, toca corto para Arboleda. Sale Arboleda, juega para Emiliano Amor. Abierto está Blanco. Por el medio la pide Martín Río. Sigue con la pelota Amor. Amor tira un pelotazo largo buscando a Osmendi. Intentó Carrizo, la cubre Nervo, sale Galíndez y la toma el arquero de Huracán, Navarro.
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0: Ahora sí tiene el peor rival de todos, San Lorenzo, que no es el marcador, sino que es el reloj, ¿no?
2: Su propia impotencia y sus nervios, Pipe.
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0: Tiro libre que le corresponde a Huracán. La pelota la tiene Blondel, la levantó, cambió de frente. Llegaba a cortar desde el fondo y el balón se va al córner. Sí, intentaba recuperarla, pero no pudo. El jugador blanco, la pelota afuera. Habrá tiro de esquina de la izquierda que le corresponde a Huracán.
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0: Le va a pegar Gil a la pelota. Lo que tarda Gil en patear cada pelota. Ahora cambió la pelota, agarró otra. Maneja todos los tiempos Leo Gil. 4 minutos del segundo tiempo con gol de Jordi Caicedo. Está ganando Huracán por un tanto contra cero. Levanta su mano derecha Gil. Va a llegar el córner para Huracán. El arco queda en la avenida Cruz. Centro clave de Gil, primer palo la sacaron. El rebote lo vuelve a tener el globo. La ganaban otra vez Kalinger. La dejaba para Gil, va en la dividida, la pierde Gil. Y recupera San Lorenzo. Pelotazo largo de zurda, a donde hay uno de blanco. La deja correr Nervo. Lo presiona Río. Le queda a Rodríguez Pagano. Mete un pelotazo largo para que intente correr Blanco. De cabeza llegó para cortar Carrizo. La deja para el arquero. Perdón, sí, digo bien Carrizo. La pelota le queda al arquero. Va a ver salida para el globo.
2: Todo estirado San Lorenzo, Todo estirado. Yo pensé que la rompía la línea de 5 y es más de lo mismo en el segundo tiempo.
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0: 5 del segundo, gana Huracán 1-0. Pelota de Blondel, tira larga, ganó Arboleda. La mandó contra un costado. La pisa Rodríguez Pagano. Sale San Lorenzo con Rodríguez Pagano. Soltaron para Martín Río. Se tomó un segundo de más y la perdió. Y la pelota la tiene Huracán. La tiene el Messi Misans. Abrió a la izquierda ahora para Palazzo. La lleva Máximo, sigue con la pelota Palazzo. Se la pausa Palazzo, la pide Cortés, tocaron para él. La lleva Cortés, Cortés con el pie derecho, la entregó para Gil. Abierto está Blondel, tocaron para Blondel. Blondel pisa la pelota, juega al medio, mete para Kalinger. Rebota para Gil, de primera para Blondel. Se la toquetea Huracán y va. Se escapa Blondel, que juega y cero, centro medio. Se pasó Caicedo, no llegó a conectar. ¡Qué jugada que hizo Huracán! ¡Se salvó San Lorenzo!
2: Buenísimo, tiene medio Huracán, tiene cómo jugar. Reaccioná, Pipo, que está copando el medio el globo. Lo tuvo Huracán, fue clarita.
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3: ¡Nacional!
0: ¡Sí!
3: En marcha los partidos de las 4 de la tarde, juegan en Nueva Italia, Racing de Córdoba, San Miguel en Santiago del Estero, Mitre, Defensores, ambos 0-0.
0: Automáticamente después de esta jugada, Gorosito mandó a llamar a alguien.
2: Claro.
4: Sí, porque está caído Gulli. A ver, ahí llama Pipo. Ahora vemos, se sacan el uso, se preparan, vienen y el cuarto hombre muestra el cartel y los cambios en San Lorenzo de Almagro. El número 21 se viene para la cancha. Del Prete.
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0: Gustavo Del Prete.
2: Del Prete juega bien. El Prete le puede dar algo más de verdad.
0: Jugó mal el otro día. Con el Santiago Estero jugó mal. Pero sí, es uno de los jugadores que tiene más experiencia.
2: Tiene pase largo, tiene organización.
0: Pero fue automático. Después de esa jugada que jugaron un toque, giró Pipo y llamó a uno. Y cuando vio caído a otro, llamó a otro. Es el número 13, creo.
4: Bueno, el primer cambio el que se hace en este momento es el 10 afuera, Gulli, a la cancha el número 21 Del Prete. Y el segundo cambio es el ingreso del 13, que es Ratalino, en lugar del número 27, que es Martín Río.
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0: Bueno, es el 3 cambios que hizo San Lorenzo, pero utilizó una ventana Del Prete, Juan Cruz Ratalino. Se fue Martín Río para este San Lorenzo, que en el segundo tiempo no la está pasando bien, encima pierde 1-0. La pelota la saca Arboleda. Le queda a Tripiquio, pelotazo largo buscando a Omendi, la aguanta Omendi, se la llegó a puntear a medias Carrizo. Le queda la pelota a Fernández Cedré, firme en la mitad de la cancha, sueltan hacia la derecha para Blondel, la mete hacia el medio, la hace rebotar y ganó el lateral. Lateral que le corresponde al globo, demasiado oficio le está metiendo al segundo tiempo Huracán.
2: Pero sí, pero además Huracán aprovecha los espacios que cede San Lorenzo, Pipi.
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0: La pelota la intenta ganar Juan Cruz Ratalino. La metían para Cuello. Hay un desvío. Intentaba Tripiquio. Mete hacia el medio. Luchaba con todo Del Prete. Saca Rodríguez Pagano. Iba Del Prete. Pelota para un costado. Lateral de la izquierda que le corresponde a San Lorenzo.
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0: La pelota la peina Omendi, para mí está Lomza al cuello, va contra el área, cuello, saca Carrizo con zurda, le termina quedando el colo Gil. Gil la dejó para Cortés, Cortés que amagó ante la presión de Blanco, falta de Blanco. Lo agarra la cintura Blanco, lo tira, hay tiro libre para Huracán en 9, en Radio La Red gana el globo 1-0 el clásico.
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0: Sale con la pelota Huracán, la tiene Palazzo, la levantó para Caicedo, cortó de cabeza Arboleda, el rebote queda contra la derecha, se vuelve a dormir el chico Blanco, se la llevó por delante Cortés, el número 7 Oscar Cortés, ahí saque de mano de la derecha que le corresponde al ciclón.
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0: Primera vez en la tarde que se va el sol en el nuevo gasómetro, en una linda tarde de sol y de clásico. Pelota que está por la izquierda, intenta Oscar Cortés.
2: ¿Y habrá? A ver. ¿Qué dice Herrera? Lateral.
5: atrás medio que...
2: Bueno, falta colombiano.
5: Le pasa que Herrerita querido, si cobra este empujón, se van a acordar del que cobró, no, cobró el Monumental, ¿no?
2: Lo resolvo.
5: No, y el del Monumental de Blanco. La pelota que está en el fondo.
2: La lo ayudó a Boca, ¿no?
5: No, bien, bien, estas son las cosas.
2: Le diste una mano a Boca terrible, ya,
5: Estas son las cosas, ¿no? Cuando eligen algunos muchachos, se tienen que hacer cargo, ¿no?
2: Claudio, querido, la habrás pasado mal, seguro, ¿no? Porque si no, si no tenés rencor, no decís eso.
5: La pelota la tiene Tripiquio, la dejó para Del Prete. Sigue con la pelota Del Prete, Del Prete a la derecha para Blanco. Blanco para Del Prete, está en el área. Sigue Juguetito, la perdió. Le vuelve la cara a Blanco. Mete atrás para Ratalino, una buena la intención. Ah, pero una buena el pibe. La metió en la media luna. Llegaba a Córdoba, lateral para San Lorenzo.
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5: La tiene la pelota Tripiquio. Estoy con vos, Fer García, para más resultados.
3: En Lomas hay gol de Ferro, Lautaro París, y a los 29 del segundo tiempo, Ferro ahora le gana a los Andes, 2-1.
5: La pelota está por la izquierda, la tiene Rodríguez Pagano, la tocaron ahora para Córdoba. Córdoba la soltó para Tripiquio, San Lorenzo va con lo que puede. Gana una canga, gol de Jordi Caicedo, 1-0. La lleva a Tripiquio, entregó para Ratalino, va Juan Cruz. Hace la pausa Ratalino, levanta la cabeza. Se tardó un segundo de más y terminó ganando la pelota Bizán. Lo saca a pasear a Arboleda, abrió a la izquierda para Oscar Cortés. Se viene con la pelota el colombiano, mete al medio. Le queda ahora el Huracán a Caicedo, está en el área, Caicedo le pegó, gol. ¡Gol!

0: Jordi Caicedo. Jordi Caicedo cuando los jugadores de San Lorenzo van contra el colombiano. Definía cruzado tras el pase de Kalinger. Levanta la mano. No sé si había alguien de San Lorenzo.
1: De Riquelme, de cara a la tribuna de San Lorenzo.
2: Ah, lo fueron a buscar los jugadores de San Lorenzo, una locura,
0: No, pero este chico. Bueno, ya lo vamos a decir. Lo cierto es que Caicedo recibió de Kalinger. Le pegó cruzado contra el ángulo derecho de Gil, totalmente habilitado, y termina siendo el hombre de la tarde. Gana Huracán y créame que está haciendo historia 25 años después. Huracán 2, San Lorenzo 0, Jordi Caicedo, que el primero no lo gritó y el segundo se mandó un macanón. Gana Huracán en el gasómetro.
2: Un golazo de Huracán, Un golazo de Huracán, Kalinger. Amor lo fue a buscar a Caicedo, medio vendehumo, amor. Caicedo, es cierto, no debe festejar el gol así, pero San Lorenzo lo fue a agarrar a trompadas al jugador de Huracán. ¿Cómo lo resuelve esto Herrera? No sé, con un par de amarillas. Lo cierto es que Pipo, dormiste Pipo con los cambios, Era romper ese cerrojo. Esa línea de 5, insólita hoy el armado de San Lorenzo. Y qué bien Kalinger, qué bien se la filtró a la espalda de Córdoba. Se metió Caicedo totalmente habilitado. Te lo dije, Tano, Kalinger sabe todo. Kalinger sabe todo.
0: Ahora, el chico Caicedo, el primer gol no lo gritó en un clásico. Y el segundo, cuando pasa a ser el hombre de la tarde, en vez de ir con los compañeros, es el topo Gillo a los sites, a eso que ni siquiera lo tenían registrado. Y ojo que ahora están viendo, si no hubo una agresión de Gil, donde puede llamar el VAR.
1: Lo acomodaron a Blondel, pero Caicedo saltó los carteles, hace la del topo Gillo, y cuando reacciona ya tenía todos los jugadores de San Lorenzo que lo querían matar.
0: No, la verdad, un verde, Tano, increíble lo del
3: encuentro. Es ese, te quería decir que saltó los carteles y le hizo las señas a la tribuna de San Lorenzo. El que está tirado ahora es Blondel, allá donde lo atendieron también a Caicedo cuando se le fue.
2: Sí, pero hay un cabezazo de Gil.
0: Sí. Lo va a echar a Gil.
2: Hay un cabezazo de Gil.
4: Claro,
2: hay
4: cabezazo.
2: Un cabezazo de Gil a
4: Blondel. Sí.
2: Un escándalo, Lo van a escuchar,
0: no, pero. A ver, en criollo lo digo.
2: Lo tienes que escuchar.
0: Caicedo es un boludo, honestamente, muchacho. Andá a festejar con tu compañero. Mirá el lío que armó.
2: A Caicedo obviamente lo tiene que amonestar por el festejo, ¿no? ¿O no lo amonestó?
0: No, mínimo lo tiene que amonestar. Y Gil se la agarra con Blondel. O sea que el más buenito, yo creo que si hay uno que no habló es Blondel.
2: Mirá, ¿ves? Acá está la foto. Cabezazo de Gil a Blondel. Claro, cabezazo.
0: ¿Quién está en el bar? ¿Quién
2: se va expulsado? Se va expulsado Gil.
3: Lucas Novelli está en el bar.
2: Qué clásico, Termina destruido San Lorenzo con este clásico, Le van a expulsar a Gil.
0: 2-0 gana Huracán. Mirá el lío que armó Caicedo por un festejo inapropiado. Mientras ahora Amor le dice algo a Fernández Cedrés. Ya saben que lo van a arrancar al arquero.
1: Y por otra parte, quiero decirle que la gente empezó a puntear a los jugadores, La gente de San Lorenzo, en el medio de todo esto, que si está bien o está mal, empezó a puntear a todos los jugadores,
2: Le gana nítidamente Huracán.
0: Ojo que Pipo va al lado del árbitro. Mirá Pipo, va al lado del árbitro. Se mete en el bar, Pipo. Y lo de Caicedo. Hace el tema que también revisan roja para Caicedo.
1: Caicedo saltó los carteles, hizo la del topollillo, recorría mirando a la gente y festejando así hasta que mira para atrás y se le vinieron todos al humo. Amor, el arquero, Tripiquio y compañía.
0: Pero para el festejo de medio roja, ¿no?
2: No. Y si no, Paredes en la cancha arriba lo dieron echar.
0: Sí, claro.
3: Lo de Caicedo
0: y
3: era
0: el mismo árbitro. A ver, ¿qué dice Herrera? El VAR no lo puede llamar a Herrera por el festejo de Caicedo, porque eso es amarilla. Ahora, lo de Gil, sí, lo de Gil roja.
2: Es roja. Va a ser expulsado el arquero.
1: Ok. Otra vez que la revisión de campo,
5: observo que el jugador número 12 realiza una conducta violenta contra el adversario. Decisión final, tarjeta roja.
4: Claro, expulsado Gil. Expulsado Gil, lo que corresponde. Una locura del arquero.
0: Galinde lo fue a abrazar a Gil.
4: Una locura del arquero.
0: Caicedo debería escuchar más a Galinde, ¿no? Que es un hombre centrado. Que por algo es el capitán de Huracán, se va Gil.
4: Te voy a decir algo fuerte.
0: Era el mejorcito de San Lorenzo.
4: Ojo, sí, que San Lorenzo se puede comer una goleada este partido, ¿eh? Porque no tiene ni fútbol y está en estado de nerviosismo.
0: Bueno, ahora se va a venir el cambio de arquero.
1: De Becky para la cancha, a ver a quién saca. El partido lo descontroló.
0: Debería salir el chico blanco, pero no sé.
1: Una gran pérdida, insólita pérdida del pibe Ratalino en el medio, ¿eh? Insólita pérdida, porque después el pase del jugador de Huracán es hermoso. Sí. Pero el que la pierde es el pibe en el círculo central, ¿eh?
4: Sí. Sí. El pase de Kalinger es espectacular. Kalinger y Caicedo son los mejores del globo. Huracán gana nítidamente el partido. San Lorenzo está descontrolado. Tiene problemas en el armado. Y ahora queda con uno menos.
1: Blanco, se retira Blanco. Ingresa el arquero de Becky.
4: Si Huracán se serena, Tano. Si Huracán se serena, tiene una goleada histórica.
3: Por ahora mandó a todos los suplentes a calentar Diego Martínez, pero no llama a nadie, todos se están moviendo.
0: Y te digo, si Caicedo, yo creo que sí, obviamente falta mucho para terminar, pero en un par de minutos, si esto está medio cocinado, lo tiene que sacar a Caicedo porque...
3: Lo van a ir a buscar al 9 de Huracán.
4: Bueno, pero no entró, ¿eh? Mirá que lo buscaron todo el tiempo y no entró el tipo, ¿eh?
0: No, pero ahora pasó otra cosa.
4: Ahora, ¿qué jugador fuera de contexto? En el vestuario le habrán dicho, che, festejá los goles, loco.
0: Claro, pero no así, pibe, le van a decir.
3: Porque, pero Hugo, vos sabés que lo no grita mucho los goles, Caicedo. Ahí sí. Me parece que se quedó, no sé qué le pasó.
4: No gritó el primer gol.
0: Chicos, para mí pensó que era plancha, ¿qué quiere que le diga? Porque le faltó viveza a Córdoba, estuvo ahí a nada de llegarlo a tocar. Para mí Caicedo pensó que le podían cobrar falta. Van 19 minutos, San Lorenzo con 10. Ya ni me acuerdo en qué minuto fue el gol. ¿Lo tenés ahí, Fer?
6: A los 11, 11 segundo tiempo.
0: O sea, hace 8 minutos que está parado el juego.
4: 8 minutos, 13. 11, mirá vos.
0: Pasaron 8 ya. Se quedó con 10 San Lorenzo. Encima un San Lorenzo que no le sobra nada. A ver qué está esperando Herrera. No lo reanuda. No lo molestó a Caicedo.
3: Yo por lo menos no lo vi, la amarilla Caicedo.
6: Le volvió una tarjeta amarilla que creo que en su momento era para Gil, pero después lo llamaron en el del VAR para la expulsión. No vi la amarilla Caicedo.
3: Ahí me confirman, fue amarilla para Caicedo.
0: Bueno, y a ver, por saltarlo, hoy está prohibido saltar los carteles. Hay árbitros que te lo cobran, otros no. Él saltó los carteles, incita a la violencia haciendo lo que hizo. Y bueno, mínimo la amarilla se la merece. Pero no sé por qué no se renueva el juego, que él está...
4: Claro, es curioso.
0: Salvo que hayan visto otra cosa más en ese revoleo, Porque raro que Herrera no lo reanude. 20 minutos ya, bueno, hace 9 que está parado, veremos cuánto va a adicionar después. Darío Herrera gana Huracán 2-0 y está haciendo historia, Hugo.
4: Absolutamente, rompiendo aquella famosa racha, no vamos a hablar más de Tito Villa, ni el 2001.
0: Lateral de la derecha... Que le corresponde a Huracán. Y tremendo lo del Colo Gil también, Tano, ¿no? Yo sé que a estos datos no te gustan.
3: Sí, por supuesto, no pierde clásicos. Y ahora lo que decías vos, se viene con la 23, Nacho Puceto, Villo, Diego Martínez, lo saca el 9, Jordi Caicedo. Fíjate, lo van a buscar todos.
0: Apurate, le dicen, porque si no, le da un minuto. Claro. Vos fijate, un tipo que, de haber gritado el gol normal, no sale. Para una tarde que puede marcar 4 goles.
4: Lo dice y le agradece a Dios. Y los hinchas San Lorenzo explotan con él. Yo no lo hubiese sacado, Yo no lo hubiese sacado. Un cagón, Diego Martínez.
0: No, para mí.
4: ¿Cómo no lo vas a sacar si es el tipo que se está ganando el clásico?
0: Temen por una lesión.
4: No. Yo no lo saco ni loco. Que me peguen. Si yo no reacciono, yo no lo saco. ¿Cómo vas a sacar al tipo que te está ganando
1: si
4: el clásico?
1: Si sos jugador de fútbol y temés por una lesión, dedicate a poner un parripollo, diría el doctor Bilardo.
4: ¿Cómo vas a sacar al tipo que te está ganando un clásico después de 25 años?
0: Se viene con la pelota Umendi, la pierde con Blondel, le queda al jugador Carrizo, a ver salida que le corresponde al globo.
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6: Gol de Colegiales.
0: Ya vamos con el gol, porque la pelota la tiene Kalinger, la dejó para el Colo Gil. Gil que la abrió hacia la izquierda, la entregó para Palazzo. 21-40, estamos por Radio La Red. Gana Huracán en el estadio de San Lorenzo. Después de 25 años, 2-0. Con dos goles de Caicedo, que armó un lío bárbaro en el segundo, saltando los carteles y haciendo el topollillo a los hinchas del Ciclón. La pelota la tiene Nervo. Alguien está caído, que Gil, y algo le dijo del Prete. ¿Habrán sido compañeros estudiantes o no? La verdad no lo sé. Sale del fondo Huracán con Carrizo. Carrizo la dejó para...
4: Una cosa, Pipi. Al Colo Gil lo han puteado en Huracán. Insólito, ¿eh? Jugador de partido grande, Colo Gil.
0: La tiene Galindo. No, ¿sabés lo que lamento, Huracán? A ver, perdí una final con Platense. Lo que...
4: Disculpa, tiene Colo Gil.
0: No, no, ya sé, pero...
4: Yo siempre lo veo jugar bien, Colo Gil. Siempre que transmite Huracán, el Colo Gil está entre los tres mejores del equipo.
0: La pelota la tiene del Prete. Sigue Gustavo del Prete. La pierna del Prete. Trabajil, le vuelve a cara del Prete. Le pone amor propio. Sí. Patagón. Abajo Fernández Edrés. Qué canchero Darío Herrera. Tiro libre para San Lorenzo.
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0: Me decía gol de Colegiales.
6: Sí, empata Facundo Rivero de penal. Colegiales Patronato 1-1.
0: Tiro libre que le corresponde a San Lorenzo. Le va a pegar Ratalino. 23 minutos se ha desvirtuado el partido. Centro que va de Ratalino con 10, quedó San Lorenzo expulsado. Orlando Gil está de Vecchio en el arco. Pelotazo largo que va hacia el área. Intenta sacarla de cabeza hacia un costado Palazzo. Va a correr Oscar Cortés. La saca Cortés contra la raya. Ojo, Ratalino, la pierdas ahí. Y la perdió nomás. Y la pelota la recupera otra vez Misas. Meten al medio para Puceto. No la pudo controlar Puceto. La toma Ratalino. Retrocede Misas. Tocan atrás para Cortés. Más atrás para Palazzo. Amagó y lo sacó a pasear a cuello. Meten hacia el medio ahora para que aparezca Fernández. Buen partido Fernández Edrés.
4: Buen partido de Londel también.
0: La tiene Blondel. La lleva Blondel. Tocan cortito. La dejaron para Kalinger. Atrás para Nervo. 24 Navarro. Gana el globo 2-0.
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6: Gol de Mitre.
0: Sí, señor.
6: Marcos Machado, Mitre le gana a Defensores 1-0. Y en la B, gol de Doc Sud. Sebastián Vivas, del Doc, que le gana a San Martín 2-1.
0: Pelotazo largo que va de Carrizo. La metió para Misán, sacó a Arboleda y la manda contra un costado. Hay lateral que le corresponde a Huracán.
4: ¡Hola! Toca y toca Huracán, ¿eh? Es todo, el dueño del partido San Lorenzo está choqueado.
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0: Saca de cabeza Arboleda, la dejaron ahora en la izquierda para que la aguante cuello. Con 10 San Lorenzo, expulsado Gil, le metió un cabezazo a Blondel. Saca Carrizo, insisto, debe ser el tipo que menos debe provocar al rival en la historia. Blondel, se le dio un cabezazo del paraguayo. La lleva Arboleda, tira Arboleda, la pierna allí Danilo, presionaba Puceto, el pase atrás para Debecki. Debecki la abrió hacia la izquierda, ahora para que salga Emiliano Amor. Amor la cambió para Pagano, Pagano con zurda, la devolvió para Amor, Amor para Tripiquio, está parado como lateral derecho Córdoba, después del cambio del arquero, cuando salió Blanco y entró Debecki. Saca de cabeza Palazzo, no, llegaba Cortés, hay lateral pegadito al banco del Ciclón, le corresponde al local.
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6: Ole Colegiales.
0: Teo Rodríguez Pagano la saca en el Bacucho.
6: Mauro Albertengo lo da vuelta, ahora Colegiales le gana Patronato 2-1.
0: Se viene con la pelota Huracán, la tiene Bizarre, metió para Puceto, lo corta Tripiquio, insiste Puceto, pasó de largo Amor, va Puceto, falta atrás de Tripiquio, está caliente, Tripiquio. Tiro libre para el globo.
4: Juega solo Tripico en el medio. No tiene medio. No se puede jugar al fútbol sin medio campo. Tipo, te extraña de vos con los pillos que sos con el fútbol que tenés. No se puede jugar al fútbol sin medio campo, señores.
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0: La pelota la tiene Del Prete, toca atrás para De Becchi, la pone contra el piso el arquero José De Becchi, quien atajó en Aldo Civi y en Sarmiento de Junín. Insiste De Becchi, nadie lo presiona a él. Con dos goles de Jordi Caicedo, que acaba de salir, Huracán le está ganando a San Lorenzo 2-0. Van 26, pero mínimo, debe adicionar 10 minutos Darío Herrera.
4: Cortés jugó bien también, Pipi, ¿eh?
0: Sí.
4: Colombiano.
0: Sí, de a poquito fueron prolijos los jugadores de Huracán.
4: Pero en ese primer tiempo, pálido y friccionado, Huracán tenía más vuelo que San Lorenzo ya.
0: La lleva Arboleda, tocan para Córdoba, el desvío en Cortés, lateral para San Lorenzo.
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2: ¡Gol de Luján!
0: ¡Sí, señor!
2: Descuenta Facundo Rojas, ahora Luján 1, Central Córdoba 2.
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0: Está jugándose dos partidos de Brasileirão, ¿no?
2: En el Brasil, sí señor, tenemos dos partidos en juego en este momento. En uno de ellos está empatando Bahía con Vasco 0-0. En el otro, Palmeiras Inter, también 0-0 en 32 del primer tiempo.
0: Mal centro del Prete, la levantó. Premila levantó Del Prete.
4: El Prete no jugó aquí todavía.
0: Saca la pelota Rodríguez Pagano, mete un pelotazo cruzado buscando a Del Prete, va a llegar como win derecho, busca descontar San Lorenzo con 10 faltas. Sí, sí, lo paró en línea, falta de Cortés, tiro libre para San Lorenzo.
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0: 28 minutos. En el arco queda Varela, tiro libre para San Lorenzo. Claro, no la levantó Del Prete, dijeron, anda cabecea mejor. Esta vez le pega Ratalino. Solo Cortés en la barrera. Tiro libre que le corresponde al equipo de Parque Patria. A San Lorenzo, digo. Le va a pegar Ratalino. Veremos qué es lo que hace Juan Cruz, centro de Ratalino. Intentaba Amor, queda viva la pelota. Tudo Bizanz acomoda el cuerpo, el jugador Calinger, y aparece para tomarla con las manos. Finalmente el arquero Galíndez. A ver, salida para el globo.
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0: La tiene Cortés, tocaron para Palazzo. Palazzo con zurda, tira un pelotazo largo para que intente correr Puceto, acomodó el cuerpo a Puceto y ganó. Y tocó para Bizarro, abrió a la derecha. Le pegó Bizarro, travesaño. Pegó en el travesaño, picaba por la derecha Blondel. Se apuró Bizarro, lo tuvo acá.
4: Pero qué bien resolvió Bizanz. Porque es cierto que tenía pase a la derecha. Remató desde muy lejos. Buena de Puceto, entró bien Puceto.
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0: La pelota la trata de recuperar una cama. En cambio, Pablito va a correr con todo Cuello. Insiste Cuello, acomoda el Cuello. Cayó solo. Pero hay lateral para San Lorenzo.
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2: Gol de Defensores.
0: Sí, señor.
2: Empata Joaquín Ardaiz de penal. Ahora Mitri, Defensores 1-1.
0: Joaquín Ardaiz, ex jugador de más.
2: De Argentinos, Sarmiento.
0: Pelota que va por la derecha y va a la contra, señores. Se viene para el gol Calinger, hace la pausa Calinger, tocó mal. La regaló para Ratalino. Ratalino para Arboleda. Es cuestión de afinar un poco, sí, claro. Y Huracán lo liquida.
4: Está cerca el tercero. ¿Qué edad tiene Calinger, Tano? Dame datos de ese Calinger que me vuelve loco.
8: 21 años tiene, lo hizo debutar Diego Martínez en el torneo pasado. Tiene mucha esperanza, es el técnico de Huracán, el chico.
4: Sí. Calinger y Caicedo fueron las figuras del globo. Mirá cómo descarga.
0: La pelota la abrió Gil hacia la derecha para Blondel. Blondel la tiró larga para Bizanz. No, pará, tampoco me maté tanto.
4: Tano, yo lo tenía más centralizado, ofensivo, pero más en un doble cinco. No lo tenía tirado a la derecha.
8: No, pero en inferiores hizo muchos goles. Juega por extremo, por la derecha. Ya en inferiores venía haciendo muchos goles, Calinger.
0: Juega muy bien, Calinger, muy bien. La toma Arboleda, sale del fondo Arboleda, atrás presionó a Puceto, la perdió con Bizanz. No, Bizanz le quiso pegar. De la mitad de la cancha.
4: Bizanz.
0: Termina recuperando la pelota de Becky, salida para el ciclón.
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0: Buceto la quiso meter para Villa. Como que Huracán lo ve fácil y no lo aprovecha.
4: Sí. Está hablando Huracán.
0: La tiene Rodríguez, Pagano mete larga para Osmendi y le termina quedando a Galíndez. Salida que le corresponde a Huracán en 31 y medio.
4: Como que está conforme con esto, ¿no? Como que busca que el tiempo pase.
0: Sí, esto es fútbol, ¿no? Sale del fondo Carrizo, sale Carrizo, lo chocó feo a Osmendi a Carrizo. Le queda Puceto, la toma Bizanz.
4: Cobró falta de línea, se la cobró. Estaba dando vuelta el árbitro.
0: Pipi. Sí, falta de Osmendi, escucho.
8: Ahí Diego Martínez lo llamó a Lautaro Mora, mediocampista central.
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0: 32 minutos, tiro libre para Huracán. Le va a pegar Galíndez. Estamos por Radio La Red AM 910, más tarde. Una vez que terminemos aquí, Gustavo Sima, Nico Mosa, Fer García con la mesa de fútbol. Y luego iremos a Paternal con Calumite y Daniel Barreto para Argentinos y Racing. La pelota la bajaron de cabeza, la peinaba Tripiquio, intentaba Ratalino. Hay tiro libre en la mitad que le corresponde a San Lorenzo.
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4: Gol de Patronato.
0: Sí, señor.
4: Otro golazo de Maximiliano Rueda. Ahora Colegiales y Patronato, 2-2.
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0: Cambio en Huracán.
8: Sí, señor, el segundo en el globo con la 41 en la cancha. Lautaro Mora, un chico de inferiores, se retira el preferido Balazone, Kalinger.
4: La figura con Caicedo, que yo no hubiese sacado a Caicedo, ¿eh? Insólito lo hizo el técnico Huracán. ¿O vos lo ganás ese cambio, Tano?
8: Yo lo que dudo es si estaba lesionado. Si no, no lo avalo.
4: ¿Cómo va a salir Caicedo, querido? Está en la historia del clásico Caicedo después de hoy.
0: La tiene Rodríguez Pagano, va San Lorenzo. Sigue Rodríguez Pagano, que juega de individual. Va hasta el fondo. Lo cubrieron justo y le queda Galíndez.
4: Qué bien, metió el chico, ¿eh?
0: Aparece Galíndez, sí. ¡Hola! 34 ya, segundo tiempo.
9: ¡Hola!
0: Hay salida.
9: Hola.
0: Para... Huracán Navarrete.
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0: Van 34 minutos, pero hay que avisar al banco de San Lorenzo que quizás adicionen 10-12, porque 8 estuvo frenado después del segundo gol.
4: Por lo menos.
0: La pelota la tiene, bueno, algunos seguían ir antes, ¿no? De los plateístas, ¿no?
7: No, déjame dudar por lo que vayan a adicionar.
0: Si eres la pelota Arboleda, traslada a Danilo. Sigue Arboleda. La dejaron para Del Prete. Del Prete a la derecha para Córdoba. Córdoba hasta el fondo. Sigue Córdoba. Lo presiona Cortés. Va a tomar la Galíndez. Saque de arco. Navarro para Huracán.
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4: Nacional.
0: Sí.
4: Final en Loma de Zamora. Ferro festeja con su gente, hubo público visitante, ganó el equipo de Caballito 2-1 los Andes.
0: La pelota la gana Amor, ganó Ferro, líder en su zona. Buen triunfo, la alegría de nuestro amigo Gustavito Palmer para esta victoria de Ferro en Loma de Zamora. La pelota la recupera Huracán, la tiene el recién ingresado Mora. Mora la tocó hacia atrás para Blondela y un hombre caído en el globo, que es Bizanz.
8: Sí, señor, Bizanz.
0: Pelota larga hacia la derecha, otra vez para que se venga el globo. Intenta correr por el sector derecho Blondel. Blondel hace la pausa atrás, la pide Mora. Sigue Blondel, la lleva contra el rincón Blondel. Lucha Blondel, se le fue el balón. En línea dice que hay saque de arco para San Lorenzo.
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0: Exigido pase para Tripique, claro, la perdieron. Y la tiene Cortés y va Huracán para el tercero. Sigue Cortés, penal.
4: No, un pantalón de Arboleda. Sí, sí, para mí penalazo, ¿eh?
0: A ver, y encima quiero ver si fue adentro o afuera. Para mí fue adentro.
4: Penalazo es.
0: A ver.
8: Sí, bueno, fue penal, fue adentro. Si es falta, fue adentro.
4: Bueno, Herrera fue muy seguro, ¿eh? Pareció falta, ¿eh? A
0: Ahora repetimos Mensífer, ¿eh?
6: ¿Por sí, qué se mandó? Ahí tenemos la reiteración. A ver.
4: Para mí lo conecta.
0: Sí, pero
4: la rodilla se lo lleva por
6: ahí. Sí, sí, sí. Sí, para mí es penal, ¿eh?
0: En el banco piden el penal.
4: Claro, Huracán pide el penal. ¿Cómo se come ese penal, Herrera?
0: Está Novelli en el VAR.
4: Es que la sombra lo perjudica, ¿no? La imagen no lo cobró.
0: Saque de arco.
8: Nada.
0: Bueno. Bueno. Hay salida que le corresponde a San Lorenzo, 36 y medio. Bueno, esto también habla, hablamos de lo de la picardía. Cortés también se tiene que quedar a vivir.
4: Claro.
0: Pelota que está en el fondo, la tiene Tripiquio. Otra pelota en salida, perdió San Lorenzo, por eso
4: sí,
0: viene a Conte,
4: sí, ¿no? Es muy errático San Lorenzo hoy.
0: La lleva Tripiquio. Yo te pregunto, Dani, que vos conocés mucho el mundo San Lorenzo. Termina el partido, el sector de la nave va a estar repleto de policía, me imagino, ¿no?
1: Mira, yo creo que hay dos protagonistas que en esta se salvan. Una para mí es el técnico y otra el presidente. Hoy para mí es con los jugadores, ¿eh?
0: Centro que va hacia el área, mirá vos qué pelota, terminó sacando Palazzo. Hiciste San Lorenzo con Ratalino. Ratalino giró, sigue con la pelota Ratalino, mete atrás para Bolet. No, pero está bien lo que hizo. El chico le tenía que tocar atrás porque estaba tapado. Pelota hacia la izquierda, le queda Rodríguez Pagano, la meten para Umendi y corta Nervo y la manda por un costado. Un Huracán, porque con poquito casi le descuenta San Lorenzo.
4: Huracán, lo que le cuesta ganar a Huracán, ¿eh? Le está jugando, se le está cayendo la historia encima a Huracán, porque tiene todo el partido a su merced. Tiene el partido resuelto y no logra sentenciarlo.
0: La tiene Córdoba, engancha a Córdoba, se la sacaron atrás a Córdoba y ahora va la contra de Huracán. Pelota que está por la izquierda, la tiene Bizanz. Corre Bizanz, le pica por el costado Cortés, sigue Bizanz, le pegó de Becky al córner. La gana que tiene Bizanz de hacer un gol, ¿no?
4: Ahora,
0: tiro de esquina por Huracán.
4: En las dos remató perfecto, ¿eh? Esta es una tapada enorme de Becky. La anterior un remate a travesaño. Buenos tiros de Bizanz, que también tiene una buena nota hoy.
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0: Yo creo que lo que más se ve lamentar Huracán es que hoy, más allá que está quedando en la historia, pudo haber sido muy amplia la victoria.
4: Pudo haberlo goleado y no se animó.
0: Le va a pegar Gil. Gana Huracán 2-0, dos goles de Jordi Caicedo. Uno por tiempo. En el final de la primera etapa, a los 47 y a los 11 del segundo. Centro al área, se pasa Nervo. ¡Le queda Blondel! La mandó a cualquier parte. ¡Saque de arco para San Lorenzo!
4: Para qué bien le pega, ¿eh? Qué bien la sacudió de volea.
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0: 39 minutos, la pelota la tiene Ratalino. Metieron para Amor, Amor al medio para Del Prete. La recupera Cuello, la mete al medio, hay un desvío. Recupera otra vez la pelota Huracán. La tiene Mora, gira Mora, aparece Mora. Se le fue a Mora. Lateral desde la izquierda para San Lorenzo. 39 y medio, pero vamos a ver cuánto adiciona Herrera. Gana el globo 2-0.
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0: La tiene Amor, la dejó para Arboleda. Giró Arboleda. Presionaba Puceto, la vuelve a tomar Amor. Amor la soltó para Tripiquio. Tripiquio traslada por la izquierda. Se frena Tripiquio, la cambió para Rodríguez Pagano. La tiene Teo. Va Rodríguez Pagano, la levantó. La peinaron de cabeza. Y el balón le va a quedar a Galíndez. Donde lo presionó Mendy. Galíndez se queda con la pelota.
4: San Lorenzo tuvo un remate de Tripiquio cruzado en el comienzo del partido. Y una de Cuello, sin ángulo, ¿te acordás que le metió el manotazo?
0: Y dos que tapó Galíndez y una de Osmendi, creo.
4: Pero nada más, ¿eh? Qué poco.
0: Va con la pelota Arboleda y encima le clavaron un puñal cuando se iban 0-0 al descanso, en el final del primer tiempo. La pelota la tiene Oscar Cortés. Tocaron para Bizanz. Bizanz con el pie derecho para Palazzo. Palazzo de primera para Gil. Abre los brazos por la derecha Blondel y lo vieron. Soltaron para Luca Blondel. En el medio va con la pelota Blondel. Blondel al medio para Fernández Cedrés. El giro de Fernández Cedrés para que la tenga Carrizo. Carrizo al medio para el Colo Gil. Gil que devolvió para Carrizo. Carrizo a la izquierda para que la tenga Palazzo. Palazzo contra la raya. Mal. Recuperó otra vez San Lorenzo con Córdoba. La tira larga para que intenta Umendi. Pega la pelota en Palazzo. Habrá tiro libre o lateral, lo que sea, será para San Lorenzo.
4: Buen partido de Carrizo, del segundo central del globo también.
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0: Jorge Godoy Cruz. Sí, señor.
2: Axel Rodríguez, 8 del primer tiempo. Godoy Cruz le gana a Chaco Forever 1-0.
0: Lateral de... Este es Axel, ¿se acuerda de Alex Rodríguez, no? De Chacarito.
2: Claro, sí, señor, uruguayo.
0: Uruguayo, peligro largo. Sí, señor.
2: Qué bien jugado.
0: La pelota la recupera Puceto, metieron ahora al medio para Gil, Gil para Puceto, le pica Cortés, sigue con la pelota Puceto, hace la pausa, va Huracán, Puceto la puede cambiar a la derecha, lo dejaron venir, Puceto que va, soltó, viene el tercero, canteló y va, y Sanz, querido, el gol que rato.
4: Se atropelló con la pelota.
0: Se atropelló, claro, lo iba a meter al arquero, se le fue larga. Tremendo el pase que había metido Puceto. Erró el tercero el globo.
4: Qué manera de perdonarle la vida a Huracán a San Lorenzo. Qué manera de perdonarle la vida.
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0: Tiro libre para San Lorenzo. 42, segundo tiempo. Empiezan a cantar los hinchas azulgranas en un momento muy complicado del ciclón, deportivamente, institucionalmente. Va a llegar el tiro libre en el círculo. La pelota que va a llover contra el área de Tripiquio. La cambian al medio, busca descontar a Omendi de zurda y un desvío. Offside Arboleda, gol. Offside Arboleda que definía. Hay tiro libre para el globo.
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0: Abrazo grande al querido Tati Civielo. A Nico Bosa, que me apunta que Del Prete no jugó con Gil en Estudiante de La Plata. Estamos por Radio La Red. 43 minutos del segundo. Gana Huracán 2-0, dos goles de Jordi Caicedo. Le va a pegar Galíndez a la pelota. Veremos cuánto adiciona Darío Herrera. Yo creo que tiene que dar entre 11 y 12. Entre 11 y 12, por lo menos. La pelota la termina recuperando de cabeza en la mitad Fernández Cedré. Metió para Mora, la pierde Mora. Recupera San Lorenzo con el último aliento. Intenta Cuello. Pegaba en Fernández Cedré. Pelota a la izquierda. Le queda Cortés. Y va a encarar Oscar Cortés. Se va a venir otro cambio en Huracán. La pelota la lleva Cortés. ¿Quién es? ¿Para qué?
3: Oscar Romero.
0: Y faltaba algo. La frutillita, ¿no? El paraguayo Oscar Romero. Para que ingrese el Huracán con el número 10. Pelota que va a la izquierda para Oscar Cortés. Aparece para robarla Córdoba, la banda por un costado. Hay lateral que le corresponde al globo.
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0: Alguno quiere silbar, pero ya ni ganas.
3: Con la 10 Oscar Romero, se va con la 7 Oscar Cortés.
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0: Ya usó las tres ventanas, creo que se acerca un colaborador de Martínez para preguntarle al cuarto hombre cuánto van a adicionar. 44 y medio va, yo creo que insisto, debe dar entre 11 o 12. 8 estuvo parado después del segundo gol. Pelota para Omendi, 11, increíble. A Omendi también una tardecita tremenda, ¿eh?
4: Hoy fue una tardecita fatal para todos los jugadores de San Lorenzo, ¿eh? No se salva nadie, encima se gana una amonestación. Jugó más para la tribuna que para adentro.
0: Tiro libre para el globo Navarro. Lo hace Carrizo.
4: Disculpame, Navarro. Al hincha de San Lorenzo no te lo ganás con la tribuneada de quererte pelear con Caicedo, ¿eh? Al hincha de San Lorenzo te lo ganás con fútbol.
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0: 10 adicionó, se quedó corto porque 8 solo se demoró la jugada del segundo gol con Jordi Caicedo festejando. Después los cambios y algo que haya ocurrido con alguno caído son 11 o 12. Pero bueno, creo que se está apiadando un poco del momento de San Lorenzo. Que te digo, no están partidos, pero un gol, aunque sea de chiripa, arma un lío bárbaro.
4: Y abre el escenario.
0: Hasta el 55 iremos, saca de cabeza Arboleda. Va en la dividida, el Colo Gil. La toma Palazzo, La cubre Amor. Le va a quedar a Demeki. Salida para el ciclón que está con 10.
2: Ahora Martínez tiene buenos triunfos dirigiendo la CAN, ¿eh?
8: No, claro. Que ya le había ganado en la apertura 1-0 en cancha de Huracán. Y también había venido aquí en el 2023 y había matado 1-1.
2: Por eso, gana los clásicos y eliminó a Boca. Tiene medallita Martínez en Huracán, ¿eh?
8: Y le ganó a River en cancha de River también.
2: También, es cierto.
0: La pelota la tiene Del Prete, la cambia Del Prete. La abrió hacia la izquierda. La entregaron ahora para que se anime Rodríguez Pagano. Va con la pelota Rodríguez Pagano, un centro muy pasado, se va por detrás del arco. Hay salida para Huracán.
2: Yo la primera si yo soy colega de Huracán y cubro Huracán, la primera pregunta que le hago a Martínez es ¿por qué sacaste a Caicedo? ¿Por qué sacaste a Caicedo, querido? ¿Cómo vas a sacar al héroe de esta fiesta? Yo siento que Huracán sin Caicedo no tiene chance de hacer un gol.
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0: Se viene Bizaza desde la individual, tocó la derecha para Puceto. Está dentro del área Puceto, centro muy pasado de Puceto. Cuando vean el resumen los jugadores de Huracán y vean la cantidad de goles que erraron después del 2-0, no lo van a poder creer, ¿eh?
2: Sin Caicedo no hacen goles, ni Bizanz ni Puceto. Error del técnico.
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0: Lateral de la izquierda que hace Rodríguez Pagano. Tocó para Tripiquio. Tripiquio que va, sueltan para Ratalino. Ratalino a la izquierda. Otra vez para que intente Rodríguez Pagano y el balón se va al lateral. Lateral para San Lorenzo, 47-40 de 55. Gana Huracán con dos goles de Caicedo, 2-0. Se va a quedar para la historia la victoria con el gol de Tito Villa, porque Huracán rompe una racha después de 25 años en este estadio. Pelota por la izquierda, por ahora. Se viene Del Prete, engancha Del Prete, traba Del Prete, la pierde Del Prete y pelota para Bizán. Y va a correr el hombre de Huracán, llega Arboleda. Te digo, está regaladísimo para una contra San Lorenzo. Pelota que tiene otra vez Del Prete, abre hacia la izquierda, insiste buscando el descuento el ciclón. Por el medio la pide Ausmendi, engancha Cuello, se lucha Cuello, traba Cuello, cae Cuello, falta. Falta contra Cuello, tiro libre para San Lorenzo.
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0: 48 y medio. Quiere descontar San Lorenzo porque en el fútbol los milagros existen. Y San Lorenzo va por uno de ellos. Tiro libre para el ciclón, le va a pegar Rodríguez Pagano. San Lorenzo con 10 por expulsión de Orlando Gil. Quiere meterse en partido, ya adicionaron 10 y ya pasaron casi 4. El centro de Rodríguez Pagano, el cabezazo, ¡uy! Al lado del palo lo tuvo San Lorenzo, se salvó de milagro acá.
2: Mendy, la más clara de San Lorenzo, no lo puede creer. Tuvo el descuento Mendy, ¿eh? Y de qué te disfrazás, Huracán. Después en el final, con las chances que perdió Puceto and Company.
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2: Gol de Godoy Cruz.
0: Tiene Tripiquio, sí, segundo.
2: Martín Pino de taco a los 13. Godoy Cruz le gana Chaco Forever, 2-0.
0: ¿Cómo está el compa en la tabla del ascenso?
2: Y está subiendo, se está acomodando, consolidando en puestos de reducido. Está sumando 37 puntos, líder Ferro 46.
0: Claro, había arrancado mal, le costaba ganar de local y ahora, bueno,
2: se acomodó.
0: Sí, sí. Lateral de la izquierda para el Globo, 50 de 55, lo hace Palazzo. La tiró larga para Puceto, al piso iba y la mandaba hacia un costado. Córdoba, lateral que le corresponde Huracán. Lo va a hacer de la izquierda otra vez, Máximo Palazzo. Atrás está Gil, ordena todo el equipo. Fernández Cedrés, la pide Oscar Romero. Lateral que hicieron para Puceto, la aguantó de espalda. Giró Puceto, sale contra un costado, lo presiona Arboleda. La pisa Puceto, busca el córner. Puceto, ¿se le fue o no? A ver, pegó en el baterín. Si se le había ido antes. Saque de arco para San Lorenzo.
7: 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Pipi.
2: ¡Gol de Morón!
0: ¡Sí, señor!
2: Franco Tolosa de penal, 45 del segundo tiempo. Morón 4, Acasuso 1.
0: La pelota está en el fondo, la tiene otra vez Tripiquio, que va con puro amor propio, el capitán de San Lorenzo. 51 de 55, la tiene Rodríguez Pagano, va con la pelota Rodríguez Pagano. Increíblemente, sabiendo que puede ser una goleada histórica y todo lo que está pasando hoy, más allá de los insultos en algún momento, es increíble la tranquilidad del hincha San Lorenzo hasta aquí, ¿no?
4: Y sí, está como absorto, ¿no? Viendo que el partido lo perdió antes San Lorenzo, ¿no?
0: Y para mí son de esos días que sentí que, che, hoy podemos perder el clásico. ¿Viste cuando decís, sí, me parece que hoy sí podemos perder?
4: Y bueno, son fuerzas pares, pero incluso para mí San Lorenzo tuvo errores de armado hoy, ¿eh? Mi amigo Rosito tiene que ver con lo que se dio hoy. Regaló el medio San Lorenzo.
0: Y ahora se la agarran con los jugadores, pero acá hay que analizar otras cuestiones.
4: Que va de fondo el tema, San Lorenzo.
0: El querido Pacho Maturana un día dijo, estando en Colón, con limones hago limonada. Como diciendo, no me pidan otra cosa. Sale del fondo, otra vez San Lorenzo con Tripiquio. Amaga Tripiquio, 52-55. La soltaron para Arboleda. Arboleda va a tirar un pelotazo largo. La levanta Arboleda, lo buscan a cuello. Ganó de cabeza y quitó hacia un costado. Nuevamente Blondel, no podía Mora. Le queda la pelota a Rodríguez Pagano. La tocó con Zula atrás para Arboleda. Arboleda la dejó para Tripiquio. Amaga Tripiquio, falta de Puceto, tiro libre. Tiro libre para San Lorenzo.
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0: Tiro libre de Tripiquio, abrió a la izquierda, metió para Ratalino, centro de Ratalino, Baumetti la bajó de cabeza, el rebote queda en el área, descuenta San Lorenzo, ahí está, tapó Galíndez, se acaba de salvar de Milagro Huracán.
4: ¿Hasta para dónde Galíndez, eh? Le cruzó el cuerpo, ¿cómo no lo levantó? Fue de cuello, San Lorenzo tiene el descuento. Ay, Martínez, todo tuyo, Martínez, este final.
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0: 53 de 55, tiro de esquina para San Lorenzo. Estamos por Radio La Red, en la radio líder del fútbol. Estaremos con el final de este encuentro. Después estaremos con la mesa del fútbol, con Sima Bozo y García. Pelota que está por izquierda, la dejaron corta. Va a recuperar a Rodríguez Pagano. La tiene que meter atrás para Debeck y San Lorenzo, que termina con 10. 53-20 de 55. El pelotazo de José Debeck. La peinó de cabeza Amor. La dejó para Umendi. Abrió para que intente otra vez Cuello. Cuello hacia atrás para Rodríguez Pagano. Gira Rodríguez Pagano. Le quedó para la derecha. Le pegó el Galín. Y Galíndez se queda con la pelota, el capitán del globo.
4: Ya el pibe hizo más que Derriti, mucho más, ¿eh? El pibe Rodríguez Pagano.
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0: Sacó Galíndez y va a correr Puceto. Le puede comer la billetera Arboleda. Llegó Puceto, justito Arboleda. El rebote le queda a Bizanz. La se va contra un costado Bizanz. No puede Córdoba. La aguanta Bizanz. 54-55. Creo que Martínez dice, ya está, muchachos, no gocemos. Tengamos la pelota y listo. La tiene Palazzo. Palazzo para Carrizo. Y un día Huracán volvió a ganar en el gasómetro. ¿Cómo era? Aquel 2001, con el gol de Villa esta vez, con los dos de Caicedo, el ecuatoriano, pelota que está en la raya central, maniobra otra vez el globo, la tiene Mora, gira Mora, lo cruza Rodríguez Pagano, recupera San Lorenzo, saca de manos o falta, y se termina el partido, se va a terminar el partido, y ahora sí, y ahora contra todos.
4: El clima se vuelve espeso, se vuelve denso el clima en el nuevo gasómetro.
0: Qué difícil, ¿eh? Qué difícil, con inhibiciones, con un plantel que año a año desmejora.
4: Modesto.
0: No, pero el torneo que viene seguramente va a tener un plantel peor que este. Entonces, tiene que recurrir a los chicos, los quema, los prende fuego, no les queda otra. Que aparece uno como Montenegro y dice, no, yo me quiero ir, ¿qué voy a quedar? Y se van. Y es muy
1: igual,
0: difícil así.
1: No terminó el partido, lo hablamos después. Pero miren que no venía de un caos esto, Porque el técnico Álvarez había acomodado las cosas, ojo.
0: Eso es real, sí, eso es real, claro.
1: Ah, porque acá no lo quisieron a Álvarez.
0: El árbitro apunta hacia el cielo y marca el final del partido, señoras y señores. Ha ganado Huracán con los dos goles de Caicedo. Huracán 2, San Lorenzo 0. 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
2: Histórico triunfo de Huracán, mientras los jugadores de San Lorenzo lo fueron a buscar a Caicedo al vestuario, corrió Gorosito.
0: No, pero el torneo que viene seguramente va a tener un plantel peor que este. Entonces, tiene que recurrir a los chicos, los quema, los prende fuego, no les queda otra. Que aparece uno como Montenegro y dice, no, yo me quiero ir, ¿qué voy a quedar? Y se van. Y es muy igual, difícil así.
1: No terminó el partido, lo hablamos después. Pero miren que no venía de un caos esto, Porque el técnico Álvarez había acomodado las cosas, ojo.
0: Eso es real, sí, eso es real, claro.
1: Porque acá no lo quisieron a Álvarez.
0: El árbitro apunta hacia el cielo y marca el final del partido, señoras y señores. Ha ganado Huracán con los dos goles de Caicedo. Huracán 2, San Lorenzo 0. 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

0: ganado Huracán con los dos goles de Caicedo. Huracán 2, San Lorenzo 0. 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
3: Histórico triunfo de Huracán, mientras los jugadores de San Lorenzo lo fueron a buscar a Caicedo al vestuario. Corrió Gorosito. Todo un caos. Todo un caos. Dejen de vender humo, muchachos. Yo noto que los jugadores de San Lorenzo tribunearon mucho hoy. Y en el fútbol ganó Huracán. Y a esto se juega la pelota. Como dice Pipo, se juega la pelota. Y a la pelota jugó mejor Huracán que San Lorenzo. Y para mí San Lorenzo cometió errores en el armado. No se lo agarren con Caicedo. Caicedo gritó el gol. ¿Qué querés? ¿Qué querés echarle la culpa a Caicedo de la derrota? Ahí se va Huracán. Es más, un error del técnico de Huracán sacarlo a Caicedo. Con Caicedo en la cancha esto terminaba en goleada. Lo que erraron Puceto y Bizanz en el final no tiene nombre. Triunfo histórico de Huracán. Pasaron 25 años. Sí, pasó una generación. Sí, pasó el 2001. Era otra Argentina. Y estos silbidos son para San Lorenzo. Por eso hago pausa, porque estos silbidos son para los jugadores de San Lorenzo. Claro, el hincha de San Lorenzo se acostumbró a una lógica, a una tendencia. En mi casa Huracán no me gana. Hoy en tu casa Huracán te volvió a ganar. Y esto tiene estas consecuencias. Después de un partido donde Huracán fue más que San Lorenzo, innegablemente aún desde el primer tiempo, más allá de que el primer gol de Caicedo llega en un momento propicio, decisivo, sobre el cierre de la primera parte y generó un efecto, Huracán fue más que San Lorenzo indiscutiblemente. Faba, voy con vos ahí abajo.
4: Bueno, obviamente está todo caliente, la gente otra vez volvió a insultar a los jugadores, cantan el clásico que se vayan todos, porque obviamente el descontento y la bronca es grande. San Lorenzo, de los últimos 17 clásicos frente a Huracán, ganó uno solo, muchachos. De los últimos 17 clásicos frente a Huracán, ganó uno solo. Esto habla a las claras de cómo le ha costado a San Lorenzo no solo el clásico con Huracán en el último tiempo, sino cada clásico que juega.
5: Por el lado de Huracán, Hugo, ya se retiraron todos los jugadores. Me parece que estaba armando para que hable alguno, pero lo que contabas vos, lo fueron a buscar a Caicedo, se metieron todos rápido para evitar problemas. Lo que decías, Huracán rompe una racha de 25 años sin ganar en el gasómetro, la última vez en el 2001. Después le había ganado en el 2009 la Bombonera con aquel equipo de capa, pero hoy sí, rompe la racha de 25 años en el Pedro Videgain.
0: Bueno, el clima está tan caldeado que los jugadores de Huracán prefirieron, yo creo que por iniciativa de Diego Martínez, prefirieron decirle, vayan a vestuario, muchachos, no hagamos nada, no hagamos gestos, festejemos, ya ganamos, sumamos los 3 puntos, volvimos a ganar acá y listo, porque la verdad no está ni siquiera, viste que a veces cuando ganan un clásico hay esa cargada y el minuto de silencio y demás. Me parece que hoy no ameritaba absolutamente nada y decidieron claramente irse al vestuario. Tano, en un rato voy a estar con la palabra de los futbolistas. Bueno, tal es así que se fueron todos que ni siquiera está la nota de la televisión, ¿no, Fer?
6: No, hubo testimonio, no.
3: Oh, iba a haber piñas ahí. Che, estamos reviviendo el segundo gol de Huracán. El pase de Kalinger es extraordinario, ¿eh? Porque es un pase en cortada hacia atrás, con el movimiento justo, la jugada, el movimiento desmarca perfecto Caicedo. Bueno, cuento una infidencia. Recién se me acercó alguien del cuerpo técnico de Martínez aquí a la cabina y le pregunté cómo lo sacaron a Caicedo. ¿Por qué iba a reaccionar? Nos dijo. ¿Por qué iba a reaccionar? Y es posible que ellos lo conozcan mucho más.

0: nosotros a Caicedo, que Caicedo, si los jugadores de San Lorenzo lo iban a buscar, capaz que entraba. Ahora, con un Caicedo frío y abstraído de la calentura, yo creo que Huracán tenía más gatillo para ser más contundente aún este triunfo.
1: Bueno, están en el vestuario festejando, pudimos ver la imagen de la TV, me imagino lo mismo, Fer, pero sí. Por ahora no hay contacto, digamos, con la prensa, y claramente todos con la cabeza puesta en Jordi Caicedo, que termina siendo el hombre y la figura de este partido.
2: Dos goles, bueno, como...
1: Ahí lío acá en la platea también, Y acá que están también las radios partidarias, ¿cómo es?
3: Está en la... Sí, están los medios partidarios a la derecha de tu cabina, Pipi.
0: Y los dirigentes de Huracán, ¿no?
3: Tal cual, sí, están en un palco, pero la gente de San Lorenzo se acerca, le tiran cosas, los insultan.
2: Pipi,
1: sí.
2: Dos goles Caicedo hoy, como Walter Peletti en la última ocasión en la cual Huracán le marcaba dos goles como visitante a San Lorenzo en el clausura 92. Fue empate 2-2 en el estadio de Vélez, y Huracán no le ganaba como visitante a San Lorenzo por dos goles de diferencia desde el Metropolitano del 76. 4-2 con los goles de Houseman, dos de Brindisi, uno de penal y Carlos Leone.
1: Bueno, recién que decía, daba el dato Daniel con respecto de los últimos 17 clásicos, solo ganó uno, ¿qué fue? El de
2: Cerutti, el gol de Cerutti. Exactamente, claro, 2022.
1: De técnico.
2: El triunfo anterior a ese de San Lorenzo contra Huracán fue con el gol de Marcos Angeleri como visitante en el campeonato, claro, 2016-2017.
1: Sí, en una pelota parada que le quedó medio un rebote y la mandó adentro.
2: Sí, y además hace cuatro clásicos que no le puede convertir San Lorenzo Huracán. En el apertura 2000, el último gol fue de Campi en el empate 1-1 como local San Lorenzo en 2024. Después perdió 2-0 el Ciclón como visitante, empataron 0-0 en el nuevo gasómetro, ganó Huracán 1-0 y el resultado de esta tarde.
1: Sí, no hay nada más triste para un hincha de ir a una cancha sabiendo que las posibilidades de perder son muchas, o por lo menos la de no ganar. Y yo creo que el hincha San Lorenzo, lo dijimos hace un ratito, obviamente que la racha, porque muchas veces, che, si no perdimos hoy, ¿cuándo? Viste que a veces pasa, el día del gol de penal, Vareiro, que se lo gritó a Cócaro, ese que contabas de Campi, que creo que hizo Puceto, el gol de Huracán, bueno... Van pasando algunas cuestiones que sí, bueno, si no fue hoy, ¿cuándo? El tema que hoy ya vino, por más que reventó la cancha y demás, que podía pasar. Y yo creo que cuando vino el primer gol de Caicedo, ni hablar del segundo, se miraron entre los propios, y por eso hasta el final estuvieron casi demasiado tranquilos, porque no es algo que lo haya sorprendido. Lo que sí le sorprende es que involuciona en todo sentido, que tiene que recurrir a muchos chicos. Y que claro está, para la comisión directiva, que termina siendo nueva, pero que tampoco tiene mucho tiempo de trabajo, es solo un año y medio, hasta las próximas elecciones. Y ya empieza a perder crédito. O sea,
3: igual, hoy, sí. no es tema por ahí para el post, sino para la semana, para un programa con tiempo. Si vos llegás a un lugar donde hay dos o tres pequeñas cosas que funcionan y el resto es todo un desastre... No toqué lo que funciona, y acá lo primero que hicieron era tocar al técnico, porque al técnico lo que estaba le mostraron el camino para que se vaya, para que hoy juegue este equipo. Acá el problema por el cual renunció y se fue el técnico Álvarez fue decirle al presidente en la cara: ¿cómo me vas a hacer jugar con este mismo equipo si yo no los quiero más? Que se vayan todos estos jugadores, traigamos nuevos, porque así no le ganamos a nadie. Y para la dirigencia eso no correspondía, por eso no lo respaldaron, y por eso Álvarez dijo: bueno, si ustedes no me lo van a respaldar y van a querer que todos estos jugadores se queden, yo me tengo que ir.
1: Totalmente, sobre todo él había tomado la decisión que ciertos jugadores no pertenezcan más al plantel, y rápidamente la dirigencia, digamos, los hizo volver, para llamarlo de alguna manera. Y bueno, ahora la realidad es esta, con este plantel que ganó un solo partido en el campeonato, que no corre con grandes chances de entrar a un torneo internacional, y cuando vos no juegas torneo internacional no gana guita, y cuando no gana guita se te complica armar buenos equipos, y así se hace una bola muy difícil de frenar, Daniel.
3: Pero por eso digo, el técnico que estaba... que te guste o no te guste, había mejorado al equipo. Obviamente no avanzó en la Sudamericana, y eso fue lo como que dejó con saldo negativo el ciclo. Ahora, al equipo lo había mejorado, a algunos jugadores los había mejorado. Lo primero que hace es darte un diagnóstico y decirte, tenemos que sacar 10 jugadores de este plantel. No va más, no camina, no cambia la ecuación, no sirven para nada. Y vos le dijiste, ah, no, eso no lo vamos a hacer. Nosotros los queremos. ¿En base a qué? ¿Con qué panorama o con qué, digamos, experiencia o derecho vos desacreditaste al técnico para decirle, te voy a dejar a los borrados y en definitiva si te tenés que ir, el que se va a ir sos vos? Bueno, me voy, dijo Gustavo Álvarez. Y esto no es criticar a Gorosito, sino que a Gorosito le está pasando lo mismo que a Gustavo Álvarez. Tienen que jugar con estos jugadores que ya no dan el piné para jugar en San Lorenzo.
1: ¿Algo en tu sector, Tano, o se viene el comentario de Hugo?
4: Que comente Hugo, tranquilo, nos vamos a la sala de conferencia.
1: Señores, y un día Huracán volvió a ganar en el gasómetro, con 2 goles de Caicedo, San Lorenzo 0, Huracán 2, comentario final de Hugo Roberto Balazone por Radio La Red.

0: tuvo mejores intenciones en Huracán desde el comienzo, y eso que el primer tiempo se resuelve sobre el cierre de la primera parte de un partido que se desvanecía el 0-0, se iban al vestuario de esa manera, pero llegó el centro desde el costado izquierdo, el cabezazo de Bizanz, el rebote de Gil, pero una buena tapada del arquero paraguayo, y a Jordi Caicedo, al ecuatoriano, le queda para meterle un suelazo allí cerca de una jugada peligrosa que no fue. Alejo Córdoba, que no llega a neutralizar esa embestida de Caicedo para el gol de Huracán sobre el cierre, pero de un Huracán, se lo esbozaba tímidamente a Pipi en su relato en la primera parte, que San Lorenzo no tenía medio y notaba muy estructurada esa línea de cinco. Amor no te da salida, Arboleda y Córdoba solamente estaban para rechazar y despejar, no tenías laterales profundos, de Ritis te da en ataque, pero estaba amonestado desde el minuto uno. Mejor Teo Rodríguez Pagano en el segundo tiempo, cuando ingresa, tuvo más profundidad por allí. El chico Nico Blanco, pobre, está jugando en un clásico, puesto a jugar en un partido de alto voltaje cuando recién hace pie en la primera división. Y esto también explica a San Lorenzo un poco. Desde lo táctico, para mí fue clave que Huracán lo ponga a Fernández Cedrés muy cerca de los centrales, que allí empiece a gestar. Estaba desconectado Gulli, tanto de Río como de Tripiquio. Tripiquio perdía mucho y es el que mejor organiza. Y Huracán le fue copando el medio. Lentamente tenía mejor repertorio en la salida, con Blondel pasando y con un chico, Kalinger, que para mí fue, junto a Caicedo, de los mejores del partido. Kalinger, Bizanz tirado a la derecha, Blondel pasando por adentro, tenían triangulaciones, lo que San Lorenzo no podía por armado de equipo, por diseño. Porque ¿quién juega en el medio de San Lorenzo si no es Tripiquio? Y con ese Gulli tirado allí a la aventura, en ese triángulo largo, porque quedaba muy desconectado de los dos mediocampistas centrales. Entonces San Lorenzo se obligaba a lanzar a Cuello y a Osmendi. Así todo, allá por los 3 minutos 20 más o menos, hubo un remate de Tripiquio cruzado. Tiene Cuello una por la izquierda con poco ángulo, tapada por Galíndez en el comienzo. Pero fueron muy pocas las de San Lorenzo. De un Osmendi que se dedicó a pelear con el árbitro, a tribunear un poco, porque después me quiero referir a los jugadores de San Lorenzo, de cómo se ganan a la gente. A la gente no se ganan, no se la ganan peleándose con el árbitro o con los rivales. A la gente se la gana, se la conquista, se la seduce, jugando al fútbol. Y San Lorenzo hoy no tuvo determinación para jugar al fútbol. Y hay responsabilidad de Gorosito en el armado del equipo. El medio campo, al menos vos tenés que igualarlo con Huracán. Si Huracán te proponía eso que les estoy explicando, de esa salida de atrás, donde generaba supremacía en la mitad de la cancha. El gol, por supuesto, de Caicedo sobre el cierre de la primera parte es un punto de quiebre vital, en el que yo pensé que Gorosito modificaba atrás para armar otra cosa en el medio. No entendí lo de Ratalino por Río, 5-5. Ratalino pierde en el inicio del gol de Huracán, que es un golazo, porque la jugada tiene profundidad con Cortés por la izquierda y un pase de Kalinger al desmarque de Jordi Caicedo extraordinario para la definición de Caicedo, allá por los 11 minutos. Eso decantó en el festejo de Caicedo, casi sin contexto. El primer gol no lo grita, en el segundo gol alguien le habrá dicho: che, mirá que estamos ganando después de 25 años en esta cancha. ¿Sos consciente vos que estamos ganando después de 25 años en esta cancha? Yo creo que algún compañero o el utinero de Huracán le habrá dicho en el entretiempo, los goles se gritan, le habrá dicho, y en el segundo tanto va y se lo grita a la gente de San Lorenzo. Se hace el topollillo de cara a la tribuna de la Buteler, provocando la reacción de los jugadores de San Lorenzo, que lo fueron a buscar a Caicedo. Sobre todo, amor a Ausmendi, mucha tribuneada, muchachos. Jueguen mejor al fútbol y después enójense con Caicedo. En esa locura en la que entró San Lorenzo, fuera de contexto también, Orlando Gil le mete un cabezazo a Blondel. Insólito cabezazo de Orlando Gil a Blondel, dejando a San Lorenzo con uno menos. Y el técnico de Huracán, Martínez, fíjense lo que son las inteligencias emocionales en el fútbol de hoy, como no le confió a Caicedo de que este se iba a portar bien en el devenir del partido y se iba a dedicar a jugar al fútbol porque estaba haciendo historia en un clásico como este, lo sacó a Caicedo para poner a Puseto. Un Puseto que no entró mal, pero falló mucho. Él y Bizanz, cierto que Bizanz tuvo un remate al travesaño y otro tapado por De Becchi, le perdonaron la vida en el final a San Lorenzo. Hubo un voleo de Blondel, otro de buen partido, para darle sentencia a un partido donde Huracán lo fue amasando de a poco, donde pudo ser goleada de no haber sacado el técnico de Huracán a Caicedo, porque Caicedo estaba imparable hoy, imparable. Era el jugador decisivo, de más jerarquía de la cancha, y lo mostró. Ahora, fíjate vos cómo le duda Martínez a Caicedo, que dice, a este me lo echan y quedamos igualados. Y lo sacó. Decisión polémica de Diego Martínez, porque, a ver, había mucho de partido por delante, San Lorenzo estaba yoqueado, así todo San Lorenzo en el final tiene una de Ausmendi de cabeza, de un Huracán que terminó perdonándole la vida a San Lorenzo, pero ganándole nítidamente y generándole muchos problemas periféricos. De por qué San Lorenzo hace años que deambula, de por qué San Lorenzo trae estas incorporaciones, de por qué San Lorenzo tiene este armado de equipo, de por qué San Lorenzo está como está. Lo ha ganado Huracán, con cuestiones futbolísticas, con cuestiones de mayor jerarquía en determinados momentos, haciendo el primer gol sobre todo en el momento justo, en el momento oportuno, cuando el primer tiempo era muy friccionado, muy chato, de poco vuelo y de poco juego, y no entendí por qué Gorosito regaló el mediocampo, cuando vos no podés ceder en el medio, porque ahí Huracán empezó a ganar el partido. Lo remata por Caicedo y por la inspiración de Kalinger, pero San Lorenzo lo empieza a perder en el medio, porque San Lorenzo allí no tuvo ni la intensidad, ni la capacidad, ni la posibilidad de igualar numéricamente lo que Huracán gestaba desde atrás. Momento complejo. Gorosito toda la vida soñó con volver a San Lorenzo. Nunca imaginó de encontrarse con este panorama y sobre todo de volver a perder un clásico como local después de 25 años.
1: Comentario final de este San Lorenzo 2, San Lorenzo 0, Huracán 2, en la voz de Hugo Roberto Balazone. Paso por el vestuario de San Lorenzo, Daniel.
2: Muy bien, aquí estamos ya esperando por la presencia de Pipo Gorosito, que seguramente será interesante escuchar, explicar qué ha pasado hoy. El arranque de San Lorenzo es pésimo, pésimo arranque de San Lorenzo en el campeonato. Jugó 4, perdió 3 y fue eliminado en Copa Argentina. O sea, el arranque es que te liquida, ¿eh?
1: En el otro vestuario, Tano.
3: Bueno, estamos esperando la palabra de Diego Martínez. Lo que pudimos ver en imágenes eran los festejos en el vestuario. Hay que ver si no le hacen una contravención, lo que me dicen acá, a Jordi Caicedo por el festejo del gol, pero estamos esperando la palabra de Diego Martínez en conferencia, y yo ya estoy en zona mixta para esperar a los jugadores. Seguramente Galíndez, el Colo Gil van a parar a hablar con nosotros.
1: En un rato estaremos con Arruti, en un rato estaremos con Pupo, Juan Gimnasia Barraca Central, Defensa y Justicia News, luego se vendrá Gustavo Sima junto a Nico Bosa y Fer García para esta tarde de fútbol, y más tarde desde la paternal, Argentinos Racing con Ale Calumite y la presencia de Fabio Daniel Pareto. Te aprovecho, Fer, para que me des algunos resultados.
4: Bien, repasamos entonces el fútbol de ascenso en la Primera Nacional. Ya ganó Atlanta 1-0 a Temperley, ya ganó Ferro, visitante de los Andes 2-1, ya goleó Deportivo Morón 4-1 a Casuso, Colegiales y Patronato empataron 2-2 últimos segundos del partido en Santa Fe con gol de Ignacio Lago de penal, y el debut de Delfino como entrenador en su regreso a Colón. Gana el Sabalero 1-0 ante San Telmo. Racing de Córdoba y San Miguel están empatando 0-0 en el segundo tiempo. Este partido arrancó a las 4 de la tarde. Mitre y Defensores de Belgrano están empatando 1-1. Godoy Cruz le está ganando a Chaco Forever por 2-0. Ya arrancó en el Centenario 18 del primer tiempo. Quilmes y Almagro están igualando 0-0, 17:30. Comienza en Salta, Gimnasia y Tiro Nueva Chicago, 6 de la tarde, San Martín de Tucumán ante San Martín de San Juan. En la B Metropolitana hubo varios goles en los últimos minutos de los dos partidos que se disputaron esta tarde. En uno de ellos, Dock Sud goleó a San Martín de Bursaco 4-1. Sebastián Vivas y Bruno Villalba, los últimos 2 del Doque, mientras que Deportivo La Ferrer y Arsenal empataron 1-1 a los 39 del segundo tiempo. Franco Romero, el gol para La Ferrer, lo empató a los 45 del complemento Matías Sosa para el equipo de Sarandí. En la C, Lugano y Victoriano Arenas empataron 0-0. Puerto Nuevo empató como visitante de Juventud Unida 1-1. El local lo empató a los 50 del segundo tiempo con el gol de Luciano Brandán. Perdió el puntero de la zona B del campeonato, Luján, como local de Central Córdoba 2-1, y Atlas superó a Cañuelas 2-0.
1: Vendemos y ya nos metemos con los testimonios de esta victoria de Huracán, histórica, después de 25 años, 2-0 aquí en el gasómetro.
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4: Pipi, podemos escuchar a Diego Martínez, el técnico de Huracán.
9: Dale, lo escuchamos. Empezamos a tener el control, y si bien al final no tuvimos el control del juego que hubiésemos querido, creo que en cuanto a las situaciones fueron realmente muy claras como para realmente redondear un partido histórico, un partido que primero que nadie se lo merece este grupo, después felices de poder compartirlo con la gente que está en el día a día en el club, y felices de poder darle esta alegría a la gente que sabemos que es tan importante, que sabemos que hacía tantos años que venía siendo esquiva, y es un momento realmente para disfrutar. Siento que este grupo siempre le da absolutamente todo al club y a la institución, y tiene un compromiso muy grande, y Dios quiera que la gente esté feliz como estamos nosotros y que podamos disfrutar un fin de semana hermoso.
10: Diego, buenas tardes, felicitaciones por la victoria. Fabián Crego para Huracán de la Feliz y
9: hola,
10: el
9: Fabián.
10: Programa de la Peña de Mar del Plata. Quería saber qué más le puedes decir a la gente, porque hace unos años estuviste muy cerca de cortar esta racha aquí de Huracán de visitante, y bueno, hoy lo conseguiste finalmente, o lo consiguió el equipo con vos como técnico. Y después sí, lo que decías, ¿no?, que el equipo pareció ir de menor a mayor, ir acomodándose el partido, el final del primer tiempo terminarlo mejor que el rival, y después, bueno, manejarlo el segundo, obviamente a partir del segundo gol, ¿no? Gracias.
9: Mira, Fabián, a la gente que lo disfrute como lo disfrutamos nosotros. La verdad que es un momento muy lindo para poder parar y para poder disfrutar semejante victoria. Realmente volví a la institución porque lo dije siempre que me siento muy cómodo, me siento muy cómodo en el día a día. Es un club que te atrapa y que ojalá esta victoria tan importante nos pueda servir para dar ese paso que queremos dar como equipo, para crecer como equipo, sobre todo en el juego, como creo que este grupo puede jugar más y mejor, como lo vengo diciendo hace 6 meses. Indudable cómo compiten, indudable la nobleza que tiene, lo dije en la conferencia el otro día, para mí es ser parte de ellos es un orgullo, una satisfacción, y la verdad que realmente tengo muchísima alegría. Y me dijiste la segunda, perdona, Fabián.
10: Sí,
9: no,
10: si
9: en realidad, sí, a ver, arrancamos bien, tuvimos la aproximación muy clara de Jordi, ellos también tuvieron una o dos aproximaciones que fueron bastante peligrosas. Lo importante era poder no partirnos, porque la línea de 5 quizás lo que hace es partirte y abrirte ahí en el medio y tratar de poder estar juntos para poder capturar esa segunda pelota y ese juego directo que generalmente, luego de mover y de distraer, San Lorenzo busca con Cuello y con Ausmendi. Y creo que con el correr de los minutos, cuando lógicamente vas soltando también esa ansiedad, ese nerviosismo de jugar un clásico como el que jugamos, el equipo empezó a sentirse cada vez más cómodo con la pelota, terminamos realmente muy bien, comenzamos el segundo tiempo de muy buena manera, y creo que el segundo gol fue una tranquilidad para poder seguir manejando el partido sin tanto control como nos hubiese gustado, pero generando muchísimas cantidades de situaciones que hubiesen sido realmente un marcador más amplio y que hubiese estado bien. Pero creo que el equipo jugó como a veces se inician estos clásicos, donde en esos detalles tuvimos un golpe nosotros, tuvieron unas aproximaciones ellos, y que sí, con el correr de los minutos el equipo se fue sintiendo cada vez más cómodo.
11: Hola, Diego, antes que nada felicitaciones por el triunfo. Romina de la Fuente para Radio Continental. Sabemos que sos un entrenador muy estudioso de tus rivales. No sé si llevas tu estadística, pero dirigiendo ante San Lorenzo no conoces la derrota. En 6 partidos acumulás 4 triunfos y 2 empates. A raíz de esto te consulto, ¿se dio el partido que trabajaste en la semana o hubo algún planteo de Pipo que te sorprendió o que te hizo cambiar algo sobre la marcha?
9: Nada, teníamos la información por lo que salió de la posibilidad de que sea la línea de 5 como fue. Eso nos hacía hacer alguna pequeña adaptación que los muchachos hicieron realmente muy bien. Quizás me parecía raro, conociendo a Pipo como son sus equipos, pero podía llegar a ser, y habrá que ver, él seguramente tendrá sus razones y por qué lo hizo, pero sí lo entrenamos, las 2 pequeñas adaptaciones que podíamos tener con los 2 sistemas que el rival podía presentar, y creo que los muchachos en esa parte lo hicieron muy bien. Nos sorprendió un poco, o teníamos la duda de la ubicación de Gulli, de si iba a ser interno, si iba a ser enganche, si, bueno, jugó más como un enganche en el cuadrado de nuestra izquierda, o sea, pierna cambiada, pero el plan de partido nos podía hacer ajustar sobre todo la posición de Leo Gil, que no se fije en el salto de presión ya contra Río, sino que arranque para evitar ese pase a Gulli, y creo que eso fue que con el correr de los minutos le decía a tu compañero Fabián, que el equipo fue ajustando, y a partir de ahí, cuando fuimos controlando esa parte donde Gulli, un jugador muy muy muy técnico y muy bueno para recibir entre línea, ya cuando le quitamos esa posibilidad, creo que el equipo fue creciendo, empezamos a crecer nosotros en el juego, y terminamos realmente, creo, muy bien el primer tiempo, y comenzamos y terminamos muy bien el segundo.
12: Hola Diego, acá, ¿cómo estás? Alejo Aquino para Soy Quemero. Hola. Primero, felicitaciones por el triunfo. Segundo, preguntarte qué significa este triunfo para vos, más que nada en lo que va de tu carrera. Y también por el grupo, te lo pregunto en general, porque vos habías dicho que era uno de los mejores grupos que pudiste tener.
9: Para mí es un orgullo. Para mí, como hablábamos en la previa, de alguna forma entrar en la historia o ser parte de un grupo que entra en la historia donde hace tanto tiempo que el equipo no podía, la institución no podía ganar de visitante, es un orgullo. Ojalá que podamos entrar en otra historia aún más grande. ¿Y qué significa? Lo dije, la verdad que soy parte de un grupo que está entre los dos o tres donde más disfruto el día a día, donde más nobleza vemos en sus líderes, donde más cuestión positiva sentimos en el día a día y donde todos tiran para adelante. Un ejemplo es, no sé, el abrazo que me dio Payo en el vestuario. Eso es muy fuerte para un entrenador. Y vos te das cuenta que es un abrazo sentido. Y Payo no le tocó jugar ni un minuto y es uno de nuestros líderes y lo traje yo al club en el 2023. Pero bueno, entendí que el equipo tenía que iniciar de otra manera el campeonato y lo están haciendo bien también los muchachos. Así que soy parte de un grupo que me da mucho orgullo ser parte, ser su conductor en cuanto a la idea futbolística, y la verdad que lo disfruto muchísimo.
13: Hola Diego, acá a tu izquierda, Tobias Saiz para Hablo Huracán. Hola, te quería consultar más que nada, hace un par de años Huracán jugó en condición de visitante el clásico de reserva, y en la formación que salió estaba Campo, Palazzo, Mora, Tahiel Peralta y Facundo Kalinger. Primero que nada, ¿cómo ves el rendimiento de Facundo en estos últimos partidos? Y también de cómo se transita ese tiempo en las inferiores para llegar a la primera y que hoy, por ejemplo, estén jugando un clásico de visitante, pero en primera división. Muchas gracias.
9: Se transita con paciencia. Se transita respetando los procesos de maduración de cada futbolista. Vuelvo a repetir lo que hace 6 meses digo de que volví al club. El trabajo que está haciendo Gastón Coyete como cabeza de grupo en el fútbol formativo es realmente muy bueno. No casualidad, tengo mucha conexión con él, primero como cuando lo enfrentaba como entrenador y ahora en el día a día en lo que trabajamos, porque los gustos son muy similares, porque la idea es muy similar. Entonces cuando van subiendo los chicos o cuando van viniendo chicos a entrenar con nosotros, hay un camino que ya está allanado y que ya está trabajado. Facu me sorprendió desde que llegué, el primer día que llegué, fue uno de los futbolistas que más me llamó la atención por su intensidad, por su inteligencia para ocupar espacio, por su técnica y su decisión para ir hacia adelante. Y está transitando lo que todos los chicos cuando tienen buenas características lo están haciendo. A veces el primer semestre con algunos altibajos, con buenas apariciones, después cuando le tocó con esos momentos que tienen que vivir, como le puede estar pasando hoy a Tahiel, que es categoría 2008, y a veces uno lo quiere exigir como un futbolista grande y tiene que llevar ciertos tiempos de asimilar lo que es la primera división. Una cosa es jugar en la categoría, como hablaba con Tahiel, donde termina siendo siempre él el más determinante, y otra cosa jugar en primera división con muchachos más grandes donde no te dan tanta posibilidad como podés tener en la categoría. Pero es un proceso normal de maduración y que hoy sean parte del primer equipo, de que sean parte importante del primer equipo y que vayan creciendo, a uno nos llena de orgullo. Allá por el 2023 Nacho, Pala subían a entrenar y nosotros vislumbrábamos muy buenas características en cuanto a sus cualidades futbolísticas. Hoy ya son parte del primer equipo, hoy ya son parte de ese plantel de manera estable. Entonces creo que las instituciones tienen que trabajar de esta manera, pero para poder trabajar de esta manera hay que tener coherencia, para mí, desde el primer equipo hacia abajo. Y creo que hoy Huracán está teniendo eso, coherencia en la búsqueda que tenemos nosotros, en la búsqueda cuando ves la reserva, en la búsqueda que tiene la formativa, las juveniles. Entonces, cuando ese proceso no se atasca y cuando ese proceso tiene fluidez, seguramente con tiempo de trabajo, porque no es rápido, van a llegar los resultados que la institución quiere. Y ahí está la muestra, ¿no?
14: Gracias, Diego. Gracias a todos. Gracias. Vamos por final.
1: Bien, allí pasaba la palabra de Diego Martínez.
0: Se cuelga medallas, Martínez, Pipi, ¿eh?
1: Sí.
0: Se cuelga medallas ganando clásicos, ganándole a Boca en la Bombonera, ganándole a River en el Monumental. Después no lo puede sostener Huracán en el tiempo, ¿no, Tano?
3: Sí, lo que te decía en la transmisión, Hugo, tiene victorias muy importantes, sobre todo de visitante. Le faltaba ganar a San Lorenzo aquí en el Gasómetro, lo hizo. Lo eliminó a Boca, le ganó a River en el Monumental en el 2023. Tiene victorias muy importantes, Diego Martínez. Está hablando el Colo Gil con la televisión, seguramente en unos minutos lo vamos a tener acá en los micrófonos de Radio La Red. Yo te pego el grito.
0: Jugador de partido grande el Colo Gil, ¿eh?
1: No, pero
3: lo dijiste vos en la transmisión.
0: Lo cuestionan insólitamente en Huracán. Yo lo he escuchado silbidos para él o rezongos, y en los partidos grandes siempre dice presente.
3: Fue post-platense lo que decís vos. Erró el penal frente a Independiente, perdió la final, y después los primeros partidos la gente se lo hizo saber, pero me parece que es lo que decís vos. Es un jugador con mucha experiencia, donde siempre aparecen los partidos importantes. Por eso creo que Diego Martínez tiene mucha consideración en Colo Gil.
1: Fava, ¿en tu sector?
2: Esperando por Pipo Gorosito. Seguramente en unos pocos minutos va a estar aquí Pipo. Bueno, obviamente hoy es más que importante la palabra del entrenador.
1: En un rato en La Plata, en menos de 8 minutos, jugarán Gimnasia Barraca Central. Mariano Pupo, ¿cómo te va? Bienvenido.
15: Hola, Pipi. El abrazo grande para vos, para Hugo, para todos los muchachos. En un ratito más van a estar jugando Gimnasia y Barraca Central. Un Gimnasia que llega con 2 victorias consecutivas y de ganar se mete ahí arriba. Va a jugar con Infran en el arco. Steinbach, Cortazo, Martínez y Silva, Torrejón, Miramón, Max, Barros, Esqueloto, Nacho Fernández, Colazo y Aumendi, los 11 del Pata Pereira por el lado de Barraca Central, con puntaje ideal que quiere seguir haciendo historia. El equipo de Damián Ayude, Miño será el arquero, Barrios, Happert, Rack, De Martini e Insúa, Miloc, Tapia, Porra, Broera y Candia.
1: Fantástico. A la misma hora en Varela van a jugar Defensa y Justicia Newell's. Jorge Arruti, ¿cómo le va? Bienvenido.
16: ¿Qué tal, Pipi? El gusto de saludarte. Placer inmenso. El abrazo de todos los compañeros. Ya se vienen Defensa y Justicia Newell's con bajas considerables. El equipo leproso porque no está Matías Cócaro después de lo que fue el gol frente a Boca. Tampoco Nicolás Goitea. Una sobrecarga para Cócaro. El equipo con Reinati en el arco, Ortega, Cabrera, Gianetti, Ramírez, Matarguch, Ricciardo, Ríos, Masanti y Russo, los 11 de Newell's, mientras que Borgoño estará en el arco, del Halcón de Varela, Gutiérrez, Román, Fernández, Martínez, Pérez, Sosa, Jauch, Barbona, Portillo y Fernández, los 11 del Halcón a la cancha, los equipos rompen el césped, se viene Defensa y Justicia frente a Newell's.
1: Bien, ya va a hablar Pipo Gorosito. Fer, ¿algo para contarme allí?
4: Tenemos goles en la Primera Nacional, segundo gol de Mitre, otra vez Marcos Machado, ya tiene 10 en el campeonato. Mitre le gana Pipo, Defensores 2-1, Racing de Córdoba, gol de Viano, le gana San Miguel 1-0.
1: Pipo. Habla Gorosito.
3: Fer, lo tengo a Galín, si quieren.
1: Bancame, bancame que habla Pipo.
4: Vamos con Dani, ¿eh?
2: ¿Tenemos la línea 2?
4: No, vamos con vos, Dani.
2: Bueno, arrancamos por acá. Y algo de lo que te pregunta, después la pasamos.
17: Salió hoy, más allá del resultado. Y la segunda es si hablaste con el plantel, con alguien de la dirigencia, con respecto al mal presente del equipo.
9: El primer tiempo de a rato fue parejo, tuvimos ahí, pero poquitas situaciones de gol, algo de lo que habíamos hecho principalmente ahí en la posición de Gulli como para cambiar el ritmo, de momento se logró, y después con el plantel sí, hablamos cuando terminó el partido, con los dirigentes no.
18: Pipo, acá, ¿cómo estás? Primera pregunta que tiene que ver más con obviamente 100% futbolístico. ¿Qué viste en la semana? Si fue la quizás no tener el lateral derecho a cambiar el esquema y a utilizar una línea de 3/5 en el fondo, que fue lo que te llevó a tomar esa decisión. Porque recién Martínez hablaba de que a ellos los sorprendió, y conociéndote a vos, de que hayas puesto ese esquema. Y después, bueno, ¿qué momento difícil? ¿Cómo se transita? ¿Cómo viste el vestuario? San Lorenzo no está acostumbrado a perder clásicos de local.
19: Sí, el hecho de tener los tres laterales de derecho lesionados, teníamos que Blanco había bajado a la reserva, lo mandamos a llamar, debutaba hoy, entonces creíamos de protegerlo un poco porque uno de los fuertes de Huracán es Cortés en el mano a mano, entonces para no dejarlo tan solo pusimos a Mora ahí en ese sector para que lo proteja un poco. El primer tiempo bastante bien, a mi entender lo hizo correcto. Después el segundo tiempo improvisamos con la expulsión de Gil, fue el 2-0 y tuvimos que improvisar a Córdoba de 4, que en un principio habíamos trabajado con el de 4, pero como que es mucho más defensivo que ofensivo. Y con respecto a la situación que vos hablabas anteriormente, cuando nosotros vinimos le dijimos que iba a ser difícil, duro. No estoy diciendo nada que yo no haya dicho con anterioridad. Gustar no nos gusta, nos incomoda y mucho la situación en que estamos. En 15 días hemos jugado 4 partidos. Los resultados no son lo esperado. Recién han venido a último momento debido a que no se podían traer los jugadores hace 4 o 5 días, muchachos que por ahí vienen de una inactividad larga y que necesitan tiempo para ponerse bien. Es la realidad. Es un momento de estar todos juntos y se va a salir adelante y no tengo duda, pero se necesita tiempo. Fíjate que Arboleda entrenó la semana pasada 2 o 3 días, Río exactamente lo mismo, y necesitan equiparar los trabajos que viene haciendo el resto de los muchachos. Se necesita tiempo como para amalgamar un equipo, no se hace de un día para el otro. Y lo que te dije anteriormente, nosotros cuando vinimos dijimos y sabíamos que iba a ser difícil, y no fui que abrimos el paraguas, porque no, yo no soy de ser así, pero es la realidad, y se necesita tiempo como para mejorar, y no tengo dudas que vamos a mejorar.
20: Pipo, ¿cómo te va? Buenas tardes. El análisis, claro, es eso. Para ensamblar un equipo de fútbol, vos necesitás de tiempo para que juegue bien, gane, obtenga resultados. Pero vos sos relativamente nuevo en el cargo ahora, los jugadores están llegando, pero la gente hereda. Y, digamos, ¿cuál es tu mensaje para el hincha que ve que...?
19: Dani, el mismo sí. Que tuve cuando llegué. En un momento de estar todos juntos, pero por ejemplo, Del Prete, Río... Arboleda llegaron, a mi entender Arboleda jugó un muy buen partido, Amor también llegó al último y jugó con pocos entrenamientos. Necesitamos que se conozcan, todavía no se conocen. Yo sé que fútbol y no es tan difícil, pero se necesita conocimiento y se necesita formar el equipo que está en formación.
21: ¿Qué tal? Acá Aldana Flores para San Lorenzo TV. Te escuchaba que vos hablabas de...

0: Tiempo, y la realidad que a mucha gente de San Lorenzo quiere que el tiempo sea inmediato, teniendo en cuenta que San Lorenzo no gana un clásico desde marzo del año pasado y hoy era un partido muy particular. Por eso te quiero preguntar, ¿cómo calificás esta derrota ante Huracán?
1: Dolorosa, con mucho dolor por todo lo que significa para nosotros el clásico rival, con muchísimo dolor y más en cualquier cancha, de local o de visitante, es lo mismo, pero en tu casa, 100 veces más doloroso todavía.
2: Pipo, buenas tardes. Jonathan Lirosi para Sonido Cuervo. Bueno, una consulta. Todavía con mercado de pases abierto por la lesión, lamentablemente, del perrito Barrios. ¿Esperás algo más ahí en esa zona de la cancha o en alguna otra zona? Gracias.
1: Guille Franco me había preguntado y ahí hablamos algo, pero quedó en eso, todavía no hemos vuelto a hablar.
3: Pipo, acá, Diego Pavlich para Diario Le. Hablas de tiempo y lo entiendo que tiene que ver con lo futbolístico. ¿Sentís que por ahí cuando las cosas desde lo futbolístico, desde el juego, desde las asociaciones o la generación de juego no funcionan, por ahí hay cierta cuenta pendiente en cuanto a... No sé si la entrega o el sacrificio, porque son palabras fuertes en el fútbol, pero por ahí San Lorenzo perdió muchas pelotas divididas, por ahí perdió mucha pelota en salida, que no tiene tanto que ver con el tiempo, sino por ahí con la cabeza, quizá.
1: Sí, yo sinceramente no creo que sea tan así, porque desde la entrega, entregan el 100% de lo que tienen. Se brinda el 100%, tanto en los entrenamientos como en los partidos. Después hay brillantez natural o no hay brillantez natural, pero desde la entrega, por lo menos para mí, no hay nada para no hay uno que no corra y que se brinde. Ahora, después no tenemos precisión en alguna jugada o nos queremos dar vuelta con la pelota en sectores que es difícil, pues si la perdés te agarran abierto. Es más conceptual que una cuestión de actitud. Seguramente, sí, seguramente, pero ante esas cosas es más conceptual que de concentración.
4: Pipo, buenas tardes. Acá Nicolás Mormandi para Hablemos de San Lorenzo. Te escucho hablar y en las respuestas tuyas es nos falta todavía encontrar el equipo, que los jugadores llegaron hace muy poco. Te pregunto porque después del partido con Gimnasia, 5 cambios. Hoy 4 con respecto al elenco del otro día en Santiago del Estero. ¿Qué es lo que sentís que le falta? Si bien ensamblarse, pero ¿cuánto te falta vos para conseguir el 11 ideal que querés para tu equipo?
1: Equiparar el resto físicamente. Nosotros creemos que no solo es futbolístico, sino físicamente. Necesitan jugadores que vienen una actividad prolongada, necesitamos que se pongan a la par de los demás.
5: Hacemos las últimas 2 preguntas.
6: Pipo, acá Lucas Gatti, Ciudadano News e Infobae. ¿Te preocupa más cómo se dio hoy la derrota, la manera en la que perdió San Lorenzo o el resultado?
1: Perder es doloroso, muy doloroso. El segundo tiempo, el primer tiempo fue parejo, a mi entender. Ellos un poquito más de dominio y nosotros, contragolpeando, tuvimos ahí una... poco para jugar de local también, tener 1 o 2 situaciones durante 45 o 47 minutos realmente es poco, necesitamos más para ganar. Pero ¿qué era lo otro que me preguntaste?
6: ¿Era el resultado o la manera en la que se perdió?
1: Y después el segundo tiempo encuentran el gol a los 5 minutos, 6 minutos, encuentran el gol y la expulsión nos cambia por completo todo. Y tuvimos empuje, pero no tuvimos ideas de juego como para lastimar. Ya no había pasado parecido la otra vez con Gimnasia. Y en esta ocasión, el hecho de ir perdiendo y con uno menos, te hace apresurar tiempo que en otro momento lo manejas mejor.
7: Néstor, buenas tardes. Iván Levato para Rock and Gol. Te pregunto, con esto que decías de darle tiempo al equipo, ¿con cuánta fuerza estás vos para sacar esto adelante y con cuánta fuerza ves al plantel para sacar esto adelante?
1: Escuchá, hace 15 días empezó el campeonato. Si no tengo fuerza con 15 días, normal, se necesita tiempo de trabajo. Por más que venga Pelé, se necesita tiempo de trabajo. Así de simple la cosa. No es algo tan difícil. Se necesita conocimiento de los jugadores con los compañeros. Se necesita tiempo de trabajo. Una chica recién me decía que viene de un montón de tiempo que no se gana los clásicos, y seguro que al plantel también le duele, pero no tiene la culpa de todo lo que pasó anteriormente. No, la culpa es del equipo de cada momento, y nosotros corremos con la culpa desde que llegamos hasta acá. Bien, todos con ganas de revertir la situación. El que no puede revertir la situación es preferible que no esté, pero sinceramente en los entrenamientos y todo, la voluntad es máxima.
8: Gracias. Pipo Grosito, el técnico de San Lorenzo, después de la derrota del Ciclón en el Clásico frente a Huracán. Ya vuelvo con vos, Dani, para las últimas sensaciones allí en el vestuario de San Lorenzo de Almagro, pero paso con Gonzalo del Burgo, testimonio Huracán, Tano.
9: Bueno, Fer, ahí estaba terminando de hablar Puceto, ya se metió en el micro. Lo veo que está Blondel también hablando con la televisión. Vamos a ver si tenemos la chance de hablar con algunos más, porque ya se están metiendo, está la orden de Guido Cristiani para que suban todos al micro. Veremos si tenemos la chance de hablar con uno más. Yo te pego el grito.
8: Bueno, ¿a Caicedo lo viste?
9: Sí, ya se subió al micro. No va a hablar con la prensa, pero me parece que lo guardaron a Jordi. Espérame que lo tengo. Dale. A Galinde, espera, quédate conmigo.
8: Dale.
9: Conmigo. Escuchamos al arquero y capitán de Huracán.
10: A ver, a Jordi, ya me llegó Ener, hay varios que, por lo menos ecuatorianos, que también fuimos parte del Mundial. A Orlando no, lo saludé nomás, lo felicité por el Mundial que había tenido, y después no, la jugada de la expulsión, pero es muy lindo. Ahí el otro día vi un video en YouTube de muchos ecuatorianos que se están haciendo hoy como hincha de Huracán, y que muchos hinchas Huracán apoyaron a Ecuador en el Mundial, así que eso es lindo, cruzar a los dos equipos, a mi país como es Ecuador y al equipo donde estoy hoy, que es Huracán.
11: Acaba de llegar en el Valencia justamente, va a representar a Boca. ¿Le tendrías que dar un consejo siendo compañero tuyo de la selección y decir la camiseta de Boca, qué le dirías?
10: Que disfrute, que tiene la posibilidad de jugar en un equipo como es Boca, con la experiencia que él tiene, ojalá lo pueda disfrutar, ojalá que tanto él y su familia lo puedan ser felices en Argentina. Ya estuve hablando con él en estos días. Seguramente seamos vecinos, vamos a vivir juntos o cerca. Todas esas cosas, pero nada, por suerte nuestras esposas se llevan bien, nuestros hijos también son amigos, entonces nada, trataremos de que el tiempo que nos toque estar juntos en Argentina, que tomar mucho mate, comer muchos asados y disfrutar mucho entre nosotros.
9: Bueno, está ahí, Fer, la palabra del capitán de Huracán, Hernán Galíndez, justamente hablando de su compatriota, ¿no? Ener Valencia, que llega a Boca.
8: Exactamente. Bueno, uno de los últimos que quedan allí, porque como decía ya, la mayoría subidos al micro.
9: Sí, ya está todo dispuesto para que Huracán se vaya a la quemita, porque tienen los autos allí en el predio de Huracán. Y ahí se van a retirar después a sus hogares, pero sí, ya todos los integrantes del plantel de Huracán están dentro del micro, solo Blondel está hablando con la televisión, pero mucha alegría acá en el vestuario de Huracán. Después de 25 años logró cortar esta racha, esta mala racha, como lo decíamos con vos en la transmisión, en el 2009 le había ganado a San Lorenzo la Bombonera, pero aquí en el Pedro Videgain hacía 25 años que no ganaba, allí por diciembre del 2001, así que es toda alegría acá en el vestuario de Huracán.
8: Exactamente, bueno, la seguimos en un ratito con Gustavo Sima, con Nico Bosa, así que quédate por allí.
9: Sí, por supuesto, me quedo acá por si hay algún testimonio más, pero si no, también estamos disponibles para cuando arranque Gustavo el programa.
8: Lo mismo con Dani Fava, en un ratito vamos a estar con él nuevamente para más sensaciones de San Lorenzo, más allá de la palabra de su técnico, de Néstor Gorosito. Lo último, antes de cerrar este segmento de la transmisión en este domingo de Radio La Red, nos vamos con Arruti, Juan, defensa Newell's.
12: 10 minutos van del primer tiempo. Defensa y Justicia 0, Newell 0, la más clara del partido hasta el momento. La tuvo Leandro Fernández de palomita, la estrelló en el palo después de un centro de Barbona. El partido no tiene goles, está empatado en Varela.
8: Y nos vamos a La Plata con Mariano Pupo porque también juega Gimnasia con Barraca Central. Mariano.
13: 9 minutos de la primera etapa, por ahora no se sacan las diferencias. No hay jugadas de gol, el partido es muy parejo. Un poquito mejor Barraca, se están empatando 0-0.
8: En la Primera Nacional ya ganó Colón en Santa Fe 1-0 a San Telmo. Está ganando Racing de Córdoba 1-0 a San Miguel. Está ganando Mitre 2-1 a Defensores de Belgrano. Gana Godoy Cruz 2-0 a Chaco Forever. Final del primer tiempo en el Centenario. Quilmes y Almagro están empatando 0-0. Y en Salta están empatando Nueva Chicago en su visita a Gimnasia y Tiro. También 0-0 en 3 minutos. Comienza en Tucumán. San Martín Tucumano, San Martín de San Juan. Saludamos a Gustavo Sima, que llega para hacerse cargo de este tramo de la transmisión aquí en Radio La Red. ¿Cómo estás, Gustavo?
14: Hola, Fer, qué gusto, qué placer sumarme a esta enorme transmisión en este domingo espectacular para la radio, con el gran triunfo de Huracán, con ese clima caliente que se vivió por parte de los hinchas de San Lorenzo para despedir al Ciclón. Ha ganado el Globo, gol de Jordi Caicedo al finalizar el primer tiempo, un gol muy parecido a Mario Alberto Kempes en la final del Campeonato del Mundo del 78 contra Holanda, y en el segundo tiempo Caicedo nuevamente en una definición sensacional, un pase bárbaro de Kalinger que lo habilitó, y Caicedo definió con contundencia 2-0, después excedió, después provocó a los hinchas de San Lorenzo y a los jugadores. No se justifica la reacción de Orlando Gil, que le cabeció la nariz o el pómulo a Lucas Blondel y se ganó la tarjeta roja. Veremos cuántos partidos se le darán de suspensión al gran arquero de Paraguay, y saber también si va a continuar en el club en San Lorenzo, porque podría ser transferido en la semana. Rotundo triunfo de Huracán, un cuarto de siglo después volvió a ganar en la cancha de San Lorenzo y le hizo precio. Pudieron ser muchos más goles para que el Globo pueda amalgamar un equipo que dirige Diego Martínez y que jugó con un gran convencimiento, le copó la mitad de la cancha, lo quebró en los últimos tramos de la primera parte, llegó el gol justo a pocos segundos del final del primer tiempo, y el segundo fue la rúbrica. Con buen tino también el entrenador lo sacó a Jordi Caicedo para no provocar más caos o alguna bataola, una gresca más en el partido, y San Lorenzo no tuvo reacción ya con un jugador menos. Uh-huh. Decime si tenemos que ir al cierre o seguimos. Seguimos directamente, seguimos. Te queda Fer, vos hasta tarde, después se suma desde la cancha la transmisión para Argentinos y Racing en esta jornada apasionante y con muchos equipos que quedan dañados. Ya vamos a hablar de la derrota de River, el empate de Boca con buen sabor ayer en la cancha de Huracán contra Vélez, y nos vamos a anticipar a lo que será el duelo en la Paternal entre Argentinos y Racing, pendiente Independiente Rivadavia de Mendoza, para saber si conserva el liderazgo en la tabla general. Tenemos dos partidos en juego de esta cuarta fecha, tenemos todo el fútbol del ascenso y a Nico Bosa. Anoche estuvimos en la cancha de Independiente con el gran triunfo de Platense, la vuelta de Martín Palermo como técnico del Calamar, y con un triunfo 1-0 con el gol de Guido Mainero, otro de los equipos grandes doloridos. Independiente que se fue reprobado por su público. Nico, ¿cómo estás?
15: Gustavo, querido, buenas tardes, gran abrazo para todos. El aura de Palermo, ¿no? Como dicen los pibes, arrancó con una enorme victoria ayer en Avellaneda frente a Independiente. La necesitaba mucho, teniendo en cuenta la tabla acumulada, pero lo que hoy importa es lo que dejó la histórica victoria de Huracán en condición de visitante después de 25 años frente a San Lorenzo, y ya empiezan las repercusiones a través de las redes sociales. Jordi Caicexo acaba de poner la cuenta oficial de Huracán en X. Jordi Caicexo, me parece que lo de San Lorenzo es preocupante y también es lógico. Uh-huh. Cuando vos tenés una grave crisis...
9: Gustavo, Nico.
14: Sí, Tano. Está llamando el Tano del Burgo. Dale, Gonzalo.
9: A ver, va a hablar Lucas Blondel, el último jugador de Huracán que está en el vestuario. Ahí lo escuchamos.
14: ¿Cómo tiene la cara?
16: Realmente te voy a repetir lo que le dije ahí a los chicos, me sorprendí. Yo sinceramente no me lo esperaba para nada y bueno, nada, después creo que se vio lo que pasó y está bien expulsado. Sí, me quedó un poquito hinchado. Cali me miró adentro de la cancha y me dijo, no, me dijo, tenés todo hinchado. ¿Cómo? No.
15: Sí,
16: por supuesto, lo hablábamos antes del partido. Sabíamos que ganar un triunfo hoy era hacer historia. Sabíamos que hacía mucho tiempo que
15: Huracán. Victoria de Huracán en condición de visitante después de 25 años frente a San Lorenzo. Y ya empiezan las repercusiones a través de las redes sociales. Jordi Caisexo acaba de poner la cuenta oficial de Huracán en X. Jordi Caisexo, me parece que lo de San Lorenzo es preocupante y también es lógico. Uh-huh. Cuando vos tenés una grave crisis...
9: Gustavo, Nico.
14: Sí, Tano. Está llamando el Tano del Burgo. Dale, Gonzalo.
9: A ver, va a hablar Lucas Blondel, el último jugador de Huracán que está en el vestuario. Ahí lo escuchamos.
14: ¿Cómo tiene la cara?
16: Realmente te voy a repetir lo que le dije ahí a los chicos, me sorprendí, yo sinceramente no me lo esperaba para nada y bueno, nada, después creo que se vio lo que pasó y está bien expulsado. Sí, me quedó un poquito hinchado. Cali me miró adentro de la cancha y me dijo, no, me dijo, tenés todo hinchado. ¿Cómo? No.

0: en el vestuario. Ahí lo escuchamos.
1: ¿Cómo tiene la cara?
2: Realmente te voy a repetir lo que le dije ahí a los chicos, me sorprendí, yo sinceramente no me lo esperaba para nada y bueno, nada, después creo que se vio lo que pasó y está bien expulsado. Sí, me quedó un poquito hinchado, Cali me miró adentro de la cancha y me dijo, tenés todo hinchado. ¿Cómo? No.
1: Sí,
2: por supuesto, lo hablábamos antes del partido, sabíamos que ganar un triunfo hoy era hacer historia, sabíamos que hacía mucho tiempo que Huracán no ganaba en esta cancha, y nos sentíamos también capaces de hacerlo, así que nada, muy felices por eso, ya tendremos la semana para disfrutarlo y bueno, nada, contento. Sí, hubiera estado lindo el tercero.
1: No se escuchan las preguntas, pero ahora va a responder Lucas Blondel. Después del 2-0.
2: No, creo que en esa situación me estaba diciendo que le comunique algo a Jordi de que venga a buscar y que los extremos picaran al espacio. No, eso la verdad que es algo que me gusta hacer, intento hacerlo todos los partidos. Y nada, confío bastante en mi pegada, así que no me lo tienen que pedir. Histórico. Sí, obvio, por supuesto. Lo hablamos también. Creo que era un tipo de triunfo que nos hacía falta. Sabemos que tenemos muchas capacidades como equipo. Venimos haciendo las cosas bastante bien. Y bueno, esto nos ayuda y nos encamina. Sí. Hablábamos en la previa de hacer un partido largo. Sabíamos que por ahí ellos, no teniendo el resultado a favor, podían entrar un poco en la desesperación, la gente. Y nada, creo que el gol cae en un momento justo, entonces creo que eso nos ayudó bastante.
1: Impresionante.
2: Aparte, daba la sensación, por lo menos de atrás, que no tenía ángulo y la cruzó. Golazo, Jordi. Sí, bueno. Por el festejo ahí de Jordi. Pero bueno, nada, son cosas que pasan. Y quedan ahí. Mucho, muchísimo. Creo que es lo máximo. Ganar acá de visitante, más por lo que se hablaba de la cantidad de tiempo que hacía que Huracán no ganaba acá. Entonces, nada, nos vamos plenos, felices y a disfrutar.
0: Bueno, Gustavo, me parece ahí lo más importante de Lucas Blondel. No saben cómo tiene la cara, ¿eh? El pómulo izquierdo lo tiene totalmente hinchado. Por poco me parece que tenía un corte. Es impresionante cómo le quedó la cara a Lucas Blondel después del cabezazo.
1: No, le rompía el tabique. Si lo agarraba en la nariz, le rompía el tabique. Fue criminal. Sí. Lo de Orlando Gil, totalmente injustificable. Más allá del clima que se vivía en ese momento, tras recibir el gol, la provocación de Jordi Caicedo. Después vamos a escuchar a Jordi, que habló en el campo de juego. Tano, te quería preguntar por algunos pibes. Palacho, comúnmente es marcador central, me decía el otro día Pucho.
0: Sí, es marcador central, pero hasta la quinta división que hizo en Argentinos Juniors, había jugado como lateral izquierdo, después pasó Huracán y ya en la reserva lo empezaron a poner como marcador central. Por eso hoy Diego Martínez, no sé si improvisó, pero quedó conforme después del partido con Atlético Tucumán y lo mantuvo al pibe Palazzo como lateral izquierdo.
1: Entró bien Morita y para mí la rompió Facu Kalinger.
0: Sí, Kalinger me parece que fue la figura junto a Caicedo por los dos goles. Kalinger es un chico del club que tiene mucha llegada al área, tiene muchos goles en divisiones inferiores. Me parece que fue una de las figuras del partido. Lo sentía mucho el partido con San Lorenzo, tiene 21 años, debutó este año en el Apertura también de la mano de Diego Martínez, y me parece que tiene muchas esperanzas depositadas el técnico.
1: Una zurda divina.
0: En Kalinker. Sí. Me parece que el pase a Caicedo fue impresionante, ¿no?
1: Sí, fue sensacional, entró perfectamente habilitado Jordi Caicedo, por si había alguna duda, y definió cruzado arriba, imponente remate de Jordi Caicedo, que enseguida vamos a escuchar.
3: Es difícil encontrar, Tano querido, una mancha después de una gran victoria.

0: historia. Ahora, Huracán le perdonó la vida a San Lorenzo, ¿eh? No se puede errar tantos goles.
1: Me parece que justamente esa es la única manchita que le podemos encontrar al partido de hoy, porque lo tenía servido después del segundo gol, con San Lorenzo sin el arquero, con uno menos. Me parece que le perdonó la vida para hacer uno o quizás también dos goles más, ¿no?
2: Sin dudas. Bueno, Tano, gran tarea, ¿eh? A celebrar. Andá de mi parte al bodegón del Globito a disfrutar.
1: Estamos
2: de la noche.
1: Estamos yendo para allá porque los jugadores están en la quemita, se van ahora a la quemita porque tienen todos sus autos ahí en el predio de Huracán. Así que seguramente andaremos por Parque de los Patricios. Como le decía Fer hace un rato, un clima de mucha alegría por cortar la racha después de 25 años aquí en el nuevo gasómetro. Así que para Huracán esta semana es todo una fiesta.
2: Bueno, abrazo grande, amigo.
1: Abrazo.
2: Nos vamos con Daniel Fava a lo que queda en el vestuario de San Lorenzo con la tristeza de caer de local contra su archirrival. Daniel, ¿qué le queda a San Lorenzo por el día de hoy y qué se le vendrá en la semana?
3: Bueno, lo que queda es mucha preocupación. San Lorenzo ha tenido un arranque muy complicado, muy difícil, perdiendo 3 de los 4 partidos por el campeonato local, perdiendo la llave de Copa Argentina y siendo eliminado por el Deportivo Riestra. Y bueno, y la verdad, a ver, ¿cuándo va a levantar? ¿Va a levantar en la fecha que viene, que se juega con Unión? ¿A Unión le ganás? O sea, yo siempre pregunto lo mismo cuando también me dicen de River, ¿dónde está escrito que la fecha que viene ganan los equipos? Uh-huh. Entonces, bueno, Pipo Gorosito hablaba y explicaba que para él esto es una cuestión de tiempo, que un equipo de fútbol para ensamblarse necesita tiempo de trabajo y una adaptación física que hoy este equipo no tiene. Pero bueno, ¿cómo le expliqué?
2: Bueno, tenemos dificultades, ahí se nos perdió.
3: ¿Qué hace?
2: Volvió.
3: Cámbiale. ¿Eh?
0: Nos había ido, Fava.
2: Se fue la señal. Volvé a decir la última frase.
3: Que Pipo habló de claro, los insultos de la gente y dijo, ¿qué cambian que los hinchas puteen? ¿Qué? ¿Vamos a jugar mejor? ¿Vamos a ganar los partidos? No cambia nada. No puteen más, alienten. Bueno, o acompañen, no aliente, porque durante el partido la gente alienta, pero después se calienta, porque, a ver, hoy está Gorosito y antes estaban otros, el arrastre de años sin ganar clásicos, sin conseguir títulos, sin cosas importantes, hacen que hoy la gente, por más que Gorosito pida paciencia, o hasta dándole la razón al técnico de San Lorenzo que hay que esperar un poco para ver al equipo, bueno, el hincha no le importa eso.
2: Lo que sí me nos querés decir tiene que ver...
3: Somos solo los viejos, los grandes, ¿me escucha ahí?
2: Sí, hubo un cortecito otra vez.
3: Bueno, te decía, hay una creencia como que los futboleros somos solo los grandes, los viejos. Uh-huh. Y los pibes de 20, de 25, son los que van a la cancha también, ¿no? ¿Estamos todos de acuerdo?
2: Sí.
3: Bueno, esta generación de pibes de 25 años que van a la cancha a alentar y a ver a San Lorenzo, es la primera vez que perdieron contra Huracán de local. Explicales a ellos que hay que necesitar tiempo y que hay que bancársela si perdés. ¿Se entiende lo que digo?
0: Sí, para
3: los
0: mí,
3: pibes, Dani, de 25 años, hinchas de San Lorenzo, que van a la cancha como vos, como yo, como los viejos de 60, es la primera vez que lo ven perder ante Huracán como local. Muchachos, porque desde el año 2001 no pasaba esto. Sí. Entonces, un pibe de 25, que ya dejó de ser un pibe, y es casi un hombre, un hombre metiéndose de lleno en la vida, es la primera vez en la historia que lo ve perder de local. Ese muchacho que viene a la cancha de pibito, que lo trae el viejo, nunca le había tocado vivir esto, entonces no es un hecho aislado lo que pasó hoy, ¿se entiende?
0: Sí, pero es una consecuencia, en algún momento vos vas a perder con tu eterno rival, pero es una consecuencia de lo que viene siendo San Lorenzo, como decís vos, desde hace varios años como institución, porque si repasamos el equipo, a vos te puede gustar un poquito más, a mí me puede gustar un poquito menos o viceversa, pero sacando Cuello, Tripiquio y Gil, después hay jugadores que no se enoje nadie, que lamentablemente no tienen nivel. para un equipo como lo es San Lorenzo. Llegan jugadores que no lo conoce nadie en el medio del campeonato, y agradecé que en el final le ganó a Gimnasia de Mendoza con ese gol agónico, porque si no era un arranque catastrófico, y que está Gorosito, que conoce el paño, que discursivamente te la empareja, te la da vuelta, que tiene espalda, porque el momento es muy grave, Dani, ¿eh?
3: Sí, pero los jugadores de River lo conocen todos y pierde la misma cantidad de partidos y más que San Lorenzo. No tiene que ver con eso, tiene que ver que un partido tiene que ganar.
0: No, bueno, pero ¿cómo que no? Sí, tiene que ver mucho el plantel. Acá juega Arboleda, muchachos.
3: ¿Vos me vas a decir a mí que este es el peor San Lorenzo de los últimos 20 años? No, no lo es.
0: No sé si es de los últimos 20, pero que es uno de los peores San Lorenzo del último tiempo, con jugadores que llegan fuera de forma física, con no hay un lateral derecho porque se lesionó el que estaba, y tiene que ir a reserva a meter mano, y el técnico dice armó línea de 5 para proteger al pibe que
3: pero
0: pongo.
3: Pero eso le pasa a Gorosito o cualquier técnico que a veces
0: a todos los clubes no le pasa eso, y a San Lorenzo le viene pasando.
3: Y si a vos se te lesiona los 3-9... Pero ¿sabes cuánto equipo hay que se le lesionan los 3 arqueros, los 3-9, los 3-4? No me hablé de los hechos desafortunados que hacen al todo.
0: No, acá, estoy tratando de entender por qué San Lorenzo perdió el partido hoy con Huracán, porque tiene un plantel pobrísimo, Dani.
2: Sí, pero...
0: Y es una consecuencia perder...
3: Pero un partido tenés que ganar.
0: Y bueno, ganó uno.
3: ¿Qué importa
0: esto? Estoy diciendo, ganó uno. Con Gimnasia de Mendoza ganó.
2: Pero en esta cuestión estoy con Fava, que es... la que tanto Pipo Gorosito como Chacho Coudet no tienen todavía un equipo conformado, por más que San Lorenzo obviamente tiene muchísimo menos que varios equipos del fútbol argentino. En eso sí, en esa partecita estoy de acuerdo con vos, pero...
0: San Lorenzo institucionalmente está en el piso, y lo futbolístico es una consecuencia de
2: sin duda,
0: de
2: eso nadie lo va a discutir, y esto repercute, pero se le justifica a Pipo esta cuestión de que recién está iniciando el ciclo. Daniel, te despido, te mando un fuerte abrazo y cierro la transmisión y nos quedamos en nuestro programa.
3: Dale, abrazo.
2: 2-0 ha ganado Huracán, doblete de Jordi Caicedo para que haya una suelta de globos en Parque Patricios. Cerramos la transmisión con Pablo Navarro y enseguida reabrimos porque estamos con los partidos que se están jugando ahora. Fer García actualiza toda la información y vamos camino a la Paternal para Argentinos y Racing, la última transmisión de este gran domingo de fútbol en Radio La Red. Cierra Pablo Navarro.
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0: simplemente irresistible, Jordi Caicedo. El héroe de Huracán para ganarle a San Lorenzo 2-0. Pero aquí estamos para hacer un repaso de cómo viene la fecha, la cuarta del torneo clausura, que deja equipos que demuestran mucha grandeza, como la Lepra Mendocina, como también Huracán, como Platense, que resurge de la mano de Martín Palermo, y veremos qué sucederá más adelante entre Argentinos y Racing, si se puede consolidar el conjunto de Nico Díez, o si Racing puede regresar a la victoria. Viene de una debacle, también con mucha reprobación de su público. Hay gente disgustada por lo que está sucediendo en River, en San Lorenzo, en Racing. Ha ganado el Matador de Victoria, que también tiene en el plano internacional el deseo de avanzar contra Montevideo City Torque en la semana. Igualmente puso lo mejor Diego Dabove y le ganó con gol de Nacho Russo, hijo de Tigre, el delantero del Matador de Victoria. Y hablaremos de Boca frente a Vélez, Boca que está en mejoría. Veremos qué sucederá con el conjunto del Vasco Arruabarrena. Vamos con Jorge Arruti, novedades en Florencio Varela.
1: ¡Gol de Defensa y Justicia a los 32 minutos! Era más el Halcón de Varela y aparece para marcar Román Fernández. Aparece para marcar el gol a los 32 minutos Fernando Román, y el gol para el equipo de Varela. Gana Defensa y Justicia, Defensa y Justicia 1, Newell 0.
0: En una jugada de pizarra parecía, ¿no?
1: Sí, en un tiro libre de laboratorio del equipo dirigido por Bacari, que sale muy bien, que ya había tenido una chance también por arriba, aquella palomita en el arranque del partido que había estrellado en el palo Leandro Fernández, y en esta jugada claramente preparada de laboratorio llega el gol. Un pase atrás desde la media luna, un tiro al arco rastrero y el gol para el 1-0.
0: Muy bien, vamos a conocer lo que sucede en La Plata. Allí está Mariano Pupo para Gimnasia y Esgrima La Plata, Barraca Central.
2: Gustavo, el abrazo grande para vos. Igual. Y para toda la mesa. Acá están lejos de poder anotar algún gol. Recién ahora Gimnasia empieza a manejar la pelota luego de un inicio muy parejo, pero no le genera situaciones a un Barraca que está bien parado, anula el circuito futbolístico del equipo del Pata Pereira y está parado de contra. Por ahora están 0-0.
0: Muy bien, me está llegando información, me dicen que van a tomarle declaración, no sé si hoy o en la semana, Jordi Caicedo, por la provocación delante de los hinchas de San Lorenzo. Veremos si esto lo pueden confirmar nuestros compañeros. Vamos a tratar de llamar otra vez al Tano del Burgo. Algo dijo en el final de la transmisión de esto que sucedió con el delantero ecuatoriano, que fue la gran figura del partido. Y después la cuestión de Orlando Gil, ¿no? ¿Cuántas fechas le pueden dar por ese cabezazo a Blondel?
3: Y fue roja directa, ¿no?
4: Sí, esa agresión, o sea, roja. Sí.
0: Primero le sacó una amarilla y después el árbitro, a través del VAR, lo expulsó.
3: Una reacción inapropiada de un futbolista con experiencia, más allá de la edad, viene de jugar una Copa del Mundo. Yo creo que si le hacen una contravención a Jordi Caicedo, me parece que es humo, no queda nunca en la nada, queda siempre en la nada eso. Me parece que es más para figurar que otra cosa. Hay cuestiones, me parece, más importantes que modificar en, uh-huh, en el fútbol y en la sociedad que lo que hizo Caicedo o lo que a veces hace habitualmente un jugador, ¿eh? Me parece que para la gilada eso.
0: Atenúa, Fer García, te pregunto, la declaración de Jordi Caicedo que vamos a escuchar ahora con el pedido de disculpas.
4: Y lo que pasa que el festejo fue el festejo. Uh-huh. Después el pedido de disculpas, está bien, puede responder a la formalidad, pero creo que no cambia demasiado. Yo no sé si se habrá dado cuenta o no, ahora lo vamos a escuchar a Caicedo, pero fue un festejo obviamente que inapropiado para este tipo de partido, más allá del clásico, la rivalidad.
3: No, y raro, porque el primer gol no lo gritó.
4: Y el primer gol no lo gritó. Igualmente me parece más, creo que algo dijiste vos, Nico, recién, más grave lo de la cuenta oficial de Huracán. Los últimos posteos de la cuenta.
3: A mí eso.
4: Jordi Caicedo, sí. El elegido volverá a castigar a los desterrados, esta vez en sus dominios, donde reinan la suciedad y los olores nauseabundos.
3: Eso es más grave.
4: Jordi, claro. Che, Marito, parece una villa esto, es una villa, Es lamentable lo de la cuenta oficial del Huracán, ¿eh? Sí. Es lamentable.
0: Totalmente repudiable.
4: O sea, esto es una cuenta institucional.
3: Sí. Eso suele, claro. Por ahí me gano varios enemigos, pero para mí hay que bajarle un poquito la mano a los
4: CM. No,
3: los
4: CM. Sí. Esto no se puede. No,
3: los CM que a veces no sabemos quiénes son, que son NN. Están representando en este caso a una institución gloriosa como
0: tienen
3: Huracán.
0: Tienen que borrar ya mismo esos posteos.
4: Acá Huracán institución se tiene que hacer cargo, claro. Como Jordi Caicedo se tiene que hacer cargo del festejo.
3: Pero qué chiquitito, lo de Caicedo.
4: Es chiquito al lado de esto.
3: Al lado,
4: claro,
3: de esto que acaba de hacer, claro. Es chiquitito.
0: Bueno, vamos a escuchar a Jordi Caicedo y el pedido de disculpas. Apenas concluido el clásico, con dos goles suyos ganó el Globo. Jordi.
5: Estoy bien, contento. Contento por esta alegría del día de hoy, contento porque gracias a Dios pudimos conseguir una victoria muy importante en un campo que hace mucho tiempo que no lo hacíamos. Y también quiero manifestar aquí públicamente y pedir disculpas por el acto que tuve dentro del campo de juego. Por ahí los que me conocen de cerca saben que eso no me caracteriza, saben que bueno, soy una persona que siempre busca hacer lo mejor y de vivir con la máxima tranquilidad. Pero bueno, fue un momento de euforia que por ahí los que nos dedicamos a esto y los que sabemos cómo es esto, pues yo creo que me entenderán. Obviamente, ahora hay que seguir trabajando, seguir enfocándonos y nada, pues me pone algo triste dejar a mis compañeros, porque a mí me gusta jugar, me gusta competir y salir por eso, pues obviamente no me siento bien. Porque por ahí ya sabía que tenía amarilla, me iban a buscar y se iba a volver un poquito más complicado. Así que bueno, lo hablamos con el técnico y decidimos que lo mejor era eso, salir. Y eso, por otro lado, muy contento de darle esta alegría al pueblo quemero y nada, esperemos que lo disfruten. Es historia, y es lindo hacer historia para este club. Se venía hablando mucho durante la semana. Varios de mis compañeros me decían que los últimos clásicos aquí estuvieron muy cerca de llevarse la victoria y ya se palpitaba que este podría ser el día, así que bueno, gracias a Dios se dio.
0: Bueno, es respetable lo que dice Jordi Caicedo y sincero, aunque también lo habrán promovido seguramente los dirigentes criteriosos de Huracán para un poquito frenar lo que podría ser la salida de Jordi Caicedo de la cancha de San Lorenzo, y después se tuvo que ir corriendo, ¿no?, para el vestuario, perseguido por Rodrigo Osmendi, creo que fue uno de ellos, buscó vendetta después de esa celebración ofensiva y delicada, pero que ahora tiene el pedido de disculpas del jugador ecuatoriano, que fue defendido también por su capitán. Tenemos a Hernán Galíndez allí, el arquero, una de las figuras nominales, porque realmente no tuvo que esforzarse en ningún momento Hernán Galíndez, el compañero de selección de Jordi Caicedo.
6: Yo lo que trataba de explicarle a los jugadores de San Lorenzo era que él siempre festeja los goles así. No es la primera vez, también hay que reconocer que tiene ese problema por festejar los goles así de visitante. Creo que el primer partido que él juega, es decir, contra Banfield de visitante, creo que lo grita también igual. Creo que tuvo un problema parecido. Yo lo que le intentaba explicarle era que no era en contra de San Lorenzo, sino que es así, esa forma que él tiene. Sin duda habrá que revisarlo y tratar de no hacerlo más, aunque sea de visitante. Pero él es un pibe súper respetuoso, que no se mete, no tiene por qué meterse entre San Lorenzo y Huracán. Es un chico que hace poco que llegó a Argentina y no, nunca se le pasaría por la cabeza hacer una cargada a San Lorenzo.
0: Bueno, la seguiremos, pero aquí lo defiende como el mejor abogado, el doctor Galíndez. A Jordi Caicedo, veremos si esto continuará en cuestiones que tienen que ver con lo judicial, las contravenciones en la capital federal, y veremos. Por lo pronto, ha sido la gran figura del domingo, Jordi Caicedo. Problemas para Newell's en Florencio Varela. Jorge Ruti.
1: Sí, así es, porque a lo que ya era una derrota por 1-0 se suma una tarjeta roja, una falta, tenía amarilla Russo, se suma la segunda y el árbitro lo termina expulsando, Álvaro Carranza, decretando así la tarjeta roja. Queda con uno de menos, hacía muy poquito Reinati había salvado lo que pudo ser el segundo gol, después de un tiro de Gutiérrez que se le escapó al arquero Reinati, que dio en el palo y que finalmente se reivindicó sacando en la raya el arquero. Un tiro libre ahora muy cerca del área, va a quedar con uno de menos Newell, que pierde 1-0.
0: Mira vos, la había pasado muy mal el otro día Jerónimo Russo con el pibe de Boca Flores. Y hoy tuvo un lío allí también con el puntero derecho de Defensa y Justicia, dos patadones. Lo sacan del partido, Nico, no hay dudas.
3: Sí, complicada la historia para el equipo de Kudelka en Varela, porque pierde y ahora se va a quedar con 10. Te estaba escuchando con el tema de Huracán. Fíjate lo caliente que fue el postpartido, que no hubo notas en el campo de juego, ni del equipo perdedor, si querés una cuestión lógica, ni tampoco producto de esta efusividad de los jugadores de Huracán. Todas las notas son casi en la puerta del vestuario,
4: sí,
3: ¿no?
4: Sí, después de varios minutos, claro, de la finalización del encuentro.
0: Bueno, allí estamos también en La Plata, Atención, vamos con Mariano Pupo, Gimnasia de La Plata, Barraca Central.
2: Y es escaso el nivel futbolístico acá en La Plata porque la pelota la tiene el Lobo, pero no le genera peligro a un Barracas que cada tanto sale y preocupa con algún remate de media distancia. Empatan 0-0 en 40.
0: Bueno, con 10 se queda Newell's, hay un tiro libre para Defensa y Justicia. Tenemos que resetear la información, sí, con Fer García, porque hay novedades en el fútbol del ascenso.
4: Tenemos goles, gol de Chaco Forever, Matías Romero descuenta al equipo chaqueño. En Mendoza gana Godoy Cruz 2-1. En el Centenario, 16 del segundo tiempo, siguen empatando Quilmes y Almagro 0-0. Terminó el primer tiempo en Salta con gol de Nicolás Rinaldi a los 43. Gimnasia y Tiro le está ganando a Nueva Chicago por un tanto contra 0. Y ya arrancó el partido en Tucumán. San Martín Tucumano, San Martín de San Juan, están empatando 0-0.
0: ¿Cuándo juegan el Bohemio y Oeste? Atlanta y Ferro. No,
4: Ferro ganó esta tarde en Loma de Zamora a los Andes 2-1 con público de Ferro en el estadio El Mil Rayitas.
0: ¿Y Atlanta
4: le ganó sobre la hora con un gol de penal de Previtali 1-0 a Temperley. Así que triunfo para Ferro y para Atlanta.
0: Bueno, se recuperaron porque venían de dos derrotas cada uno. Por eso el enfoque en estos equipos.
4: Con Deportivo Morón. Con Deportivo Morón, que se le escolta, también ganó Morón, goleó a Casuso, 46.
0: ¿Sigue debiendo un partido Morón?
4: Sigue debiendo un partido, tiene un partido menos que Ferro. 46 puntos para Ferro, 41 para Morón, 39 para Colón, 38 para Almirante. Esto en la zona A. Y en la zona B, Gimnasia de Jujuy, 41. 39 para Tristán Suárez y para Atlanta, 37 para Temperley y para Midland.
0: En Colón volvió mi amigo Iván Delfino.
4: Y ganó, con gol de Ignacio Lago de penal en el segundo tiempo. Superó a Santelmo por un tanto contra 0.
3: Bueno. Recién hablabas de Tigre,
0: sí,
3: y que se prepara para jugar la Copa Sudamericana después de la gran victoria con River. No va a poder jugar Nacho Russo porque tiene acumulación de amarillas y lo vendieron a David Romero. Por eso estaba urgido Diego Dabove de tener un centro delantero para el partido con Montevideo City Torque.
0: ¿Va Perrota?
3: No, acaba de cerrarse la llegada de Mauro Méndez.
0: Uno. ¿El otro es Perrota?
3: Bueno, el otro puede ser Perrota, pero Mauro Méndez ya es nuevo jugador de Tigre, que le compra el pase, no va a préstamo, le compra la ficha a Estudiantes de La Plata.
0: ¿Qué evaluación hacemos de Mauro Méndez últimamente?
3: Para mí es mucho más que este Gaich, es mucho más que este Alario y es mucho más que Facundo Farías. Yo no entiendo cómo no lo tuvieron en cuenta, cómo lo presionaron, como por ejemplo para que se vaya a Defensa y Justicia, para que viniese Aaron Molinas. Méndez se implantó, dijo que no. Yo creo que debió tener alguna chance después de la gran temporada que tuvo en Banfield.
0: Y tampoco juega el Piti Martínez, me dicen aquí. Por la lesión.
3: Sí, claro. Una molestia muscular.
4: Casi no pudo jugar ayer.
3: Claro, exactamente.
0: Entró bien en Cerrago igualmente, me sí. gustó. Me encantó Cerrago, buen planteo de Dabove. Hizo lo más simple, ¿no? Esperar la equivocación de River, que se iba a desesperar. Y llegó la tara de Aníbal Moreno, la presión de Javi Saralegui y la definición fabulosa, fastuosa, de Nacho Russo picándosela al arquero de River, Santiago Beltrán. ¿Qué problema para River? ¿Cuándo juega ahora por la Copa Sudamericana en la semana en Bogotá?
4: River tiene que jugar por Copa Sudamericana el miércoles a las 21:30. Arbitraje venezolano, Jesús Valenzuela va a ser el árbitro. Carlos Orbe, ecuatoriano, va a estar en el VAR.
3: Estamos de acuerdo que una derrota en Copa Sudamericana no sostiene
4: Yo
3: el ciclo de
4: sí.
3: Coudet, ¿no?
0: La vuelta no la dirige, dice usted.
3: Sí. Pienso
4: no
3: que
4: sé, alguna vez yo creo que la vuelta sí.
3: Alguna vez atrás dejó de ser técnico de Estudiantes después de una derrota en Copa Libertadores, sí, arriba del avión.
4: Tiene que ser catastrófica la derrota para que
3: algo
4: Coudet
3: te tenés que traer. No
0: alguna vez
3: perdiendo.
0: Se tuvo que ir el Cholo Simeone, recuerdo que me tocó transmitir una derrota de River en México contra Chivas de Guadalajara, y renunció en el avión también. Sí. Aquella oportunidad. Mirá,
3: creo que no otra derrota no.
4: Y en el medio tenés Argentinos Juniors, además.
0: Claro. ¿Dónde?
4: En el estadio River.
0: En River.
3: Tal vez en la semana el presidente Di Carlo y Longoria cierran a Dembélé, a Barcolá, por ahí traen...
0: No, Barcolá va al Bayern Múnich en 150 millones.
3: Bueno, capaz que cierran a Rodri, a Pedri, capaz que cierran a algún jugador o no.
4: Sí, sí, bueno, pero ayer Coudet creo que dijo mucho.
0: Sí.
4: ¿No? Uh-huh. En su declaración, en la conferencia de prensa... Si no le encuentro la vuelta, me voy. Y creo, me parece que en ese aspecto estaba todo más que claro. Que no resiste, por más que Coudet no lo diga.
3: Él sabe.
4: Él sabe que no resiste. Porque es un tipo de más. Fútbol, es una racha inédita de River lo que está viviendo.
0: Histórica. Claro. Nunca perdió tanto River.
3: No, y los rivales.
0: Y sin hacer goles.
3: Perdió
0: además
3: con Barraca de local. Perdió feo con Aldo Civi. O sea, las derrotas son derrotas en sí, pero también tienen un análisis con los que ha caído y de la manera en los que ha perdido y con este plantel, ¿no?
0: Bueno, me dicen que tengo que hacer una pausa. Está Laurita López en los controles, Juan Pablo Plano, Ezequiel Llano y Gabriel Oliden, los tres en la producción.
4: Muy bien.
0: Hacemos la pausa y enseguida regresamos. Vamos a seguir hablando de River, también del empate de Boca con Vélez 1-1. Vamos lentamente acompañándote al partido entre Argentinos y Racing. Transmisión de Radio La Red. ¿Quién relata? Ale Calumite. ¿Quién comenta? Dani Barreto.
4: Sí, señor.
0: Ayer me llamó Barreto
4: para
0: felicitarme por la transmisión que hicimos de Independiente y Platense.
3: Salió
0: el gol
3: toda,
0: de Guido
3: toda
0: Marinero.
3: Tu experiencia en la transmisión. El hombre del retorno.
4: Muy bien.
0: Pausa, ya regresamos.
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0: tarde de domingo. Vayan para la cancha que se viene un gran partido, Argentinos y Racing. Si no, escúchenlo en la Radio Líder, en Radio La Red. Vamos a hablar de River.
1: Descanso en Varela.
0: Descanso en Varela, sí.
1: Se fue ganando Defensa y Justicia 1-0 con gol de Fernando Román en un partidazo en la primera parte, porque comenzó de ida y vuelta, porque pudo haber abierto temprano Defensa y Justicia, porque después el Colo Ramírez tuvo el empate para Newell's, pero finalmente apareció el gol de Fernando Román, con el que por ahora en el descanso gana Defensa y Justicia 1-0 sobre Newell's.
0: ¿Cómo está arbitrando Carranza, que es uno de los pichones de Beligoy?
1: Bien, sin inconvenientes. La jugada más donde pudo haber tenido inconvenientes fue la expulsión, es lo único que ha marcado la primera parte, y sin embargo fue una clara segunda amarilla para el futbolista del conjunto de Newell's. Juega con uno de menos por la expulsión de Jerónimo Russo.
0: Bueno, se sigue perdiendo goles. Agustín Ausmendi, concluyó el primer tiempo en La Plata, en el Bosque.
2: No, terminó el primer tiempo en La Plata y apenas un desborde de Nacho Fernández con un Ausmendi que llegó de frente al arco, y fue lo mejor de ese primer tiempo, porque la verdad después no hubo situaciones de gol. A Barracas le costó mucho llegar al arco rival, y a Gimnasia también, por una buena tarea defensiva del equipo de Ayuda. Están empatando 0-0.
3: ¿Cómo está la Molina? Porque aquí
0: a nuestro gran amigo Arruti y también a Mariano Pupo. Mientras
4: hay gol de Quilmes, sí,
0: hay gol del Cervecero.
4: Hay gol de Quilmes, Aaron Espetale, minuto 29 del segundo tiempo. Quilmes le está ganando al Magro 1-0, gol de cabeza del delantero del equipo de Manuel Trípodi. Terminó el partido en Mendoza, ganó Godoy Cruz 2-1 a Chaco Forever.
0: Ganó Godoy Cruz a Chaco Forever, se recupera,
4: el tomba. Se acomoda Godoy Cruz, 37 puntos en la tabla, en zona de reducido. Reiteramos, en la zona A, Ferro 46, Morón 41, Colón 39, Almirante 38, Godoy Cruz 37.
0: En primera B, ¿qué sucedió?
4: En la B Metropolitana, varios goles en los minutos finales de los dos partidos que se disputaron hoy. En el más destacado, Deportivo La Ferrer y Arsenal empataron 1-1. Idox Sud terminó goleando a San Martín de Bursaco 4-1. Quedó como único líder Camioneros con 54 puntos. Excursionistas, Talleres, Arsenal 53, Villa Dálmine 52.
0: Bien, en primera C hubo algo.
4: Hubo partidos esta tarde por la primera C, 4, para ser precisos. Lugano y Victoriano Arenas empataron 0-0. Juventud Unida y Puerto Nuevo empataron 1-1. Central Córdoba le ganó a Luján como visitante por 2-1. Y triunfo de Atlas como local de Cañuelas por 2-0. La actividad de la primera C, que mañana lunes va a tener otros 3 partidos.
0: Muy bien, enseguida vamos a estar con el torneo federal. ¿Lo tiene también?
4: Torneo federal, tenemos el promocional amateur.
0: El promocional.
3: Acá está todo.

0: Hoy jugó, jugó Alumni, averiguame si jugó Alumni, jugó Estrella Berizzo, Everton.
1: Hoy por el promocional jugaron Barrancas, que le ganó como visitante a Alumni de Los Hornos, mirá, por 2-0, y Belgrano de Zárate, que perdió como local de Control Orientado.
0: Es un equipazo.
1: El equipo de Barreto, 1-0.
0: Tiene muy buenas inferiores, y hablo en serio, ¿sí? Control Orientado.
2: Muy
0: de
2: bien.
0: Verdad, sí.
2: Hay que seguirlo.
0: ¿Sabe quién salió? ¿Quién se formó en Alumni de Los Hornos?
2: No.
0: Porque usted que es relator le va a interesar.
2: Dígame.
0: El pibe Jeremías Merlo.
2: Ah, mira.
0: Salió
2: usted
0: de Alumni de Los Hornos, al igual.
2: Pero lo quiero ver más seguido, Jeremías.
0: Bueno, ahora se lesionó, al igual que Pata Castro y que Fernando Bonetti.
2: Mirá vos, qué buen detalle, ¿eh? Pata Pereira, ponelo Jeremías Merlo, por favor. Bueno, hablemos de River, la nueva derrota. Y esperando que hable su presidente, Stefano Di Carlo, y que lo presente a Longoria. Queremos interpelar a Longoria para saber cuál es su función, qué tarea va a desarrollar, si no se superpone con la de Enzo Francescoli. Queremos conocerlo a este manager deportivo.
1: Expresidente del Marsella, por ejemplo.
2: Allí lo tuvo a Sampaoli. Bueno, del Marsella se están yendo ahora Facundo Medina y Jero Rulli, creo que también llegaron cuando era presidente del club marsellés, Longoria, que necesitamos conocer para saber por qué River lo convocó para esta tarea. Mientras tanto, Chacho está en un conflicto, en una crisis. Tiene que formar rápido el equipo y conseguir los resultados. ¿Qué dijo Chacho? Dame la primera respuesta de Caudet.
3: En líneas generales, tus equipos tuvieron dos rasgos, que son la identidad de juego y la energía, la intensidad con la que juegan. De este River no se están viendo ninguna de las dos cosas. No sé si coincidís, pero si coincidís te quiero preguntar por qué está ocurriendo eso, que River no tiene ni identidad, ni es un equipo que tenga carácter, ni rebeldía, ¿no?
4: Bueno, esa es tu opinión, la respeto. Sí que siempre digo, excusa, podemos tener un montón, pero hay que hacerse responsable. No nos ha ayudado de la manera que creíamos el mercado, sí que hemos hecho un grandísimo mercado, creo que de los mejores de mucho tiempo, que se apuntó, el club apuntó a hacer una reestructuración, una reconstrucción, llámela como quieran, y que eso lleva tiempo porque la verdad esta semana es la primera vez que podemos tener tres prácticas, y bueno, porque no nos han acompañado ni las lesiones, ni poder tener ese tiempo de trabajo.
2: El tema es algo que le escuché, creo que a Walter Nelson hoy al mediodía, en un buen domingo, con Coco Ramón, con Javier Tavares, que Chacho los pone donde no se sienten cómodos. Ya ocurrió con Colidio anteriormente, y también en este ciclo. Colidio ya no está más en River, jugará en Vasco da Gama, pero por ejemplo, Correa ayer terminó jugando de buen izquierdo, un rol que desconoce al pibe Freitas, lo está poniendo bien contra la banda, como puntero derecho, y allí no tienen influencia.
0: Sí, yo creo igual que estamos hablando de futbolistas de elite, de mucha jerarquía. Tampoco es que lo pone a Correa al arco y a Freitas, que para mí es el mejor jugador.
2: Pero Correa no juega de eso.
0: No.
2: Correa tiene que jugar detrás del 9 o de punta, metido en el área,
0: sí,
2: como ocurrió en la jugada del clarísimo penal que no sancionó el árbitro Gariano, de muy floja labor ayer en Victoria.
0: Sí, lo durmieron a River, es verdad, porque era penal. Pero digo, también el fútbol es contagio y el jugador tiene que mostrar un poquito de rebeldía. En estos partidos, el único que se salva es Freitas, que juega, como vos decís, en una posición que no era de él, pero por lo menos muestra gana, pide la pelota, intenta. Después hay jugadores que están desconocidos físicamente, futbolísticamente y hasta mentalmente.
2: Eso sí, siempre juega Tomás Galván. Cada vez que da la alineación Germán García Groa en las transmisiones, aparece Tomás Galván como titular, y eso que siguen llegando figuras. Veremos si Thiago Almada debuta directamente en Bogotá en el partido contra Santa Fe de entre semana. Vamos a saludar a Germán García Groa. Acompáñennos para conocer novedades de River en el post derrota frente a Tigre en Victoria. Hola, Triple G, ¿cómo te va?
5: Gustavo, compañeros, muy buenas noches ya casi para todos. ¿Cómo andan?
2: Sí, señor, se oscureció aquí por Palermo. Imagino dónde está usted también.
0: Está como el futuro de River, oscuro, Palermo.
2: Sí, panorama difícil.
5: Bueno, a ver, River, después de la derrota de ayer, tuvo el testimonio de su entrenador en sala de prensa, marcando claramente y volviendo a ponerse el plazo. Después los jugadores partieron cada uno rumbo a sus domicilios. Esta semana va a tener dos novedades. La primera tiene que ver con el viaje de River a Bogotá para el partido del día miércoles con transmisión de Radio La Red frente a Independiente Santa Fe. Y la confirmación de la rueda de prensa o conferencia de prensa que va a brindar el presidente Stefan Ricard a pedido de los hinchas, a pedido de los socios y ante la constante requisitoria periodística, el presidente ha decidido durante la semana dar una rueda de prensa para brindar ciertas explicaciones respecto al momento de River.
0: Bueno, ¿va a hablar solamente de Di Carlo, Bigotito Longoria, nada? Porque no le conocemos la voz todavía.
2: Sí, debería presentarlo.
5: Bueno, sí, yo no sé si Renato Cibelli dio conferencia de prensa como manager de Defensa y Justicia, la verdad que ahí...
2: No, estamos sí, hablando de River, pero estamos hablando pero pará, por ejemplo, de un club muy importante.
0: Germán Brunati ha hablado, Agustín Alayes ha hablado, Marcos Angeleri... ha hablado, algunos casos de...
1: A ellos los conocemos, de Longoria
0: claro,
1: no conocemos
0: con el agravante
1: nada,
0: que a Longoria, no solamente tema. Que no habló, no lo conocemos, no sabemos por qué, no sabemos cómo llegó a este puesto, si conoce la idiosincrasia del fútbol argentino, evidentemente no. Porque
5: yo no tengo memoria, pero no recuerdo si Francescoli cuando llegó con Donofrio dio rueda de prensa como nuevo manager de River. Tendría
2: pero ha hecho declaraciones, no. Ha hablado, y Enzo es una figura
5: sí.
2: Imponente,
0: o sea,
2: de
0: vos
2: la historia
0: no te
2: de River
0: que no
2: y del fútbol de Río Platense por sí solo, ya lo conocemos y sabemos su pensamiento.
5: Yo no escucho que nadie le pida, no sé, al Chelo Delgado como director deportivo de Boca que dé una conferencia, siempre se lo habla al presidente y entiendo que se habla de
2: pero en esta crisis tiene que salir a hablar, ¿cómo no estás de acuerdo con esto, Germán? Man. Por favor.
5: No, pero si que habla es el presidente.
2: Pero que lo presente también a Longoria, por lo menos le conocemos la voz y cuál es su proyecto. Los socios de River, la responsabilidad de los dirigentes de River que representan a sus socios es conocer todos los detalles de las negociaciones, los números, quiénes intervienen, cuánto se paga de comisión y también este aspecto
5: pero
2: de la llegada de Longoria.
5: ¿Vos? Pero te hago una pregunta. ¿Vos sabés cuánto pagan de comisión el resto de los 28 clubes de fútbol argentino?
2: Algunas,
5: no entiendo por qué tendría que darlo River y no
2: sí.
5: El otro. No, no seas malo, Gustavo. No tenemos ni idea. Ni yo que me dedico al mercado de pases sé qué porcentaje cubren, pagan de comisión en los clubes. Tampoco,
0: a mí, Germán,
5: digamos,
0: igual,
5: cosa que...
0: a mí, Germán, con lo avesado que sos vos sí, como periodista y conocedor del mundo River, sinceramente me llama la atención... que para vos no sea noticia que desde que llegó Longoria no le conozcamos la voz, no sabemos por qué lo eligieron, qué hace.
5: De y por hecho, eso, pero bueno, para, es que, escucha, digo, vino, justamente para Donofrio. Saber por qué lo eligieron, va a hablar el presidente.
0: Claro.
5: Justamente para saber por qué lo eligieron, dirá Di Carlo, bueno, lo elegimos por esto, esto y esto,
0: y, cuál es su
5: y hasta acá hizo bien esto, y hasta acá hizo mañana esto, y su función es tal, y se ocupó de esto, esto y esto. Calculo que para eso está el presidente, para decir por qué lo eligió.
0: No, yo de verdad te digo, primero me llama la atención cómo desembarcó en River. Y está la crisis de River, se están rompiendo todo tipo de rachas, que yo creo que tienen que hablar desde el presidente hasta el director deportivo, manager o secretario técnico, para explicar un poquito.
5: En principio está convocada la conferencia que dijo Di Carlo que él va a hablar. Quizás se sientan Di Carlo, Codé, Francesco, Liponcio, Longoria, Taratuti, Villarroel, no sé, el jefe de finanzas y alguno más para explicar el momento del club. Mi información es que en principio solo habla Di Carlo.
2: Y pregunto, ¿están todos de acuerdo en las decisiones que se están tomando, en el camino para tratar de torcer el rumbo de esta historia?
5: ¿Quiénes serían todos?
2: Los que nombraste.
5: Es que, yo repito, para algo hay un presidente que es, si hay, no sé, supongamos que Taratuti no quería pagar 23 palos por Almada, y Di Carlo dijo que sí. Se bajó el martillo y decidió presidente. Yo no sé si Balota está de acuerdo con que Galarza Fonda está en el container, la verdad, no tengo idea. Ahora, si el presidente, que es el que maneja el club, dio el ok, después el resto, si está en contra, se lo comunicará al presidente.
0: Ahí,
5: por eso
0: Germán,
5: creo que las explicaciones las tiene que dar el presidente.
0: Germán, pero el que
5: el
0: que instrumentó para que se vayan 15, 16, 14 jugadores, es cierto, fue el presidente. El que lo ejecuta esa decisión es Longoria. Para algo está
5: claro,
0: Longoria.
5: Claro, porque es un empleado del presidente.
0: Claro.
5: Y lo que nosotros, porque es un empleado del club.
0: Por eso, y lo que nosotros queremos saber es la decisión de llevarlos al container... fue de Longoria. La decisión de que vengan tantos jugadores en alguna parte también es de Longoria. Entonces que Longoria explique por qué eligió a este, por qué no eligió a aquel, si está defendiendo el patrimonio, querés, el patrimonio de River.
5: El único que eligió Longoria, que sugirió, dos en realidad, no los únicos. Las dos sugerencias de Longoria fueron Tobias Andrada, que él ya lo tenía marcado desde el fútbol francés como uno de los mejores sub-20 del fútbol argentino, y él acompañó la recomendación de Damián Busto para traer a Giovanni González.
0: Bueno, ahí hay que
5: después
0: ahí hay
5: siempre
0: que,
5: supimos
0: ahí hay que decirle que
5: siempre está, supimos
0: que le erró, ¿no?
5: Y así como quizás le erró en su momento Gallardo por traer a Busto, qué sé yo, Nico, ya a esta altura
0: no, Busto,
5: equivocarse por como está arriba es equivocar en todo aparentemente.
0: Disculpame, pero Bustos es Maicon al lado de este chico Giovanni,
5: Bueno, yo repito, lo dije el otro día y yo creo que no sé cuántos de nosotros el primer partido que relatamos o el primer partido que cubrimos fuimos un espanto. Seguramente fuimos un espanto. Y hoy tenemos la posibilidad de laburar en Radio La Red.
0: Sí, claro.
5: Yo lo que digo es que caerle a Giovanni González por 70 minutos o por un partido decir que no puede jugar en River.
0: No, la pregunta es cómo
5: no
0: llegó
5: es mi forma
0: a River.
5: De analizar.
0: La pregunta es cómo llega no,
5: River.
0: Ahí está el tema.
5: River pagó 500.000 euros la salida de Krasnodar.
0: No, pero cómo llega deportivamente. ¿Cuál es el análisis?
5: Lo recomienda Musto, que había trabajado en la Liga Española, de ahí lo habían elegido. Musto le pasa la recomendación a Longoria. Longoria averigua la carpeta del futbolista y arregla con Krasnodar la llegada a cambio de 500.000 euros.
2: ¡Vamos a la plata! ¡Vamos a la plata!
6: ¡Gol de Gimnasia en el amanecer del segundo tiempo! El centro por la izquierda y ahí apareció Agustín Colazo anticipando la salida de Miño Cabido, cortar al medio. Menos de un minuto, gana Gimnasia a Barracas 1-0.
2: Gana Gimnasia, está ganando en el segundo tiempo Defensa y Justicia. ¿Cuántos minutos van de la parte complementaria, Arruti?
7: 4 minutos en Varela del segundo tiempo con gol de Fernando Román. Gana Defensa y Justicia 1-0, juega con uno de menos Newell's.
2: Germán, cerramos esta cuestión de la crisis y hablamos un poquito de cómo puede formar River en Bogotá.
5: Dale, te repito, el plazo se lo puso el entrenador, la lista de modificaciones la adelantamos el día viernes con Marcelo Palacios, adentro Tamendi, adentro Almada, adentro Correa, adentro Rafael Santos Borré, son las modificaciones que mete y Angelito Correa y el Chico Andrada, son las 5 modificaciones que mete el Chacho en la lista, se quedan afuera Arambarri por lesión, Giovanni González por una cuestión táctica, igual que Rafael Santos Borré. Igual que Lucas Beltrán de la lista de los octavos de final de Copa Sudamericana.
2: ¿Y qué se sabe de Thiago Almada?
5: Llega, hoy es domingo, llega hoy a la noche, mañana primera hora, vuelo charter desde España. Ya firmó el contrato el día viernes en las instalaciones de Atlético Madrid, donde firmó también la rescisión contractual con el conjunto español. Va a tener la camiseta número 23 que tenía Galarza Fonda. Y dijo Chacho que difícilmente sea titular porque viene de un mes casi sin entrenarse con los jugadores y que hacerlo debutar a 2.800 metros de altura cree el técnico que no es conveniente.
2: Bueno, un indicio del equipo,
5: Beltrán,
2: habrá que esperar.
5: Montiel. No tiene mucho para elegir. Uh-huh. Beltrán, Montiel, Martínez Cuarto, Tamendi. Y ahí tendrá que definir si juega Rivero, porque decidió dejar afuera a Pancho Ortega y el huevo Marcos Acuña todavía no tiene el alta médica. Uh-huh. En la mitad de la cancha, Aníbal Moreno, con Arambarri descartado, jugará Vera, Ángel Correa, Tomás Galván, Freitas y Borré, porque Driussi todavía no está 100% para hacer la partida.
2: El pibe Lucas Silva va a viajar.
5: Sí, claro, está haciendo parte de los concentrados todos los partidos. Va al banco de suplentes, pero por ahora cree el entrenador que debe esperar su oportunidad.
2: Bueno, Germán, te mando un fuerte abrazo. ¿Alguna novedad de esas que tenés vos del mercado de pases? Talleres me parece que adquirió un delantero, ¿no?
5: Al Canario, Agustín Álvarez Martínez, viene de Sassuolo a préstamo por 12 meses con opción de compra. Recordemos que se cayó lo de Ener Valencia, que le dijo a Talleres que no quería venir a la Argentina porque su mujer quería quedarse en Guayaquil, y le dijo a Melec que no quería quedarse en Guayaquil porque había mucha inseguridad, así que recaló en Boca. Entonces tuvo que salir San Paoli a buscar un delantero y se quedó con el Canario López Martínez. Y después de hoy me parece que no hay mucho más. Está Rocky Balboa negociando para llegar a Tigre, porque Tiziano Perrotta le dijo que no al matador de Victoria. Y las novedades van por ahí. Ah, bueno, y lo que conté tempranito, el Monito Vargas tiene un acuerdo de palabra para jugar en Gimnasia de Mendoza. Mirá. Contrato de 18 meses o 2 años. Tienen que definir eso, pero el acuerdo de palabras está, se cerró ayer a la noche. Veremos si en el cruce de contratos no aparece nada raro. Lo que hizo Racing en este mercado de pases, lo que hizo Vélez. Entiendo que el jugador está en Mendoza por una cuestión familiar y al parecer quiere quedarse ahí.
2: 29 años tiene el Monito Vargas y se incorpora
5: libre del Alfatej
2: al Lobo mendocino. Bueno, Germán, gracias.
0: Sampaoli lo quería a...
2: ¿Al Canario?
0: A Ener Valencia, porque lo hizo debutar en MLS.
5: Debutar, exactamente.
2: Y el Canario es goleador, sí, señor. Veremos cómo le va en el fútbol nuestro, ¿no? Porque hay veces que no puedes demostrar todas las capacidades.
0: Y ayer lo vimos muy mal al Diente López, de mucha jerarquía, pero está muy mal físicamente.
2: Pero está grande, el Diente ya está en las últimas.
0: Sí.
5: Ya no muerde.
0: Sí, está lleno de caries ese Diente.
2: Sí, señor, están por caer. Correcto. Podríamos meter aquí un aviso, no es nuestro espacio.
5: No sé si Nico Bosa me quiere dejar alguna pregunta para hacer al presidente el día de la conferencia.
0: No, confío en tu sagacidad periodística. Lo que sí que te veo demasiado blando en el análisis, Yo creo que te hacía mal de ir al hueso. Llegó Longoria.
5: Pero yo el análisis lo hago.
2: Hugo Rodallega, escúchelo, habló de River. Rodallega anticipando el duelo contra el conjunto de Chacho.
8: El hecho de que River haya perdido 5 o 6 partidos seguidos no quiere decir que a nosotros se nos va a hacer fácil. O sea, no va a ser fácil. Es River Plate, hermano. Es uno de los equipos más grandes del mundo. O sea, hay que entenderlo. Es River. Lo vamos a enfrentar cara a cara, mano a mano, pero no va a ser fácil. No lo vamos a ganar fácil. Sí lo vamos a ganar, pero con huevitos.
2: ¿Qué tal, Hugo?
0: Con la oreja, Hugo,
2: Mirá Rodallega, Respeto, pero después se la mandó Germán.
5: Muy bien, bueno, tendrá que poner los huevitos Rodallega para ganar en Colombia y en el Monumental. En ese equipo también juegan Abuel Bustos.
2: Así es. Ahí se viene el segundo de Gimnasia, Pupo.
6: Se venía el segundo de Gimnasia, pero le faltó fuerza a Umendi para definirla. Tiró las manos de Minio, pero ahora sí, el segundo tiempo es otra cosa. Mayor presión de Gimnasia cerca del área de Barracas. Estuvo cerca del segundo, ganó 1-0 en 7.
2: Abrazo grande, Triple G.
5: Abrazo grande.
2: Germán García Grova.
1: Gol de Almagro. Gol de Almagro sobre la hora. Empata Joel Orlando en el Centenario. Ahora Quilmes y Almagro 1-1. Dio 5 de adición a Miconi. Ya estamos en 49.5.
2: Paciencia, dice a Miconi, que esto no se termina.
0: Nombre de coafer, Joel Orlando.
2: Claro, señor. Estilista internacional. Joel Orlando.
1: Otro horror de Marinelli en el arco. No está atravesando su mejor momento el arquero.
2: ¿Por qué no ataca Trípodi? Ella que está ahí. Sí. Claro. Vamos con Jorge Arruti. Lo empata Newell's.
7: Lo tuvo Massanti. Un centro de la izquierda apareció en el segundo palo. Espectacular atajada con su pierna izquierda de Borgoño. Se salva Defensa y Justicia. Va Newell's con uno de menos por la expulsión de Jerónimo Russo.
2: Bueno, se durmió Román. El autor del gol de Defensa y Justicia, casi Massanti, lo empata en Florencio Varela. ¿Podemos ir a una pausa o sigo? Ahí le digo a nuestros tres productores, pulgares arriba, tanto de Juan Pablo Plano como Ezequiel Llano y Gabriel Oliden. Laura López en los controles, enseguida hablamos de Boca, que juega también en la semana contra Recoleta. ¡Qué simpático! El presidente de Recoleta va a estar con nosotros aquí en el estudio, lo va a traer Pipino Cuevas.
0: Mire usted... El gran contador de anécdotas, Pipino.
2: Qué lindas anécdotas contó Pipino. Y qué linda la llamada que recibimos de Carucha Corti para saludarlo a Nelson Cuevas. Bueno, que va a ser parte de nuestro equipo por lo menos hasta que se quede aquí en nuestro país. Bien. Para participar de un cantando.
0: ¿Y estará presente viendo el partido Boca-Recoleta o no?
2: Sí, lo va a llevar el presidente.
0: Muy bien.
2: Vamos a la pausa, Fer.
1: Vamos a la pausa, sí, señor.
2: Dale, ya regresamos.

0: pierna izquierda de Borgoño. Se salva Defensa y Justicia. Va Newell's con uno de menos por la expulsión de Jerónimo Russo.
1: Bueno, se durmió Román, el autor del gol de Defensa y Justicia, casi Masanti lo empata en Florencio Varela. ¿Podemos ir a una pausa o sigo? Ahí le digo a nuestros tres productores, pulgares arriba, tanto de Juan Pablo Plano como Ezequiel Llano y Gabriel Oliden. Laura López en los controles, enseguida hablamos de Boca, que juega también en la semana contra Recoleta. ¡Qué simpático! El presidente de Recoleta va a estar con nosotros aquí en el estudio.

0: Y lo va a traer Pipino Cuevas.
1: Mire usted, el gran contador de anécdotas, Pipino.
0: Qué no. Lindas anécdotas contó Pipino. Y qué linda la llamada que recibimos de Carucha Corti para saludarlo a Nelson Cuevas. Bueno, que va a ser parte de nuestro equipo, por lo menos hasta que se quede aquí en nuestro país.
1: Bien.
0: Para participar de un cantando.
1: ¿Y estará presente viendo el partido Boca-Recoleta o no?
0: Sí, sí, lo va a llevar el presidente.
1: Muy bien.
0: Está. ¿Vamos a la pausa, Fer?
2: Vamos a la pausa, sí, señor.
0: Dale, ya regresamos.

0: Que lo va a traer Pipino Cuevas.
1: Mire usted, el gran contador de anécdotas, Pipino.
0: Qué lindas anécdotas contó Pipino. Y qué linda la llamada que recibimos de Carucha Corti para saludarlo a Nelson Cuevas. Bueno, que va a ser parte de nuestro equipo, por lo menos hasta que se quede aquí en nuestro país.
1: Bien.
0: Para participar de un cantando.
1: ¿Y estará presente viendo el partido Boca-Recoleta o no?
0: Sí, lo va a llevar el presidente.
1: Muy bien.
0: Vamos a la pausa, Fer.
2: Vamos a la pausa, sí, señor.
0: Dale, ya regresamos.

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0: siempre viene bien de polis, y más en esta tarde de radio. Aquí estamos en este buen domingo extra o bonus track, como me gusta decir a mí, con la espera de Argentinos y Racing, la gran transmisión que se viene por la noche. Estamos con nuestros compañeros en La Plata. Estamos con Mariano Pupo.
1: 15 minutos del segundo tiempo, se puso áspero el partido, pero la Molina por ahora sigue sin sacar tarjetas. Recién desniveló muy bien Nacho Fernández por la izquierda, no llegó a conectar nadie, la pelota terminó en las manos de Minio. Se adelanta Barracas, que presiona un poco más arriba, pero no genera peligro. El partido sigue 1-0 para Gimnasia.
0: Hay un final en el torneo nacional.
2: Sí, señor, en la Primera Nacional, final en el Centenario. Quilmes y Almagro empataron 1-1, ya juegan el segundo tiempo en Salta. Gimnasia y Tiro le está ganando a Chicago 1-0, y por comenzar el complemento en Tucumán, San Martín Tucumano, San Martín San Juanino están empatando 0-0.
0: Para mí es la Primera B Nacional siempre, no lo puedo cambiar.
3: Quilmes es otra temporada que deambula en la intrascendencia
2: y
3: absoluta.
2: Y hoy Quilmes,
3: ¿no?,
2: es un equipo que tiene que asegurar la permanencia.
3: Muchacho, muy grande Quilmes. Los dirigentes, pónganse media pila, como dicen los pibes. No puede ser que esté más cerca de la B Metro que de Primera. ¿Cuántos años hace?
2: Y buena presencia de público a pesar de esta campaña.
3: Armen,
2: ¿no?,
3: un plantel en serio, un plantel protagonista, alguna sí. vez.
2: Hoy está...
3: En la época de Saba... Que perdió la final con Barraca en cancha de Racing, con sí, Pavone como delantero, que no protagoniza.
2: Sí, sí, hoy tiene 29 puntos, en la zona de descenso es para Güemes, que tiene 19, y Patronato, que tiene 24 puntos. Más arriba están Agropecuario y Chacarita con 26, San Martín y San Juan con el empate 28, y después aparece Quilmes con 29, Almagro está sumando 30 puntos. Atención con Chicago, que con esta derrota también se queda con 29 puntos.
0: ¿Y All Boys cómo está? Fabián Nardoza es el nuevo técnico. Un saludo grande para Fabián. Ayer charló con Chicho Zárate aquí en Mundo Ascenso.
2: Sí. Bueno, All Boys juega mañana con Central Norte en Floresta, partido que va a comenzar a las 15, y también luchando por la permanencia.
3: Dirige rápido, se queda sin trabajo Nardoza y enseguida consigue equipo.
2: En zona de descenso, Acasuso con 21, Central Norte, Chaco Forever 22, All Boys, San Telmo 23. Dos descensos por zona.
0: Mirá vos, tengo que venir todos los domingos con Bosa o ir a la cancha para enterarme de todo.
2: Es tremendo.
0: Con Fer García también, saben todo. Bueno, voy con Arruti, voy con Jorge Arruti. Florencio Varela está ganando el Halcón.
1: Bueno, 20 minutos, a puro corazón y con pocas ideas. Va Newell's, que ahora tiene un córner y que va en busca de este centro, a ver si llega el empate en 20 minutos. El centro desde la derecha, rechazan bien en el fondo. El tema es que queda muy expuesto Newell's de contraataque. Hace un par de minutos lo tuvo Leandro Fernández. Tiró sin ángulo, tapó el arquero Reinati. Estaba en posición adelantada, levantaba muy bien el banderín Belén Bevilacqua.
0: Muy bien, Belén Bevilacqua, muy bien.
1: Buenísimo labor,
0: Muy buena labor, saludos a mi amigo Sergio Mandrini. A mí no me escribe Mandrini más, se ve
3: ¿qué
0: que
3: jugador,
0: no.
3: Sergio?
0: No se hacen las reuniones en Pilar y no me llama más. Así que creo que hay una prevista ya por el señor Fraga, Quiero decirle a Sergio Mandrini que no tiene que faltar.
3: Le voy a decir que lo invite.
0: No, él no, a mí ya me invitaron. El tema es que a mí no me escribe, ese es el tema.
3: El 22.
0: Para contarme
3: el 22
0: las novedades.
3: Me está diciendo.
0: ¿Viste cómo sabe? El 22 nos juntamos en la mansión Fraga, que puede pasar cualquier cosa allí, Seguramente va a estar el arquitecto Quique Lombardi, por ejemplo.
3: Nuestro amigo Quique, que era.
0: Gran amigo Quique. Bueno, variantes en Defensa y Justicia. Se van Mingo Blanco y también se va Fernández, ¿no?
1: Sí, así es. Se va Leandro Fernández, se va Domingo Blanco. Domingo Blanco, que había ingresado en el transcurso del primer tiempo, casi que de inicio, con la lesión de Agustín Hauch, le tocó ingresar a Domingo y ahora termina saliendo. Dos cambios en Defensa y Justicia, buscando liquidar la historia.
0: Pobre
1: por
0: Hauch,
1: lo menos.
0: Es un jugador que tuvo problemas en la rodilla y parece que hoy tuvo un inconveniente muscular, aparentemente, ¿no?
1: Sí, fue muscular, había comenzado bien, venía de muy buenos partidos, es desnivelante por derecha. Domingo Blanco bancó lo que pudo, lo termina sacando el técnico en 21 minutos, sigue ganando 1-0. Recordar que está jugando con uno de menos Newell por la expulsión de Jerónimo Russo.
0: Sí, señor. Muy bien, estamos con los dos partidos. Gana el Lobo, gana el Halcón. Y enseguida nos vamos para La Paternal, para vivir Argentinos y Racing, que va a iniciarse dentro de una hora más o menos. Ya tendremos los equipos en la cancha, allí en el pesebre del fútbol argentino. Tenemos que hablar de Boca, tenemos que decir que Ener Valencia ya firmó su contrato con Boca, tenemos que señalar que no va a jugar contra Recoleta, el centro delantero, y también tenemos que decir que hay un segundo gol en Florencio Varela para el Halcón.
1: Así es, gol de Defensa y Justicia, cae el segundo. Tomás Pérez, que recién había ingresado, recibió un pase atrás de Valentín Loya y marca el segundo gol a los 23 minutos de la segunda parte. Decíamos, estaba quedando expuesto, una mala salida de Newell desde el fondo, la aprovecha el Halcón de Varela, que ahora de local gana 2-0.
3: Es el compacto de los errores en salida, la de Moreno, esta de Newell's, y si querés podemos meter la de Rodrigo Rey ayer en Avellaneda, ¿no?
0: Oh, una calamidad de Rodrigo Rey, que seguramente tendrá que hacer banco ante la llegada del uruguayo Mele, que debe ser titular contra Atlético Tucumán el próximo miércoles, transmisión de Radio La Red, estaremos allí para ese partido que se va a disputar en Rosario con el arbitraje de Facundo Tello.
3: Es el contexto ideal para Quintero, ¿no? Una competencia nueva, le damos minutos a Mele, si sale bien parado, le dan el martillo, los clavos y la maderita a Rey para que se siente. Es así.
0: Bueno, no lo contaría de esa manera, pero es algo parecido. Vamos con Diego Lausán, ya está en la paternal, la Academia Racing Club, llegó el micro con el conjunto dirigido por Juan Pablo Boyboda. Bienvenido, Lausán, ¿cómo anda?
4: Hola, Gustavo, ¿cómo andan? Un abrazo para todos, ¿cómo les va?
0: Muy bien, verdad, qué bien se lo escucha, ¿eh?
4: La academia.
0: Se ha recuperado, sí, Lausán.
4: Obvio, sí, ya pasó una semana de aquel episodio de la voz, pero bueno, estamos mucho mejor ya en la paternal, ubicados en esta tribuna, subiendo muchas escaleras para estar perfectamente viendo el partido, ¿no?
3: Bueno, si Racing tiene el ánimo que tiene usted, se viene con la victoria, ¿no? Porque está muy arriba, muy bien físicamente para subir todas esas escaleras, Dieguito.
4: Tremendo, tremendo las escaleras.
0: ¿Tuvo que llevar la valija también?
4: No, eso el señor Igor subió primero
3: todo,
4: con la
3: usante
4: con la valija.
3: Lleva, lo usante lleva la valija, las afeitadoras, todo te lleva, ¿eh?
0: El botiquín. Bueno,
4: el botiquín.
0: Escúcheme, ¿tiene la formación de Racing confirmado?
4: Confirmado en un ratito, cuando lo haga seguramente Boyboda en 15-20 minutos. Cambeses, Canavo, Di Cesare, Rojo y Nacho Rodríguez, ahí se mete Di Cesare en lugar de Colombo, y Canavo por Martirena. Craneviter, Ortegoza, que va a jugar en lugar de Saracho desgarrado, Tello, Miljevic, o Miljevic, como le gusta a usted, aunque el otro día le dije Miljevic, no se dio vuelta a nadie. Cuando dije eso, Lautaro Díaz y Maravilla Martínez.
0: Usted dígale como yo le digo, así va a estar correcto en su labor.
3: ¿Cuándo firma el gatito? Miau, miau, lo dijo.
4: Bueno, mañana se hace en la revisión médica dos futbolistas. Cerró el mercado de pases y Racing trae dos jugadores. Esto es así, es fútbol argentino. Cuando cierra el mercado, Racing incorpora. Vendió a Baltasar Rodríguez, se fue Sosa, y por eso mañana Leonel Pérez y el gato Gastón Lodico, que viene de instituto a cambio de $2 millones, se hacen la revisión médica para ser jugadores de Racing.
0: Lodico es hincha de Racing, me dijeron.
4: Sí, señor, es hincha de Racing. Lo importante es que juegue bien igual, ¿eh? Sí. Que sea hincha. Un amigo me dijo, yo también soy hincha, no, pero estoy en la tribuna.
3: Claro. Mira vos. Ahora cambia la plata, cambia Baltasar Rodríguez por Lodico, porque Estudiantes pagó más o menos eso.

0: Pero Baltasar no quería estar más en Racing.
1: Claro.
2: No, hace rato, ya desde su salida, cuando se fue a Inter Miami, que quedó ahí inconclusa esa negociación porque Inter no hizo uso de la opción, Baltasar Rodríguez estaba con un pie más afuera que adentro, y se quiso ir en esta oportunidad también, y se va. Por eso, como dice Nico, cambio de divisa, cambiaron, por lo que entró por Baltasar, lo ponen por Lodico, y tiene el jugador Boivoda que quería en algún momento.
0: Bueno, acomódense en el pesebre del fútbol, en el estadio de la Asociación Atlética Argentina Juniors. Seguramente los va a recibir el mayordomo Ale Calumite en la cabina, ¿no?
2: Sí, señor, por supuesto, ya está el hombre, ya está también. Debe haber todo llegado después de subir.
0: Les entregó las pulseritas, ¿no? Para ingresar.
2: No, él vino sin pulserita, es responsable, pero teniendo los contactos.
0: Claro.
2: Los demás todos con pulsera, como se debe.
0: Muy bien. Bueno, después lo escucho, lo usan.
2: Abrazo, Sima, abrazo grande.
0: Bien, está encendido. El hombre, ya recuperado, se expresó de la mejor manera. Bueno, lo tenemos a Augusto César. Vamos a hablar de Boca, recién anticipamos a Augusto. Toda la película que mostró la gente de prensa de Boca, magnífica, por cierto, de cómo lo revisaron en la clínica a la nueva figura. Ener Valencia, veterano, llega para jugar en Boca y para aportarle la cuota goleadora que necesita el equipo del Vasco Arruabarrena y de mi amigo Diego Marquich. ¿Qué se cuenta, Augusto?
3: Hola, Gustavo. Abrazo grande. Un saludo para todos. Correcto, primer entrenamiento de Ener Valencia en el predio de Ezeiza y obviamente por delante un reacondicionamiento físico, por lo tanto no va a estar convocado para el partido del martes frente a Recoleta. Aspirarán a que pueda llegar a la revancha el martes siguiente en el Defensores del Chaco. Valencia, que viene de tener algunos días de vacaciones, de haber quedado libre de Pachuca y de haber jugado la Copa del Mundo, obviamente necesita un tiempo para no solamente conocer a sus compañeros, sino para físicamente estar a la par del grupo. Por eso en algunos adelantos que podemos dar de una lista de convocados que va a salir mañana. Es increíble esto de Boca, porque jugó anoche, se entrenaron hoy, lo hacen mañana concentrado de vuelta y otra vez el martes a la cancha frente a Recoleta.
4: ¿Te estás quejando de manera elegante del calendario?
3: No, es lo que tiene que jugar Boca.
4: Claro,
3: pero si tenés que decir que está jugando cada 72 horas.
4: Claro,
3: y
4: bueno.
3: Nosotros juegan cada una semana, Boca cada 72 horas.
4: Por eso, claro. Parece que hay que jugar.
3: Claro. Sí, siempre hay que jugar, y de hecho lo viene haciendo. No es que no se va a presentar Boca. Sí, hay que decir que hay muy poco tiempo de trabajo entre partido y partido, y bastante bien se está viendo el equipo adentro de la cancha. Hay un problema de definición que va a tener que corregir. Veremos si lo puede hacer Ener, si lo pueden hacer de otro jugador, porque se ha transformado Skasíbar en casi.
0: ¿Por qué no se sincera el Vasco y lo pone de nueve a Skasíbar?
3: ¿Y usted quiere que lo echen a los dos partidos? Pero no, es fútbol profesional esto.
0: Es una innovación.
4: Es una faceta.
3: Boca no van esas cosas.
4: Hablando en serio, es una faceta en el juego que incorporó a Skasíbar, no bien llegó Abel Balbo a Estudiantes. Creo que una de las pocas cosas buenas que hizo, que tuvo el ciclo de Balbo en Estudiantes, fue esto de darle las herramientas y de convencerlo a Skasíbar de ser un mediocampista más completo.
0: ¿Pero eso no fue antes de su paso por Alemania o después?
4: No, cuando vino de Europa vino más dúctil con la pelota. Ahora, no era tan pisador, tan llegador de área y no marcaba tantos goles como empezó a hacerlo desde la época de Balbo como técnico de Estudiantes a esta parte. A mí ya no me asombra, porque lo he visto marcar muchos goles con la camiseta de Estudiantes como está haciendo ahora con Boca.
0: Sí, yo recuerdo que lo relaté Stuttgart y en Hertha Berlín y ya jugaba de esa manera, Ya jugaba.
4: Pero no hacía tantos goles.
0: No hacía tantos goles, pero tenía esa manera de jugar, no era el centrocampista de posición, sí.
3: Hasta los 25 años, Skasíbar tenía 2 goles. Desde los 25 hasta ahora, que tiene 29, es decir, en los últimos 4 años, metió 23 goles.
4: Mira, ahí está.
3: Es un cambio notorio. Van 3 goles consecutivos, porque convirtió con Newell's, con Estudiantes y ahora con Vélez. Van 6 en Boca, mucho para un volante que en teoría es más de marca, pero ha encontrado ahí a Arruabarrena una faceta goleador en un momento clave, porque no hacen goles los que tienen que hacer goles. Entonces, Azcacíbar pasa a ser fundamental. Te decía, vuelven Belmonte y Palacios a la convocatoria, dejaron atrás sus molestias y salen de la misma por decisión del entrenador William Salarcón y Milton Jiménez, los dos afuera del partido con Recoleta, por lo cual uno cree que Merentiel será el 9 y no habrá un centro delantero en el banco de suplentes. Creo que el entrenador, de ser necesario, lo dejará Flores de 9 como lo hizo mucho tiempo en la reserva.
0: ¿Y en la lista entra Ener Valencia?
3: No, por eso te decía cuando hablábamos de Valencia, con suerte para la revancha en Paraguay.
0: Claro.
3: Camiseta 30 está anotado en la lista de la Copa, pero va a tener unos días de reacondicionamiento. Yo pregunté para Platense y me dijeron, con suerte, la revancha el martes próximo, el 18 en Paraguay, porque claro, ahí, a ver, cuando te dicen que necesito un reacondicionamiento, es lógico porque viene de vacaciones, de estar libre de Pachuca. Ahora, depende mucho también el resultado de la ida, porque si Boca no saca la ventaja que se espera, yo no tengo dudas que Valencia, por lo menos al banco en Paraguay, va, por si lo necesitas. Pero para el partido de ida, no. Para el partido de ida va a estar haciendo un trabajo. Valencia se va a entrenar todos los días, más allá de que Boca esté concentrado, a ver si puede llegar al viaje a Paraguay del lunes que viene. No mañana, sino el otro lunes, Boca ya se va a Paraguay.
4: Chequearon tema alimento, ¿no? Que no tenga ningún inconveniente como en su momento, ¿no? Que se tuvo que hacer el lesionado y llevarlo en camilla, ¿no? Que no le aparezca nada de esas cositas.
3: Bueno, son temas de la vida privada de un jugador.
4: Sí, pero que repercuten.
3: No me meto.
4: Sí, pero que repercuten.
3: Sí, sí. Bueno, pero a ver, son temas de la vida personal, privado. Me imagino que Boca sabe que está todo ok. Físicamente ha pasado la revisión, ya se entrenó con el grupo y lo que queda es un reacondicionamiento físico para que él pueda estar a disposición rápidamente, porque hoy Boca tiene una dificultad grande en cuanto a la definición. Yo te digo la verdad, me parece que estamos viendo mucho más rápido de lo pensado un buen funcionamiento del equipo. Venía siendo muy malo lo del semestre pasado, más allá que se ganaban algunos partidos con un entrenador que ahora declara parece que a Boca lo favorecieron en un superclásico. Hay que ser un poco agradecido en la vida, ¿eh? Y después, hoy Boca tiene la falta de definición, porque está jugando mejor de lo que muchos creíamos que Arruabarrena lo iba a lograr en tan poco tiempo.
0: Bueno, la cancha de Huracán, nuevamente entonces, en la próxima jornada de martes, por la Copa Sudamericana contra Recoleta, y después la vuelta a la Bombonera, ya está todo arreglado con el terreno.
3: Sí, mira, Boca tiene un calendario muy, muy curioso. Va a jugar ahora en la cancha de Huracán el martes. Tercer partido en 6 días de local.
0: Sí.
3: El tercero en el Ducó a las 7 de la tarde con Recoleta. Después, el sábado irá Vicente López con público de Boca. Esto se va a confirmar mañana. Habría público de Boca en el estadio de Platense el sábado a la noche. Martes siguiente en Paraguay con Recoleta. Domingo 23 va a la cancha de Racing. Muy tarde, 21:30 de ese domingo van a jugar Racing y Boca, un gran partido, y Boca volvería a la Bombonera, si todo va como creen, el viernes 28, contra Lanús también 21:30, Boca va a jugar ese viernes, porque el miércoles siguiente, miércoles 2, juega con Vélez por Copa Argentina, por eso adelantan los partidos. Boca estaba programado para el sábado, se lo corre al viernes, porque se atrasó una semana el partido de Vélez, va al miércoles 2 de septiembre. Fíjense que Arruabarrena llegó y tuvo Sarmiento por Copa Argentina, llave con O'Higgins, ahora tiene llave con Recoleta y llave con Vélez, es decir, que vive en eliminación directa, más allá de los partidos de campeonato que tiene.
0: Augusto, bueno, cerramos Boca y le quiero preguntar por algunas jugadas del arbitraje argentino, con escasez en cuanto a la tecnología, que no aporta absolutamente nada. Tenemos un material bastante vetusto para medir las posiciones de adelanto y todo ese tipo de cosas. Fue penal para River, que no se sancionó ayer por Gariano, la falta contra Correa de Nahuel Vanegas.
3: Sí, me dio la sensación que era demasiado claro el penal en cancha, pero supongamos que él no lo vio. El señor Pozzi, que estaba en el VAR, debió convocarlo, es un penal verdaderamente, yo insisto, me parece que era para verlo en cancha. Uh-huh. Ahora, que no te llamen para una jugada así es llamativo, ¿no? Porque el contacto es tan claro de pierna con pierna, en velocidad y sin pelota, que es llamativo.
0: y cómo vio la jugada que terminaba en gol de Independiente, de Gabriel Ábalos, el offside de hombro, supuestamente, de Abaldo.
3: Sí, las líneas están raras, lo voy a reconocer, para mí está en posición adelantada, las líneas están trazadas raras, pero si ustedes hacen el esfuerzo visual de sacar las líneas, yo creo que está en posición adelantada, son cuestiones
0: milimétricas. Lo mismo nos pareció a nosotros con Nico Bozza en la cabina y viendo la jugada en reiteradas veces.
4: El tema es, el tema de que es futbolero, para discutirlo y no hablar con la letra fría del reglamento, es si esa posición de Abaldo, esa mano extendida, saca ventaja en lo que después termina siendo el gol, porque el eje del futbolista Independiente en este caso es como que está en la misma línea, como si estuviese habilitado, me explico a lo que voy, porque la mano no interviene, no es un arquero.
3: Lamentablemente eso es para charlar en oficinas, hoy los árbitros tienen que cobrar lo que es, y esto es posición adelantada. Después podemos decir, che, me interesa la ley de Wenger, del ex técnico del Arsenal, que para mí es irrisoria, pero hay gente que puede creer que eso puede servir. U otros es, bueno, vamos a determinar, saquemos los brazos, y abrimos del tronco hasta el cuello, del cuello para abajo. ¿Cómo no me dicen línea recta? Digo, la regla hoy está escrita así, y nosotros tenemos que decir, ¿acertaron o no acertaron? Con esa regla. Y yo creo que acertaron. Ahora, las líneas trazadas en algunas jugadas del fútbol argentino son extrañas.
0: Bueno.
4: Pará, y fue penal para mí es penal el de Huracán, ¿lo pudiste ver? Era la chance del 3-0.
0: El penal a Cortés de Arboleda, o fue afuera.
3: Para mí lo toca afuera, se lo comió Herrera de buen arbitraje, lo
0: manejó muy bien Herrera
3: el clásico. Sí, él no vio ni la falta y yo creo que se dio cuenta en el momento que se equivocó y estaba esperando que alguien le avise si era penal. Como no era penal, no lo pudieron convocar, pero a mí me gustó el trabajo de Herrera, lo supo llevar, amonestó cuando tenía que amonestar, lo echó bien al arquero por la agresión.
0: A Caicedo no lo amonestó por la provocación.
3: Sí, bueno, por lo menos yo mirándolo por televisión, la imagen de la televisión mostraba amonestado Caicedo por el gesto a la tribuna.
0: Mira vos, bueno.
3: Algún árbitro purista tuviese dicho que lo pudo haber echado.
0: Lo pudo haber echado también.
3: Sí, yo creo que está bien la amarilla.
0: Bueno, le mando un abrazo, gracias como siempre.
3: Ha sido un placer, ¿eh? Nos vemos mañana a la medianoche, entrando el martes.
0: Sí, señor, y tráteme bien al aire cuando
3: siempre,
0: habla de mí.
3: Pero si usted es un profesor.
0: Bueno, más o menos.
3: Yo el otro día, ¿sabe qué recordaba? No sé si tenemos tiempo, si no me saca del aire. Alguna vieja
0: tiempo,
3: transmisión
0: plano.
3: Que hemos hecho.
4: Plano, ¿hay tiempo? Sí, siempre hay tiempo.
0: Siempre hay tiempo.
3: Una vieja transmisión que hicimos en el viaducto, en la cancha de Arsenal, con el querido Aldo Proietto, un partido de día de semana por la tarde.
0: ¿Fue con el suero de ahí, Proietto? ¿Se acuerda?
3: Él tomaba mucho azúcar, sí. Pero usted me preguntó en su momento de dónde llegaba el Marciano Ortiz a jugar a Arsenal, y a mí no tenía el dato, ¿no? Y dije, ay, usted, yo le respondí sinceramente, el Marciano llega de otro planeta. Es una tentada general.
4: Muy bien.
3: No, porque esas preguntas de relator que
0: desde
3: son...
0: Desde Neptuno tendría que haber dicho.
3: Sí, claro, algo así era. Me acordaba de eso el otro día.
0: Yo me acuerdo mucho de Proietto, un personaje...
3: Sí, un número uno.
0: Impresionante. Las vivencias y las anécdotas que ha generado Aldo Proietto en cada una de las transmisiones. Gracias, Augusto, abrazo.
3: Abrazo grande.
4: Gol de Newell's.
0: Gol de la Lez, ¿para quién lo hizo?
4: Gol de Newell's. Bruno Cabrera anticipó, cabezazo desde el área chica en el primer palo, cruzado, no pudo hacer nada. El arquero Borgoño se pone a tiro. El conjunto rosarino desde un córner llegó, 40 minutos van, se puso hermosa la noche, ahora en Varela gana Defensa y Justicia 2-1.
0: Vamos a La Plata, ¿cómo la pasa el Lobo que va ganando?
4: 37 del segundo, el remate de Seoane que tapó realmente bien Miño, la mandó al córner, pero va a Barracas por arriba, sin ideas, pero empujando, gana Gimnasia 1-0.
0: Muy bien, ahora se pone lindo, ¿eh? Los dos finales están bárbaros porque achicó la diferencia a Newell's y porque lo va a buscar Barraca Central más allá del córner que tiene el Lobo. Vamos con este córner, Pupo.
4: Le va a pegar Nacho desde la izquierda, viene el centro, busca en el primer palo la pelota que rebotaba en Milok y la contra que tiene Barraca Central. A ver si la puede meter, la va jugando largo y la juegan bien para Maroni. Se va metiendo por adentro, Gamba cruza muy bien, Max sale Gimnasia desde el fondo. El partido
1: partido, está 1-0 para el Lobo.
4: Con esta victoria parcial, Gimnasia alcanza la línea de Barracas y se sube a la punta del campeonato de su zona, junto con Argentinos Juniors. Claro está, tiene por delante el partido con Racing.
0: Bien, Pata Pereira, quedó Perrone en el club.
4: Sí, Perrone es el el director de juveniles, de divisiones formativas. Germán Brunatti, que sí habla con los medios, es el director deportivo. A Gimnasia se viene el clásico, la próxima fecha, en uno, el sábado, es el clásico platense.
0: ¿A qué hora va eso?
4: 16:45. Ajá. Sábado 15 de agosto, porque Estudiantes después tiene la revancha en Chile frente a la Universidad Católica.
0: Mira vos. Bueno, hay cambios en Newell's, en el equipo de FDK.
5: Sí, el último es la salida de Ortega, el ingreso de Escobar, es el último, recordemos que juega con uno de menos, expulsado Jerónimo Russo en la primera parte y que el partido está 2-1, ahora va Newell's con todo.
0: Muy bien, enseguida estamos con Fer García, otra vez para resetear toda la información del fútbol del ascenso. Lo que se viene en la radio líder del fútbol es Argentinos Juniors y la Academia Racing Club, que tiene que cambiar la historia. Viene de caer derrotado. Argentinos es uno de los mejores equipos del año, otra vez con Nico Díez, y eso que quedó algo desmembrado por la falta de Fattori, también de Román Riquelme, que se fue a jugar, ambos se fueron a jugar, mejor dicho, a Talleres de Córdoba.
4: Pero es uno de los mejores equipos en cuanto a lo futbolístico, el de Nico Díez, que lo viene sosteniendo en el tiempo, necesita tal vez coronar, ¿no? Porque en los partidos decisivos ha flaqueado Paternal, pero viene haciendo las cosas muy bien, tiene la idea muy clara.
6: Por campeonato, 25 fechas que no pierde de local, mirá, Argentinos Juniors.
4: Mirá qué dato.
6: Desde el 14 de marzo del año pasado, con Aldo Civi.
4: Impresionante. Sí, me acuerdo. Tiene un karma con los penales y en los partidos importantes.
0: Aldo Civi, que tenía un técnico que
6: estaba
4: de paso. Charlier. El guardavida. Porque si le decís bañero, se enoja.
0: Claro, es verdad.
6: Guardavida.
4: Claro,
6: es
4: como decirle dentista al odontólogo.
0: Claro.
4: Tal cual.
0: O peluquero al estilista.
4: Sí, o decirle maestra a los profesores. Mi mamá, que es profesora en historia, no le gustaba que le dijera nada a su maestro.
6: Por eso hay un día del maestro y un día del profesor.
4: Claro. Y hay un día de la secretaria.
0: Y hay un día del locutor, que es un maestro, como Carlos Salvamonte, que ya se prepara para
4: académico
0: abrir la transmisión de Argentinos y Racing. Ayer lo tuvimos a Marcelo de Leo, en plenitud.
4: Muy bien, Marcelito de Leo. Además, exultante con la gran victoria, histórico triunfo.
0: El gol de Mainero.
4: De Guido, el hombre de los goles importantes.
0: Muy bien.
1: ¿Gol de Barracas? No. Perdón, lo acaban de anular, parecía que estaba en posición habilitada, Duarte, gran jugada de Maroni, lo vamos a chequear, pero qué jugadón que hizo Maroni por la izquierda metiendo la diagonal y estaba en posición adelantada Duarte.
0: Bueno, y mientras tanto, Florencio Varela, ¿cuánto falta para el final de Defensa 2, Newell's 1, Arruti?
5: 44 minutos, todavía no se muestra cuánto más jugaremos, le queda vida todavía a Newell's, que lo perdía 2-0, que juega con uno de menos, que se puso a tiro con ese gol de Cabrera, y que quiere en el final empatarlo.
6: Perdió Chicago.
0: Perdió el verdinegro.
6: En Salta cayó ante Gimnasia y Tiro 2-0, goles de Nicolás Rinaldi y de Lautaro Montoya. Y en Tucumán, el San Martín Tucumano y el San Martín San Juanino están 1-1. Gabriel Carabajal de penal para el local. Franco Coronel lo empató 3 minutos después para el elenco visitante.
0: Ya nos vamos a la cancha, ya nos vamos a la Paternal para Argentinos y Racing con Ale Calomite y Dani Barreto en la cabina. Diego Lausani, el tiburón. Fabio Vallejo, qué magnífico programa hizo en la madrugada el tiburón con el tema de los olores, con las fragancias.
4: Sí. Qué olor o qué fragancia te identificaba.
0: El pasto de la cancha, el pasto humedecido me encanta.
4: Sí. Para jugar al tiburón fútbol. Optó por lo gastronómico, la salsa, sí.
6: Ah, mira vos.
4: Tuco.
0: Muy bien, muy lindo.
6: Hermoso. Hombre,
4: a propósito, claro, sí señor. A propósito del fútbol argentino, hoy ya tuvo la primera práctica formal con Estudiantes Joaquín Tucu Correa.
0: Ajá. ¿De qué va a jugar? ¿De 9 o de puntero izquierdo?
4: Yo creo que detrás del 9 o en un 4-4-2, como alguna vez lo supo poner Scaloni. Sí. Scaloni lo puso de delantero a Correa, casi de 9. Sí. Hay que ver el aspecto físico, que el hincha de Estudiantes no se ilusione que Correa de una lo van a tirar a la cancha. Yo quiero ser prudente, viene sin jugar, con poca continuidad en Botafogo, así que habrá que llevarlo de a poco al ex jugador de la Lazio, de Inter, del Olympique. ¿Lo habrá llevado Longoria al Olympique?
0: Probablemente.
6: El que convirtió un golazo hoy fue Prestiani, que anda muy bien en el Benfica. Fue titular en el inicio del campeonato luso. Benfica empató con el Académico Viseu 2-2, partido por la primera fecha. También fue titular Enzo Barrenechea.
0: Después vamos a dar los resultados de la primera fecha de la Liga de Países Bajos. Ganó el Ajax de visitante, mi equipo.
6: No jugó Marca Rizzo. Otra vez en el banco, sin minutos.
4: Que le dé todo derechito, o sin retorno, García.
6: Sin minutos para Marca Rizzo en el Ajax, que le ganó al Sole como visitante 2-0. Ganó el Herenveen 1-0 al Twente. Ganó Groningen 2-1 al Utrecht.
0: Se lo tomó en serio, como corresponde.
6: Y ganó el Feyenoord, visitante del Sparta Rotterdam, 1-0.
0: Nos llama Baltano del Burgo desde La Quemita. Llega Huracán a buscar los autos. Van sus jugadores y son aclamados por el público. Ahí está, gritaba Moranzoni también ahí de fondo.
4: Mirá, Cocosilli.
0: También.
4: Todo.
0: Y Miguelito Brindisi.
4: Claro.
0: Qué gracias a Dios. Vamos a este tiro libre, lo puede empatar Newell's en Florencio Varela.
5: Va Newell por esta, 47 de 49. Bancame que llego, grita. Y fue Gianetti a buscar por arriba, va Cabrera de nuevo. Va Newell, tres cuarta cancha, sector derecho, pierna zurda, un hombre solo en la barrera, se defiende el halcón de Varela, se entra al primer palo, taco, era más Santi el que la ponía, la van a sacar en el fondo, el rebote, tiró, rebotó, persiste el peligro, punto penal, reviente para cualquier lado y la van sacando, vamos a llegar hasta a los 48, hasta los 49 gana, vamos, gana Defensa y Justicia 2-1 sobre Newell.
0: ¿Cuánto falta en La Plata?
1: 45 y medio hasta con los 49 se van a jugar, sigue ganando Gimnasia 1-0.
0: Bueno, esperamos los finales y me voy a La Paternal con Ale Calumite y Dani Barreto. Se viene Newell's en el final para empatarlo.
5: Saque lateral que van a hacer desde el sector zurdo. Allí aparece Martín Luciano. Luciano para sacar de manos en la mitad de la cancha. Arriba pide esa pelota. Escarpeccio venía para él. Han devuelto en el fondo. Le va a quedar el contraataque a Defensa y Justicia. Tiro largo afuera. Una más. 48
0: Bánqueme, que voy
5: 27.
0: A La Plata. Voy a La Plata, Pupo.
1: El pelotazo largo para Bruera. Termina ganando de cabeza. Cortazo. Le vuelve a quedar a Cortazo. La pone en campo rival para que la vaya corriendo Panaro. A ver si le gana Capraro. Gana Panaro, se caen los dos, se levanta Panaro, se mete en el área, lo define en esta, Panaro le enganche, otra vez Panaro le pegó, muy desviado el tiro, saque de arco para Barraca.
0: Voy a Florencio Varela, vamos a ver si Defensa lo gana en el final.
5: Va a rechazar en el fondo, saca la pelota, Fernández la tiene, Defensa y Justicia, las miradas son para el árbitro, 49 cumplidos, a ver si hay una mano, lo terminó, exactamente a los 49 ganó Defensa y Justicia.
0: Ganó el Halcón de Varela con goles de...
5: Los goles convertidos por Fernando Román y por Tomás Pérez, expulsado Jerónimo Russo, Newell, descontó Bruno Cabrera.
0: Abrazo grande a Ruti.
5: Otro gigante.
0: Vamos a La Plata, lo liquida el Lobo.
1: ¡Y tiró! ¡De Gimnasia! Franco Torres se metió en el área, enganchó, le rompió el arco a Minio, destrozó la resistencia del arquero. 47 minutos del segundo tiempo, dejaba espacios Barracas, que iba a buscar el empate, lo hizo Torres, faltan dos, ahora Gimnasia 2, Barracas 0.
0: Ya está, lo liquidó el Lobo, ya lo ganó Defensa y Justicia, que lo está celebrando en Florencio Varela. Quédate para el final a Ruti con nuestros compañeros en La Paternal. Cerramos nuestro programa, Nico Bocha, gracias por los mates.
4: Placer.
0: Fer, lo mejor de este domingo, de lo que queda.
6: Nos quedamos, exactamente, nos quedamos con todo el fútbol hasta las 12 de la noche.
0: Gracias a Laura López en los controles, a Juan Pablo Prano en la producción. Esto sigue con Argentinos y Racing. Abre comercialmente la transmisión, la voz poderosa.

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0: la bienvenida en Radio La Red, la radio líder del fútbol. Un cierre bárbaro en este domingo futbolero en la Paternal, en el estadio Diego Armando Maradona. Van a jugar Argentinos y Racing, uno de los mejores partidos de esta fecha 4. Una fecha otra vez complicada para los equipos grandes. Hasta ahora ninguno ha podido ganar, solamente Boca pudo empatar, perdió River otra vez, perdió Independiente, hoy perdió y dolió mucho la derrota en San Lorenzo contra Huracán. Llega el turno de Racing, que después de irse silbado, reprochado, insultado, hasta a su presidente maltrataron en la derrota contra Tigre, viene a jugar en la Paternal, en un estadio que históricamente le ha costado mucho, para jugar contra este Argentinos que hasta ahora es el único equipo perfecto del torneo clausura. Jugó tres partidos, ganó los tres partidos. De hecho, viene a ganarle al campeón del fútbol argentino en Córdoba de visitante. También ganó en Junín, goleó en este estadio. Y otra vez, como decía Nico Bosa allí con Gustavo Sima, en la muy buena transición después de lo que ha sido más temprano, el extraordinario relato de Pipi Novello para el triunfo de Huracán en la cancha de San Lorenzo con Huguito Barazzone. Hoy en la Paternal, Argentinos Racing van a cerrar este domingo esta fecha 4 con los grandes complicados y con Racing viniendo primero a tratar de sumar, de encontrar un equipo, de reencontrar un camino contra este argentino que, insistimos, viene haciendo las cosas muy bien en los últimos tiempos, líder en su zona, puntaje perfecto, líder en la general junto a Independiente Rivadavia, aunque ya ganó esta fecha y lo ha superado. Argentinos puede volver a alcanzarlo, y un estadio donde realmente en esta cabina se ve bárbaro el fútbol. Sé que lo va a disfrutar y mucho Dani Barreto, porque él es amante del buen fútbol argentino. Cedro, que mejor juega sin dudas, y Racing va a tener que despertarse. Bienvenido Dani, hola Barreto, es tu casa Radio La Red, Dani.
1: Ale, audiencia de Radio La Red, amigo de Radio La Red, gracias a todos los que día a día en la calle nos dan una palmada y siempre dicen que escuchan. Hoy alguien que lo quiero saludar, porque me voy a olvidar, Marcelo Torres, aquí en Paternal, no me acuerdo dónde lo vi, me paró en la calle para decirme que iba a escuchar, que escucha siempre. Saludos para todos. Un argentino que el barrio va a estar en el Diego Maradona, porque hace frío y va a venir sobre la hora, pero entiendo el orgullo. Cuando llegué a la cancha hace casi dos horas, el orgullo del hincha en la calle. Te paran y te hablan de cómo juega, y te hablan del ADN, y te hablan de un verbo, jugar. No hay otro verbo. El ganar es una cuestión natural, porque a Argentino le falta ganar para consolidar todo lo que muestra. Ahora, yo tengo un respeto absoluto por el desarrollo de su verbo, que es jugar. Nico Díez quiere jugar, los zagueros juegan, los medios juegan, Molina juega. Obviamente que ganar es fundamental, y me parece que lo más fácil para ganar es jugar. Hoy se le dan los resultados, quedó afuera de Copa Argentina por una vicisitud, y ya quedó afuera con Barcelona de Guayaquil aquí, después de un primer

0: tiempo que lo pasó por arriba y una buena performance en Ecuador. No se le dio con Belgrano de Córdoba, quizá con algún fallo arbitral. Párrafo aparte de fallos arbitrales, ¿eh? Ahora hay VAR, ahora hay una posibilidad más de corregir. Vayamos a la regla, ¿eh? Penal contra River. El que discute que no fue penal contra River a Correa está viendo otro canal. Perdóneme, ¿eh? Penal clarísimo contra Correa. El que discute que fue offside o no el de Abaldo, habilitado a Abaldo. Por eso digo que muchas veces el resultado lo impone, que no te perjudica esto y no te deja afuera. Yo no coincido. No tengo tan claro, hablando del arbitraje y metiéndome de lleno en el partido este, que River e Independiente contra Tigre y contra Platense, más allá de los errores de Moreno y de Rey, no ganaban sus partidos por contextos. Volvamos aquí, sin quitarle méritos a Tigre, sin quitarle méritos al Platense de Palermo. Argentinos quedó por un fallo arbitral con Belgrano. Después se consolida el equipo cordobés, después festeja, después logra su título. Pero en aquel partido controversial, un fallo lo dejó fuera de competencia, como a todos. Porque el arbitraje, y no es por crítica, el error te da y te quita. Ahora, hay algunas cuestiones que no pueden tener error. Por eso remarco esto en cuanto al arbitraje, con las posibilidades que hay con el VAR. Racing, reconstrucción total. Sacá, Cambeses, Maravilla, Di Cesare. Todo lo demás, reconstrucción total. Y cuando vas al equipo de Costas con el equipo de Boivoda, sobre gustos, Costas es una institución, Costas ganó, Costas cambió el verbo y jugó, y fue ganar. Pero me parece que Boivoda intenta otra cosa. Hoy juega con un sistema espejo contra Argentinos, con otros nombres. Porque ni Tello, ni Craneviter, ni Ortegoza son Lescano, Kevin Gutiérrez y Oroz. Ahora, después, el fútbol es fútbol. Tiene a Maravilla, tiene a Laucha Díaz, tiene a Marcos Rojo. Es un partido apasionante en Paternal, Alejandro.
1: Que ya empezamos a vivir y a sentir con Dani Barreto aquí en el estadio Diego Armando Maradona. Antes de presentar a Vallejo, antes de saludar a Lausanne, te pregunto, Mariano Pupo, si ya es final en La Plata, si ya cayó el otro invicto que tenía esta temporada.
2: Ale, abrazo grande para vos y para todos los muchachos ahí en el estadio. Final en La Plata, ganó Gimnasia en el segundo tiempo con goles de Agustín Colazo y de Franco Torres. Lo justificó en la segunda etapa, en el primero le costó mucho. Ganó bien Gimnasia, le ganó 2-0 Barracas.
1: Abrazo grande, Mariano.
2: Abrazo.
1: La firma de Pupo para ese triunfo entonces de Gimnasia. Cayó Barracas, el otro que como argentinos en esta zona B llegaba a la fecha 4 con puntaje perfecto. De hecho estaba también con Valle invicto. Bueno, se han roto todos esos privilegios para Barracas Central.
0: Sí, quiero hablar del tema de la regla, porque el tema del brazo y el hombro, más allá que el hombro saque ventaja, porque es un gol con el hombro es gol, el tema del brazo y del hombro, ¿sabés cuándo se emparejan? Si vos perfilás para adelante con el hombro, indefectiblemente tenés que frenar, y el defensor te gana la carrera en el freno. O sea, yo estoy en contra de la regla. Más allá de la regla, me parece que hay error inclusive en el fallo, ¿eh? Por eso puntualizo.
1: Muy bien, empezamos a recorrer el estadio Diego Armando Maradona, que cada vez que venimos está más lindo, avanzan las obras y está creciendo mucho como esta institución. Bienvenido Fabio Vallejo. Hola Tiburón, hablamos de Argentinos. Hasta ahora, el equipo perfecto al torneo clausura. Bienvenido Tibu.
3: Ale, un abrazo para vos, para Dani también. Y recuerdo en la etapa que se estaba jugando la Copa del Mundo del Fútbol, cuando el presidente Malaspina hablaba de las obras que se están haciendo aquí en el Diego Armando Maradona. Y cada vez que uno le toca venir, lo ve muy palpable todo esto. Uno mira hacia la calle San Blas y ve la estructura, cómo está creciendo esa tribuna detrás de uno de los arcos donde Argentinos está haciendo el calentamiento. Lo otro, lo que tiene que ver con lo institucional, que es el crecimiento de Argentinos Juniors, con algunas ventas y con las compras siempre mesuradas. Por eso, lo que le falta a Argentinos es la parte futbolística. Vos lo decías, Ale, lo comentaba Dani también, es uno de los mejores equipos de este semestre. Ha ganado todo, 9 de 9, 3-2 a Sarmiento, 3-0 a Estudiantes de Río Cuarto y 1-0 a Belgrano, el actual campeón del fútbol argentino. Pero claro, los hinchas no se conforman con esto, porque más allá del buen fútbol, de estos resultados que están apareciendo, quieren ver a Argentinos encumbrado y que sea nuevamente candidato. Con una particularidad de este equipo, los 7 goles que ha marcado hasta aquí en este campeonato fueron marcados por 7 jugadores distintos. Y para enfrentar hoy a Racing, un solo cambio: el ingreso de Lescano, que va a ser el capitán del equipo, y el que el mismo va a estar entre los suplentes, es Florentín. El 25 es el chileno, el arquero Brian Cortés. 22, Kevin Cornell. 16, Francisco Álvarez. 6, Franco Álvarez. 20, Sebastián Prieto. El número 8, Hernán López Muñoz. 15, Kevin Gutiérrez. El 11, para Nico Ross. El 10, el capitán Alan Lescano. 9, Gastón Verón. Y 27, Tomás Molina. Los elegidos por el director técnico Nico Díez.
1: ¿Qué programa anoche, eh? ¿Cómo estaban con los aromas y los olores, Fabio?
0: Vos sabés que yo venía por Buenos Aires. Escuchá, venía con mi familia. Estaba llegando tipo 12:20. Era un parlante, ¿eh? Los olores, los aromas. El tiburón, la sirenita, fenomenal. Los felicito, Fabio.
3: Gracias, gracias, Dani. Ale, la verdad que uno tira la consigna y es impresionante. Eran las 3 menos 10 de la mañana, seguían cayendo mensajes. El agradecimiento eterno para toda la gente de Radio La Red.
1: No podía dormir. Espectacular el programa, Fabio. Lo están rompiendo los sábados de la noche.
3: Gracias.
1: Bueno, hablamos de Racing. Lausana, hay novedades, hay cambios. Ya está el equipo confirmado, lo decía recién en la transición con Gustavo Sima. Con Nico Bosa, mucho por contar de la academia que no para de sumar refuerzos. Bienvenido, Lausanne.
4: Hola, Ale, un abrazo grande para vos, otro para Dani. Es así, el equipo está confirmado. Va a tener 3 modificaciones: Canavo por Martirena, Di Cesare, que se mete por Colombo, y Ortegoza por Saracho, que está desgarrado. El equipo lo repasamos: Cambese, Canavo, Di Cesare, Rojo y Nacho Rodríguez, Craneviter, Ortegoza, el pibe Tello, Miljevic y arriba Lautaro Díaz y Maravilla. Y en cuanto a los refuerzos, mañana se suman 2, Leonel Pérez y el gato Gastón Lodico. Leonel Pérez viene para reemplazar a Sosa, Lodico para reemplazar a Baltasar Rodríguez, y a mí me da la sensación que Racing no se retira del mercado. Cuando en el mercado dijeron basta, se cierra el libro de pases, Racing empieza a traer futbolistas. Es verdad que ya había traído a Pino, a Lautaro Díaz, a Ortegoza y a Craneviter, pero hizo una oferta ahora por Enzo Díaz, el lateral izquierdo que hoy juega en San Pablo, el jugador de River.
1: Bueno, y Pacha Espino, ¿cómo está? El otro día volvió a dar muchas explicaciones después del partido, consultado por el uruguayo, dijo que por ahora Nacho Rodríguez es el titular.
4: Sí, ante la pregunta cómo está, es evidente que no está bien, porque si juega Nacho Rodríguez, que fue muy cuestionado, o es cuestionado cada vez que juega, imagínate cómo estará Espino. Entonces la respuesta es obvia, bien no está, hay que darle tiempo de adaptación, puede ser que necesite adaptación, un jugador que nunca jugó en el fútbol argentino, 34 años, viene a jugar en un equipo menor de España, pero bueno, mucho tiempo en Europa, veremos cómo se adapta.
1: Muy bien, antes de la primera pausa, esperando aquí en La Paternal por un partidazo entre argentinos y Racing, la bienvenida para Fernando García con todo lo que ha dejado el triunfo de Huracán en el clásico contra San Lorenzo, las victorias de Defensa y de Gimnasia, lo que se viene aquí en el Diego Armando Maradona y todo lo que hay que saber, mucho ascenso, estamos con el hombre, con Mundo Ascenso.
0: Ojo que hay nombres en la cuerda floja, Fernando, ¿eh?
5: Y me imagino, ya cambiaron 35 técnicos en lo que va en la temporada en la Primera Nacional, obviamente que van a seguir cayendo, Dani.
1: Bienvenido, Fernando García. Bienvenida a toda tu información a Radio La Red.
5: Abrazo grande, Ale, para todos así en La Paternal para el cierre de este domingo de la cuarta fecha del torneo clausura de Primera División. El clásico fue para Huracán, que como visitante le ganó a San Lorenzo 2-0, 2 goles de Jordi Caicedo para el Globo. Defensa y Justicia, goles de Fernando Román y de Tomás Pérez. Le ganó a Newell's 2-1, el elenco rosarino descontó a través de Bruno Cabrera. Fue expulsado Jerónimo Russo en el primer tiempo en el equipo de Kudelka. Ganó Gimnasia, goles de Agustín Colazo y de Franco Torres. 2-0 a Barraca Central. Mañana Banfield Belgrano, Unión Central Córdoba. El martes Talleres Lanús para completar esta fecha 4, zona B del campeonato argentino. 9, al igual que Gimnasia y Barraca Central. 7 para Tigre, Huracán, Independiente Rivadavia y Rosario Central. Racing está sumando 4 puntos, está 12º en la zona, en la tabla general. Argentinos puede llegar a la punta nuevamente, tiene 38 puntos a 3 de Independiente Rivadavia. En el medio Vélez también con 38, pero mejor diferencia de goles que el equipo de La Paternal. Racing 19º en la tabla anual, reúne 25 puntos, tiempo cumplido en Tucumán en la Primera Nacional. San Martín Tucumán y San Martín San Juanino están empatando 1-1.
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0: una, estamos en la paternal para Argentinos Racing. En la previa esperamos un partidazo, porque Argentinos juega bien, es un equipo que trata de imponer condiciones siempre de local y de visitante, y Racing de a poquito, como decía Lausanne, se va reinventando, ha cambiado entrenador. El mercado de pases arrancó tarde, pero arrancó. Recién llegaron Leo Pérez, Gatito lo dijo. Recién decía Diego, alguno más va a traer Racing. Bueno, lo positivo dentro de un mal inicio de Racing, Dani, es que parece haber una reacción de parte de la dirigencia.
1: Sí, ahora déjame sumar a Diego, porque esto que decía a mí me parece importante por Leo Pérez y por lo dijo, que le dan otra importancia a la mitad de la cancha. Hoy no cuenta con ellos. ¿Y hoy cuál es la idea? ¿Cómo está en lo físico Graneviter? Porque en la movilidad, más allá de que Ortegoza tenga movilidad en la mitad de la cancha y el chico Tello, hay una diferencia futbolística a favor de Argentinos. Y te digo, Diego, ¿cuánto le falta a Pérez, para ya que es muy prematuro su llegada, y al Gato para formar parte del equipo de Voivoda?
2: Bueno, veremos. A ver, Ortegoza hoy se mete porque Saracho se desgarró, si no iba a jugar Saracho, pero bueno, le costó a Graneviter, por ejemplo, con Tigre, jugar solo de 5. Ese día jugaron Saracho y Tello, le costó el partido. Creo que hoy la idea es que Ortegoza esté más pegadito, que sea casi un doble 5. Y en cuanto al pibe Leonel Pérez, viene de si bien no juega mucho de titular, o no jugó mucho de titular en Gremio.
0: Condiciones siempre de local y de visitante, y Racing de a poquito, como decía Lausanne, se va reinventando, ha cambiado entrenador.

0: El mercado de pases arrancó tarde, pero arrancó. Recién llegaron Leo Pérez, Gatito lo dijo, recién decía Diego, alguno más va a traer Racing. Bueno, lo positivo dentro de un mal inicio de Racing, Dani, es que parece haber una reacción de parte de la dirigencia.
1: Sí, ahora déjame sumar a Diego, porque esto que decís a mí me parece importante por Leo Pérez y por lo dijo, que le dan otra importancia a la mitad de la cancha. Hoy no cuenta con ellos. ¿Y hoy cuál es la idea? ¿Cómo está en lo físico Craneviter? Porque en la movilidad, más allá de que Ortegoza tenga movilidad en la mitad de la cancha y el chico Tello, hay una diferencia futbolística a favor de Argentinos. Y te digo, Diego, ¿cuánto le falta a Pérez, para ya que es muy prematuro su llegada, y al Gato para formar parte del equipo de Voivoda?
2: Bueno, veremos. A ver, Ortegoza hoy se mete porque Saracho se desgarró.

0: físico que eran Evita, porque en la movilidad, más allá de que Ortegoza tenga movilidad en la mitad de la cancha y el chico Tello, hay una diferencia futbolística a favor de Argentinos. Y te digo, Diego, ¿cuánto le falta a Pérez, más allá que es muy prematuro su llegada, y al Gato para formar parte del equipo de Voivoda?
1: Bueno, veremos. A ver, Ortegoza hoy se mete porque Saracho se desgarró, si no iba a jugar Saracho. Pero bueno, le costó a Craneviter, por ejemplo, con Tigre, jugar solo de 5. Ese día jugaron Saracho y Tello, le costó el partido. Creo que hoy la idea es que Ortegoza esté más pegadito, que sea casi un doble 5. Y en cuanto al pibe Leonel Pérez, viene de si bien no juega mucho de titular o no jugó mucho de titular en Gremio, el último partido fue al banco, entró algunos minutos. Yo creo que si está bien, viene y juega, no creo que tenga mucho tiempo de adaptación.
0: Cambia estructura de mitad de cancha, con Gato lo digo, porque puede jugar de segundo 5 con primer pase, tiene buena pegada, tiene buena asociación. Y Leo Pérez, más allá de la inactividad o poca actividad en Gremio, es un jugador de otro corte, de otro porte, de buen primer pase, de elegancia para salir. Cambia, tiene que ver con lo que es Voivoda como técnico.
1: Sí, yo creo que lo dijo, no sé si lo ven para titular, obviamente va a venir a pedir un puesto. Viene a reemplazar a Baltasar Rodríguez, que no era titular, era suplente. Pero bueno, después, si está bien, obviamente lo tirarán a la cancha. Hoy fíjate que juega Tello, que con solo 18 años jugó todos los partidos del campeonato, necesita ahí jugadores de más experiencia quizás.
0: Sí, definitivamente. Racing tendrá que ir armándose sobre la marcha porque lo que tiene no alcanza. ¿Cómo está el container de Avellaneda? Que hoy hablaron tanto Sima, Bosa, Germán García.
1: Hablan sin saber, pobre, no es así. No hay container porque ya no hay que dar a nadie. ¿El container quién es? García Basso.
0: No, digo, ellos hablaban del de River. Ah, yo pregunto por el de Avellaneda, por los separados de Avellaneda.
1: No, el único separado es García Basso. Es el único. Porque ya se fue Sosa, se fue Baltasar Rodríguez, que eran los jugadores que a último momento, por el hecho de estar negociando, no querían participar, y Racing decidió un día que entrene de contraturno, el resto ya está.
0: Pero ya vamos a la pausa, que me pide la producción, y nos quedamos acá, Dani. Dale. Yo creo que tiene que aprender el fútbol argentino. Esto que ha pasado en River no está bien, y aunque haya durado un día en Racing...
1: No, pero lo de River es diferente.
0: No,
1: lo de River es una negociación.
0: Grosero, es un maltrato, como dijo.
2: No, lo dijo Donofrio.
1: Claro. Acá el único jugador que está así es García Basso, que hace 6 meses ya se quiere ir, que la dirigencia no aceptó ofertas por él, que quiere tener un reconocimiento económico, que estuvo a punto de ir a Newell y no se pusieron de acuerdo en el monto y a la deuda, y es el único jugador que hoy está, digamos, separado verdaderamente. Lo estuvo Pizarro en el arranque del campeonato, porque Racing había decidido no continuar con el préstamo, pero hasta que no le conseguían club iba a seguir entrenando. Voivoda prefería que esté entrenando en el predio Tita, pero se fue rápido también.
0: Bueno, muy bien. Y Argentinos, antes de la pausa, Tiburón ha sumado esta semana su último refuerzo. Ya está en el mercado, todo listo.
3: Sí, tal cual. Se retira después de aquellas bajas que ha tenido y las altas que han ingresado. Bueno, por ejemplo, había declarado Nico Díez que ya no le desmembren más el equipo con las salidas, por ejemplo, de Lozano para Boca y de los jugadores que se fueron para Talleres de Córdoba, teniendo en cuenta que eran muy titulares como Fattori y Román Riquelme.
0: Bueno, y se fueron 3 titulares, Dani, lo que dice,
2: claro,
0: es importante.
2: Se fue Riquelme,
0: se fue Fattori, se fue Lozano a Boca. Lozano.
2: Claro,
0: y Facha Gutiérrez entró bárbaro en lugar de Fattori.
2: Que va a jugar en el mismo lugar, pero tiene una característica más ofensiva, porque llega más área contraria, que te puede desordenar en la vuelta, pero, claro, el desorden de la hipotética vuelta. Fattori era un rotor ahí, entre los zagueros y el primer pase.
0: Y esta semana llegó el paraguayo Alan Núñez, ¿no? Desde Portugal trajo su último refuerzo argentino para reemplazar justamente a Lozano, tío.
3: Exactamente, Alan Núñez, que se suma a este equipo teniendo en cuenta esta baja. Por eso el pedido para la comisión directiva es que no se sigan siendo jugadores, porque no es que se fueron jugadores del montón, sino que se fueron jugadores realmente muy importantes en la estructura titular de Argentinos.
0: Muy bien, hacemos pausa y ya regresamos. Se vendrán los equipos en el Diego Armando Maradona, Argentinos y Racing. Pausa y ya regresamos en la radio líder del fútbol.
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6: Paternal en el estadio Diego Armando Maradona. La verdad, si no sale bueno el partido, Fabio, no es excusa. El campo de juego está en una muy buena versión, Tiburón, ¿eh?
7: Espectacular, realmente. Vos fíjate lo que es el cuadrado del campo de juego, lo que son las áreas. Realmente muy, pero muy cuidado el Diego Armando Maradona.
6: Te quiero preguntar, Fer, ¿cómo viste Defensa y Justicia hace un rato? El campo de juego, porque veo algunos que están muy bien, Riestra, Barracas,
8: sí, sí,
6: actualmente algunos... Independiente, hoy Argentinos.
8: Correcto, correcto. Bueno, algunos campos de juego tal vez te engañan, visto desde arriba, y después tal vez pisándolo para los protagonistas no está tan bien. Pero sí, el campo de defensa también, bueno, en buenas condiciones, al menos eso parecía.
9: Tuve la oportunidad de pisar hace un ratito por Pedro Glick, el vicepresidente acá en el campo de Argentino, está 10 puntos, y aprovecho para saludar el buen laburo de la gente de Bicho Store, Un saludo para Zaira, para Nicolás, para Paula, para Fede, para toda la gente de Bicho Store aquí en la esquina de Gavilán y Juan Agustín García.
6: Señoras, señores, equipos al campo de juego, espectacular recibimiento para este muy buen equipo que dirige Nicolás Díez, un ex futbolista de Racing. Recordemos que tuvo su paso, recordemos que fue mencionado en el último mercado de entrenadores como posible técnico de la academia. De hecho, llegó a hablar, creo, Diego, con el dirigente.
10: Claro, fue la novela de Racing en cuanto a la búsqueda de técnico.
6: Fue uno de los que tenía apuntado Racing y él eligió. Es espectacular el show de fuegos artificiales, Barreto.
9: Sí, hermoso, hermoso, le da un color a la cancha bárbaro, a la previa. El fundamento de Milito tiene que ver con la idea de Nico Díez, o sea, y Boivoda no es una copia de Nico Díez, me parece mucho más celoso del trato de pelota el técnico de Argentinos, pero está en esa escuela, ¿eh?
6: Sí, fue en esa línea, está clara la búsqueda de Racing, y también está claro que le va a llevar un tiempo de trabajo a Boivoda.
9: Y es lógico.
6: Lo que valoro, Diego, el otro día es que fue muy explicativo en las respuestas y había más consultas. Él dijo, me quedo el tiempo que haga falta. Él fue a poner la cara en el fútbol después de la derrota contra Tigre.
10: Sí, eso obviamente es verdad. Es muy explicativo cuando responde, trata de responder todo. Pero bueno, el equipo tiene que jugar mejor.
6: Bueno, allí va Argentinos. pasar frente a los fotógrafos con la vuelta hoy de Pipa Lescano, un futbolista fundamental que Argentinos está cerca de comprarle, Fabio, la otra mitad del pase a Gimnasia Esgrima La Plata del club. Y los hinchas argentinos que cantan para ser campeón, hoy hay que ganar de su actuación, ¿no?
10: También, él y Maravilla también fueron los que hablaron.
6: Bueno, muy bien, va quedando todo listo. A esta hora, por ejemplo, Fer García, mientras nos vamos a adherir aquí al minuto de silencio, como en cada partido, prefiero, en realidad, que se escuche el silencio también del público en la Paternal, como homenaje, como empatía, como contención del fútbol argentino a la familia Messi. Vamos a respetar el minuto de silencio aquí en el Diego Armando Maradona.
11: Apoyamos con el alma a nuestro capitán en este difícil momento. ¡Fuerza, familia Messi! El pueblo argentino está con ustedes.
6: El aplauso al público en la Paternal, acompañando como todo el fútbol argentino en esta fecha a la familia Messi. Y va quedando todo listo. Te preguntaba, Fer, a esta hora, por ejemplo, en Brasil está jugando Flamengo.
8: Sí, exactamente. En Brasil tenemos actividad a esta hora. Ya lo tuvimos más temprano con la presentación del Palmeiras. Flamengo está ganándole al Vitória 1-0, gol de Pulgar. Paranaense le gana Santos 2-0. Corinthians con gol de Garro le gana Bragantino 1-0. Palmeiras Inter finalmente empataron 0-0.
6: Después lo amplía Lausán, pero Brasil podría venir otro refuerzo para Racing, ¿no? En esta
10: Enzo Díaz
6: moverá Racing para que arranque el partido en la Paternal. Señoras, señores, se va cerrando la fecha 4 del torneo clausura. 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Mueve Racing, arranca el partido en el Diego Armando Maradona.
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6: Señoras, señores, 1, 2, 3, 4, 5 segundos y muchos más. Cronómetro en marcha en el Diego Armando Maradona de la Paternal. Ya están jugando por la fecha 4 al torneo clausura del fútbol argentino. Argentino Juniors y Racing. Lateral para el Bicho por un mal lanzamiento. En el arranque del partido, Rojo por eso la silbatina. Lateral que toma Prieto. Salida para el Bicho.
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6: Se viene Nacho Rodríguez tocando corto con zurda. Deriva para Kraneviter, presiona Verón. Se escapó bien Kraneviter, metió para la izquierda. Enganche y se viene Racing. El toque corto de Tello. Tello para Mirkevich. Pasó entre dos, abrió Mirkevich. Recibe Nacho Rodríguez, ataca Racing, rebota Mirkevich. Buena pelota, centro Nacho Rodríguez. Está de cabeza, salva a Álvarez. Sacó Pancho Álvarez y después complementa y sale Argentino por la derecha con Molina. Sostiene Molina, tiene buen ritmo al arranque el partido. Presionó bien alto Racing, vuelve a recuperar. Dejó correr Mirkevich, ataca la academia, mete Rodríguez, termina rebotando. Le queda Mirkevich y pudo girar. Buen arranque Racing, Barreto.
9: Buen arranque de la academia de Boivoda, de la mano de Matko. 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
6: Va saliendo Marcos Rojo para los de Racing, Marcos R para nosotros y para el fútbol rojo. Toque Rojo horizontal para el César, formado en la Paternal. El toque de César otra vez insistiendo con Rojo. Levanta el zurda, Rojo envío frontal, desvía de cabeza apenas Lautaro Díaz. Termina jugando atrás, Maravilla la regaló, lo aprovecha, ahora va sacando atrás López Muñoz. Pelota sobre la izquierda, ahora la toma Prieto. Prieto para adentro, la termina perdiendo Oroz ahora. Traba Oroz, recuperación de Racing, se viene ahora por adentro. Pelota abierta para Nacho Rodríguez. Se perfila Nacho Rodríguez, mete el zurdazo cruzado, rebote por el camino y será córner. Será tiro de esquina para Racing, que empezó mejor, Barreto.
9: Qué buen arranque de Racing, no pasa a mitad de cancha argentino. Le quitó la pelota, presiona Laucha Díaz. Juegan los del medio, se viene de arriba la academia.
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6: Habrá córner para Racing, debe estar conforme Boivuda con este comienzo de la academia, Lausana.
10: Sí, por ahora sí, ¿no? Pero no está tan emocionado, pero hay que esperar.
6: 2-30, la jugaron corta, tiro a esquina. Está en movimiento la pelota, ¿no? Habrá que jugarlo otra vez el córner. Tenemos tiempo, Carlos.
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1: Vendrá el córner para darle Miljevic, otro que tiene Racing formado en la paternal. La jugó corta del centro, sur de arriba. Muy atento el chileno Brian Cortés. Salida para argentinos. Comenta, opina, analiza en Radio La Red, Daniel Barreto.
2: Bueno, hizo fácil lo difícil el chileno. Fue al medio del área, estaba maravilla. No dio rebote. Argentinos confundidos porque Racing sale a apretar la mitad de la cancha. No tiene la pelota el equipo de paternal.
1: Por eso activo de inmediato Nico Díez, Fabio Vallejo.
3: Sí, exactamente, se mueve de un lado para el otro y no para de dar indicaciones en estos primeros minutos.
1: Va saliendo Brian Cortés, levantará el arquero de la selección chilena, tira a la izquierda para Prieto. Bueno, empezó mal argentinos, ¿eh?
2: No, porque no puede tener la pelota, fíjate, no puede salir del fondo con Álvarez y con el chico Vázquez que viene de Morón y tiene que tirar a los costados y ahí está muy bien parado Racing, agazapado.
1: Lateral ofensivo Racing, Canavo tardó en sacar, mirá vos, le cobraron.
2: Bien, ¿eh? Pero no. Vos sabés... Bien por Dóvalo, porque hay que contar así, como contó Dóvalo. Yo ayer vi a Ramírez contar 1, 2, 3. No, viejo. 1, 2, 3. Así se cuenta.
1: Lateral para el bicho, lo toma Prieto.
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4: Nacional.
1: Sí.
4: Final del partido en Tucumán. San Martín Tucumano y San Martín Sanjuanino empataron 1-1.
1: Se viene Molina, ataque argentino por la derecha, sostiene Molina, buen tacazo contra Echezar, pelea Verón, falta en ataque, parecía, la recuperó Verón, después se va al córner y el árbitro da córner. Los de Racing pidiendo falta, tiro de esquina para el bicho Barreto.
2: Coincido con Dóvalo, para mí no hay falta de Verón, traba y gana, se viene de arriba el bicho, primera excursión del equipo de Nico Díez.
1: Le va a pegar Nicaros, un ex Racing, hace un par de años jugando y destacándose en el bicho. 0-0 el partido, 5 minutos del primer tiempo en la radio líder del fútbol, para darle Nicaros Oroz. Atención con Álvarez, que ya metió de cabeza contra Belgrano, va al centro cerrado, Cambises con los puños despeja, insistirá López Muñoz, amagó, se mete el zurdo contra el área, se abre la izquierda al centro, López Muñoz se desvía, y será córner concedido por Ucrania Vitar.
2: Cuánta nostalgia me trae López Muñoz, porque la baja como Diego, tiene gestos de Diego, tiene rictus de Diego, tiene formato de Diego, no es Maradona, obvio, solo familiar.
1: El padre Maradona, López Maradona.
2: Claro, él no, López Muñoz.
1: Será tiro de esquina para Argentino Junior, 5:30, primer tiempo, movidito en la paternal. Buen planteo, por lo menos inicial de Racing. Ahora va Argentinos. La van a jugar corta, pelota para López Muñoz. La tiene Hernández, tiene un caño. Terminó marcando Ortegoza, recupera después y sale Lautaro Díaz. Gambeteó Lautaro Díaz. La tira larga, va a contra por la derecha, quiere Díaz. Barre López Muñoz, la manda por un costado. Y le termina tocando no a Díaz. Para allá,
2: sí, sí. Está bien Dóvalo, está cerca de la jugada, lo ayuda el campo, pero está cerca de la jugada en tres jugadas controversiales, ¿eh?
1: Lateral que toma Prieto, salida para el bicho.
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1: Cierre arriesgado, cabeza de Chizar, salió rápidamente Cambises. Va a reponer Racing, hoy tremendo relato de Pipi Novillo, ganó Huracán en la cancha de San Lorenzo, estuvo allí con Hugo Balazone y fue triunfo de Huracán con mucha polémica, Fer.
4: Con dos goles de Jordi Caicedo, 2-0 ante el Ciclón.
1: Sí, que después pidió disculpas, ¿no? No se portó bien Jordi.
4: No se portó bien, para nada.
2: Es la historia del ecuatoriano, ¿eh?
4: Y sí, los tres goles de la temporada de Huracán a San Lorenzo fueron de Jordi.
1: Tira Ortegoza, rebota Díaz, corre Ortegoza, termina marcando Vázquez, insiste Díaz, para Autoro Díaz, tira hacia adentro, se prende Miljevic y por la izquierda va Nacho Rodríguez, se viene Miljevic, ataca Racing, prueba el arco, tira bien Díaz. Que será silbado por toda la gente argentina porque no dejó un buen recuerdo en la paternal por la forma en que dejó este club, Fabio.
3: Sí, fíjate, cada vez que toma la pelota, la silbatina se estruendosa, por supuesto, mucha bronca para con el jugador hoy de Racing.
2: Igual no entendí la resolución de Matko, ¿eh? Era abrir para Rodríguez, como indicaba el libro, y como pedía la jugada, ¿eh?
1: Yo creo que vos sos futbolero, Dani, le pegó así de caliente, ¿sabes? Que viene acá y lo silban.
2: Qué bien que la baja Tomás, tiene un colchón en el pecho Tomás, ¿eh?
1: De pecho a Molina, tocó para Coronel, va Argentino, se la maneja Coronel, entrega hacia atrás para Álvarez, la mueve el equipo de Nico Díez. 7:40 el primer tiempo, por ahora sin goles en la paternal.
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1: Chicago ya perdió, me dijiste, Fer.
4: Sí, señor, perdió en Salta frente a Gimnasia y Tiro, 2-0.
1: Se viene Prieto, ataque argentino, banda zurda, engancha Prieto, el tacazo para Lescano queda corto, marcó rápidamente que era Neviter. la perdieron por allí con Tello y con Lautaro Díaz. Se la robaron a Tello, le va quedando a Oroz. Abre Oroz, pelota sobre la derecha, se manda Coronel. Avanza Argentino, se frena Coronel ahora. Se apoya y deja para Facha Gutiérrez. La tiene Gutiérrez, otro ex hombre Racing, hoy enfrentando a la Academia. Abre Gutiérrez, pelota para Vázquez. Vázquez para que la maneje Prieto, Prieto para adentro. Se adelanta Lescano, levanta el Pipa, buena pelota. Lescano para Verón, enganchó, Verón lo marca Canavo. Va a terminar sacando Tello. Tello para Mikiewicz, le marcó firme sin falta Facha Gutiérrez. Se perfila, quiere tirarlo, tapó Tello, enganchó Gutiérrez, Gutiérrez al arco, travesaño, rebote, está Molina.

0: Molina, gol del bicho, lo hizo su goleador Tomás Molina a los 8 minutos de este primer tiempo. Un bombazo al Facha Gutiérrez, metió un tremendo derechazo el ex hombre Racing, la desvió Cambeses, tocó en el travesaño y el goleador estaba donde tienen que estar los goleadores. Apareció Molina y en la primera llegada clara de Argentinos convierte el muy buen equipo de Nico Díez. Puntaje perfecto, líder en su zona, líder en la tabla general. Gana Argentino, gana el bicho en la paternal, lo hizo Molina. 8 minutos primer tiempo, Argentino 1, Racing 0, Molina, Tomás Molina gol.
1: 'Cuánto tiene que ver la locura de Nico Díez fuera del campo, la celosía por recuperar la pelota, los gritos para que Argentinos sea 3-1. Hacía 4 minutos que era todo de Argentinos. Facha quitó, Facha levantó el pecho, Facha le pegó al arco. Estaba atento Tomás Molina, lo gana el bicho en la primera clara.
0: Gana Argentinos en la paternal. 10 minutos de este primer tiempo. Reacciones en el banco local, Fabio.
2: Bueno, el festejo fue impresionante, los aplausos de Nico Díez para cada uno de sus jugadores y una particularidad, Argentinos marcó 8 goles en este campeonato, 8 jugadores distintos, por supuesto, el primero de Tomás Molina.
0: En el estadio más maradoniano del fútbol argentino se respeta, minuto 10, minuto claro, Diego claro. Maradona, por eso el olé olé Diego Barreto, ¿qué le parece?
1: Señor, me encanta. Yo soy maradoniano como usted.
0: Toca Díaz, quería que Nabo barre y tira por un costado Vázquez, lateral de Racing, y en su banco Dieguito Rosán.
3: Sí, la bronca de Boivoda ante la pérdida de Miljevic cuando la perdió con el Facha Gutiérrez, ahí se quejó el técnico de Racing, no le gustó nada.
0: Levanta Maravilla de cabeza, no, pero queda corto, lo aprovecha Lautaro Díaz, cambia Lautaro Díaz, termina recuperando el Escano. Engancha el Pipa, sostiene el Escano, falta contra el Escano, tiro libre para Argentino, vale. Sí.
3: Y Tomás Molina fue el primer delantero que fue a buscar Racing en este mercado.
0: Claro, Racing quería a Nico Díez y a Molina.
3: Exacto.
0: En minutos, el equipo de Nico Díez ya le metió un gol con Molina. Evidentemente.
1: Pero, además, es muy difícil, es para. Me gustaría que el transitor tenga una imagen y le muestre el minuto 4 al 8. Racing ganaba el mediocampo, grita Nico Díez y Argentinos empezó como Pac-Man a hacer 3-1, remeras rojas por todos lados, a presionar. Y en la primera presión en serio, el gol de Argentinos.
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0: Primero a esta hora en las dos tablas, líder absoluto Argentinos con este resultado, Fer.
5: En la zona B, Argentinos 12, Gimnasia Grima La Plata, Barraca Central 9, en la tabla general Independiente Rivadavia 41 más 15, Argentinos 41 más 10, Vélez 38.
0: Claro, Vélez tiene 10 puntos invicto en la otra zona, pero se interrumpió su puntaje perfecto, ¿no?
1: Y en esa pelea con la lepra tiene la ventaja el bicho que juega un solo torneo.
0: Claro, y fue acá de local contra Independiente.
1: Claro.
0: Cerca del cierre de la temporada. Lindo
1: partido ese.
0: Lo que puede
1: a esa
0: ser
1: altura,
0: una final,
1: ¿no?
0: Mano a mano.
1: Claro.
0: Tranquilamente, mete Nacho Rodríguez, va a Lautaro Díaz a buscar, cierra Álvarez, que se nombró esta semana para Boca, tira Álvarez a la tribuna, lateral para Racing.
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0: Se venía Nacho Rodríguez, hace rebotar y será córner. Tiro de esquina para Racing, 13 minutos de este primer tiempo. Estamos con Dani Barreto, Fabio Vallejo, en la paternal con Diego Lausán y Igor Polakov, que ya empezó a entrarle al catering, Barreto.
1: No, sí, yo creo que estaba, me dijo que estaba en la dieta, pero no me parece que no es el alimento para la dieta ese, ¿eh?
0: Va al centro Miljevic, segundo palo, muy seguro de arriba Cortés. Salida para Argentinos Juniors.
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0: Toca Cortés, devuelve a Álvarez otra vez para Cortés. Entonces Racing ahora va por Enzo Díaz, decía Lausanne.
3: Hizo una oferta, veremos, a préstamo. Yo no sé si San Pablo lo deja ir tan fácil, pero bueno, es el apuntado.
0: Mete Facha Gutiérrez.
1: Juega en el equipo paulista, Enzo.
0: Sí, sí, claro,
6: Se adelanta ahora sobre la izquierda Prieto, se viene Argentinos ganando metros con Prieto. Hace la pausa, 14 minutos, primer tiempo. Gana Argentinos contra Racing 1-0, gol de Tomás Molina. Toque de Donald de Prieto, se prende ahora y va al ataque Lescano. Lescano para López Muñoz, que está perfectamente habilitado. La pisa al zurdo, mete López Muñoz, arriba, muy alto el centro. Domina Cambeses, salida para la Academia.
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6: Tira rojo al zurdazo largo de cabeza, Coronel se apoya, maravilla. Buen cambio ahora por la derecha, va pasando Canavo, no se la dio Ortegoza. Ortegoza tocando corto, se viene Racing, se apoya Miljevic. Miljevic deja para que era Neviter, que abre rápidamente a la izquierda para que se venga Nacho Rodríguez. Rodríguez para el centro otra vez, tratando de conducir a Racing, la tira Marco. Hacia atrás Miljevic, Miljevic deja para Rojo, Rojo otra vez con Miljevic. Y va pasando Nacho Rodríguez, bien abierto. Pelota para Nacho Rodríguez, va al centro de zurda, travesaño. Bajó de repente y chocó en el travesaño. ¡Qué lindo partido tenemos! Barreto está enchufado, Nacho Rodríguez casi lo empata Racing, se lo negó el travesaño al zurda.
1: En lo ofensivo está perfecto Nacho, está casi como un alfil por afuera. Para mí le pegó el arco, ¿eh? Para mí no tiró el centro, por cómo pone el cuerpo, para mí le pega el arco, casi se le cuela por arriba al chileno.
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6: Se adelanta Nacho Rodríguez, que por ahora decías en la previa, Diego, le gana la pulseada a Pacha Espino.
3: Totalmente, y de hecho fíjate que Racing busca otro lateral izquierdo.
6: Va sacando Canavo de cabeza, pero se le escapa a Lautaro Díaz, que no va a llegar. Saque de banda que tomará Prieto para el bicho del Paternal, que gana 1-0. Y es líder con puntaje perfecto, Barito, sobre todo porque juega bien.
1: Sí, está enloquecido Nico Díez por cuando divide la pelota argentino. Tiene una devoción por la tenencia.
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6: Viene Lescano, pasa Coronel, ataque argentino por la derecha, se mete Verón, se mete Molina, encara Coronel hasta el fondo, va, centro Coronel. Cambeses puso el cuerpo contra el poste, acompañó, saque de arco para Racing.
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6: 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Hace un rato ganó Defensa y Justicia, Fernando García.
5: En Varela derrotó a Newell's 2-1.
6: La va tocando Prieto, Prieto hacia adentro con el Facha Gutiérrez, la tiene Facha Gutiérrez, jugando corto para Lescano, rebota el capitán, otra vez para el Facha, la tiene Kevin Gutiérrez, insistiendo con Lescano, sale prolijo siempre a Argentinos, limpia Lescano, pelota por la derecha, se va abriendo Álvarez, mete Álvarez, la tiene Coronel, le pica Verón, prefiere jugar en corto para Lescano, Lescano para Álvarez, Álvarez hacia atrás, sacará Cortés, levanta el chileno, viene a buscar Prieto, de pecho a Prieto, trata de presionar alto Racing, pero lo supera Canavo. Prieto mete largo, se desvía la pelota y va cerrando Nacho Rodríguez. Después de Rojo, la tiene Cambeses, salida para Racing, cuidado si no se frena, tuvo que ir a meter un pelotazo largo Rojo porque se complicaba allí con Cambeses. Pedían falta los de Argentinos.
1: Los brazos de maravilla, los brazos de maravilla siempre abiertos,
6: Le dio a Facha Gutiérrez, con todo fue maravilla. Ahora mete Lautaro Díaz, ataca Racing por la derecha, mala devolución de Ortegoza y todo Argentino va a protestarle a Dóvalo. Un golpe de maravilla en la cara de Facha Gutiérrez que todavía no se puede reincorporar, Pablo.
2: Sí, sí, y sabés que la seña, mientras sigue en el piso, le muestra el codo a Dóvalo.
5: Está cortado,
2: ¿no? ¿No viste el codazo que me pegó? Bueno, ahí están los jugadores rodeando los argentinos a Dóvalo.
6: Tiene sangre, Dani,
1: Sí, está Ceballos en el bar. Yo no sé cómo la viste, no tenemos el monitor acá, Fer.
5: No.
1: En el campo, en la linda cancha de Argentinos. A mí me da la sensación que abre el brazo en forma peligrosa, mínimo en forma peligrosa.
5: Sí, ahí va, a ver, no tenemos todavía la reiteración de la jugada, Pero el jugador argentino se está, sí, va con el codo mal.
1: Claro, va directamente, lo abre y lo sube,
5: lo que me pareció
1: a primera instancia.
5: Sí.
6: Pero es una jugada como para que llame Ceballos, Fer.
5: No sé si para que llame Ceballos, pero sí para amonestación, porque va con el codo de manera peligrosa.
6: Porque para que llame Ceballos tiene que estar convencido él de que esto es acción de tarjeta roja. Podría llamarlo al árbitro y que el árbitro sí amoneste, como dice Dani. Yo creo que la jugada era falta y tarjeta amarilla.
1: Amarilla, es un preconcepto mío. No le veo la personalidad a Ceballos para decidir por tanto,
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6: Va al bar, perdóname, Carlos, va al bar, el bar lo llama Dóvalo por el codazo de maravilla porque tiene sangre Facha Gutiérrez, perdóname, Carlos, pero ameritaba Dani Barreto, lo has dicho más de una vez, alguna vez lo van a rajar a maravilla porque usa excesivamente los brazos. Tal vez hoy sea la noche, Dani.
1: Yo no tengo la seguridad que sea mala intención. Lo que pasa, que el futbolero sabe cuando abrís los brazos golpeás al rival. Muchas veces para cubrirse. En este acto no hay cobertura alguna. Es para ganar posición desde el golpe. Y a mí me parece que es sancionable.
5: Sí, sí. Sí, lo puede expulsar, lo puede expulsar. Porque va con el codo mal. Más allá que no haga un movimiento extra con el codo. Un movimiento adicional, pero va con el codo directamente a la cara del futbolista argentino.
6: Bueno, y por esto que describe perfectamente Fer García, viene el óvalo
1: cortito,
6: a hablar.
1: Cortito la cara, mirá, fíjate, no lo amplía tanto, mirá.
6: Habla óvalo. Súbile, Igor. Expulsado Maravilla Martínez a los 20 minutos del primer tiempo en la Paternal. Se queda con un jugador menos Racing.
3: Vos sabés que a Maravilla lo expulsa Dóvalo frente a Central. Pero fíjate que ni protesta Maravilla en esta, ¿eh?
1: Ni protestó, ¿no? Vos pero sabés que acabo de verlo en el flow, perdóname, Ale. Lo acabo de ver en el teléfono. No solo que le pega, sino que es cortito. Tenía lugar para frenarse, es natural. Para mí quedó con bronca por una falta anterior. No sé si es roja. A ver, es agresión. Es a agresión. Ver,
6: yo te digo dos sensaciones. Apenas ocurre la situación de Facha Gutiérrez cortado, Maravilla solamente se preocupó de pedirle disculpas. Vi dos jugadores de Racing que se acercaron al monitor y cuando ve evidentemente la repetición, Marcos Rojo bajó la cabeza resignado sabiendo que...
3: Claro, fíjate que no protestó nadie.
6: No protestaron los de Racing, no hubo protesta, Fer, no hubo reclamo. Entonces ahí te das cuenta que jugaba tarjeta roja, Fer.
5: Sí, y sabía Maravilla que por cómo fue, ¿no? Estira el brazo y cómo pone el codo de manera peligrosa.
1: ¿Sabés por qué dudamos? Porque no es espectacular. Pero como es un movimiento tan corto, le impacta directamente.
6: Un corto,
1: eso que te liquidan. Y ahora es cuesta arriba el partido. Lo mata Racing esta expulsión.
3: ¿Sabés que Maravilla viene de estar dos fechas afuera por lo mismo?
6: La va sacando Prieto, casi 22 minutos del primer tiempo. Gana Argentinos 1-0 en la Paternal. Y Racing ya está con 10 expulsado. Maravilla Martínez.
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6: Vos que sos futbolero, Dani. Cuando la víctima empieza a moverse, patale. Ahora, cuando el que recibe el golpe no se mueve,
1: claro, algo pasó.
6: Quedó, lo dije creo que con cierta vulgaridad en el relato, quedó tumbado Facha Gutiérrez. Sí, no tuvo reacción, se tocaba la cara y enseguida llamaron a los médicos porque advirtió Fer García que estaba ensangrentado.
1: Maravilla fue fustigado por picar un penal. Esto es mucho peor que picar un penal, ¿eh? Y además, Dóvalo, es bueno el dato que da Lausanne, ya lo he hecho otra vez. Lo tiene jurado, sabe que juega con los codos todo el tiempo.
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6: Y ahora mueve pacientemente la pelota Argentinos a su juego. Lo llamaron al equipo de Nico Díaz. Se viene Coronel, ataca por la derecha Lescano. Se le fue, se le escapa sobre el costado. Lateral para Racing que va reponiendo con Nacho Rodríguez.
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6: ¡Uy, la regaló de César! Tiene Lescano el segundo, Lescano para Verón. Se le veía, va Oro. Cambese, se evita el gol. Insiste Lescano, traba Lescano. Y se salvó Racing. Porque dos veces lo tuvo Argentino de cara a Cambeses. Se salvó Racing, la domina ahora Miljevic. Protege esa pelota, se apoya finalmente Miljevic. Salida con Rojo, Rojo por dentro, se adelanta Kraneviter. 23-40, primer tiempo. En la Paternal, falta de López Muñoz, involuntaria, pero lo toca. Cayó Kraneviter, tiro libre para Racing.
1: Paga caro todos los errores Racing. Está agazapado Argentinos todavía. sin todo su volumen, casi el segundo, muy preparado para la presión el equipo de Nico Díez.
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6: Se viene Nacho Rodríguez, intenta en la izquierda, enganchó, pasó bien, sigue Nacho Rodríguez, cuidado, ese pase atrás arriesgado, casi se la roba Molina, que era Neviter, insiste Miljevic, la perdió, va Argentino, falta Miljevic, dura abajo la infracción de Matko. Tiro libre para Argentino saliendo por la derecha. Comenta, opina, analiza. Daniel Barreto en Radio La Rara.
1: Un productor me dijo, nunca te metas en lo táctico. Yo hago todo lo contrario. Lo que le digo que para mí es Janikowski a la cancha. Porque uno rápido por afuera. Verón me encanta. Esto más adentro y uno rápido para lastimarlo más a Racing.
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6: 25, primer tiempo con el bicho, 1-0, gol de Molina a los 8, a los 20 fue expulsado Maravilla Martínez. Nico 10, más tranquilo, ¿no? En este tramo del partido, Fabio.
2: Sí, sobre todo después del gol, da indicaciones, pero ya no con tanta vehemencia como los primeros minutos.
6: La va sacando Facha Gutiérrez, pelota abierta por la derecha, se va a mandar Coronel, se viene Coronel, hace la pausa, lo presiona Ortegoza, la deja atrás Coronel, Coronel para Álvarez, Álvarez con Gutiérrez, se adelanta el Facha, mete Gutiérrez, buena pelota, gira López Muñoz, pasó entre dos, va el zurdo, metía pelota, el gol para Verón, terminó rebotando, insistirá López Muñoz, se abrió mucho en la izquierda, igual la metió para Prieto, engancha Prieto, se arrima al vértice del área, otra vez López Muñoz, López Muñoz para adentro, la tiene Oroz, lo marca celosamente, Kraneviter lo obligó a retroceder, la termina cambiándolos, limpia por la derecha, esto de argentinos ahora, entrega Coronel, Coronel para Oroz, avanza Oroz, mete el zurdo, pelota para Vázquez, se viene argentino con mucha gente en ataque, Vázquez para adelante, Verón sobre el costado, otra vez para Vázquez, presiona Lautaro Díaz, lateral del bicho Dani.
1: Que le vas a bien argentino es un bálsamo para el fútbol, porque a que no le gusta jugar de esta forma, yo lo entiendo, que le guste ganar de cualquier forma, acá... lamentablemente se creó ganar o jugar bien, y jugar bien o jugar mal, argentino juega bien y gana.
6: Traba Verón, termina recuperando a Ortegoza, rápidamente vuelve Facha Gutiérrez, no le dura nada la pelota a Racing, debe estar preocupado Boivoda, Lausanne.
3: Muy preocupado, metido casi en el campo de juego, dando continuamente indicaciones.
6: La va sacando Lescano sobre el costado, hacia atrás ahora con Álvarez. Vende Carlos Salvamonte en Radio La Real.
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6: Es central. Mete Vázquez, gran pelota. López Muñoz para el segundo. López Muñoz está, barre con lo justo el rojo. Casi le pega en la mano, terminó sacando el rojo. Racing camina por la cornisa, está argentino cerca al segundo. Intenta Miljevic, falta y tiro libre para Racing. En la mitad del terreno, Barreto.
1: Lo mejor que le pasa a Racing es el resultado, que pierde por uno. Ya tendría que estar perdiendo 3-0. Tiene que ver con la expulsión de Maravilla. Tiene que ver con el golpe al mentón que le dio a Argentinos. Y tiene que ver con algo que no se habla en el fútbol. El control y el perfil de los medios de Argentinos. Dueños absolutos del partido.
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6: Viene Molina, le dio al arco, Cambeses. Perdóname, Carlos, pero el partido no da respiro. Argentinos presiona alto, recupera cerca del área y sin dudarlo busca arco directamente, Dani.
1: Déjenlo respirar a Calu, déjenlo vender al Bamonte, los jugadores argentinos. Se viene Racing.
6: Y ahora va Racing, mete a Ortegoza, va a intentar solo Lautaro Díaz. Buena descarga a la izquierda. Se viene Miljevic, puede enganchar y patear, Enganchó Miljevic, insistió para adentro. Se viene Tello, metió Tello, pelota, gol, que anabo, está gol. Gol de Racing, gol de Racing, gol de la Academia. Llegó Racing finalmente cuando peor la pasaba, a los 28 minutos de este primer tiempo, lo empata la Academia, la armó Miljevic sobre la izquierda, pasó por el jovencito Tello, llegó hasta Canavo, que definió de primera, cruzado así como vino, por debajo de Cortés, inesperadamente lo empata Racing, con 10 futbolistas en la paternal, ahora Argentinos 1, Racing 1, Canavo, Ezequiel Canavo el gol.
1: ¡Qué golazo, eh! Al fútbol se juega con número 10, Matko, la bancó, la guardó, bien Tello, eh. Pase fenomenal para la apertura de Canavo, definición cara interna, pie derecho abajo de Cortés, lo empata Racing, la única clara, cuando era todo de argentinos, cuando lo único que tenía a favor Racing era el 0-1.
6: Lo empató Racing, reacciones Diego Lausanne.
3: Lo gritaron con todo en el banco, primer gol de Canavo con la camiseta de Racing, aplauso para Tello también.
6: Ahora, ¿no sentís que no lo gritó tanto Canavo, Diego?
3: Sí, es verdad, los jugadores no lo gritaron tanto, el banco sí.
6: Me sorprendió eso, no hubo tanto.
1: Un golazo,
6: Un golazo.
1: Un golazo, qué bien Matko en la pausa, en el toque, y me encantó la personalidad de Tello para llegar y tocar.
5: Creo que dudó si estaba o no en posición adelantada, pero estaba habilitado.
6: Yo lo grité con todo porque estaba convencido, pero ni él pensó que era gol. Va el centro, Oroz con zurda, Molina, vía, y en el área chica llegaba para empujarla el Pío Vázquez. Se le fue por arriba al travesaño, se salva Racing, que no la pasa bien en la paternal, pero por ahora se está llevando un puntazo, Barreto.
1: Y esta es la gran duda de los de abajo, los dones y los pibes. Los pibes dicen, tenemos que hacer los goles, los dones dicen, mirá que cuando íbamos a llegar. Un gol abajo del arco. Por estas cuestiones, por esta forma de no convertir, muchas veces se generó la duda en argentinos. La salida de la Copa Sudamericana, la salida de la Copa Argentina, el camino es este igual, ¿eh?
6: Ahora, quiero insistir en la idea, ya te doy, Carlos, pero curiosamente Canavo no tuvo reacción, ¿no? Su primer gol, decías, Diego, en Racing, pero no hubo reacción, no sabía cómo festejarlo, o tal vez, como planteaba Fer, se creyó inhabilitado, pero para mí partió perfectamente de atrás.
1: Se piñó bien.
3: Sí, para mí tuvo que ver con eso, porque quizás él se imaginó adelantado y de verdad no lo gritó.
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6: 30 minutos, primer tiempo en la paternal, lo ganaba Argentinos 1-0, gol de Molina, lo expulsaron a los 20 a Maravilla Martínez y lo acaba de empatar para Racing Ezequiel Canavo con su primer gol con la camiseta de la Academia Contado Diego Lausanne. Abre por la derecha Lescano para Coronel con Álvarez, toque horizontal de Álvarez, se manda por este lado Vázquez, mete el exuor del Deportivo Morón, Vázquez contra la izquierda, se adelanta Prieto, engancha el zurdo, se apoya Prieto, Pacha Gutiérrez, se enganchó, se mandó Molina, que la rebota, traba Gutiérrez, la ganó, qué lindo, le empaló para López Muñoz, sombrero López Muñoz, me da vuelta de Verón en un golazo, pero igual bandera arriba. Hubiera sido un golazo de Argentinos, igual bandera arriba, y además tapó pocas veces, pero reaccionó Argentinos después del empate de Racing.
1: Es uno de los pocos equipos que cambia la idea de Guardiola, porque todos creen que Argentinos tiene que ver con Guardiola, que ataca por afuera, Argentinos te ataca por adentro. Todo el tiempo por adentro, todo el tiempo en sociedades, todo el tiempo rompiendo líneas. Fenomenal lo del equipo de Nico Díaz, le falta el gol.
6: Se viene Ortegoza, ahora pasó entre dos, metió para Lautaro Díaz. Ataca Racing, que no se achica, mete por fuera, atacará a Nacho Rodríguez con lo justo, llega a la izquierda. Toque hacia atrás de Nacho Rodríguez, pasa por Lautaro Díaz. Díaz para Miljevic, que está jugando un buen partido en la paternal. Mete Rodríguez, corre Lautaro Díaz, por ahora no hay delantero en el área. Va Nacho Rodríguez a fondo, centro atrás y termina salvando Vázquez. Otra buena jugada, Argentino se está padeciendo allí en la derecha,
1: sí.
6: Por allá lo ataca bien Racing, insiste por ese lado, se viene la Academia y esto será lateral para Racing, que te digo, aún con 10,
1: sí,
6: lo
1: sí.
6: Pelea el partido Barreto.
1: Sufre por el lado de Coronel y sufre porque no vuelve ninguno de los internos por aquel lado, queda un hueco, por ahí va Rodríguez, y me parece que el temple de Boivoda se le mete en la piel de los jugadores de Racing.
6: Mete Miljevic, largo el rebote para Nacho Rodríguez, pero Racing insiste por allá, atacando en la izquierda. 32 y
1: partidazo,
6: medio, partidazo, dice Dani Barreto y suscribo, lateral para el bicho, 1-1 en la historia en la paternal.
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1: No tuvo la culpa, pero le falta ubicuidad. Los

0: lo tienen que tener ubicuidad. Ahí te das cuenta si jugaba bien o mal. Un fenómeno Dóbalo en el arbitraje hoy. Pero seguro juega mal el fútbol. No está, ¿cómo está parado ahí?
1: El que tomó nota, Fabio, es Nico Díez, que mandó a mover a 3 o 4 de los suplentes, ¿eh?
2: Sí, exacto. Seguramente para el segundo tiempo. Ahora, en el gol de Racing, Cortés...
0: El derecho argentino también sufre por ahí cuando viene Rodríguez, pero sufre Rodríguez cuando va Coronel y cuando hace tándem.
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1: Toque atrás de Prieto, sacando el pie Vázquez para Prieto, que se manda, va el zurdo, gambetea, sigue Prieto, la perdió, cuidado Barracín ahora, buena recuperación de Ortegoza, amaga Ortegoza, filtra un buen pase, gira para tirar Tello, Tello para Miljevic, quiere patear Matko, se perfila de zurda, busca arco, la tiró a la obra en construcción, saque de arco para Cortés. Rumbo a los 35, hay que decir que
0: partidazo.
1: Es un buen partido de Racing,
0: sí.
1: Que está a la altura Barreto aún con 10 futbolistas.
0: Racing está bien con la pelota, dame más datos de Tello, después juega bárbaro el chico, tiene freno, llega área contraria, marca en zona media, es completo el chico Tello, ¿eh?
1: Mete Prieto, viene Molina, engancha Molina, pasó de César, pone el cuerpo de César, cae al piso, la protege, saca el César al menos por un costado. Lateral para Argentinos, lindo partido en la Paternal, es todo lo bueno que esperábamos, aún con 10 futbolistas. Racing se lo pelea argentino, compite, centro de Prieto, va para Verón, de cabeza Verón, arriba el travesaño, saque de fondo para Cambeses.
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4: Uruguay.
1: Sí.
4: Gol de Rubén Bota para Nacional, que perdió como local de Boston River 2-1 en Chile. Gol de Maxi Romero para Colo Colo. El puntero le ganó a La Calera 2-1.
1: ¿Y cómo sigue Flamengo, ya que andás por Sudamérica, no, Fer, en el Brasileirão?
4: En el segundo tiempo sigue ganando 1-0 a Vitória.
1: En fin. El toque atrás de Prieto, salida con Vázquez, la tiene Argentinos. López Muñoz se apoya, 36, el partido 1-1 en el Diego Armando Maradona.
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1: Cánido Prieto, pues la perdió, pero traba Oroz, recupera rápidamente Argentinos, hacia atrás Prieto, dejando para Álvarez, la cambia Álvarez por la derecha, se manda Coronel, ataca el bicho, tira Coronel, largo para López Muñoz, pica y sale esa pelota, repone Cambese, salida vale. Para Racing, sí.
5: Bueno, Tello tiene 18 años, lo hizo debutar Girola Romero en ese interinato que tuvo tras la salida de Costas, en la Copa Sudamericana, un partido que Racing no jugaba por nada, pero después Boivoda lo adaptó, lo acomodó y lo hizo jugar todos los partidos del torneo.
0: No, pará, en inferiores
5: jugó siempre.
0: ¿De qué jugaban inferiores? Exactamente,
5: de
0: cuál
5: cinco.
0: Era su puesto. De 5. Este chico completo puede jugar de 8, llega a área contraria, puede jugar de cuarto volante, demuestra muchas condiciones, ¿eh?
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1: La va sacando Coronel por dentro para Facha Gutiérrez. 37 el partido, 1-1 en la Paternal. Lo ganaba Argentinos, gol de Molina, lo empató Canao para Racing. A los 20 fue expulsado Maravilla Martínez. En la Academia mete López Muñoz, que está pagado, y por cómo se mueven los suplentes, yo no sé si sale a jugar el segundo tiempo, Dani.
0: Desentona un poco. No está bien Lescano tampoco, no está participativo Lescano, pero López Muñoz está errático.
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1: Va saliendo Nacho Rodríguez, mete adentro pero presiona Oroz. Defiende la pelota Tello, se la roban otra vez. Guapea Tello, termina ganando, mete para Nacho Rodríguez. Quiso hacer rebotar y no pudo. Lateral para Argentino, se apura Coronel, mete Coronel. El tema es el ritmo, ¿no? Que le mete Argentino si Racing no podrá sostenerlo. Por ahora viene llevando bastante bien el primer tiempo la Academia, Dani.
0: Porque no se desordena porque juega corto y están corriendo mucho los medios del equipo de Boivoda.
1: Toque atrás de Prieto, la maneja con Vázquez. 38-1-1 en la Paternal por Radio La Real. Se adelanta Facha Gutiérrez, mete para que se apoye López Muñoz. Falta esta vez, sí. Engañó con...

0: gambeta, falta y tiro libre para el bicho.
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2: Paraguay.
0: Sí.
2: Gol de Iván Maggi para Sportivo Luqueño, que le ganó a San Lorenzo como visitante 2-0. Final en Brasil con un gol de Rodrigo Garro. Corinthians le ganó Bragantino 2-0.
0: Maggi era de Racing, ¿no?
2: Sí, señor. Y no a Chicago.
0: Que pasó por Chicago. Esta para darle facha a Gutiérrez. Abre Gutiérrez. Algo preparó Nico Díez. Ataca argentinos por la derecha. Va el centro buscando a Verón. No pudo darle. Reclama una falta que yo no vi. Insiste Prieto. Mete centro bajo. Saca de Cesare. Gira Mirkevich para la contra. Lo traba Oroz.
3: Falta.
0: ¿Para tarjeta o no? Bien, corta avance los de Racing porque corta contragolpe, pero eran 4 contra 1,
3: claro,
0: sinceramente.
3: Corta avance, pero la regla dice cuando corta avance con peligro de gol. Acá no corta avance con peligro de gol porque está solo Matko.
0: Estaba a 70 metros del arco, rodeado por 4. Mucho mérito de Mirkevic, te considero una falta en esas circunstancias. Rumbo a los 40. En la Paternal, 1 Argentinos, 1 Racing por Radio La Red.
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0: Ahora Nico Díez metido en la cancha, pero 2 metros dentro de la cancha para dar indicaciones, Fabio.
4: Sí, como en los primeros minutos, porque Argentinos perdió la pelota, por eso se pone loco.
0: Mete Mirkevich en forma de centro para Lautaro Díaz, saca Álvarez sobre el costado, de cabeza para López Muñoz, que la desvía, viene a sostener ahora Molina, se abre por la derecha, engancha, pierde Molina, se viene Racing intentando otra vez en la izquierda, pelota contra el área, busca Lautaro Díaz, se resbaló Álvarez, le queda Mirkevich, el toque atrás, termina haciendo un regalo, sale rápidamente Oroz, quiso enganchar, se resbaló Molina solito, le queda Rojo, mete Rojo, pelota a la izquierda, la mete después Rodríguez, Rodríguez para Mirkevich, toque atrás para Rodríguez, Nacho Rodríguez, muy buen cierre de Pipa Lescano, va sacando Alex Gimnasia, salgan meteando el área.
3: Qué bueno, qué bueno que es Lescano. Decí que está, no está completo y hoy juega de a ratos.
0: Y se viene Prieto, contragolpe de Argentino, la cama Prieto de izquierda a derecha, controla Molina, centro Molina, se desvía, Cambeses en 2 tiempos para quedarse con esa pelota difícil. La toma el arquero Racing, 41, repone la academia. El partido 1-1, opina Daniel Barreto por Radio La Real.
3: En el medio de la debacle, me parece que Racing cambió en lo postural y eso lo hizo empatar y pasar un primer tiempo en Paternal.
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0: Pelota larga buscando a Molina, va cerrando Marcos Rojo y la salida para Racing. Para atrás Rojo, la toma Cambeses, la impulsa Cambeses. Un envío muy largo, acompaña Álvarez de arquero a arquero, la toma Cortés, salida con el chileno para Argentinos.
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0: Lescano para Prieto, se viene Prieto exigido, no va a llegar. Está extrañamente impreciso Lescano y lo señalaste, Dani, en varios tramos del partido.
3: Está errático y poco participativo, me extraña, lo necesita. Y López Muñoz igual. Oroz es el más participativo, pero está más en tareas defensivas para ayudar más a Kevin.
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0: ¡Gran pelota de Tello! ¡Se viene Mirkevich! Un cruce señorial de Francisco Álvarez que va sacando. Pelota para Prieto, va Argentinos ahora. Mete Prieto, va Molina. Por ahora no hay bandera arriba, no sé si está adelantado, ¿eh? Se viene Molina, pica Brón, engancha Molina, tocó atrás para López Muñoz, no la sacó de la cancha.
3: Se fue a la avenida, fue a la
0: Pero literalmente, aunque ahora marcan fuera de juego, López Muñoz cerró los ojos, raro en él, le dio tan fuerte que la sacó del estadio, la tiró a Juan Agustín García, como dice Barreto, saque de arco para Racing.
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0: Salida para Cambeses, se va el primer tiempo. Se volvieron locos.